0: que Cristo nos trae en nuestra vida cuando abrimos nuestro corazón hacia Él. Y qué difícil es abrir el corazón hacia el Padre, hacia el Espíritu Santo, hacia Jesucristo. Pero no nos deja solos en ese abrir el corazón. Él nos acompaña en cada caminar, en cada paso que damos. Y cuando nos caemos, está más presente que nunca, llamándonos a la casa del Padre con los brazos abiertos, así como en la parábola del Hijo Pródigo, esperándonos y más bien yendo a nuestro encuentro para traernos a la casa como esa oveja perdida. Y qué hermoso es poder ser hijo, hija de Cristo. Y gracias a esa misericordia suya, podemos siempre regresar a la gracia de Dios para transmitir y apoyar y ayudar a los demás en ese caminar hacia el cielo. Y seguimos en esta peregrinación hacia la casa del Padre. Que Dios me los bendiga.
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0: Estamos de regreso en este su programa de Young Soul, Alma Joven. Les agradecemos de todo corazón por su sintonía en este hermoso día del lunes testimonial. Como siempre decimos, Lisa, es una gran bendición. Nuestro Padre Bueno, sin duda, nos sigue bendiciendo cada lunes con otro testimonio. Y este día, un testimonio tan hermoso que la verdad, we've been so looking forward to this testimony. Porque solo Dios sabe, solo Dios sabe. Y aquí tenemos a nuestro querido Padre Miguel Estariz. ¿Cómo estás, Padre?
1: Muy emocionado. Buenas tardes a todos ustedes. Felices Pascuas. Feliz día, año de las madres. Para todas las madres que no han tenido la oportunidad de recibir esa bendición. También a todos mis hermanos ordenados en sacerdocio de Cristo. Felicitaciones, qué alegría vivir en que recibimos un nuevo Santo Padre. Amén. ¿Verdad? Ahí está mi respuesta.
0: Bendito sea Dios, qué bueno, Padre, y gracias por estar aquí con nosotros. It's so awesome to be able to have a young priest with to bring that energy, that vibrance. Gracias. Like, seriously, la primera vez que te conocí, we were getting together para la íbamos a tener una fiesta aquí para el staff de la radio, íbamos a hacer karaoke. Oh. Y ahí es donde aprendí que sabes cantar, que nos vas a cantar en unos minutos.
1: I don't even know what I sang, pero fue un maravilloso tiempo estar con ustedes. Esto fue, sí, fue en diciembre, ¿verdad?
0: Fue en diciembre, sí.
1: Fue en diciembre. Sí. Tuvimos no solamente las comidas, pero más de todo, exportar la fe.
0: Exacto.
1: Porque ese es lo más importante de todo. ¿Para qué exportamos todo si no tenemos el Cristo en medio de nosotros? Como he observado, experimentado entre ustedes, como miembro del staff de Radio Santísimo, es la conexión con Cristo. Eso es, me da mucha alegría de compartir ese tiempo con ustedes. Es la razón porque he cantado también. No sé realmente qué canción que he cantado. Porque en Filipinas, sí, soy filipino, no chinito, ¿eh?
0: Shout out to the Filipinos.
1: To the Filipinos in the house. We do have our karaoke and we love our karaoke. Nos encanta el karaoke. Y eso fue un maravilloso tiempo. Y gracias por invitarme a ese
0: gloria día, a Dios, ¿okay? Gloria a Dios. Pues, Padre, mira, sabemos quién eres ahora. Eres un sacerdote de la diócesis de Sacramento, fiel servidor de Dios, le has dado ese sí de la entrega total y te agradecemos de todo corazón por eso. Pero queremos saber quién eras antes. ¿Quién eras antes de tomar esa decisión de dar tu vida a Cristo? Platícanos un poquito, Padre, de tu niñez, si podrías. Claro, ¿quién fue la primera persona quien te presentó la fe católica?
1: Mi mamá. Entonces, ayer, Día de las Madres, fue algo increíble para mí porque extraño demasiado a mi mamá. Mi mamá se llama Evangelista. Fue una increíble madre para todos nosotros. Éramos 8 hermanos. Apenas perdimos uno hermanos como 2 años atrás. Soy el octavo de 8 hermanos. Nuestra madre es la que nos siempre ha recordado, has llevado a la iglesia cada domingo. Pero más de todo es verle en momentos que ella no sepa que estaba verándole rezando. Para todos nosotros, sus hijos, porque para perder nuestro papá, mi padre, cuando tenía solamente pocos meses, 7 meses después de mi nacimiento, fue un gran, gran cargo para mi mamá. Cargar esa responsabilidad, ser madre, padre, en ese tiempo en que 8 de nosotros, nadie todavía tenía su propia familia. No sé cómo mi mamá ha hecho esto, pero una cosa que puedo decir claramente fue su fe en Cristo, que ha dado a ella y a nosotros también esa vida en que no solamente sobrevivimos, pero vivimos con alegría y paz, aunque no teníamos muchas cosas. Vengo de una familia en que la fe es lo más importante de todo. En Filipinas, Filipinas, mis hermanos, es como 3,000 millas, de más de 3,000 millas de aquí en California. Y toma como 14 horas de vuelo directo, ¿eh? O 24 horas si debes que tomar otros aviones con diferentes líneas. Allá en Filipinas, casi toda la gente son católicos. Y esa es una de las bonitas cosas que he experimentado desde mi niñez. Pero mi mamá, otra vez, siempre rezamos en la noche, cosas así. ¿Quién era yo como niño? Muy inquieto. Algo normal, pienso que...
0: Me imagino por ser el octavo del el bebé.
1: Y entonces, every time we would go to mass, por ejemplo, I would always be reminded by my mom to just... quiet. and she would give me this little pinch on the side. ¿Cómo decimos en español?
2: Te pellizcaba.
1: Sí, y sin decir nada, es para decir, okay. En Filipinas, como en México, en otros países latinos, cada iglesia después de Santa Misa siempre hay como kermés o tiendas, tenditas. So, un regalito para mí, para quedarme si estaba realmente portándome bien durante la misa, es comprar algo después de la Santa Misa, un juguete o algo así. Y esto me ayudaba mucho, pero mira, siempre yo y mi mamá caminábamos juntos, fuimos a la iglesia, hasta que llegó el momento que él no podría asistir a la misa, yo comencé a asistir a la misa en mí solo mismo. Mi mamá también es una persona que no solamente con la fe, pero la traducción de la fe. Es una cosa hablar acerca de la fe y sentir la fe, pero es otra cosa traducir la fe en una acción o obra más práctica. So, en su propia manera, como una humana, una persona, una madre, una abuela para sus nietos, ver la calidad de su amor, recordándonos siempre de que seamos los mejores hijos y hijas, no solamente para ellos, para ella especialmente, pero para Él, para nuestro Dios. Es que respetar a la gente, especialmente los ancianos, uh-huh. mis sobrinos, me aman mucho mi mamá, porque todos son muy, muy consentidos, si les fuera para ellas. Porque si vas a hacer algo mal a uno de sus nietos, habrá una guerra mundial, ¿verdad? Y para mí igual, he experimentado eso.

0: Ma, papá, ¿por qué? Qué vergüenza, lo siento por la palabra, ¿eh? Ya son mayor edad porque ya tienen otro hijo. Eso es lo que pero eso ha cambiado todo cuando comencé a crecer o algo así. Pero entonces, para verme con mi mamá cuando estaba yo creciendo, es para ver como una abuela y su nieto. Siempre la gente me contaban, oh, ¿cómo está? Qué cute, tu nieto. Like, no, he is my son, él es mi hijo. Es para mí, es una de las más dulces memorias, recordando a mi mamá cuando ella hablaba acerca de, no, él es mi hijo. Yeah. Él es mi hijo. Para mí esto es qué significado la fe y cuando realmente recibí la fe de nuestra religión. Sí. No solamente la Santa Misa, pero todo el resto, a vida real. Mi mamá, muy sencilla persona. Vine yo en una familia muy pobre en Filipinas, ¿ok? So, fue una cosa muy difícil para nosotros cuando mi papá murió, porque cómo criar los 8 hijos. Mi mamá trabajaba en diferentes partes, vender verduras al palenque, mercado, coser cosas para otras personas, realmente componer las paraguas, por ejemplo, porque en Filipinas no es para tirar la basura si hay problema algunas cosas. Por ejemplo, paraguas, ¿cómo ves? Ella tenía ese talento para hacer esto y ella recibía algunas monedas para comprar comidas para nosotros. Esto, increíble. Mis hermanos tienen más historias acerca de esa cosa y cómo ella funcionó en ese trabajo mientras estaba en tiempo de pésame. Es como increíble. Entonces, todas las madres allá están escuchando, todos nosotros, tienen mi corazón, el corazón de tanta gente, por todos lo que hacen para ustedes. Yo lo sé que hay otras que todavía no están seguras cómo hacen cosas, porque no hay realmente un libro para decir, esa es absolutamente la única manera para hacer esto como madre. Pero hacer lo que he experimentado, si es posible, estar cerca de sus hijos, no faltar la Santa Misa, la oración, y más de todo, abrazar a tus hijos. Esto es lo que he experimentado. Mi mamá estaba aquí durante mi ordenación, pero esto es más tarde. en Filipinas, donde nací yo, mis hermanos comenzaron de salir de la casa algo tiempo, ¿verdad? Entonces me quedaba solo con mi mamá y una de mis hermanas antes que yo. Los tres de nosotros solamente en una casita muy, muy antigua. No sé si han visto una de esas cosas. Para todos ustedes pueden ver por internet, poner solamente casa tradicional en Filipinas. La casa de nosotros, wow. Solamente tenemos pared, por supuesto tenemos quísame, pues el quísame es hecho por unas cosas muy muy sencillas. No tenemos cama, solamente aquí abajo en el piso.
1: Sí.
0: Está poquito elevado la casa, porque abajo en tradición de Filipinas tenemos un lugarcito para los pollos y todos esos animales abajo de esa casita. So, les voy a enseñar un ejemplo. Aquí está. So, imagínense ese tipo de casa donde me quedaba. So, todo está muy sencillo. Tenemos la cocina, tenemos comedor, cualquier cosa, pero no hay extra. Tenemos lámpara en la noche para dormir, ¿ok? Lámpara con gas y hecha por manos, esos no son no comprados en
1: Amazon,
0: en la tienda, en Amazon. Y esto allá me contaron que

0: Esa es un sistema, pero una noche en que yo estaba allí dormido cuando era bebé, encontraron un snake.
1: Una víbora.
0: Una víbora, allá. Yeah. Porque, again, las lámparas están como suspended con una de esas cosas.
1: Como por un alambre.
0: Por un alambre. Ahí está.
1: Wow.
0: Y se hicieron todo lo mejor posible. Y cuál es interesante es, por una razón u otra, la víbora ya es como se desapareció. A lo mejor ese es un símbolo también de las cosas de la vida, ¿verdad? Para mí lo que puedo imaginar son los ataques y tentaciones y cosas que nos hace débil o en peligro una persona, que siempre está alrededor de nosotros, esas cosas que atacan a nosotros, pero con la ayuda de otras personas también podemos salvar y ser protegido. Uh-huh. Porque esas personas son miembros de mi familia que trataron de hacer esto para alejarme de esa cosa. Mi familia, dormimos ahí, crecí en pocos años en ese lugarcito, caminábamos para ir a la escuela. La escuela es como casi una hora de camina.
1: Wow, caminando.
0: Sí, imagínense, estoy muy pequeñito durante ese tiempo. Mi mamá hizo todo lo mejor posible para provenir para mí. Por ejemplo, para contar cosas, debemos que comprar algunas cosas en el mercado para la escuela. Ella no, ¿para qué? Ir afuera, cortar algunos a árboles y luego hacer cosas.
1: Para las matemáticas.
0: Sí, los sticks que contan uno. Esto compramos por lograr ir al mercado, comprar esto, no sé, 10 pesos. O algo así, mi mamá, no, porque no tuvimos dinero, ¿verdad? Sí, preparar todo esto con nuestros bambús allá y hice todo eso para mí. Y ella fue mi primera maestra, no solamente de la P, pero otras cosas más de la educación. Mi actitud también, mi personalidad es muy parecida a de ella, me dijeron mis hermanos. Ella es un fighter. Muy valiente. No puedo imaginar otra vez durante todos esos años que ella ha hecho todas esas cosas. So, más prontito, más para adelante, salimos de ese lugar. Nací en una provincia que se llama Pangasinan. Pangasinan es como 4 horas norte de Manila, el capital de Filipinas. Durante mi tiempo, cuando nací, para ir a Pangasinan es como toma 5 o 6 horas, porque no hubo una transportación buena. Pero ahorita en 2 horas puedes llegar ahí. Esa provincia ha producido 2 o 3 presidentes en Filipinas. Wow. So, es una buenísima. Esa provincia también tenemos... para ustedes que están interesados a ir a Filipinas, visitar a Pangasinan, porque tenemos un lugar que se llama un lugar de 100 islas. So, literalmente puedes hacer un island hopping de islas. Porque Filipinas, para todos ustedes que... otra vez, interesados en conocer a Filipinas, Filipinas tiene más de 7,000 islas. Por supuesto, no todas las islas son
1: habitables,
0: pero esto también depende si hay high tide o low tide. Pero Manila está ubicado en una de las regiones más grandes, se llama Luzon. El otro región en Filipinas se llama Visaya, donde está, podemos decir, el segundo capital de Filipinas, se llama Cebu, donde nació el catolicismo.
1: Wow.
0: Donde nació el catolicismo. Esto es nuestro obispo, Jaime. Pienso que varias veces ya ha visitado ese lugar. Todavía tenemos la cruz grande que fue establecida allí por Ferdinand Magellan. Sí, esto fue el año 1517. Ok, los filipinos, por favor, no me ataquen, ¿eh? Estoy muy mal con mi historia. A mi memoria no puedo recordar, pero más o menos. Apenas celebremos el 500 años de nuestro catolicismo en Filipinas. Esto fue un gran honor. Sí, van a ir a Filipinas, tenemos todavía ese lugarcito donde está la cruz. So, con esa explosión de catolicismo en Filipinas, esto realmente ha transformado cada familia en Filipinas. Aunque todos los filipinos casi son católicos, no asisten a la misa por regular, pero cuando asisten a la misa, siempre cada domingo es llenísima las iglesias. Y también, en una manera u otra, sabemos cómo actuar bien en nuestra devoción, especialmente a la Virgen María. Tenemos la Virgen María Guadalupe como nuestra emperatriz de Filipinas. Es algo formal en Filipinas. Entonces celebramos también a la Virgen Guadalupe, porque esto fue una conexión muy especial entre nosotros. En México, especialmente durante el tiempo de transportación, se llama galeón o los barcos que transportaban camisas o productos a Filipinas, a Acapulco y cosas así. He conocido un lugar en México, por ejemplo, que se llama Manila, si no estoy equivocado. Llamaron este lugarcito cerca de Ixtapas y Guatanejo, porque uno de los barcos de Filipinas tuvo un accidente. Entonces, allá en el mar, todas las camisas que vinieron de Filipinas estaban flotando. Entonces llamaron a esa Manila. Y tenemos México también, México, lugares en Filipinas que se llama México. Pues, I'm digressing. The point I'm making is that the Catholic Church has been fundamentally not just influential in the Filipino culture, pero is embedded in our very veins, in nuestra sangre. Entonces, ¿recuerdan la última vez que el Papa Francisco fue a Filipinas para la Jornada Mundial para los jóvenes? Considera todavía el lo más grande evento en todos los World Youth Days.
1: Oh, wow.
0: Sí, parece que 6 millones o algo así o más. But don't count me on it. I'm not a mathematician like the Pope, okay? How did I become more attuned with my spirituality or my devotion to our faith and everything? Transferemos de la provincia donde nació a Pangasinan a otra provincia, porque otra vez durante ese tiempo todos mis hermanos, la mayoría, ya fueron de esa provincia, porque ¿dónde están las oportunidades? Manila. So pudimos acercarnos más a Manila. So, pues yo solamente y mi hermana más grande poquito que yo, nuestra distancia en medio de edad es como 8 años, y mi mamá, solamente 3 de nosotros, mis hermanos decidieron que mejor respirar también aquí cerca de Manila. So fuimos a cerca de Manila y allí continuado mis educación primaria, secundaria, cosas así. Pero en secundaria, realmente, todas esas mis educaciones son de gobierno, ¿ok? Otra vez, eso es lo más fácil para todos nosotros que no teníamos resources, algo así, ¿verdad? Pero en secundaria es cuando comencé realmente esa una cosa diferente en mi vida. Eso es cuando escuché la voz, la llamada. ¿Dónde? Ok, en Filipinas, para todos ustedes, otra vez que van a conocer más filipinos, cada diciembre, antes de la Navidad, tenemos 9 días preparativos para la llegada del en nuestro Salvador. Esos 9 días, no solamente días, madrugadas. Como a las 4 de la mañana o 5 de la mañana, llamamos eso como misa de gallos. Dawn Masses o Simbang Gabi. Son 9 días, novena, pero Santa Misa. ¿Ok? So, si no pueden hacer la misa de 4 o 5 a.m. por 9 días, la mayoría de ahorita de las capillas o pequeñas parroquias hacen una noche antes del comienzo del de aquí comenzamos con las pasadas también, ¿verdad?
1: Sí, sí,
0: ese
1: sí.
0: Mismo tiempo, pero para los las comunidades pequeñas y para porque también no hay suficiente sacerdote para ayudar, apoyar esos grupos para celebrar novenarios de Santa Misa Simbang Gabi, dan ellos una oportunidad de celebrar la misa una noche antes del día primer. So, en anticipación. So, nuestro lugarcito, en ese tiempo, yo tenía como, I was first, second year high school, so that would be 16 around the time, eh? So, mi mamá y yo fuimos a asistir a una de esas misas en la noche, porque estábamos en un pequeño lugarcito. Y durante la Santa Misa, oh, el aire es perfecto. Es como, imagínense una película donde todo está muy tranquilo en una noche de diciembre. Porque en Filipinas es demasiado calorcito, ¿ok? Pero diciembre es un buenísimo tiempo, el clima es excelente. Entonces asistimos y este sacerdote, yo y mi mamá, solamente dos nosotros fuimos. La primera noche, durante la consagración, fue algo conmovedor, pero también me dio demasiado temor, porque no podría saber lo que está pasando, porque durante la consagración, mientras el sacerdote estaba elevando la hostia, mi percepción de todas las cosas alrededor de mí es como en la película de Matrix. Es una película de década de 90, ¿verdad?
1: Sí, sí.
0: Si no saben la película, pues hay un instante allá en esa película donde es por primera vez en la historia de la película comencemos a utilizar una tecnología en que parar el tiempo. Como la velocidad de cualquier cosa moviendo estaba más despacito que normal. So, allí en esa escena hay un bullet.
1: Una bala.
0: Una bala durante un action scene. Y luego este hombre se llama Neo. Es interesante porque se ve como un sacerdote, ¿verdad? Ese Neo. Pues escapó esa bala. Mientras todos son como, wow, en despacito velocidad de todo esa cosa. Durante esa experiencia con el Santísimo, durante la consagración, nadie estaba moviendo alrededor de mí, solamente la Santa Hostia. Es como la Santa Hostia está acercando más y más a mí. Eso fue la primera noche. No dije nada a mi mamá, solamente porque... Segunda noche, igual, pero más, pero es en ese momento algo más llamó mi atención, que no solamente la Santa Hostia, que hay una necesidad como algo, ganas adentro de mí que está diciendo que yo quiero, yo necesito ser como ese sacerdote. Consagrando sí. la hostia. Y por una razón u otra, después de Santa Misa, yo no puedo quitar el sentimiento de mi mamá como, ¿qué está pasando? Ella no me preguntaba, pero ella puede mirar que algo está pasando conmigo.
1: Sí.
0: Y dije a mi mamá, ¿es posible esperar por el sacerdote? Porque quiero preguntarle algo. Le pregunté al sacerdote, padre, quiero saber cómo puedo entrar al seminario. Mira, es increíble porque nunca he tenido en mi memoria experiencia donde he encontrado esa palabra seminario. Nunca. Otra vez, estaba en escuela de gobierno. El gobierno va a hablar acerca del seminario o algo
1: sí,
0: así.
1: Sí, sí.
0: Y yo solamente no era como un monaguillo, algo así. Así asistimos a Santa Misa, cosas así, pero nada activamente que estamos participando en la iglesia. So, esa es una de las cosas que misteriosamente, yo lo sé, es una bendición, es un misterio, una providencia de Dios.
1: Divina.
0: Porque
1: providencia.
0: Muchas cosas vienen de nosotros que, wow, ¿dónde esto? ¿Dónde vino esa cosa? Esa es una de las muchas cosas más que he experimentado en mi vida, en que Cristo, nuestro Dios, el Espíritu Santo, ha dado a mí cosas que yo no puedo imaginar que yo puedo recibir en mi vida. So, el sacerdote dijo que, mira, ¿cuántos años tienes? Como 12, 13, ese, porque tenemos diferente estructura, ¿eh? Todavía estoy en ese nivel. Oh, mejor entonces, mira, lo que quiero aconsejarte es terminar primero tu secundaria y luego cuando ya realmente es para ti, pues entrar al seminario. So, ok, y fuimos a la casa esa noche con mi mamá. Es la primera vez que he dicho a mi familia, algunos de mis hermanos estaban allí, mi mamá estaba, y dije que quiero ser un sacerdote. Mi miraban así, como, ¿estás loco? ¿O estás alucinando o algo así? ¿Estás durmiendo? Por favor, báñate para despertarte de esa locura o algo así. Porque otra vez, soy muy inquieto como un niño. Mi mamá y yo siempre cada día peleábamos. No hay día, si hay solamente un día ha llegado que, ya estoy creciendo, porque mi mamá ya paró de castigarme. Pero mi mamá y yo, como somos Tom and Jerry, yeah. Cada día.
2: I love it.
0: Con su, ¿cómo se dice? Con su chancla y cualquier yeah. cosa que ella podría. So, para escuchar esto que quiero ser un sacerdote, es como, no, Miguel,
2: it's
0: no, Miguel.
2: Not for you.
0: It's not for you. Pero mira, ¿esto ok? Pues no me dolió nada, pero solamente yo lo que sé durante ese momento es no, eso no puedo quitar, porque cada día es como está magnificando y más el sentimiento adentro de mí. So, como he dicho en algunas partes de esa, ese tiempo, he comenzado a asistir a misa solo cada vez que mi mamá no podría. Y hubo un tiempo en que hablé otra vez con un sacerdote, otro sacerdote, y él me ayudaba. Dijo que, ok, eso es lo que vamos a hacer. ¿Por qué no sirves primero como monaguillo? Mientras estás esperando hasta que tú termines tu clase en secundaria. So, por regular, muchos sacerdotes que entran al seminario comenzaron como monaguillos, luego la vocación, escuchaban la vocación más. En mi caso, es al revés. Es como, ok, la vocación está, pero no quiero perder esto, entonces voy a servir como monaguillo para estar más cerquita de la iglesia. Que es interesante porque he leído también un artículo del obispo Jaime Soto, que estaba hablando acerca de más o menos una experiencia parecida. Que la vocación, y luego él comenzó a servir a monaguillo. So, después de mi graduación de secundaria, ese sacerdote me ayudaba a entrar. Pues me ayudó a ir con un grupo, se llama Los Vincencianos, la congregación de la misión San Vicente de Paul.
1: Oh, wow.
0: Pero ese sacerdote, may rest in peace, él era un diocesano, como yo ahorita. Pero ¿por qué Vincenciano? Porque hubo días en que él experimentó un retiro abajo de los Vincencianos. Entonces fuimos a esa provincia y ayer en ese día hice mi examen y entrevista. Ellos me dijeron que ok, está aceptado. Sí, Entré al seminario 17 años, tres carros, tres autos llenos de gente. Estaban muy felices porque ya me voy. Que por, gracias a Dios, qué tranquilidad vamos a experimentar porque Miguel ya se va. No, estaban muy, muy, muy felices para mí, pero ese es un día que nunca voy a olvidar, porque mira, nuestro seminario, ese es un año de preparación, orientación. Eso fue en una montañita. So, si eres un seminarista y quieres escapar, tú debes que pensar dos veces, tres veces, tantas veces, porque hay mucho para caminar.
1: Uh-huh.
0: Porque han escuchado seminaristas, ¿verdad? En México o no como aquí en América. Aquí en América tenemos más libertad. Cuando no tienes responsabilidad, vete a donde quieres. Pero tú debes regresar aquí cuando es posible, durante su responsabilidad. Allá en Filipinas no. Cuando entras al seminario, solamente hay una vez cada mes que puede visitar tu familia. Muy estricto. Es buena experiencia. So, me dejaron allí cuando comimos. Tuvimos nuestros adobos, mis hermanos, por favor, pruébalo. Es la mejor comida de todos los filipinos, pero guarden los colesterol, ¿eh? So, tuvimos esas comidas, arroz, porque somos arroceros, arroz comimos, cantemos algunas cosas, y luego, cuando llegó el tiempo para despedir, salieron todo. Y yo estaba muy contento, ¿eh? Muy contento. Pensaba, muy contento yo, porque cuando comenzaron, encendieron los autos. Wow, sentía como, mi corazón fue muy, muy grande. Comencé extrañando mi mamá, mis familias. So, mientras saliendo los carros, los tres carros, me corrí. ¿Para dónde? Para la capilla de seminario. Y lloraba. Y hablando con nuestro Dios, por favor, Dios mío, ayúdame. Decirme, por favor, si esa vida es para mí. Porque si no, todavía mi familia está allí. No tan lejos. Puedo correr más para regresar a casa. Mira, llegaron 14 jóvenes de mi edad. Esa noche, mis compañeros. No pueden imaginar cómo esto fue. Somos hecho realmente para quedarnos ahí.
1: Una oración escuchada.
0: La próxima vez que he llamado a mi familia es como después de un mes. Porque he olvidado que, wow, estaba extrañando a mi familia. Pienso que no. Tuvimos toda esa, hasta 15 nosotros comencemos en nuestro, nuestra formación de congregación de la misión o vicencianos. Solo dos de nosotros terminamos como sacerdotes. Uno está allá en Filipinas con los vicencianos, pero uno, después de tantos años, ha decidido regresar de nuevo al seminario. So, tenemos otro compañero que está en proceso de ser un sacerdote.
1: Gloria a Dios.
0: So, se llama el Padre Christian y otro es seminarista Sherwin. So, rezamos para ellos.
1: Claro que sí.
0: Y más adelante, después mi formación con ellos de 4 años, pues un año de preparación, orientación, y luego 4 años de filosofía. Antes de graduarme en filosofía, la comunidad de vicencianos, todavía tengo buena relación con ellos porque me dieron el apoyo y también todo lo que necesito. They supported me para decir, con la decisión que quiero experimentar y crecer más en otra manera. Porque aquí me encanta la vida, pero para mí es como no es real, no fue real. Es demasiado perfecta la vida para mí. No porque quiero más complicación, ¿verdad? No, es algo que adentro sabemos bien cuando no estamos satisfechos. Y como San Agustín ha dicho, que es nuestro nuevo santo padre, es Agustino, que nuestros corazones no realmente van a llegar tan satisfecho o en paz hasta que
1: y regresemos a la casa
0: de Dios. Es igual, estaba, mi alma estaba buscando por algo. Yo sé que yo podría crecer más en otra manera, en otro momento, oportunidad en otro seminario. Entonces, esto es cuando nuestro director de vocación, Monseñor James Murphy. Hey, Monseñor, I know you're listening. You were intimidating during the interview, but I guess I made it because I'm here.
2: Gloria a Dios.
0: Gloria a Dios, ¿verdad? Durante ese tiempo de Obispo Weekend, él fue a Filipinas para hacer entrevista a los posibles candidatos, ¿verdad? So, he pedido, no solamente permiso, pero he comunicado mi interés de hacer una entrevista con el Monseñor aquí en la Diócesis de Sacramento. He hablado con mi director, mi superior, y todos dijeron que, Miguel, estamos muy alegres. ¿Por qué? Porque estás tomando tu decisión, no solamente estás siguiendo el fluye de manancial o algo así, ¿verdad? Pero estás realmente haciendo esta en participación con Dios. Entonces, en ese día, cuando tener entrevista, el Monseñor dijo que, ¿tú sabes algunas cosas acerca de California o algo así? ¿Qué parece acerca de esas cosas? Me preguntaron cosas acerca de la política de California. No sé cuáles son mis preguntas, pero estoy aquí. Eso es muy importante. Digo que, okay, voy a hablar con el obispo, okay. Técnicamente, ese día cuando me aceptaron, es el día cuando ya he despedido de Vincencianos, porque no podría regresar, ¿verdad? Terminé mi estudio con ellos, pero imagínense, si la diócesis no me aceptaron, no hay manera para mí para regresar a los Vincencianos. Es como un palabra de honor de que he dicho adiós y yo no voy a decir que acéptame de nuevo porque no me aceptaron, ¿verdad? No. So fue un risk that I have to take. Y no he dicho a nadie, a mis compañeros, antes de salir, yo tenía mixta emociones, porque mira, amo mis compañeros, eran mis hermanos realmente. Uh-huh. Y salir, estaba pensando que estoy abandonado a ellos, como soy como un unfaithful, un piel, pero mi rector durante ese tiempo, Miguel, mira, recuerda esto. ¿A dónde vas? En cualquier lugar que vas a ir, recuerdas que tú vas a servir la misma iglesia, mismo Cristo. Esto me abrió mucho el corazón, aquí estoy. Ya este fin del mes vamos a cumplir 15 años de sacerdocio.
1: Gloria a Dios.
0: Gloria a Dios. Gloria a Dios. Padre Miguel, otro Padre Miguel de Red Bluff, de Sagrado Corazón, allá en Red Bluff. Y nuestro director de vocación aquí en Sacramento, Padre Mauricio, vamos a cumplir 15 años. Vamos a tener una pachanga aquí.
2: Yes.
1: Sí, sí.
0: Es la primera vez que vamos a hacer una fiesta con la comunidad. Normalmente reunimos juntos, celebramos la misa, comer y ya no más. Pero esto es, estamos de acuerdo que es para realmente agradecer a nuestro Dios, agradecer a todos ustedes por lo que han hecho en nuestra vida. ¿Quién sabe lo que va a pasar más en tiempos que va a venir? Pero una cosa que puedo decir es la fundación de mi fe, la fundación de mi vocación. Yo puedo dar gracias a Dios porque Él ha llamado a mi familia, especialmente a mi mamá, a observar y experimentar esa fe de nosotros. Entonces eso para ver todas las madres durante la Santa Misa, ayer en las misas que he celebrado, es como rompió mi corazón.
1: Sí.
0: En una manera muy dulce, pero muy, muy, muy extraño, porque es como agridulce, ¿verdad? Pero, mamá, yo lo sé que estás escuchando mi bonita voz. Gracias por acompañarme y mis hermanos en esa fe, y gracias por no dar por vencido, pero continuar la vida, y aquí estoy. Un día nos vamos a encontrarnos, pero mientras, por favor, reza por todos nosotros, especialmente nuestros ministerios aquí y todos los que faltan también la fe en Cristo, y ayuda también a rezar por la intercesión de la Virgen María a nuestro Papa León, que va a necesitar todo el apoyo para llevarnos felices al último de ese camino, ¿verdad?
1: Amén, amén. Amén.
0: So, ¿cuándo vamos a hacer la segunda parte? No,
2: me encanta, Juanito. Ya está pidiendo segunda parte. We didn't have to ask for it. Right? He's volunteering. I love it. Father, there's no words to thank you for this. This has just been, the Holy Spirit has been driving this entire sit-down chat. In the last, what, 3-4 minutes that we have, I would love que si le pudieras dar un mensaje de esperanza a todos esos jóvenes que están experimentando esas dudas que quizás tú mismo lo estás experimentando. ¿Qué mensaje les tienes?
0: No temen ustedes, como eso fue la palabra de nuestro Santo Padre, ya Juan Pablo II, que fue repetido también de nuestro Papa León. Los jóvenes, por favor, no hay razón para tener miedo. Especialmente ustedes saben, como yo y nosotros aquí en esa, ese bonito lugar, que Dios siempre está con nosotros. No hay razón para tener miedo. Mira, hay parte de mi historia que estoy muy agradecido a Dios, porque 2 años atrás yo tenía una cirugía enorme y no podría imaginar ese tipo de cambio en mi vida, porque quién sabe si voy a despertar de la cirugía o no, pero aquí estoy. Mira, yo tenía todo el miedo. ¿Qué va a pasar con mi iglesia ahí en Santa Mónica, en Willows, por ejemplo? Voy a extrañar a todos ellos, mis biles que debo pagar, mis hermanos, porque no he tenido la oportunidad de conocerle más, otras maneras o abrazarle hace mucho tiempo sin irme a Filipinas. Tenía todas esas preocupaciones y miedos. Pero mira, todo esto, solamente un miedo, miedos de o preocupaciones, como un fantasma, ¿ya? Un fantasma que está realmente luchando por mi atención. Mientras estoy dando ese pensamiento negativos o también miedos, yo estaba perdiendo mi paz. So, cuando entré en el lugar de cirugía, aquí está mi oración. Dije a Dios: Dios mío, ya tienes mi vida. Yo lo sé, estoy muy seguro. Voy a despertarme. Si no en este mundo, en tus brazos.
1: Oh, man.
0: Entonces, por favor, no tengan miedos, ¿ok? Porque Dios está siempre con ustedes. Si tienen tiempo también a leer o buscar la poesía, se llama Footprints in the Sand. Es una buenísima canción también y poema. Pero otra vez, estamos aquí para apoyarles en nuestras oraciones, pero más de todo también les aconsejo a ustedes, no tengan miedo a hablar con sus sacerdotes. Váyanse a la piscina y hablar honestamente acerca de lo que están cargando en su corazón, porque somos sacerdotes no solamente para darles sacramentos, pero también para acompañarles y caminar con ustedes. Esto me ayudaba, las presencias de sacerdotes en mi vida. Y gracias a Dios todavía tengo mis compañeros sacerdotes y ayuda espiritual de mis hermanos sacerdotes.
1: Muchísimas gracias, Padre. La verdad, yo por lo menos estoy como, ¿por qué se acabó el tiempo? Porque es tan hermoso ver esa entrega, Padre. Gracias por estar aquí con nosotros, por dar ese sí a nuestro Padre bueno. Lisa, ustedes, hermanos, hermanas que nos sintonizaron en este bendito día, gracias. Quédanse con nosotros para el rezo del Santo Rosario. Pero, Padre, por favor, si nos podrías dar tu bendición,
0: claro que
1: antes
0: sí,
1: de irnos.
0: El Señor esté con todos ustedes.
2: Y con su espíritu.
0: Y la bendición de Dios Todopoderoso, Padre, Hijo, el Espíritu Santo, descienda sobre todos ustedes. Amén.
2: Amén.
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0: informativo en EWTN Radio Católica Mundial. Hablándoles Katia Baliño. Las campanas de las iglesias católicas en México sonarán el 20 de junio como un llamado a construir la paz, al tiempo que se recordará a las víctimas de la violencia en el país con motivo de la conmemoración del asesinato de los sacerdotes jesuitas Javier Campos Morales y Joaquín César Mora Salazar, ocurrido hace 4 años. Campos Morales y Mora Salazar fueron asesinados el 20 de junio de 2022 dentro de su parroquia en la localidad de Ceroacuji, en el estado mexicano de Chihuahua, cuando intentaban proteger a un hombre que era perseguido por un criminal y que también fue ultimado. El 14 de junio, en un comunicado, el Diálogo Nacional por la Paz hizo un llamado a colocar el 20 de junio en las puertas de las casas, escuelas y lugares de trabajo un listón o banderín blanco que haga visible el compromiso por la paz, el diálogo, la reconciliación o la esperanza. El cardenal Blaise Kupich denunció la quema de una gran cruz en el Grand Park de Chicago luego de que saliera a la luz un video del incidente en Internet. La quema de cruces, expresiones dramáticas de odio diseñadas para aterrorizar, fueron alguna vez tristemente comunes en nuestro país, expresó Kupich en un reciente comunicado. Se nos ha recordado que la enfermedad del espíritu que simbolizan existe no solo en las páginas de la historia, sino en nuestros días. Ver una cruz ardiendo en uno de los parques públicos más visitados de Chicago fue impactante, pero no sorprendente. La declaración de Kupich se produce tras la difusión en redes sociales de las imágenes de una gran cruz ardiendo junto a una acera en la zona del Loop dentro del Grand Park. Manténgase bien informado en EWTN Radio Católica Mundial. Gracias y que el Señor le bendiga.
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1: El ayuno. ¿Y cuál es el tipo de ayuno que realmente le agrada a Dios? No se trata simplemente de abstenernos de comida, sino de un compromiso más profundo con la justicia y la compasión, con la misericordia. El Señor nos invita a romper las cadenas de la injusticia y a levantar los yugos de los opresores. Esto significa estar dispuestos a luchar contra cualquier forma de opresión y trabajar por la igualdad y la libertad de todos. También nos llama a liberar a los oprimidos, a compartir lo que tenemos con los más necesitados y a abrir nuestros corazones y hogares a los que no tienen techo ni comida. El verdadero ayuno va más allá de las prácticas religiosas. Es un compromiso activo con la justicia social y la compasión hacia los demás. Es una forma de vivir que refleja el verdadero amor y la misericordia de Dios hacia todos sus hijos. El ayuno que agrada a Dios no se trata solo de privarnos de comida, sino de comprometernos activamente en la lucha contra la injusticia y en el servicio a los más necesitados. ¿De qué manera podemos entonces practicar este tipo de ayuno en nuestra vida diaria? ¿Cómo podemos ayudar a romper las cadenas de las injusticias y cómo podemos compartir con los más necesitados?
2: Detalles de belleza
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rezo del Santo Rosario. Misterios gozosos. Por la señal de la Santa Cruz, de nuestros enemigos, líbranos, Señor, Dios nuestro. En el nombre del Padre, del Hijo y del Espíritu Santo. Amén. Primer misterio gozoso. La anunciación del Arcángel San Gabriel a María Santísima y encarnación del Hijo de Dios.

0: Padre nuestro que estás en el cielo, santificado sea tu nombre. Venga a nosotros tu reino. Hágase tu voluntad, así en la tierra como en el cielo.
1: Danos hoy nuestro pan de cada día. Perdona nuestras ofensas, como también nosotros perdonamos a los que nos ofenden. No nos dejes caer en tentación y líbranos del mal.
0: Dios te salve María, llena eres de gracia. El Señor es contigo. Bendita tú eres entre todas las mujeres. Bendito es el fruto de tu vientre, Jesús.
1: Santa María, Madre de Dios, ruega por nosotros los pecadores, ahora y en la hora de nuestra muerte. Amén.
0: Dios te salve María, llena eres de gracia, el Señor es contigo. Bendita tú eres entre todas las mujeres, bendito es el fruto de tu vientre, Jesús.
1: Santa María, Madre de Dios, ruega por nosotros los pecadores, ahora y en la hora de nuestra muerte. Amén.
0: Dios te salve María, llena eres de gracia, el Señor es contigo. Bendita tú eres entre todas las mujeres, bendito es el fruto de tu vientre, Jesús.
1: Santa María, Madre de Dios, ruega por nosotros los pecadores, ahora y en la hora de nuestra muerte. Amén.
0: Dios te salve María, llena eres de gracia, el Señor es contigo. Bendita tú eres entre todas las mujeres, bendito es el fruto de tu vientre, Jesús.
1: Santa María, Madre de Dios, ruega por nosotros los pecadores, ahora y en la hora de nuestra muerte. Amén.
0: Dios te salve María, llena eres de gracia, el Señor es contigo. Bendita tú eres entre todas las mujeres, bendito es el fruto de tu vientre, Jesús.
1: Santa María, Madre de Dios, ruega por nosotros los pecadores, ahora y en la hora de nuestra muerte. Amén.
0: Dios te salve María, llena eres de gracia, el Señor es contigo. Bendita tú eres entre todas las mujeres, bendito es el fruto de tu vientre, Jesús.
1: Santa María, Madre de Dios, ruega por nosotros los pecadores, ahora y en la hora de nuestra muerte. Amén.
0: Dios te salve María, llena eres de gracia, el Señor es contigo. Bendita tú eres entre todas las mujeres, bendito es el fruto de tu vientre, Jesús.
1: Santa María, Madre de Dios, ruega por nosotros los pecadores, ahora y en la hora de nuestra muerte. Amén.
0: Dios te salve María, llena eres de gracia, el Señor es contigo. Bendita tú eres entre todas las mujeres, bendito es el fruto de tu vientre, Jesús.
1: Santa María, Madre de Dios, ruega por nosotros los pecadores, ahora y en la hora de nuestra muerte. Amén.
0: Dios te salve María, llena eres de gracia, el Señor es contigo. Bendita tú eres entre todas las mujeres, bendito es el fruto de tu vientre, Jesús.
1: Santa María, Madre de Dios, ruega por nosotros los pecadores, ahora y en la hora de nuestra muerte. Amén.
0: Dios te salve María, llena eres de gracia, el Señor es contigo. Bendita tú eres entre todas las mujeres, bendito es el fruto de tu vientre, Jesús.
1: Santa María, Madre de Dios, ruega por nosotros los pecadores, ahora y en la hora de nuestra muerte. Amén.
0: Gloria al Padre, y al Hijo, y al Espíritu Santo.
1: Como era en un principio, ahora y siempre, por los siglos de los siglos. Amén.
0: Oh Jesús mío, perdona nuestros pecados, líbranos del fuego del infierno, lleva todas las almas al cielo, especialmente las más necesitadas de tu misericordia.
2: Segundo misterio gozoso. La visita que hizo María Santísima a su prima Santa Isabel y santificación de San Juan Bautista.

0: hoy nuestro pan de cada día. Perdona nuestras ofensas, como también nosotros perdonamos a los que nos ofenden. No nos dejes caer en la tentación y líbranos del mal.
1: Dios te salve María, llena eres de gracia, el Señor es contigo. Bendita tú eres entre todas las mujeres, bendito es el fruto de tu vientre, Jesús.
0: Santa María, Madre de Dios, ruega por nosotros los pecadores, ahora y en la hora de nuestra muerte.

0: Jesús.
1: Santa María, Madre de Dios, ruega por nosotros los pecadores, ahora y en la hora de nuestra muerte. Amén.
2: Dios te salve María, llena eres de gracia, el Señor es contigo, bendita tú eres entre todas las mujeres, bendito es el fruto de tu vientre, Jesús.
1: Santa María, Madre de Dios, ruega por nosotros los pecadores, ahora y en la hora de nuestra muerte. Amén.
2: Dios te salve María, llena eres de gracia, el Señor es contigo, bendita tú eres entre todas las mujeres, bendito es el fruto de tu vientre, Jesús.
1: Santa María, Madre de Dios, ruega por nosotros los pecadores, ahora y en la hora de nuestra muerte. Amén.

0: Santa María, Madre de Dios, ruega por nosotros los pecadores, ahora y en la hora de nuestra muerte. Amén.
1: Dios te salve María, llena eres de gracia, el Señor es contigo, bendita tú eres entre todas las mujeres, bendito es el fruto de tu vientre, Jesús.
0: Santa María, Madre de Dios, ruega por nosotros los pecadores, ahora y en la hora de nuestra muerte.

0: Santa María, Madre de Dios, ruega por nosotros los pecadores, ahora y en la hora de nuestra muerte. Amén.
1: Gloria al Padre, al Hijo y al Espíritu Santo.
0: Como era en el principio, ahora y siempre, por los siglos de los siglos. Amén. Oh Jesús mío, perdona nuestros pecados, líbranos del fuego del infierno, lleva todas las almas al cielo, especialmente las más necesitadas de tu misericordia. Amén.
2: Tercer misterio gozoso: el nacimiento del niño Dios en el portal de Belén, en un pobre y humilde pesebre.

0: Padre nuestro que estás en el cielo, santificado sea tu nombre. Venga a nosotros tu reino. Hágase tu voluntad, así en la tierra como en el cielo.
1: Danos hoy nuestro pan de cada día. Perdona nuestras ofensas, como también nosotros perdonamos a los que nos ofenden. No nos dejes caer en tentación y líbranos del mal.
0: Dios te salve María, llena eres de gracia. El Señor es contigo. Bendita tú eres entre todas las mujeres. Bendito es el fruto de tu vientre, Jesús.
1: Santa María, Madre de Dios, ruega por nosotros los pecadores, ahora y en la hora de nuestra muerte. Amén.
0: Dios te salve María, llena eres de gracia. El Señor es contigo. Bendita tú eres entre todas las mujeres. Bendito es el fruto de tu vientre, Jesús.
1: Santa María, Madre de Dios, ruega por nosotros los pecadores, ahora y en la hora de nuestra muerte. Amén.
0: Dios te salve María, llena eres de gracia. El Señor es contigo. Bendita tú eres entre todas las mujeres. Bendito es el fruto de tu vientre, Jesús.
1: Santa María, Madre de Dios, ruega por nosotros los pecadores, ahora y en la hora de nuestra muerte. Amén.
0: Dios te salve María, llena eres de gracia. El Señor es contigo. Bendita tú eres entre todas las mujeres. Bendito es el fruto de tu vientre, Jesús.
1: Santa María, Madre de Dios, ruega por nosotros los pecadores, ahora y en la hora de nuestra muerte. Amén.
0: Dios te salve María, llena eres de gracia. El Señor es contigo.

0: Bendita tú eres entre todas las mujeres, bendito es el fruto de tu vientre, Jesús.
1: Santa María, Madre de Dios, ruega por nosotros los pecadores, ahora y en la hora de nuestra muerte. Amén.
0: Dios te salve María, llena eres de gracia, el Señor es contigo. Bendita tú eres entre todas las mujeres, bendito es el fruto de tu vientre, Jesús.
1: Santa María, Madre de Dios, ruega por nosotros los pecadores, ahora y en la hora de nuestra muerte. Amén.
0: Dios te salve María, llena eres de gracia, el Señor es contigo. Bendita tú eres entre todas las mujeres, bendito es el fruto de tu vientre, Jesús.
1: Santa María, Madre de Dios, ruega por nosotros los pecadores, ahora y en la hora de nuestra muerte. Amén.
0: Dios te salve María, llena eres de gracia, el Señor es contigo. Bendita tú eres entre todas las mujeres, bendito es el fruto de tu vientre, Jesús.
1: Santa María, Madre de Dios, ruega por nosotros los pecadores, ahora y en la hora de nuestra muerte. Amén.
0: Gloria al Padre, y al Hijo, y al Espíritu Santo.
1: Como era en un principio, ahora y siempre, por los siglos de los siglos. Amén.
0: Oh Jesús mío, perdona nuestros pecados, líbranos del fuego del infierno, lleva todas las almas al cielo, especialmente las más necesitadas de tu misericordia.
2: Cuarto misterio gozoso: la presentación del Niño Dios en el templo y purificación de su Santísima Madre.

Danos hoy nuestro pan de cada día. Perdona nuestras ofensas, como también nosotros perdonamos a los que nos ofenden. No nos dejes caer en la tentación y líbranos del mal.

0: María, Madre de Dios, ruega por nosotros los pecadores, ahora y en la hora de nuestra muerte. Amén.
1: Dios te salve María, llena eres de gracia, el Señor es contigo, bendita tú eres entre todas las mujeres, bendito es el fruto de tu vientre, Jesús.
0: Santa María, Madre de Dios, ruega por nosotros los pecadores, ahora y en la hora de nuestra muerte.

0: Pues, Santa María, Madre de Dios, ruega por nosotros los pecadores, ahora y en la hora de nuestra muerte. Amén.
1: Gloria al Padre, al Hijo y al Espíritu Santo.
0: Como era en el principio, ahora y siempre, por los siglos de los siglos. Amén. Oh Jesús mío, perdona nuestros pecados, líbranos del fuego del infierno, lleva todas las almas al cielo, especialmente las más necesitadas de tu misericordia. Amén.
2: Quinto misterio gozoso: la pérdida y hallazgo del niño Dios en el templo, discutiendo en medio de los doctores de la ley.

0: Padre nuestro que estás en el cielo, santificado sea tu nombre. Venga a nosotros tu reino. Hágase tu voluntad, así en la tierra como en el cielo.
1: Danos hoy nuestro pan de cada día. Perdona nuestras ofensas, como también nosotros perdonamos a los que nos ofenden. No nos dejes caer en tentación y líbranos del mal.
0: Dios te salve María, llena eres de gracia. El Señor es contigo. Bendita tú eres entre todas las mujeres. Bendito es el fruto de tu vientre, Jesús.
1: Santa María, Madre de Dios, ruega por nosotros los pecadores, ahora y en la hora de nuestra muerte. Amén.
0: Dios te salve María, llena eres de gracia, el Señor es contigo. Bendita tú eres entre todas las mujeres, bendito es el fruto de tu vientre, Jesús.
1: Santa María, Madre de Dios, ruega por nosotros los pecadores, ahora y en la hora de nuestra muerte. Amén.
0: Dios te salve María, llena eres de gracia, el Señor es contigo. Bendita tú eres entre todas las mujeres, bendito es el fruto de tu vientre, Jesús.
1: Santa María, Madre de Dios, ruega por nosotros los pecadores, ahora y en la hora de nuestra muerte. Amén.
0: Dios te salve María, llena eres de gracia, el Señor es contigo. Bendita tú eres entre todas las mujeres, bendito es el fruto de tu vientre, Jesús.
1: Santa María, Madre de Dios, ruega por nosotros los pecadores, ahora y en la hora de nuestra muerte. Amén.
0: Dios te salve María, llena eres de gracia, el Señor es contigo. Bendita tú eres entre todas las mujeres, bendito es el fruto de tu vientre, Jesús.
1: Santa María, Madre de Dios, ruega por nosotros los pecadores, ahora y en la hora de nuestra muerte. Amén.
0: Dios te salve María, llena eres de gracia, el Señor es contigo. Bendita tú eres entre todas las mujeres, bendito es el fruto de tu vientre, Jesús.
1: Santa María, Madre de Dios, ruega por nosotros los pecadores, ahora y en la hora de nuestra muerte. Amén.
0: Dios te salve María, llena eres de gracia, el Señor es contigo. Bendita tú eres entre todas las mujeres, bendito es el fruto de tu vientre, Jesús.
1: Santa María, Madre de Dios, ruega por nosotros los pecadores, ahora y en la hora de nuestra muerte. Amén.
0: Dios te salve María, llena eres de gracia, el Señor es contigo. Bendita tú eres entre todas las mujeres, bendito es el fruto de tu vientre, Jesús.
1: Santa María, Madre de Dios, ruega por nosotros los pecadores, ahora y en la hora de nuestra muerte. Amén.
0: Dios te salve María, llena eres de gracia, el Señor es contigo. Bendita tú eres entre todas las mujeres, bendito es el fruto de tu vientre, Jesús.
1: Santa María, Madre de Dios, ruega por nosotros los pecadores, ahora y en la hora de nuestra muerte. Amén.
0: Dios te salve María, llena eres de gracia, el Señor es contigo. Bendita tú eres entre todas las mujeres, bendito es el fruto de tu vientre, Jesús.
1: Santa María, Madre de Dios, ruega por nosotros los pecadores, ahora y en la hora de nuestra muerte. Amén.
0: Gloria al Padre, y al Hijo, y al Espíritu Santo.
1: Como era en un principio, ahora y siempre, por los siglos de los siglos. Amén.
0: Oh Jesús mío, perdona nuestros pecados. Líbranos del fuego del infierno. Lleva todas las almas al cielo, especialmente las más necesitadas de tu misericordia.
2: Dios te salve, Reina y Madre, Madre de misericordia, vida, dulzura y esperanza nuestra. Dios te salve, a ti clamamos los desterrados hijos de Eva. A ti suspiramos gimiendo y llorando en este valle de lágrimas. Ea pues, Señora abogada nuestra, vuelve a nosotros esos tus ojos misericordiosos, y después de este destierro, muéstranos a Jesús, fruto bendito de tu vientre. Oh clemente, oh piadosa, oh dulce Virgen María, ruega por nosotros, Santa Madre de Dios, para que seamos dignos de alcanzar las promesas y gracias de nuestro Señor Jesucristo. Amén.

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Dios te salve María, llena eres de gracia, el Señor es contigo. Bendita tú eres entre todas las mujeres, y bendito es el fruto de tu vientre Jesús. Santa María, Madre de Dios, ruega por nosotros pecadores, ahora y en la hora de nuestra muerte.

0: tras casi 4 meses en guerra, Estados Unidos e Irán acuerdan el fin del conflicto que incluye la reapertura del Estrecho de Hormuz para el transporte global del petróleo. El acuerdo se firma este viernes en Suiza.
1: En Colombia, los candidatos presidenciales de La Espiella y Cepeda cierran sus campañas electorales rumbo a la segunda vuelta este domingo en medio de promesas de mano dura contra los grupos armados ilegales y el continuismo.
0: Hacemos un repaso de los momentos y profundos mensajes que deja la presencia del Papa en España luego de su gira apostólica de 6 días.
1: Analizamos los discursos del Santo Padre sobre la dignidad humana, la migración, la democracia en su visita a España con un experto en derecho y cristianismo.
2: El Estado no significa...
0: En Argentina, un barrio porteño se une para celebrar a lo grande la solemnidad del Sagrado Corazón de Jesús. Hola amigos, hola Eddie, contentos de iniciar esta semana informativa.
1: Como siempre contigo Natalie, con esos televidentes desde los estudios en Lima, Perú.
0: Bienvenidos a su noticiero con enfoque católico EWTN Noticias, soy Natalie Paredes.
1: Soy Eddie Rodríguez Morel, gracias por acompañarnos. Empezamos noticias con el anuncio de un acuerdo inicial entre Estados Unidos e Irán para terminar la guerra que empezó el 28 de febrero de este año con la participación de Israel. En cerca de 4 meses el conflicto deja miles de víctimas en todos los frentes. Hace unos días en el Consejo de Seguridad de la ONU, la Santa Sede hizo un llamado para que se resuelvan todos los enfrentamientos en Oriente Medio, incluyendo la solución de la situación con Irán. Reporta Vatican News. Ampliamos.
3: Cientos de buques petroleros en el Golfo Pérsico esperan el aviso para cruzar el Estrecho de Hormuz, luego de que Estados Unidos e Irán anunciaran que llegaron a un entendimiento inicial para el fin de la guerra. En su cumpleaños número 80, el presidente Trump indicó este domingo en redes sociales:
1: este gran acuerdo traerá paz y seguridad a toda la región, con la apertura del estrecho tras la firma del acuerdo el viernes, con el fin de retirar las minas. El petróleo volverá a fluir por ambos extremos para la región y para el mundo.
3: El viceministro de Relaciones Exteriores iraní, Qasem Gharibabadi, informó así en televisión sobre lo pactado.
1: El primero es el final inmediato y permanente de la guerra y las operaciones militares en varios frentes, incluido el Líbano. El segundo desarrollo es que el presidente de los Estados Unidos ha anunciado su posición con respecto al levantamiento y la terminación del bloqueo naval.
3: La cuestión sobre el armamento nuclear que fue el motivo de la guerra se abordaría luego de la firma, según Pakistán, país mediador.
1: La ceremonia formal de este acuerdo se llevará a cabo en Ginebra el viernes 19 de junio y por la gracia de Alá, este evento será organizado por Pakistán.
3: En Líbano, miles de desplazados empezaron a retornar este lunes hacia el sur, pero Israel, que no es parte del acuerdo, indicó que no se deja el territorio ocupado en Líbano debido a sus enfrentamientos con el grupo terrorista Hezbollah, aliado de Irán. El ejército libanés pide a sus ciudadanos que retrasen su regreso. Se espera que en la reunión de los líderes del G7, que inicia este lunes en Francia, también se aborde el fin de la guerra con Irán.
0: Por otro lado, este lunes un ataque ruso en Ucrania deja 4 muertos, más de 30 heridos y la Catedral de la Dormición destruida por las llamas. Sobre la destrucción de la catedral, el presidente Zelensky y el jefe de la Iglesia Ortodoxa Ucraniana, Metropolitano Epifanius, condenaron la ofensiva como otro crimen ruso contra el cristianismo. El sitio también es conocido como el Monasterio de las Cuevas, que comprende un extenso complejo de recintos religiosos, algunos de ellos subterráneos, construidos entre los siglos XI y XIX, describe Associated Press. Las edificaciones fueron declaradas Patrimonio de la Humanidad por la UNESCO y han sido centro de peregrinación por siglos. Rusia se ha desvinculado del ataque y lo atribuye a un misil lanzado por el sistema antiaéreo Patriot, fabricado por Estados Unidos, pero no ha presentado pruebas.
1: Y en Colombia, ese fin de semana, los candidatos Abelardo de la Espriella, del partido de derecha Defensores de la Patria, e Iván Cepeda, del partido izquierdista Pacto Histórico, cerraron sus campañas electorales en masivos mítines. De la Espriella convocó a sus simpatizantes en Buga, lugar de peregrinación del Señor de los Milagros de esta ciudad. De la Espriella, abogado y empresario, prometió darle un giro al Estado para garantizar la seguridad, la salud y la democracia. democracia. Pidió el apoyo de sus seguidores para convencer a los indecisos. Del Espriella lideró la contienda en primera vuelta con el 43,73%, mientras el candidato del partido oficialista Pacto Histórico, Iván Cepeda, clausuró el sábado su campaña en Bogotá y el Atlántico con un llamado a sus seguidores para que derroten a la extrema derecha en las urnas. Dentro de sus promesas destacó su programa agrario, ambiental y de paz, con énfasis en la protección de comunidades indígenas. Escuchemos a Cepeda, filósofo y actual miembro del Congreso, dirigiéndose a sus seguidores.
2: El marketing político de la extrema derecha nos trae su nuevo producto, un oscuro abogado de narcotraficantes, paramilitares y estafadores, que se dice defensor de la patria, pero como lo dije, tiene las rodillas puestas en el piso para los intereses y la intervención extranjera en nuestro país. Somos una fuerza y la vamos a hacer ver en las urnas el próximo 21 de junio.
0: Ahora escuchemos al candidato presidencial de derecha del partido Defensores de la Patria, Abelardo de la Espriella, desde una tarima protegido por una cabina de cristal por seguridad. De la Espriella envió un mensaje a los grupos armados ilegales. Escuchemos.
4: He venido a encomendarle al Señor de los Milagros el triunfo de la patria milagro. Porque la batalla política la tenemos asegurada. Ahora corresponde ganar la batalla espiritual. Seré implacable contra aquellos que pretendan destruir a Colombia. Seré firme contra los criminales. Seré contundente contra los corruptos. Seré inflexible frente al terrorismo.
1: Y hoy estamos con la resaca de la gira apostólica del Papa León XIV a España, un viaje que en el país ya se ha calificado de histórico y del que haremos un repaso porque son muchos los mensajes que deja el Papa. Informa nuestro corresponsal en el Vaticano, Javier Romero.
5: El Papa no se cayó en España. Ante el Parlamento fue claro.
6: La defensa de la vida humana no es una cuestión parcial ni un interés confesional. Es una meta de civilización. Toda vida humana debe ser reconocida y custodiada desde su concepción hasta su ocaso natural, en cada circunstancia de su existencia.
7: Y aquí aprovecho para...
5: Y ante los jóvenes, León XIV también fue muy directo.
7: No tengáis miedo jamás pensar en una vocación a la vida sacerdotal, a la vida religiosa o a otros servicios en la iglesia. El matrimonio también es una vocación. No tengáis miedo del matrimonio y de formar familia.
5: En Barcelona, el Papa no tuvo miedo de hablar del sufrimiento al responder a una joven que contó que tuvo que luchar contra la depresión.
6: Estas experiencias ofrecen un mensaje también a nosotros creyentes, a toda la iglesia. No debemos espiritualizar el dolor, reconduciéndolo superficialmente a la voluntad de Dios o a algún misterioso proyecto suyo, porque esto corre el riesgo de minimizar ese sufrimiento, de silenciarlo, de herir a las personas. Dios no quiere el sufrimiento, lo lleva con nosotros y nos invita a confiar en Él de modo perseverante.
5: Y en Canarias pidió acoger a los migrantes, pero también dirigió un mensaje a los que piden asilo.
8: A ustedes, queridos hermanos migrantes, les corresponde una parte noble y necesaria de este camino: abrirse con confianza a la comunidad que les recibe, aprender su lengua, respetar sus leyes, conocer sus costumbres, participar en la vida común y ofrecer con gratitud sus dones.
9: Un niño de 6 años...
5: Luego estuvieron los momentos curiosos o divertidos, como este diálogo protagonizado por el pequeño Renzo.
10: De pequeño quería ser papá.
5: Y hubo momentos que dejaron sin palabras. Desde el espectáculo de luces de la Basílica de la Sagrada Familia, a los 600.000 jóvenes rezando en silencio en la vigilia. Y eso por no hablar de los artistas más populares que quisieron tocar en honor al pontífice o reconocer públicamente la importancia de la fe en sus vidas.
9: Yo hoy estoy aquí, Santo Padre, confesando haber sido víctima del hechizo de Dios. Muchas gracias.
5: Tampoco pasaron desapercibidas estas imágenes, las multitudes que acompañaron al Papa en la procesión del Corpus, una imagen que probablemente quedará en la retina de los españoles durante mucho tiempo.
1: Y el Papa ya ha retomado su agenda habitual. El sábado ya tuvo una reunión con el responsable del dicasterio de los obispos, Monseñor Filippo Iannone. El domingo, como todos los domingos, rezó el Ángelus con los miles de peregrinos que vinieron hasta aquí, hasta la plaza de San Pedro. Y el lunes, hoy, ya retomó también su agenda de encuentros oficiales, entre los que destaca esa reunión que mantuvo con el presidente de Corea del Sur, donde será, por cierto, la sede de la próxima Jornada Mundial de la Juventud. En Roma, Javier Romero, EWTN Noticias.
0: El Papa León XIV culminó su viaje apostólico por España en el día de la solemnidad del corazón de Jesús, el viernes último, dejando importantes mensajes y llamados. Hoy analizamos esta histórica visita apostólica con Rafael Domingo, jurista y catedrático de Derecho del Instituto de Cultura y Sociedad de la Universidad de Navarra, también experto en Derecho Global y en Derecho y Cristianismo, autor del libro El Sentido del Cristianismo. Profesor Rafael Domingo, bienvenido a EWTN Noticias.
11: Bienvenido. Es un placer para mí colaborar con vosotros y haber colaborado estos días con vosotros.
0: Profesor Domingo, el Papa cerró su visita en las Islas Canarias, una de las principales rutas marítimas para el ingreso de los migrantes a España y Europa. ¿Qué impresión le deja sus mensajes a los migrantes, a las entidades de acogida y a los delincuentes que se aprovechan de los que buscan un futuro mejor?
11: El Papa ha lanzado un mensaje muy serio al mundo y muy profundo al mundo, hablando desde el cristianismo, pero también hablando desde el humanismo. Creo que Europa se ha olvidado de la solidaridad. Los países nos hemos olvidado un poco de lo que significa la dignidad humana. Y también los países de donde proceden todas estas grandes personas que cruzan el charco para cambiar de vida, pues esos países también tienen que hacer un verdadero esfuerzo para que las personas no tengan, sus propios ciudadanos no tengan que hacer ese esfuerzo. Ha sido toda una lección de solidaridad, de dignidad humana, y ha repetido una frase inolvidable: la dignidad humana no tiene pasaporte.
0: ¿Y en qué medida estos llamados y mensajes que ha hecho el Papa contundentes, ¿no?, podrán traducirse también en las políticas públicas actuales del país o de Europa?
11: Bueno, primero tiene que haber una voluntad de cambio. Y luego el Papa es un agustino, es decir, habla desde la espiritualidad y luego es un misionero, habla desde la posición social. No quiere hacer política, no quiere descender al charco político. Él sencillamente ilumina. Creo que es lo que tiene que hacer. Cada persona tiene que estar en su lugar. Ahora son los políticos los que tienen que reflexionar sobre estas frases del Papa tan fuertes. Y es Europa la que tiene que ver cómo concretarlas en políticas públicas. Creo que ahí no tiene que entrar el Papa. No sería bueno.
0: Y fue también el Papa, profesor, quien ha hablado frente a los diputados y dejó mensajes claves también sobre el bien común, sobre la dignidad humana. Tras estos mensajes también a los políticos en el Parlamento, ¿usted cree que igual, claro, de alguna manera se vislumbra que hay algún cambio dentro de ellos, dentro de estas políticas?
11: El primer cambio que se ha producido ha sido que un Papa visite un Parlamento, el Parlamento español en concreto, ¿no? Es cierto que otros papas habían visitado parlamentos, ¿no? Juan Pablo II había estado en el Parlamento polaco y luego Benedicto XVI estuvo en Westminster, es decir, en Reino Unido, y también en el Parlamento alemán. Francisco estuvo en el Capitolio, y por eso, pues, que el Papa haya elegido el Parlamento español, pues es una muestra de la madurez democrática de España. Es muy bueno que el Papa haya estado ahí, en un país que obviamente es aconfesional desde el punto de vista político. Creo que ha llevado a su cumbre la confesionalidad. La confesionalidad de un Estado no significa que la religión tiene que ser relegada al espacio privado. sino lo que significa es que tiene que colaborar lo religioso, lo político, lo civil y lo social dentro de un espacio público amplio. El espacio público no pertenece a la clase política. Yo creo que ya solo con eso se ha dado un grandísimo salto en España. Luego, la otra cosa importante que ha dicho el Papa ha sido que la democracia no se puede sustentar solo desde la democracia, como el derecho no se sustenta solo desde el derecho, ni la religión desde la religión, ni la matemática desde la matemática. Es decir, que si estas democracias no se basan en una antropología, en una visión del hombre adecuada y trascendente, es muy difícil que esas democracias perduren. Por tanto, esa conexión entre la democracia, la centralidad de la persona y la trascendencia ha sido perfectamente argumentada, incluso con principios seculares, por el Papa, ¿no? El hecho de que el Papa haya sido ovacionado por más de 7 minutos, que eso no había sucedido no sé cuándo, pocas veces en el Parlamento español, por más de 7 minutos, por personas que piensan de una manera completamente distinta al Papa, muestra el liderazgo religioso, espiritual y moral, o brújula moral, como dijo el presidente del gobierno, del Papa León XIV. Eso, por tanto, creo que ha sido ya para España un cambio radical. No de política pública, sino de actitud.
0: Esa es una buena noticia para España, profesor. Y también se ha visto miles y miles de personas en Madrid, también en Barcelona, también en las islas, que han de alguna manera saludado al Santo Padre, se han dejado también abrazar por la fe, ¿no? ¿Qué efectos en la fe tendrá esta visita ahora del Papa en todo el país?
11: Bueno, estamos todos emocionados, ¿no? Emocionados cómo ha tratado y con qué cariño pues ha tratado a las personas que necesitaban una ayuda especial, con qué cariño ha visitado nuestras instituciones, con qué cariño también estamos emocionados y con cariño le ha tratado la Casa Real, le ha tratado el gobierno, le han tratado los políticos, le ha tratado la sociedad civil y sobre todo la gente que ha acudido a la calle, ¿no? Fue una misa en Cibeles con más de 1 millón de personas, que era impresionante, una vigilia con jóvenes, con 600.000 personas en medio de la Castellana, en total silencio, adorando la Eucaristía. Fue una procesión del Corpus, la primera que un Papa hace una procesión del Corpus fuera de España, fuera de Roma. Y luego pues la visita a la Sagrada Familia con ocasión del centenario de la muerte de Gaudí, pues realmente rompió todas las expectativas. El cristianismo es el máximo productor de belleza, el cristianismo siempre ha estado unido a la belleza y el Papa nos ha hablado de contemplación, alzar la mirada, recuperar la belleza de las cosas, recuperar el arte, recuperar la belleza de la otra persona, la dignidad de la otra persona, la solidaridad, la subsidiariedad. Nos ha marcado una ruta y esa ruta parte de una idea muy concreta, que es la contemplación. Alzad la mirada, la contemplación. Y precisamente se ha centrado en dos grandes poetas españoles, muy queridos por todo el pueblo español, que son San Juan de la Cruz y Santa Teresa de Ávila.
0: Sin duda, España ha sido abrazada también por el corazón de Jesús, ahora en su mes, y la presencia del Papa León XIV durante esta semana, esta visita histórica, apostólica en España. Profesor Rafael Domingo, muchas gracias por la entrevista.
11: Muchísimas gracias, es un placer estar con vosotros y haber colaborado con mis columnas durante estos días en Aciprensa. Muchísimas gracias de verdad.
1: Hacemos una pausa y al volver, en Perú los resultados oficiales preliminares otorgan ventaja a la candidata de Fuerza Popular Keiko Fujimori frente al aspirante de izquierda Roberto Sánchez. El organismo electoral anuncia que el cómputo definitivo estará listo en un mes.
0: Además, en Argentina un barrio porteño se moviliza para celebrar con fervor la solemnidad del Sagrado Corazón de Jesús.
1: Regresamos con más noticias con Enfoque Católico.
0: Y en Perú, el conteo oficial de votos de las elecciones presidenciales está cerca de llegar al 100% y la candidata de Fuerza Popular, Keiko Fujimori, mantiene una ligera ventaja sobre su contendor de Juntos por el Perú, Roberto Sánchez. La diferencia entre uno y otro es de poco más de 18.000 votos. La lideresa de Fuerza Popular está fuera del país en un viaje familiar, según ella misma informó en sus redes sociales. Mientras, cientos de simpatizantes del partido Juntos por el Perú marcharon el domingo en la capital pidiendo al Jurado Nacional de Elecciones, máximo ente electoral, transparencia en el conteo final de los votos. Según el organismo, los resultados oficiales estarán listos en un mes debido a la revisión de las papeletas observadas por ambos partidos políticos.
1: Y en otras noticias en Perú, veamos cómo se celebró la solemnidad del Corpus Christi, una de las fiestas litúrgicas más importantes en la que se recuerda que Jesucristo está presente de forma viva y real en la Eucaristía.
3: Cientos de fieles este domingo en la solemnidad del Corpus Christi en la Plaza de Armas de Lima. El cardenal Carlos Castillo recordó que la Eucaristía no es algo mágico, sino la presencia real de Cristo.
12: Muchas veces las personas confunden lo divino con lo mágico, pero aquí no hay ninguna magia. Aquí hay el recuerdo de algo real que Jesús hizo en esa última cena para hacer memoria histórica siempre de que Él es nuestro alimento.
3: A una semana de las elecciones presidenciales de segunda vuelta y sin un ganador oficial, el cardenal Carlos Castillo pidió permanecer unidos en Cristo.
12: Y es que no podemos separar la comunión del cuerpo y la sangre de Cristo a la comunión viva de nuestro pueblo y nuestra sociedad, que necesitan unidad y necesitan corregir, como todos necesitamos corregir, errores que hemos cometido.
3: En Cusco, Sierra del País, celebraron a Jesús sacramentado el 4 de junio. Aquí, donde hace siglos los incas adoraban al dios Sol, los católicos se congregaron en la Plaza de Armas para adorar el verdadero Sol que nace de lo alto, como describe San Lucas. La misa fue presidida por Monseñor Paolo Rocco, nuncio apostólico en Perú. Ese mismo día, al norte en Chiclayo, la procesión del Corpus Christi recorrió las calles donde el Papa León XIV sirvió como obispo y en donde también se festejan los 377 años del único milagro eucarístico de la nación que se produjo en Ciudad Eten, donde Cristo Niño apareció en la Eucaristía.
13: Quien adora verdaderamente a Cristo en la Eucaristía aprende también a reconocerlo en los pobres, en los que sufren, en los descartados, en quienes viven olvidados por la sociedad.
3: En Arequipa, al sur, y en otras localidades del país, también se conmemoraron la fiesta del Corpus Christi.
0: En Argentina, el barrio porteño de Barracas se vistió de fiesta y devoción para celebrar la solemnidad del Sagrado Corazón de Jesús. Nuestro corresponsal Matías Boca estuvo ahí, ahora nos cuenta.
14: La comunidad se reunió bajo el lema "Queremos ver a Jesús", una profunda invitación a renovar la fe, buscar el encuentro personal con Cristo y reflejar su amor en cada rincón de la ciudad. Alumnos, docentes, directivos y familias del Instituto del Sagrado Corazón se unieron en un mismo altar, demostrando que la educación y la fe van de la mano en la construcción de una comunidad más unida y solidaria.
15: Esta celebración me dejó mucho amor, mucho cariño. Siempre me quedo con la sensación de familia que tenemos acá en el Sagrado. Que nada, es una fiesta en familia, en comunidad y celebrando el amor que nos sentimos entre todos y con el colegio y con la basílica. Tenemos un corazón disponible todos, queremos contagiar esta entrega y estas ganas de dar para el otro. Yo creo que eso es lo que más destaco.
16: Sí, de este día me llevo mucho amor, el amor de la familia, el amor de los demás, mucho compartir me llevo, y es eso, el amor que damos por el otro. Queremos un corazón grande, dispuesto al amor, dispuesto a la entrega, un amor amplio y un corazón que llena a los demás.
14: El momento central fue la celebración de la Santa Misa, un espacio de oración, encuentro y comunión. Los bancos del templo se llenaron de emoción para celebrar una verdadera fiesta, en una liturgia marcada por la alegría, el agradecimiento y el deseo compartido de seguir el camino que el corazón de Jesús propone.
17: Queremos venir hoy a pedirle al corazón de Jesús que Él sea nuestro corazón, que podamos tener nosotros también los sentimientos del corazón de Jesús, que nuestro corazón se parezca cada vez más al de Él para tener vida verdadera, vida en abundancia, vida para todos, y que demos cumplimiento al único mandato que Jesús nos pide en el Evangelio, que es amarnos los unos a los otros como Él nos ama.
18: Es una experiencia de corazón abierto, de corazón lleno, lleno de paz, lleno de alegría, lleno de dulzura. Es este corazón derretido en caridad que se hace uno en todos nosotros.
14: Esta fiesta patronal no solo fortaleció las raíces espirituales del barrio de Barracas, sino que renovó el compromiso de toda la comunidad. Al responder al llamado de queremos ver a Jesús, los fieles regresaron a sus hogares con el corazón encendido, listos para ser testigos vivientes de su amor y misericordia en el día a día. La Basílica del Sagrado Corazón de Jesús, fundada en 1912, fue el primer templo dedicado a esta devoción. En Buenos Aires, Matías Boca, EWTN Noticias.
1: Y eso es todo, amigos. Gracias por haber estado con nosotros.
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Dios y defensor mío, contéstame cuando te llame. Tú que mi angustias me dices, me das alivio, ten compasión de mí y escucha mi oración. Ustedes que se creen grandes señores, ¿hasta cuándo ofenderán mi honor? ¿Hasta cuándo desearán y buscarán lo que no tiene sentido, lo que solo es falsedad? Sepan que el Señor prefiere al hombre que le es fiel. Sepan que el Señor me escucha cuando le llamo. Tiemblen y no pequen más. Ya acostados y en silencio, examinen su propia conciencia. Ofrezcan sacrificios sinceros y confíen en el Señor. Muchos dicen, ¿quién nos mostrará la dicha? Señor, míranos con buenos ojos. Tú has puesto en mi corazón más alegría que en quienes te tienen trigo y vino en abundancia. Yo me acuesto tranquilo y me duermo enseguida, pues tú, Señor, me haces vivir confiado.

0: informativo en EWTN Radio Católica Mundial. Hablándoles Katia Baliño. El tribunal del distrito de Olomouc en la República Checa rehabilitó a Josef Karel Matoška, quien fuera arzobispo de esa ciudad, al reconocer que fue internado ilegalmente por el régimen comunista. La decisión llega más de 6 décadas después de su muerte. Este fallo del tribunal, basado en la ley de rehabilitación judicial, confirma que el prelado fue víctima de una privación ilegal de la libertad en la década de 1950 por parte del régimen comunista en la entonces Checoslovaquia. Aunque nunca fue condenado formalmente, fue obligado a permanecer en el Palacio Arzobispal bajo vigilancia de la seguridad del Estado, situación que fue reconocida como encarcelamiento. El actual arzobispo de Olomouc, Monseñor Josef Nusik, afirmó que está muy feliz de que después de tantos años hayamos logrado completar este paso procesal y alcanzar justicia también en el ámbito del derecho civil. Monseñor Silvano Pedroso Montalvo, obispo de Guantánamo, Baracoa y primer prelado afrodescendiente de Cuba, falleció en la madrugada de este sábado 13 de junio en La Habana tras haber padecido cáncer. El obispo había llegado a La Habana procedente de Roma el 3 de junio, donde fue sometido a estudios médicos que dieron como resultado la presencia del cáncer, por lo que fue atendido en el hospital Gemelli y en la enfermería de la Compañía de Jesús. Ya en La Habana fue acogido primero por las religiosas compasionistas y luego fue trasladado a la enfermería de las Hijas de la Caridad, junto al hospital Hermanos Amejeiras, según informó el secretariado del Episcopado Cubano. Su funeral se realizó el sábado en la parroquia Santa Catalina de Siena, en La Habana, tras lo cual fue sepultado en el cementerio de Colón de la capital cubana. Manténgase bien informado en EWTN Radio Católica Mundial. Gracias y que el Señor le bendiga.
1: Jesucristo también puede romper los esquemas aburridos en los cuales pretendemos encerrarlo y nos sorprende con su constante creatividad divina. San Juan Pablo II.

del mes de junio. Gracias a todos por estar en la sintonía de Fe Hecha Canción. Aquí cada día de la semana nos encontramos para escuchar la música de nuestros grupos y cantantes católicos. Si quieren estar al día de todas las nuevas canciones, toda la nueva música de esos grupos, de esos cantantes, pues hay que estar aquí en la sintonía de Fe Hecha Canción. Bueno, hoy tenemos estrenos y tenemos novedades que vamos a escuchar. Y por supuesto, amigos, tengo

0: nosotros aquí en Fecha Canción a lo largo de esta hora. Si me quieren llamar, acuérdense amigos, me pueden llamar aquí a la cabina cuando estamos en vivo todas las mañanas. Si están escuchando la emisión en directo, me pueden llamar aquí al estudio 3 marcando desde los Estados Unidos 1-866-398-6377 o desde fuera de los Estados Unidos marcando el 1-205-271-2976 y mándenme sus mensajes por correo electrónico fehechacancion@ewtn.com. Enviarme un mensaje es una es la forma de comunicarse conmigo si me están escuchando en la noche, en la madrugada, a través de los podcasts, porque obviamente no están escuchando la emisión en directo si me están si escuchan en la noche o en otros horarios, ¿no? Entonces, mándenme un mensaje por correo electrónico fehechacancion@ewtn.com o búsquenme por las redes en Facebook Fe Hecha Canción, en Instagram Arquero de Dios.
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0: Oh, sí, tenemos estrenos, amigos, el día de hoy. Vamos a comenzar con una nueva canción de Beto Scarpetta de Colombia. Su nueva canción se llama Sana. Acaba de salir hace un par de días. Aquí está.

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1: Esa es la nueva de Beto Scarpetta de Colombia. Se llama Sana. Y seguimos, amigos, con más estrenos y más novedades aquí en Fecha Canción. Acuérdense, ¿se acuerdan, amigos? Pregunto que el viernes pasado Katia del Cid lanzó un nuevo disco. Es una tremenda producción. Es una idea muy creativa, única, diría yo, porque no, casi no tenemos nada así en nuestra música católica contemporánea, quiero decir. Porque claro, cuando yo les digo por qué, me van a decir, pero ¿qué estás diciendo, Douglas? Que si tenemos, ¿qué? Siglos y siglos de música así. Bueno, ok. Pero bueno, la cosa es que este nuevo disco de Katia del Cid se llama Mater Spei. Eso significa Madre de la Esperanza, ¿verdad? Pero adivina en qué idioma, amigos. En latín. Todas las canciones, Katia las cantó en latín. Entonces, pero son oraciones, ¿ok? Son oraciones muy conocidas de nuestra fe, pero con nuevas melodías. O sea, Katia las ha musicalizado todas, ¿ok? De su propia inspiración. Entonces, hay una famosa oración que ustedes conocerán seguramente, que se llama en latín Subtuum Praesidium, que significa bajo tu amparo. Y Katia ha hecho una canción con esa oración. Y aquí está, amigos. Increíble la producción de Gerson Pérez, venezolano que vive en España. Aquí está.

Parece película, ¿verdad, amigos? ¿Verdad que sí? Katia del Cid, de su nuevo disco Mater Spei y su adaptación musical de la oración Subtum Praesidium. Vamos a ir escuchando más canciones del nuevo disco de Celinés en estos días. Y bueno, pues seguimos entonces, amigos, con una nueva canción que salió también la semana pasada. Es la nueva canción de Celinés que se llama Yo Confío en Ti. Bueno, Confío en Ti, así se llama.

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1: Y esa es la cantante Serinés con su nueva canción Confío en Ti. Gracias a todos ustedes, amigos, por estar aquí en la sintonía de Fe Hecha Canción. El día de hoy vamos a seguir con otro estreno que salió el viernes pasado.

Ahí escuchamos a Ítala y Juanjo con Paola Pablo tocando tu puerta. Y bueno, pues saludos a mi amiga Alicia, que nos escucha por allá por Washington. Muchísimas gracias, Alicia. No sé, perdóname, pero no sé cuál es la que tú querías escuchar. Ella dejó un mensaje de una que quería que escucháramos el día de hoy, pero no sé cuál es esa, la verdad, Alicia. Necesitaría un poco más de información. Pero voy a poner una aquí que no sé si es esa la que querías escuchar, pero bueno, esta es una canción de Fruto del Madero junto con Pablo Martínez y que se llama Volver a Empezar.

Ahí escuchamos a Pablo Martínez junto con el grupo Fruto del Madero con la canción Volver a Empezar. Bueno, pues amigos, nos da tiempo para una última antes de tener que pues ir al corte por un par de minutos. Y vamos con Ailu López, la joven argentina, y esta que es su segunda canción que salió hace unos días, se llama Me Enseñas a Amar.

Amigos, llegamos al final del primer segmento. Luego de estos mensajes, regresamos, amigos. No se me vayan porque nos queda media hora más aquí en Fecha Canción. Oh.

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¿Qué tal, amigos? Gracias por seguir aquí en la sintonía de Fecha Canción. Aquí con ustedes, Douglas Archer, el arquero de Dios, hablándoles desde el Estudio 3 de EWTN. Muy contento de poder pasar esta hora con ustedes, escuchando la música de nuestros grupos y cantantes católicos de todo el mundo hispano. Si nos quieren ayudar, amigos, a escoger la música que vamos a escuchar en este segundo segmento, nos pueden llamar, nos pueden escribir. Tengo las líneas abiertas. Si nos quieren llamar aquí al Estudio 3, marquen el 1-866-398-6377. Desde fuera de los Estados Unidos, 1-205-271-2976. Y por correo electrónico, escríbanos fehechacancion@ewtn.com y búsquenos por las redes, Facebook, ahí estamos, Fe Hecha Canción, Instagram, búsquenos por ahí. Arquero de Dios es la cuenta en Instagram, para que nos manden un mensaje, un saludo, mensaje de voz. También me encantaría recibir un mensaje de voz de ustedes el día de hoy. El sonido, si sale nítido, yo pongo el mensaje al aire. Y es como si estuviéramos sentados aquí, hombro a hombro, en el Estudio 3, platicando y hablando. Así que mándenme sus mensajes de voz también desde Facebook Messenger o desde Instagram. Bueno, pues vamos a comenzar el segundo segmento con el nuevo disco del grupo Hesed, que se llama Dios en la Empresa. Y aquí está una canción que se llama Administrador por Amor.

Ese es el grupo Hesed y su nuevo disco que se llama o se titula Dios en la empresa, y escuchamos esta canción Administrador por Amor. Y este grupo, pues es que ellos son expertos en adaptar los pasajes bíblicos a la música, ¿no? Como por ejemplo en este caso, ¿no? Este pasaje del Evangelio que hemos escuchado tantas veces, ¿no? Y lo han puesto a música de una forma excelente en esta nueva canción y en este nuevo disco, Dios en la empresa. Y saludos a mi amigo Ángel, que está en España y siempre está en la sintonía de Fecha Canción, y me dice que si podemos poner una canción del grupo Estación Cero. ¿Qué tal, Ángel? Si vamos con su más reciente, que se titula Espíritu Santo.

del grupo Estación Cero de Colombia, su más reciente Espíritu Santo. Y vamos ahora con Chio López de Panamá. Aquí está su más reciente Mi Oración.

Ah, escuchamos a Chio López de Panamá y su más reciente tema que se llama Mi Oración. Acuérdense, amigos, que siempre pueden escuchar este programa si se pierden la emisión en vivo en las mañanas. Nos pueden escuchar después a cualquier hora del día a través de la aplicación nuestra de EWTN, también a través de EWTN.com/es. Solo buscar Fe Hecha Canción y van a tener acceso a todos los programas de estos últimos días en una calidad de sonido altísima. Y bueno, pues amigos, vamos con Luis Po, el padre Luis Po, con el coro de Tajamar, un colegio allá en España, y esta maravillosa canción a Jesús en la Eucaristía que se llama Adoro Te Devote. Aquí está esta nueva versión. Bueno, es una musicalización de esa oración famosísima.

esta musicalización de la oración Adoro Te Devote, y escuchamos al Padre Luis Po de España junto con los chicos del Colegio de Tajamar en España. Y bueno, pues gracias a todos ustedes nuevamente por estar aquí en la sintonía de Fe Hecha Canción. Siempre me pueden enviar un mensaje por correo electrónico fehechacancion@ewtn.com, y síganme por las redes, por Facebook Fe Hecha Canción y por Instagram, ahí estoy como Arquero de Dios. ¿Qué tal si vamos con Jacqueline desde España? Que tengo recuerdos de su reciente visita aquí a Fe Hecha Canción hace unas cuantas semanas. Esta versión que ha hecho con la cantante, creo que es de Argentina, Robbie Rivero, del clásico Alma Misionera.

Dios en tan solo 23 horas y unos cuantos minutos. Aquí estaremos nuevamente para escuchar con ustedes la música de nuestro grupo.

Facebook, Te Hecha Canción, o por Instagram también ahí estoy, Arquero de Dios. Todo pegado, todo junto, no me pongan guiones, puntos, diagonales, nada. Todo pegado, Arquero.

no tengas miedo. ¿Qué habría que temer? Nuestra vida es eterna. Nuestro yo, o sea, nuestro espíritu, no muere nunca. La vida continúa eternamente. Trata de sentir a Dios que palpita dentro de ti, en la vida que pasa por tu corazón, en los pensamientos que están en tu cerebro. No tengas miedo, porque Dios vive siempre en ti. Sigue tranquilo y confiado tu camino, y Dios se te mostrará en todo. 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

0: cielo, hasta las nubes tu fidelidad. Tu justicia se asemeja a las altas montañas, tu derecho al océano profundo. Salmo 36.
1: Los que hacen profesión de pertenecer a Cristo se distinguen por sus obras. San Ignacio de Antioquia.

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1: Un día más con todos nuestros queridos oyentes en este día que dentro del mes de junio es el mes dedicado al corazón de Jesús, pero que hoy lo vamos a dedicar a su queridísima madre. Bueno, estamos muy contentos porque el Papa se ha ido también muy contento de la visita a España. Nosotros también nos ha llenado de una esperanza porque hemos conocido una parte muy tierna y además profunda del Santo Padre. Bueno, creo que ya estamos en conexión con nuestra invitada, pero primero, ustedes me van a perdonar que la semana pasada no dijimos la respuesta de las preguntas y tampoco las nuevas, pero hoy las vamos a decir. Y antes yo quiero saludar a mis compañeros técnicos. Nunca se me puede olvidar aquí en Barcelona, desde donde estamos haciendo el programa, Carlos Quequesana, en conexión con nuestro compañero de Radio Católica Mundial, Jorge Graña. Y primero, antes de conectar con Esperanza San Martín, que nos va a hablar de una Virgen de Francia, nuestra Señora de las Victorias, vamos a decir la respuesta de la semana pasada, no, la anterior del concurso. El título de la primera carta encíclica del Papa Benedicto XVI, Deus Caritas Est. ¿En qué libro bíblico encontramos la historia de Mardoqueo? En el libro de Esther. Y tercera, ¿en qué lugar se apareció la Virgen el 13 de julio de 1917 en Fátima? Bueno, ahora vamos a dar las preguntas de esta semana. La primera: ¿cuál de los apóstoles fue obispo de Jerusalén? A ver si lo encuentran. La segunda: ¿qué día celebramos la fiesta de los santos ángeles custodios? Y la tercera, hoy esta es muy fácil: ¿a cuál de los apóstoles preguntó Jesús tres veces, ¿me amas más que estos? Bueno, vamos a decirlas otra vez, porque es que algunos no, yo quizás soy yo que la digo muy rápido, las digo muy rápida. Vamos a empezar. La primera: ¿cuál de los apóstoles fue obispo de Jerusalén? Segunda: ¿qué día celebramos la fiesta de los santos ángeles custodios? Y la tercera: ¿a cuál de los apóstoles preguntó Jesús tres veces, ¿me amas más que estos? Bueno, esta última es muy fácil. Bueno, pues nada más. Ahora vamos a conectar ya con nuestra invitada, que ya la conocen de sobra. Es Esperanza San Martín. Ella es licenciada en Geografía y en Historia, escritora e investigadora. Bueno, vamos, está ya en línea Esperanza. Vamos a saludarla. Esperanza, muy buenas tardes.
2: Hola, hermana Dolores, ¿qué tal?
1: Muy bien, bueno, casi nos da el infarto porque Esperanza la pudimos lograr cuando estaba la careta de inicio del programa. A Carlos casi le da el infarto, a mí ya, bueno, ya uno acostumbrada a todo esto. Bueno, pero ya tenemos a Esperanza, que hoy nos va a hablar de una advocación, si no estoy equivocada, Esperanza, de Francia, ¿verdad?
2: Sí, sí, de París.
1: Bueno, es Nuestra Señora de las Victorias y que además la conocemos también en cierta manera cuando hemos leído la vida de una santa, ahí, ahí se nombra también, pero queremos primero que Esperanza nos explique un poquito cómo nace la Iglesia de Nuestra Señora de las Victorias.
2: Pues mira, fue por el rey Luis XIII de Francia que en diciembre de 1629, estamos hablando de muchos siglos, fue puesta la primera piedra de una iglesia que iban a habitar, iban a estar en ella los padres agustinos. Y el rey Luis XIII financió los trabajos de esta iglesia, de hecho él quiso mandarla edificar, y el mismo rey le puso el nombre de Nuestra Señora de las Victorias en reconocimiento a la Virgen por las recientes victorias que garantizaron la unidad de su reino,
1: sí,
2: contra los protestantes. Entonces era un triunfo de Nuestra Señora. Pero Dios tenía mayores designios todavía y se valió de aquel templo para demostrar a los hombres otras victorias mucho más importantes, mucho más definitivas para la humanidad, que se lograrán por intercesión de quién, pues de la Virgen Santísima, de su madre.
1: Así es.
2: La Virgen quería aquel lugar para atraer a Dios a sus hijos dispersos por el pecado y sus consecuencias, que son las guerras y el ateísmo.
1: Esperanza, perdona que te interrumpa, porque nos has dicho que ocurrió, creo haberte entendido, un hecho, bueno, no sé si lo has dicho, ocurrió, parece, un hecho crucial en 1836, pero nos dices que la iglesia fue construida a partir de 1629. Entonces, Esperanza, explícanos un poquito qué pasó entre tanto.
2: Bueno, pues mira, durante la Revolución Francesa, por ejemplo, que fue en 1789, cuando se extendió el terror por toda Francia, los padres agustinos que estaban en esa iglesia fueron expulsados de su convento y en su iglesia instalaron la Bolsa de Valores.
1: Uh-huh.
2: Es algo que ocurre, por desgracia, con frecuencia hoy también día, ¿no? También hoy en día, ¿no? Que derrocan las iglesias y luego ponen cosas mundanas en su lugar, ¿no?
1: Sí.
2: Una tristeza muy grande. Pero las cosas cambiaron cuando Napoleón quiso, por intereses políticos, aparentar ser amigo de la iglesia. Y entre 1800 y 1809, la iglesia pudo ser erigida en parroquia, es decir, pudo volver a tener la función que le correspondía, ¿no?
1: Sí.
2: Pero como estaban en un barrio de negocios, hemos dicho que estaba la bolsa allí cerca, bueno, de hecho había estado en la misma iglesia, pero era un barrio de negocios y la revolución había causado un gran abandono de la fe. Entonces había muy pocos feligreses, o sea, costó mucho levantar aquella parroquia, ¿no? Y los esfuerzos meramente humanos no lograban mejorar las cosas, porque había una iglesia abierta, pero, por desgracia, los corazones estaban muy lejos de Dios.
1: Sí. Esperanza, y bueno, Dios siempre interviene, porque yo siempre digo ese dicho que lo escuché por primera vez en Colombia cuando estaba allí de misionera, que por encima de Dios no hay nada. Y entonces creo que aquí interviene Dios visiblemente, me parece, en este hecho. Esperanza, cuéntanos.
2: Bueno, pues el 27 de agosto de 1832 fue designado nuevo párroco en Nuestra Señora de las Victorias. Sobre este hombre tenía Dios unos designios muy grandes, ¿no? Él se llamaba el padre Carlos Eleonor de Genets.
1: Sí.
2: Y la iglesia, pues claro, ya lo hemos dicho, ¿no? Estaba abandonada y pobre. El estado espiritual de la parroquia era tan precario que el domingo siguiente a su asignación como párroco contó a solo 4 asistentes, aparte del coro. Y durante todo el año 1835 solamente distribuyó 720 comuniones durante todo el año, ¿no?
1: Como para desanimarse, Esperanza.
2: Total,
1: ¿eh?
2: Estaba el pobre muy desanimado. Durante 4 años y medio aguantó allí el pobre, soportando la tortura espiritual de ver que todos sus esfuerzos y trabajos no daban ningún fruto. Y empezó a deprimirse por la esterilidad de su ministerio y por la aparente desesperanza de su situación. Así estaban las cosas cuando el 3 de diciembre de 1836,
3: sí,
2: mientras estaba celebrando la Santa Misa en el altar de la iglesia de Nuestra Señora, hizo las oraciones de la liturgia de la época, que en esa época pues sabemos que la misa era toda en latín y había unas oraciones centradas en los salmos, y había una parte donde el sacerdote decía "Judícame", es decir, "Júzgame", ¿no?
3: Sí.
2: Y en aquel momento él sintió una gran conmoción interior, porque pensó, si el Señor ahora me va a juzgar, ¿cómo me va a encontrar? Quizá como un fracasado. ¿Ha habido tal vez un sacerdote tan estéril en su ministerio como yo?, se preguntaba él interiormente.
3: Sí.
2: Y este pensamiento pues era como una espada que traspasaba su corazón. No podía pensar nada más que en esto, hasta el punto de que se estaba distrayendo en la misa, no se podía concentrar en las restantes oraciones. Y pensó, bueno, yo ya lo que voy a hacer después de todo esto, voy a presentar mi renuncia como párroco.
3: Ay, pobre,
2: pero
3: estaba
2: claro,
3: desanimado, Esperanza.
2: Estaba muy desanimado, pero comenzó la plegaria eucarística, y él sobre todo, por encima de todo, era sacerdote, y dijo, no, tengo que hacer un esfuerzo supremo para recogerme y reconcentrarme en el momento de la consagración, ¿verdad? Pero estaba más perturbado que nunca. Entonces suplicó al Señor que los librara de las distracciones para ofrecer el santo sacrificio en un estado digno, ¿no?
3: Sí.
2: Y entonces escuchó en su interior unas palabras que le quedaron grabadas, porque decían, consagra tu parroquia al Santísimo e Inmaculado Corazón de María.
3: ¡Qué bonito! El Señor siempre con su madre, ¿eh? No se puede separar.
2: Claro. Y esas palabras resonaron en su corazón y le dieron una gran paz.
3: Sí.
2: Desapareció la obsesión y pudo terminar la Santa Misa, y durante todo el tiempo de Acción de Gracia repasaba en su mente todo lo que había ocurrido.
3: Sí.
2: Se dijo a sí mismo que todo había sido una fantasía, pero al final de la misa vuelve a escuchar esas palabras. Consagra tu parroquia al Inmaculado Corazón de María.
3: ¡Qué bonito!
2: Cayó de rodillas ante estas palabras, pero todavía dudaba en aceptarlas como auténticas. Pensaba que había sido una ilusión. Trató de ignorarlas, de olvidarse de ellas, pero seguían viniendo cada vez con más intensidad a su mente. Finalmente, para alcanzar su paz interior, más que por creer que había algún resultado, que habría algún resultado para su parroquia, decidió responder a la petición que había escuchado dos veces.
3: Bueno, Esperanza, una tentación no creo que pensara, porque no creo que el demonio le diga que consagre la parroquia
2: pues no,
3: a la Virgen. Imposible. Bueno, ¿y entonces qué hizo Esperanza?
2: Bueno, pues ya que había resuelto obedecer a la voz, decidió entrar de lleno en el espíritu de esa petición. Era evidente que el propósito de dicha consagración de su parroquia al Inmaculado Corazón era motivar a los feligreses a orar al Inmaculado Corazón de María frecuentemente, recurrir a su protección y al cuidado maternal de la Virgen. Y pensó que la mejor forma de llevar esto a cabo era hacerlo de una forma seria, es decir, establecer una asociación religiosa con oraciones específicas, reuniones y normas.
3: Sí.
2: En 8 días tenía escritos y aprobados ya por el arzobispo de París los estatutos para la asociación, que iba a ser una cofradía en honor del Inmaculado Corazón de María. Y el domingo 11 de diciembre anuncia desde el púlpito que empezarían esa misma tarde unas devociones y oraciones para pedir al Señor, a través de la intercesión del Inmaculado Corazón de María, la conversión de los pecadores.
3: Sí.
2: Bueno, ¿cuántas personas habían asistido a esa misa de domingo? Solo 10.
3: Bueno.
2: Solo 10 personas habían oído el anuncio.
3: Sí.
2: Y el sacerdote, pues como humano, pensaba que no llegarían muchas personas esa tarde. Sin embargo, la Virgen María empezó a mostrar su plan cuando, después de la misa, dos hombres que casi nunca asistían a misa se acercaron al padre Genet y le pidieron el sacramento de la confesión. A las 7 de la tarde, la hora anunciada para empezar las devociones al Corazón Inmaculado de María, había 400, entre 400 y 500 personas en la iglesia. ¿Qué te parece?
3: Pero Esperanza, ¿entonces esto a qué se debió? ¿A la confesión de estas dos personas?

0: Santísimo Sacramento. Todos decidieron, salieron de la iglesia decididos a volver y a participar de esas oraciones que habían reanimado tanto su fe y les habían devuelto la paz y el gozo.
1: Qué bonito. Bueno, fíjense que uno aparentemente que no hace nada. Esto me recordaba mucho, Esperanza, cuando estabas hablando al cura de Ars, que el pobre empezó ahí también en su parroquia. Yo estuve en Ars cuando fui con los jóvenes de Puerto Rico al encuentro mundial de la JMJ de Colonia, en Alemania, y pasamos por Ars y lo estuvimos viendo, y la vida del santo cura de Ars se parece a este pobre párroco, el padre Genet, que bueno, y tampoco, ¿verdad, Esperanza? Tampoco uno dice, hoy poca gente, pero bueno, Dios no mide si son miles o pocos,
0: claro.
1: Sino claro. Mire el amor. Pues Esperanza, si te parece, antes de que sigamos, vamos a hacer la primera pausa, porque a ver cómo, si nos cuentas qué pasó luego con este padre, porque estaría el pobre al principio desanimado, pero luego diría, Dios mío, y ahora con tanta
0: lo
1: gente
0: lo que se me viene encima, ahora cómo hago,
1: lo ¿no? que se me viene encima, ¿qué voy a hacer ahora? Bueno, pues vamos a escuchar la primera pausa y ya volvemos.
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1: Esperanza, bueno, para nuestros oyentes que se hayan incorporado ahora, estamos con Esperanza San Martín. Ella está aquí en otra provincia muy lejos de Barcelona, la provincia de Cáceres, en un pueblo de gran hidalguía. Es un pueblo muy antiguo, muy bonito, muy turístico, porque uno entra al pueblo en la parte antigua y parece que está en la Edad Media. Es la tierra de Pizarro y de Hernán Cortés. Ella está allí. Y bueno, es licenciada en Geografía e Historia y además ha escrito varios libros e investigadora. Y hoy nos está hablando de Nuestra Señora de las Victorias de París. Esperanza, yo te quería preguntar que, bueno, el pobre padre Genet, que a pesar de que sentía eso y no acababa de creer, bueno, ¿qué pasó al final? ¿Quedó convencido? Porque además, después de este milagro, que solo 10 personas y de pronto tanta gente quiso el plan que él les proponía, entonces, ¿estaba convencido o no estaba convencido todavía?
0: Pues mira, como nos pasa a todos cuando vemos las cosas solo desde el lado de acá, de la tierra,
1: sí,
0: desde nuestras posibilidades humanas, que nos ahogamos en un vaso de agua, pues el señor de Genet no estaba plenamente convencido de que este camino, trazado por el mismo señor que lo dirigía al corazón de María, tendría todo el resultado esperado. Y entonces se le ocurre pedirle a la Virgen una señal, y era la conversión de un magistrado que había sido el último ministro de Luis XVI, y en su juventud este hombre había aceptado doctrinas anticlericales y prejuicios contra la iglesia. Ahora tenía 80 años, estaba ciego y muy enfermo, y por mucho tiempo había renunciado a practicar ninguna religión. El padre había tratado muchas veces de acercarse a él sin éxito. Entonces le pide a la Virgen que le ayude con este señor, a ver qué pasa, a ver si él se convence, ¿no?, finalmente. Y bueno, el 12 de diciembre lo vuelve a intentar, se dirige a casa de este señor y llama a la puerta. Los empleados no querían dejarle pasar, pero él insistió de nuevo, y por fin pudo llegar donde el anciano. No habían cruzado más que unas cuantas palabras corteses, cuando el señor Joly le pidió al padre que lo bendijera.
1: Sí. ¡Qué milagro!
0: O sea,
1: ya a punto de morir con 80 y pico años.
0: Sí, ese pez gordo, esa piedra dura de corazón, le pide que lo bendiga, ¿no? Bueno, el sacerdote se conmueve profundamente, lo bendice, y en este momento el anciano exclama: Padre, su visita me está haciendo tanto bien. No le puedo ver, pero siento su presencia. Desde que entró a mi cuarto sentí una paz, una calma interior y una felicidad que nunca antes había experimentado. Entonces el sacerdote, al ver la disposición tan extraordinaria que tenía este señor, le pregunta si quería confesarse.

0: a lo cual contestó inmediatamente que sí. El padre de Jeanette había pedido una señal y la había recibido claramente. Ahora ya estaba convencido de que estaba haciendo la voluntad de Dios y de que tenía una misión auténtica que cumplir. Encontraría muchos obstáculos, como todas las obras de Dios, pero esta archicofradía, esta asociación, floreció. En 10 días se hicieron miembros 214 personas.
1: Dios mío, y Esperanza, esta, ahora que estaba hablando de ya esta cofradía o archicofradía, que bueno, tener siempre la bendición del Papa o el apoyo es importante, porque el Papa es el vicario de Cristo en la tierra. Entonces, esta archicofradía, que no sé si existe o nos vas a hablar, si existe en la actualidad, ¿tuvo este apoyo de los papas o solamente de los obispos?
0: Bueno, pues mira, esta asociación continuó creciendo gradualmente y se extendió por toda la ciudad de París, luego por toda Francia y más tarde por el mundo entero. Para la primavera del año 1838, o sea, 2 años después, la extraordinaria historia de la asociación, instrumento para obtener conversiones, grandes milagros e innumerables gracias, llegó a la atención del sumo pontífice, que, impresionado por la idea de la asociación y del maravilloso éxito que había adquirido, en ese caso era el Papa Gregorio XVI, emitió un informe erigiendo perpetuamente la iglesia de Nuestra Señora de las Victorias, la archicofradía del Santísimo e Inmaculado Corazón de María para la conversión de los pecadores. Y así es como la humilde y pequeña asociación, que comenzó como el medio para levantar una parroquia pobre, se convirtió en una organización espiritual mundial reconocida oficialmente y con sede en París, que pronto tendría miembros afiliados por todo el mundo.
1: Esperanza, perdona que te interrumpa, pero bueno, si alguno de nuestros oyentes quiere entrar en internet y ver la iglesia de Nuestras Señoras de las Victorias en París, hágalo, porque creo que es muy bonita. Claro. Pero sabes, Esperanza, antes de que nos sigas contando sobre, a ver, este apoyo también papal, que es importante, a mí me admira, bueno, es que yo nunca lo había escuchado, que se llame la archicofradía del Inmaculado Corazón de María, sí, por supuesto, lo hemos escuchado, pero que se llame del Santísimo e Inmaculado Corazón de María. Esperanza, ¿a ti eso no te llama la atención? Es que es muy bonito.
0: Pues sí. Pues así le pusieron, así sí. Le pusieron, no sé. Claro, nosotros estamos acostumbrados, como tú dices, ¿no? El Inmaculado Corazón de María.
1: Exactamente, sí, pero me, bueno, ha agradado esto, Esperanza, el Santísimo.
0: Claro, el Santísimo, Inmaculado Corazón de María. Sí. Y sabes que en esta parroquia tuvo lugar la primera reunión de adoración nocturna, que la impulsó Germán Cohen, convertido.
1: Un convertido del judaísmo, ¿no?
0: Del judaísmo y convertido por la Eucaristía.
1: Sí.
0: Pues él, cuando ya se había convertido y era tan devoto de la Eucaristía, se quedaba largas horas en todas las iglesias y una vez pues lo sacaron de allí y él dijo, no, pero yo me iré cuando se vayan esas señoras que están ahí al fondo. Dice, no, es que estas señoras se van a quedar toda la noche, porque iban a hacer adoración nocturna, ¿no? Sí. Entonces él le sorprendió de tal manera que dijo, no, yo tengo que inaugurar o mover una adoración nocturna también para los varones. Qué y allí, bonito. El 6 de diciembre de 1848, en Nuestra Señora de las Victorias, empezó la primera tanda de adoración nocturna, que no ha, o sea, no ha finalizado nunca más y también se ha extendido por todo el mundo.
1: Y sigue en la actualidad, Esperanza.
0: Sí, por todo el mundo y muchas personas están, por ejemplo, en España, pues está la adoración nocturna española, pero está en diferentes países.
1: Qué bonito. Y Esperanza, dinos algo, me parece que me comentaste, es que iba a hablar algo de los exvotos.
0: Sí, bueno, sorprende mucho, y lo verán cuando abran las imágenes de Nuestra Señora de las Victorias, que las paredes están llenas como de ladrillos, bueno, no son ladrillos, son como placas de mármol, que son donde narran los donantes una curación, un milagro espiritual con nombre y con fecha, agradeciendo a la Virgen su protección. Y digamos que están las paredes forradas de estas placas, ¿no?
1: Sí.
0: Entonces ahí se nota las numerosas gracias que ha concedido la Virgen por esta advocación.
1: Sí. Fíjate. Y creo que también la medalla milagrosa, la Iglesia, ¿no? También tiene estas también este empuje, ¿no? Porque también sí. Ella está en París.
0: Sí, también está en París.
1: Sí.
0: Y bueno, el Inmaculado Corazón de María, o sea que tenemos ahora dos advocaciones en una, porque sí. Tenemos Nuestra Señora de las Victorias, pero luego tenemos también el Corazón de María, que esta iglesia y este mensaje es precursor de lo que después Fátima nos va a dar en toda su extensión.
1: Así es, porque en Fátima dijo: en mi Inmaculado Corazón triunfará, ¿verdad?
0: Así es, sí. Así es.
1: Bueno, y la Virgen, eso se tiene que cumplir.
0: Claro.
1: Bueno, Esperanza, ahora háblanos. Es que ya verán lo que les decíamos al principio. Es que esta iglesia tiene toda la iglesia son importantes, y la de la Virgen, claro, tienen algo especial, y además algo especial porque algunos santos han estado vinculados especialmente a ella, ¿no, Esperanza?
0: Pues sí, Santa Teresita, que ya su papá era muy devoto de Nuestra Señora de las Victorias, que continuamente mandaba a celebrar misas a Nuestra Señora de las Victorias, pues tiene mucho que ver con nuestra santa, porque cuando ella tenía solo 10 años, tenía una enfermedad nerviosa que la hizo sufrir mucho, y su familia pues temió por su vida, ¿no? Y su padre mandó que se hiciera una novena de misas por su salud, precisamente a Nuestra Señora de las Victorias. Sí. Y ella pidió a Nuestra Señora de las Victorias que la curara, ¿no? Ella tenía en su habitación una imagen que después fue llamada la Virgen de la Sonrisa, porque la Virgen la curó un día de Pentecostés, y sonriendo, ¿no? O sea, esa imagen se transformó como en imagen viva, le sonrió a la santa, y ella a partir de ese momento se tuvo por perfectamente curada, ¿no?
1: Sí.
0: Y cuando Santa Teresita, en su viaje a Roma para pedirle al Santo Padre que la dejara entrar a los 15 años en el Carmelo, pasó por Nuestra Señora de las Victorias, y fue ella se dio cuenta allí mismo de que la Virgen fue la que le había curado, ¿no? Y ella cuenta, porque ella y su hermana escribían cartas a todo el mundo contándoles todas las cosas que veían, cada día escribían a su familia, escribían al Carmelo, y ella cuenta: habíamos visto ya todas las maravillas de París, pero yo solo encontré una que verdaderamente me encantó, y esa maravilla fue Nuestra Señora de las Victorias.
1: ¡Qué bonito!
0: Imposible decir lo que sentía a sus pies. Allí comprendí que era de verdad ella la que me había curado. Las gracias que me concedió me emocionaron profundamente. Solo mis lágrimas traducían mi felicidad, como en el día de mi primera comunión.
1: ¡Qué bonito! Búsquenlo en internet mientras estamos haciendo el programa, que les va a agradar. Pero hay otro santo, que de aquí de España, Santa Teresita de Lisieux, de Francia, pero hay un santo aquí que también le impresionó la iglesia.
0: Pues sí, la visita a esta parroquia impresionará tanto a San Antonio María Claret, que el primer nombre que tenía pensado para su instituto secular que había fundado lo cambió por los Hijos del Santo e Inmaculado Corazón de María. Vuelve otra vez a decir el santo,
1: sí,
0: hermana.
1: Sí, ¿eh? Sí, sí.
0: Luego, él hace que la consagración a María sea una parte esencial de la ceremonia de entrada a su congregación de misioneros. Para San Antonio María Claret, la consagración a María tenía definitivamente un carácter apostólico. El misterio de María Inmaculada no es tanto un misterio de belleza como un misterio de poder. Al igual que el demonio hace daño al talón, a través de los maliciosos, la Virgen Santísima también hace uso de apóstoles a quienes ella ha escogido y a los cuales ha formado especialmente para combatirlo.
1: Así es.
0: Y bueno, él extendió la archicofradía hasta Cuba, porque él fue obispo de Cuba, ¿se acuerdan? Y la archicofradía del Santísimo Inmaculado Corazón de María, él lo extiende precisamente hasta Cuba, ¿eh? O sea, sí, que queda ya en el otro lado del charco.
1: Sí.
0: Y también ha habido otros santos que han visitado este lugar, como San Juan Bosco, y no son santos, pero los hermanos Ratisbona, que los dos son también judíos convertidos, Ratisbona en el altar de Nuestra Señora de todas las, no, San Andrés del Efrate de Roma, se convierte porque se le aparece la Virgen en la advocación de la Milagrosa, ¿no? Y ellos también fueron a Nuestra Señora de las Victorias.
1: Bueno,
0: Nuestra Señora de las Victorias fue erigida como basílica en el año 1927 y continúa acogiendo a todos los que vienen a los pies de la Virgen para consagrarse a su Inmaculado Corazón. Si te parece, después de la pausa que tenemos, podemos hablar un poquito del Corazón de María, de lo que ocurrió en Fátima, de lo que la Virgen pidió.
1: Me parece muy bien, porque miren, este título del Inmaculado Corazón es impresionante, porque la Virgen no solo dice yo voy a triunfar, dice mi Inmaculado Corazón triunfará. Su corazón, ahí en su corazón está registrado todo. Por eso decir simplemente María, por supuesto, es muy grande, pero decir corazón inmaculado, ella ya es grandioso. Así que muy bien, Esperanza, hemos terminado lo de Nuestra Señora de las Victorias, que nos has explicado muy bien, y ahora vamos a hablar del Inmaculado Corazón de María de Fátima. Bueno, vamos a la segunda pausa.
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1: Bueno, pues Esperanza, coméntanos un poquito lo del Inmaculado Corazón de María, que quizás es más popular, más conocido quizás que Nuestra Señora de las Victorias, pero fíjense que a Santa Teresita la curó Nuestra Señora de las Victorias, o sea que también la Virgen nos cura de cuerpo y de alma,
0: Claro, porque las victorias de la Virgen son mucho más impresionantes, las espirituales, que las materiales.
1: Así es, sí.
0: Bueno, pues para hablar del Corazón de María nos remitimos a la segunda aparición de Nuestra Señora de Fátima a los tres pastorcitos, cuando promete que a Jacinta y a Francisco los va a llevar pronto al cielo. De hecho, murieron niños, pero que a Lucía la quería un tiempo más en la tierra, porque le dice estas palabras: Jesús quiere servirte de ti para hacerme conocer y amar. Él quiere establecer en el mundo la devoción a mi Inmaculado Corazón. A quien la abrace le prometo la salvación, y serán amadas de Dios estas almas como flores puestas por mí para adornar su trono.
1: Sí, qué bonito.
0: Luego la Virgen extiende las manos y dice que delante de la mano derecha de Nuestra Señora aparece un corazón rodeado de espinas que parecía que se le clavaban por todas partes, y los niños comprendieron que era el Inmaculado Corazón de María ultrajado por los pecados de los hombres, que pedía reparación.
1: Sí.
0: Y ya nos tenemos que trasladar pues a cuando la Virgen pide realmente que su corazón sea venerado. Y nos vamos, espérate un momentito que lo tengo aquí, cuando también la Virgen promete la promesa de los cinco primeros sábados.
1: Que eso fue en Pontevedra, en España.
0: Eso fue en Pontevedra, cuando Lucía ya era religiosa, y la Virgen el 10 de diciembre del año 1925, o sea, 8 años después de las apariciones de Fátima, entra en la habitación de Sor Lucía y a su lado de la Virgen ve como suspendido en una nube luminosa el niño. El niño Jesús, que ya tenía como unos 3-4 años, ¿no? Y la Virgen le pone la mano sobre el hombro derecho y al mismo tiempo le muestra un corazón cercado de espinas que tenía en la mano. Entonces dice el niño Jesús: ten compasión del corazón de tu Santísima Madre, que está cubierto de espinas que los hombres ingratos le clavan continuamente sin que haya nadie que haga un acto de reparación para arrancárselas. Y enseguida me dijo la Virgen: mira, hija mía, mi corazón cercado de espinas que los hombres ingratos me clavan continuamente con blasfemias e ingratitudes. Y quiero hacer aquí pues una comparación, ¿no? Porque también la Virgen, cuando oye el padre de Genets aquella voz: consagra esta parroquia al Inmaculado Corazón de María, Dios le mueve a pedir en ella por los pecadores. Sí. Aquella archicofradía quiere, a través de la intercesión del Inmaculado Corazón de María, la conversión de los pecadores, ¿no? Entonces, ya desde siempre, o sea, desde los, o sea, como Dios tiene pensado, es que sea una advocación reparadora esta del Sagrado del Corazón Inmaculado de María, ¿no? Y precisamente contra las blasfemias, ingratitudes, indiferencias, todas que están no solo al corazón de Jesús, sino también al corazón de su madre, ¿no?
1: Así es. Y a Jesús le hiere mucho el que hiere a su madre, ¿eh?
0: Exactamente.
1: Sí, sí, sí.
0: Por eso es el mismo niño Jesús el que le dice: ten compasión de mi madre, y pide por la reparación, o sea, pide que haya reparación por los pecadores, ¿no?
1: Sí.
0: La que era súper devota, la primera devota, muy devota de Santa, del Nuestra Señora, del Sagrado, del Corazón Santo y Corazón Inmaculado de María, era Jacinta de Fátima, ¿no?
1: Ay, Santa,
0: y Jacinta, Santa Jacinta de Fátima.
1: Sí.
0: Y ella le dice a su prima: cuando llegue el momento, di con claridad que Dios nos concede sus gracias por medio del Corazón Inmaculado de María. Lo que decías tú, ¿no? Que es una cosa grandísima, todo hacerlo por medio del Corazón Inmaculado de María.
1: Qué bonito. Sí.
0: Dios tiene un tesoro riquísimo encerrado, donde tiene encerrado todo lo bello, resplandeciente y precioso de este mundo. Y este tesoro inmenso no es otro que el Corazón Inmaculado de María, de cuya plenitud son enriquecidos los hombres.
1: Sí, qué bonito.
0: Entonces tenemos aquí...
1: Y esto debe, claro, es esta Santa Jacinta, que ya es Jacinta, Santa Jacinta Marto, bueno, era muy pequeñita, y para que ella diga esto, bueno, tiene que ser verdad, porque uno dice: ah, pero una niña no sabe ni lo que dice. Pues sí sabía lo que decía, porque decir estas cosas, una niña de esa edad, de Santa Jacinta, murió muy pequeñita, ¿verdad, Esperanza? No es capaz de reflexionar sobre eso, es decir, decirlo ella de su cosecha es incapaz, porque muchas cosas no entendería.
0: No, pero la Virgen la instruyó.
1: Exacto.
0: La instruyó, y su corazón, como era un corazón limpio, pues estaba vacío de toda otra cosa mundana como podemos tener nosotros, y entonces Dios hace entender a los niños lo que muchos mayores pues no entendemos, ¿no?
1: Exacto.
0: Entonces no era algo que venía de ella, sino que era la misma Santísima Virgen la que se lo inspiraba y la que se lo movía a decir.
1: Sí. Bueno, Esperanza, ¿nos quiere decir alguna otra cosa?
0: Bueno, pues que seamos muy devotos de este Corazón de María, y que estamos en este mes, que es el mes del Sagrado Corazón.
1: Sí.
0: Y que hace poquito hemos celebrado el Corazón de María, precisamente, ¿no?
1: Así es.
0: Entonces,
1: sí,
0: que seamos todos muy devotos de estos dos corazones, porque por ellos podemos conseguir grandes cosas, y también pues lo que nos hace que nuestras comuniones sean fructíferas, pues es ponerlas en el Corazón de María, ¿no? Decirle a la Virgen que nos preste su corazón para poder comulgar dignamente, para que nuestras almas, que son tan pequeñitas y tan pobres, que no tienen fruto por sí mismas, pues el Corazón de María se lo haga más agradable a Dios y pueda el Señor estar en nuestros corazones como si estuviera cómodo y tranquilo en el corazón de la Virgen, ¿no?
1: Así es. Bueno, te lo preguntaba porque no quería despedirte, es que luego voy a leer los correos, que hace ya más de una semana que no los leo, pero no crean que se me han perdido. Quería, Esperanza, antes de despedirnos, que por supuesto rezáramos las tres Ave Marías, porque como es tradicional en el programa, y además tienen una promesa, rezar estas tres Ave María diariamente, la Virgen promete asistirnos a la hora de la muerte. Entonces, no dejen de hacerlo. Bueno, vamos a escuchar la sintonía y vamos a rezar con esperanza en el día de hoy. María, Madre mía, por el poder que te concedió el Padre, líbranos de caer en pecado. Dios te salve, María, llena eres de gracia, el Señor es contigo. Bendita tú eres entre todas las mujeres y bendito es el fruto de tu vientre, Jesús.
0: Santa María, Madre de Dios, ruega por nosotros, pecadores, ahora y en la hora de nuestra muerte. Amén.
1: María, Madre mía, por la sabiduría que te concedió el Hijo, líbranos de caer en pecado. Dios te salve, María, llena eres de gracia, el Señor es contigo. Bendita tú eres entre todas las mujeres y bendito es el fruto de tu vientre, Jesús.
0: Santa María, Madre de Dios, ruega por nosotros pecadores, ahora y en la hora de nuestra muerte. Amén.
1: María, Madre mía, por el amor que te concedió el Espíritu Santo, líbranos de caer en pecado. Dios te salve, María, llena eres de gracia, el Señor es contigo. Bendita tú eres entre todas las mujeres y bendito es el fruto de tu vientre, Jesús.
0: Santa María, Madre de Dios, ruega por nosotros pecadores, ahora y en la hora de nuestra muerte. Amén.
1: Bueno, Esperanza, muchísimas gracias por este programa tan bonito dedicado a la Virgen y te agradezco mucho el empeño que pones en investigar para que todos nosotros sepamos más sobre todas las advocaciones que nos traes. Muchísimas gracias, Esperanza.
0: Bueno, pues que Dios les bendiga a todos y hasta la próxima.
1: Muy bien, un abrazo.
0: Hasta luego.
1: Bueno, ahora sí me quedo en los minutos que voy a estar con ustedes. Les agradezco lo que escriben. Algunas personas escriben por primera vez al programa y me alegro mucho. Es muy bonito cuando escriben porque así vamos viendo los programas que les gustan. Me agrada mucho cuando hablan de nuestros invitados porque ciertamente para que un invitado dure tantos años, Esperanza lleva años, el doctor Ocampo lleva años en este programa, el padre López Teulón, don Miguel Ángel Ventana, todos. Y que perseveren en estos programas, pues claro, lo hacen con mucho amor por ustedes, por supuesto, por todos nosotros. Por eso me encanta cuando escriben, porque digo, mira, qué bonito nuestros oyentes, que también al participar pues dan muestras de que están agradecidos. Bueno, voy a nombrar primero a Adriana, que le gusta mucho, me escribió, Adriana suele escribir, y que le encantan las canciones que estamos poniendo el primer viernes del mes, y además espero cumplir la promesa, le he prometido al corazón de Jesús que los primeros viernes voy a hacer el programa yo, con su gracia, por supuesto, para que vaya aumentando en nosotros el amor a Jesús en su corazón santísimo, que tanto ha amado a los hombres, como le dijo a Santa Margarita, y que no recibe de nosotros sino ultrajes, porque somos realmente unos desagradecidos. Entonces, me van a tener los primeros viernes y además los primeros miércoles. Bueno, nos escribió también Diego desde Quito, Ecuador, que contestó muy bien a las preguntas, además es que se alargó en cada respuesta. También escribió Concepción desde Miami. le gustó mucho el programa del Corazón de Jesús. Creo que Concepción es de Cuba. ¿Por qué? Me dice, mire, Jorge, me dice, mi iglesia en Cuba era el Sagrado Corazón de Jesús en La Habana, una preciosa iglesia de estilo barroco. Si puede usted mirarla por YouTube, hace un tiempo la remodelaron y me preocupaba que hicieran cambios. Sí, es verdad, Concepción, porque luego cambian a más moderno y le quitan ese sabor antiguo. Todos los días cuando me levanto voy a saludar al cuadro del Corazón de Jesús que tengo en la sala. Y bueno, que me dice Concepción que le gustan mucho los programas. También escribió María de Fort Worth en Texas, bueno, nos saluda y diciendo que disfrutaba, que disfruta mucho, disfrutó de, hicimos todos los programas la semana pasada de la visita del Papa aquí a España. Y bueno, sí, es verdad, nos alegró mucho, fue una semana de bendición. Y bueno, dice que estaban pendiente de esta visita y de la y que hiciéramos los programas, que uno lo hice con la hermana Marister y el otro con la hermana Carmen. También le gustó mucho a María el programa dedicado a San José, me parece que fue sobre la paternidad de San José sobre nosotros, y es verdad que es así. Y María también respondió a las preguntas, la respondió muy bien. También nos escribió Conchita desde Tampa, en Florida, y me pidió la foto, aquella que les prometí, que se la sigo prometiendo al que quiera. Es una lámina en muy buena resolución que pueden hacer un cuadro grande de San José. Ya se la envié. Bueno, a Conchita también volví a escribir Concepción desde Miami sobre el programa de, creo que fue, cuando retransmitimos la visita del Papa a Montserrat. Si vienen a España tienen que venir a la Sagrada Familia y luego escaparse para ir a Montserrat. Ya verán qué bonita santuario de los monjes benedictinos. También por primera vez, creo que sí, me escribió Gualesca, no sé si es Gualesca o Valesca, desde Florida. Es devota de San José y le gustan mucho en el podcast los programas dedicados a San José. También le envié todo, la imagen de San José, el enlace de la revista y la novena poderosa. También nos escribió Juana, que no sé desde dónde, pero nos pide oraciones por su sobrina, que tiene neumonía y está internada. Su sobrina se llama Faustina. Bueno, también le he prometido las oraciones. También escribió Juan desde Lima, Perú, expresando su felicitación por los bonitos programas y transmisiones que habíamos hecho por la visita del Papa León XIV. Si termino a tiempo, les digo qué sensación nos ha quedado del Papa. Bueno, y me pidió las homilías que prometió en un programa la hermana Carmen, todas las homilías del Papa, y ya se lo he enviado el PDF. Y también Patricia desde Argentina, que me escribió hace un tiempo pidiendo la novena poderosa, yo se la mandé y la está haciendo por un hijo suyo para ver si ingresa en la facultad de medicina. Bueno, pues saben, y además es que la gente lo dice, lo que nos quedó del Papa, aparte de la profundidad, porque el Papa es agustino, es decir, San Agustín es un doctor de la Iglesia, un santo padre profundísimo, y el Papa es agustino, por lo cual se ha tenido que leer muchos escritos de San Agustín. El Papa dijo en la vigilia con los jóvenes en Madrid, cuando una chica le preguntó, Santo Padre, ¿y de qué santo es usted devoto? Él dijo que de San Juan Crisóstomo. Imagínense qué lecturas tiene el Papa. Bueno, pues en todas las homilías que dio, se vio una profundidad impresionante. Yo, una de las cosas que además lo estuvimos transmitiendo, la visita a la cárcel de Brián aquí en Barcelona, que dijo que por un pasado terrible, oscuro, que haya tenido una persona, pero eso no determina el futuro de esa persona, porque esa persona puede convertirse y llegar a una gran santidad. Es de las cosas más bonitas. Y aparte de esta profundidad del Papa, porque ha tenido textos de mucha garra espiritual, se ha visto a un Papa con una ternura impresionante. Recordemos que el Papa es de Estados Unidos, nació en Chicago, todos lo sabemos, pero él ha estado muchos años en Perú, que también tiene la nacionalidad, y bueno, pues él tiene una mezcla de culturas impresionante, y ha demostrado también una dulzura para, en este sentido, de acercarse a la gente, y una dulzura llena de saber escuchar, saber pararse delante de una persona, que a nosotros nos cuesta porque estamos en una era de la velocidad. Nos cuesta escuchar porque siempre tenemos algo urgente que hacer. Entonces el Papa, yo vi, creo que ayer, una imagen que lo estuvimos viendo otra vez, el Papa, que le acercan a una niña y le va a dar algo de un rosario, y a la niña se le enrolla el rosario en la muñeca, y el Papa, en el Papa móvil, se para y ayuda a la niña a desenroscarse el rosario que tenía en la muñeca, en el bracito, y que ella no podía solita. Y el Papa, con toda parsimonia, empieza a ayudar a la niña, que estaba un poquito desesperada, a quitarse el lío ese que tenía del rosario. Vamos, es impresionante. Ha impresionado el Papa cómo escuchaba los testimonios, porque, queridos oyentes, cuando estoy junto a una persona, no es una persona más. Dios, al crearla, no pensó, no, voy a crear a una más. No, no. Es que creó a una persona con nombre y apellido, que está registrada en el corazón de Dios, que la conoce por el nombre y apellido. Dios no nos tiene en un saco a todos, la masa. No. Dios me ama personalmente. Sabe quién soy, sabe mis penas, sabe mis dolores, sabe mis angustias, las mías, y las sabe tanto. Y esto, con esto casi termino, es precioso, y es de Santa Teresa, que le dijo Jesús a Santa Teresa de Jesús, la de Ávila: Teresa, si solo hubiese tenido que morir por ti, te amo tanto que lo hubiera hecho solo por ti. Pues eso que le dijo a Santa Teresa, te lo dice a ti que estás escuchando el programa. Me lo dice a mí. El amor de Dios es un amor personal a cada alma. No la amas a todos, que eso es no amar a nadie. Me ama a mí con mi problemática. Él sabe lo que me pasa. Conclusión, yo tengo que visitar a ese Dios que me ama. Por eso ya estoy preparando, usted dirá, hoy con tanta antelación, ya estoy preparando el programa del primer viernes de julio, si es que vivimos, porque nos podemos morir. Entonces, Dios me ama a mí, como si no existiera nadie más. Y ama a esta persona que tengo a mi lado, como si no existiera nadie más. ¿Quién te ama así? ¿Quién? Nadie. Solo Dios. Ámale, que merece la pena. Ama a Dios, que es el que más te ama. Bueno, pues nada más. He llegado a este momento del programa y quiero, bueno, que Dios los bendiga a todos y los lleve siempre en su corazón.
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1: Acróbata. ¿Te has sentido alguna vez como un acróbata en la vida? A veces la vida nos presenta situaciones desafiantes que nos hacen tambalear, ¿verdad? En esos momentos la confianza es como el equilibrio sobre la cuerda floja. Confianza, una palabra poderosa, pero ¿en quién confiamos? ¿En ti mismo? ¿En alguien más? ¿En tus amigos? ¿En tus padres? ¿En la iglesia? ¿O quizás en algo más grande? El Salmo 40 nos dice, «Dichoso el hombre que confía en el Señor». ¿Qué significa confiar en Dios? No significa que todos nuestros problemas desaparecerán mágicamente, ni que no enfrentaremos dificultades. Confianza en Dios significa creer en Él, creer que Él está con nosotros en cada paso del camino, que Él nos sostiene cuando sentimos que vamos a caer y que Él tiene un plan perfecto para nuestras vidas. Cuando confiamos en Dios encontramos paz en medio de la tormenta, encontramos fortaleza en medio de nuestra debilidad, de nuestra fragilidad y esperanza en tiempos de desesperación. Confiamos en su amor incondicional y en su sabiduría infinita. La confianza en Dios es un faro en la oscuridad, una roca sólida en medio de la tormenta. No temas confiar en Dios.
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Muy buenas. Ante todo, demos gracias a Dios por este nuevo día de su creación que nos regala.

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Nel nome del Padre, e del Figlio e dello Spirito Santo. Amen. Señor de la vida, te damos gracias por el don del deporte, por quienes glorifican a Dios con el ejercicio de sus cuerpos, por las amistades que nacen en la cancha y la alegría de jugar en equipo. Tú nos enseñas que en la vida, como en el juego, nadie se salva solo. Necesitamos del otro para crecer, para aprender a respetar, superar límites y celebrar juntos los logros alcanzados.

Te pedimos que el deporte sea siempre escuela de fraternidad y no de rivalidad vacía, espacio de encuentro y no de exclusión, camino de paz y no de violencia.

Haz que quienes practican, entrenan o animan, descubran en el deporte un lenguaje universal que acerca culturas, une pueblos y siembra respeto, solidaridad y superación personal. Señor Jesús, que cada deporte sea parábola de una vida vivida contigo, colaborando con esfuerzo y alegría, viviendo con humildad en la derrota y gratitud en la victoria que nos ofreces en tu resurrección.

nunca falte a nosotros tu Espíritu, que nos hace un solo equipo unido contigo para construir comunión y fraternidad en la historia. Amén.

Estimados amigos, reciban un cordial saludo. Hoy es 16 de junio y la Santa Madre Iglesia recuerda la memoria de Santa Lutgarda. Nace en 1182, a los 12 años de edad, es encomendada a las monjas benedictinas cerca de Saint-Trond, no por piedad, sino porque el dinero para su dote matrimonial había sido perdido por su padre. Era la costumbre de la época. Lutgarda era bonita y le gustaba divertirse sanamente y vestir bien. No aparentaba vocación religiosa, por lo que en el convento vivía como una especie de pensionista, libre para entrar y salir. Sin embargo, un día, mientras charlaba con unas amistades, tuvo una visión de nuestro Señor Jesucristo que le mostraba sus heridas y le pedía que lo amase solo a él. Lutgarda aquel día descubrió el amor de Jesús y lo aceptó al instante como su prometido. Desde aquel momento su vida cambió. Algunas monjas que observaron el cambio en Lutgarda vaticinaron que aquello no duraría. Se equivocaron, ya que su amor por Jesús más bien crecía. Al rezar lo veía con sus ojos corporales, hablaba con él en forma familiar. Cuando la llamaban para algún servicio, le decía a Jesús: «Aguárdame aquí, mi Señor, volveré tan pronto como termine esta tarea». También tuvo visiones de Santa Catalina, la patrona de su convento, y San Juan Evangelista. En éxtasis a veces se alzaba un palmo del suelo o su cabeza irradiaba luz. Compartió místicamente los sufrimientos de Jesús cuando meditaba la pasión. En esas ocasiones aparecían en su frente y cabellos minúsculas gotas de sangre. Su amor se extendía a todos de manera que sentía como propios los dolores y penurias ajenas. Después de 12 años en el convento de Santa Catalina, sintió la inspiración de abrazar la regla cisterciense, que es más estricta. Siguiendo el consejo de su amiga Santa Cristina, que era de su mismo convento, ingresó en el Cister de Aigüers, a pesar que allí solo se hablaba francés, idioma que desconocía. Tenía gran humildad y solo se quejaba de su propia impotencia para responder como era debido a las gracias de Dios. En una ocasión oraba ofreciendo vehementemente su vida al Señor, cuando se le reventó una vena que le causó una fuerte hemorragia. Le fue revelado que en el cielo su efusión se aceptaba como un martirio. Tenía el don de curación de enfermos, de profetizar, de entender las Sagradas Escrituras, de consolar espiritualmente. Según la Beata María de Oyens, Lutgarda es una intercesora sin igual por los pecadores y las almas del purgatorio. Tuvo visiones del Sagrado Corazón de Jesús. En una ocasión, nuestro Señor le preguntó qué regalo ella deseaba. Ella respondió: «Quiero tu corazón». A lo que Jesús respondió: «Yo quiero tu corazón». Entonces ocurrió un evento sin precedentes conocidos. Nuestro Señor místicamente intercambió corazones con Lutgarda. 11 años antes de morir, perdió la vista, lo cual recibió con gozo como una gracia para desprenderse más del mundo. Aún ciega, ayunaba severamente. El Señor se le apareció para anunciarle su próxima muerte y las tres cosas que debía hacer para prepararse. Primero, dar gracias a Dios sin cesar por los bienes recibidos. Segundo, orar con la misma insistencia por la conversión de los pecadores. Y tercero, para todo confiar únicamente en Dios. Predijo su muerte, que ocurrió en la noche del sábado posterior a la Santísima Trinidad, precisamente cuando comenzaba el oficio nocturno del domingo. Era el 16 de junio de 1246. Santa Lutgarda, nuestra santa para el día de hoy.

Y mi boca proclamará tu alabanza. Antífona. Al Señor, al gran Rey, venid, adorémosle. Salmo 66. Invitatorio. El Señor tenga piedad y nos bendiga, ilumine su rostro sobre nosotros. Conozca la tierra tus caminos, todos los pueblos tu salvación. Oh Dios, que te alaben los pueblos, que todos los pueblos te alaben. Que canten de alegría las naciones, porque riges el mundo con justicia. Rige los pueblos con rectitud y gobierna las naciones de la tierra. Oh Dios, que te alaben los pueblos, que todos los pueblos te alaben. La tierra ha dado su fruto, nos bendice el Señor nuestro Dios. Que Dios nos bendiga, que le teman hasta los confines del orbe. Gloria al Padre y al Hijo y al Espíritu Santo, como era en el principio, ahora y siempre, por los siglos de los siglos. Amén. Al Señor, al gran Rey, venid, adorémosle. Himno. Alabemos a Dios, que en su palabra nos revela el designio salvador, y digamos en súplica confiada: renuévame por dentro, mi Señor. No cerremos el alma a su llamada, ni dejemos que arraigue el desamor. Aunque dura es la lucha, su palabra será bálsamo suave en el dolor. Caminemos los días de esta vida como tiempo de Dios y de oración. Él es fiel a la alianza prometida. Si eres mi pueblo, yo seré tu Dios. Tú dijiste, Jesús, que eras camino para llegar al Padre sin temor. Concédenos la gracia de tu Espíritu que nos lleve al encuentro del Señor. Amén. Salmodia. Antífona. Se levanta Dios y huyen de su presencia los que lo odian. Salmo 67. Primera parte. Se levanta Dios y se dispersan sus enemigos. Huyen de su presencia los que lo odian. Como el humo se disipan ellos. Como se derrite la cera ante el fuego, así perecen los impíos ante Dios. En cambio, los justos se alegran, gozan en la presencia de Dios, rebosando de alegría. Cantad a Dios, tocad en su honor, alfombrad el camino del que avanza por el desierto. Su nombre es el Señor. Alegraos en su presencia. Padre de huérfanos, protector de viudas, Dios vive en su santa morada. Dios prepara casa a los desvalidos, libera a los cautivos y los enriquece. Solo los rebeldes se quedan en la tierra abrasada. Oh Dios, cuando salías al frente de tu pueblo y avanzabas por el desierto, la tierra tembló, el cielo destiló, ante Dios el Dios del Sinaí, ante Dios el Dios de Israel. Derramaste en tu heredad, oh Dios, una lluvia copiosa, aliviaste la tierra extenuada, y tu rebaño habitó en la tierra que tu bondad, oh Dios, preparó para los pobres. Gloria al Padre, y al Hijo, y al Espíritu Santo, como era en el principio, ahora y siempre, por los siglos de los siglos. Amén. Se levanta Dios, y huyen de su presencia los que lo odian. Antífona. Nuestro Dios es un Dios que salva. El Señor Dios nos hace escapar de la muerte. Salmo 67, segunda parte. El Señor pronuncia un oráculo, millares pregonan la alegre noticia. Los reyes, los ejércitos van huyendo

0: mujeres reparten el botín. Mientras reposabais en los apriscos, las alas de la paloma se cubrieron de plata. El oro destellaba en su plumaje, mientras el Todopoderoso dispersaba a los reyes. La nieve bajaba sobre el monte Umbrío. Las montañas de Bazán son altísimas. Las montañas de Bazán son escarpadas. ¿Por qué tenéis envidia, montañas escarpadas, del monte escogido por Dios para habitar, morada perpetua del Señor? Los carros de Dios son miles y miles. Dios marcha del Sinaí al santuario. Subiste a la cumbre llevando cautivos, te dieron tributo de hombres. Incluso los que se resistían a que el Señor Dios tuviera una morada. Bendito el Señor cada día. Dios lleva nuestras cargas, es nuestra salvación. Nuestro Dios es un Dios que salva. El Señor Dios nos hace escapar de la muerte. Dios aplasta las cabezas de sus enemigos, los cráneos de los malvados contumaces. Dice el Señor, los traeré desde Bazán, los traeré desde el fondo del mar. Teñirás tus pies en la sangre del enemigo, y los perros la lamerán con sus lenguas. Gloria al Padre, y al Hijo, y al Espíritu Santo, como era en el principio, ahora y siempre, por los siglos de los siglos. Amén. Nuestro Dios es un Dios que salva. El Señor Dios nos hace escapar de la muerte. Antífona. Reyes de la tierra, cantad a Dios, tocad para el Señor. Salmo 67, tercera parte. Aparece tu cortejo, oh Dios, el cortejo de mi Dios, de mi Rey, hacia el santuario. Al frente marchan los cantores, los últimos, los tocadores de arpa. En medio las muchachas van tocando panderos. En el bullicio de la fiesta, bendecid a Dios. Al Señor estirpe de Israel, va delante Benjamín el más pequeño, los príncipes de Judá con sus tropeles, los príncipes de Zabulón, los príncipes de Neftalí. Oh Dios, despliega tu poder, oh Dios, que actúa en favor nuestro. A tu templo de Jerusalén, traigan los reyes su tributo. Reprime a la fiera del cañaveral, al tropel de los toros, a los novillos de los pueblos. Que se te rindan con lingotes de plata, dispersa las naciones belicosas. Lleguen los magnates de Egipto, Etiopía extienda sus manos a Dios. Reyes de la tierra, cantad a Dios. Tocad para el Señor que avanza por los cielos antiquísimos. Que lanza su voz poderosa. Reconoced el poder de Dios. Sobre Israel resplandece su majestad y su poder sobre las nubes. Desde el santuario Dios impone reverencia. Es el Dios de Israel quien da fuerza y poder a su pueblo. Dios sea bendito. Gloria al Padre, y al Hijo, y al Espíritu Santo, como era en el principio, ahora y siempre, por los siglos de los siglos. Amén. Reyes de la tierra, cantad a Dios, tocad para el Señor. Voy a escuchar lo que dice el Señor. Dios anuncia la paz a su pueblo. Primera lectura del libro de Esdras. En aquellos días, cuando los rivales de Judá y Benjamín se enteraron de que los desterrados estaban construyendo el templo del Señor, Dios de Israel, se presentaron a Zorobabel, a Josué y a los cabezas de familia y les dijeron: vamos a ayudaros, porque también nosotros servimos a vuestro Dios, igual que vosotros, y le ofrecemos sacrificios desde que Asaradón de Asiria nos instaló aquí. Zorobabel, Josué y los demás cabezas de familia le respondieron: no edificaremos juntos el templo de nuestro Dios. Lo haremos nosotros solos, como lo ha mandado Ciro de Persia. Entonces, los colonos extranjeros se dedicaron a desmoralizar a los judíos y a intimidarlos para que dejasen de construir desde tiempos de Ciro hasta el reinado de Darío de Persia. Estuvieron sobornando consejeros que hiciesen fracasar sus planes. Se suspendieron, pues, las obras del templo de Jerusalén y estuvieron paradas hasta el año segundo del reinado de Darío de Persia. Entonces, el profeta Ageo y el profeta Zacarías, hijo de Ido, comenzaron a profetizar a los judíos de Judá y Jerusalén como legados en nombre del Dios de Israel. Zorobabel, hijo de Salatiel, y Josué, hijo de Josadac, se pusieron a reconstruir el templo de Jerusalén, acompañados y alentados por los profetas de Dios. Pero Tatenai, sátrapa de Transeufaratina, Setar Bosnai y sus colegas se acercaron y les dijeron: ¿quién os ha ordenado construir este templo y armar ese maderamen? ¿Cómo se llaman los hombres que han mandado construir este edificio? Pero Dios velaba por las autoridades de Judá y les permitieron seguir las obras mientras no llegase un decreto de Darío y les entregasen el escrito. Responsorio: Señor, has sido bueno con tu tierra, has restaurado la suerte de Jacob. Restáuranos, Dios Salvador nuestro, cesa en tu rencor contra nosotros. Has perdonado la culpa de tu pueblo, has sepultado todos sus pecados. Restáuranos, Dios Salvador nuestro, cesa en tu rencor contra nosotros. Segunda lectura. Del tratado de San Cipriano, obispo y mártir, sobre la oración del Señor. Cuán grande es la benignidad del Señor, cuán abundante la riqueza de su condescendencia y de su bondad para con nosotros, pues ha querido que cuando nos pongamos en su presencia para orar, lo llamemos con el nombre de Padre y seamos nosotros llamados hijos de Dios, a imitación de Cristo, su Hijo. Ninguno de nosotros se hubiera nunca atrevido a pronunciar este nombre en la oración si Él no nos lo hubiese permitido. Por tanto, hermanos muy amados, debemos recordar y saber que, pues llamamos Padre a Dios, tenemos que obrar como hijos suyos, a fin de que Él se complazca en nosotros, como nosotros nos complacemos de tenerlo por Padre. Sea nuestra conducta cual conviene a nuestra condición de templos de Dios, para que se vea de verdad que Dios habita en nosotros, que nuestras acciones no desdigan del Espíritu. Hemos comenzado a ser espirituales y celestiales, y por consiguiente hemos de pensar y obrar cosas espirituales y celestiales, ya que el mismo Señor Dios lo ha dicho: yo honro a los que me honran, y serán humillados los que me desprecian. Asimismo, el apóstol dice en una de sus cartas: no os pertenecéis a vosotros mismos, habéis sido comprados a precio. En verdad, glorificad y llevad a Dios en vuestro cuerpo. A continuación, añadimos: santificado sea tu nombre, no en el sentido de que Dios pueda ser santificado por nuestras oraciones, sino en el sentido de que pedimos a Dios que su nombre sea santificado en nosotros. Por lo demás, ¿por quién podría Dios ser santificado si es el mismo quien santifica? Mas como sea que él ha dicho, sed santos, porque yo soy santo. Por esto pedimos y rogamos que nosotros que fuimos santificados en el bautismo, perseveremos en esta santificación inicial. Y esto lo pedimos cada día. Necesitamos, en efecto, de esta santificación cotidiana, ya que todos los días delinquimos, y por esto necesitamos ser purificados mediante esta continua y renovada santificación. El apóstol nos enseña en qué consiste esta santificación que Dios se digna concedernos cuando dice: ni los impuros, ni los idólatras, ni los adúlteros, ni los afeminados, ni los sodomitas, ni los ladrones, ni los avaros, ni los borrachos, ni los calumniadores, ni los rapaces, poseerán el reino de Dios. Y en verdad que eso erais algunos, pero fuisteis lavados, fuisteis santificados, fuisteis justificados en el nombre de Jesucristo, el Señor, por el Espíritu de nuestro Dios. Afirma que hemos sido santificados en el nombre de Jesucristo, el Señor, por el Espíritu de nuestro Dios. Lo que pedimos, pues, es que permanezca en nosotros esta santificación. Y acordándonos de que nuestro juez y Señor conminó a aquel hombre que él había curado y vivificado a que no volviera a pecar más, no fuera que le sucediese algo peor, no dejamos de pedir a Dios, de día y de noche, que la santificación y vivificación que nos viene de su gracia sea conservada en nosotros con ayuda de esta misma gracia. Responsorio. Mostraré la santidad de mi nombre ilustre, derramaré sobre vosotros un agua pura, os daré un corazón nuevo y os infundiré mi espíritu para que caminéis según mis preceptos y guardéis y cumpláis mis mandatos. Sed santos porque yo soy santo, para que caminéis según mis preceptos y guardéis y cumpláis mis mandatos. Oremos. Oh Dios, fuerza de los que en ti esperan, escucha nuestras súplicas, y puesto que el hombre es frágil y sin ti nada puede, concédenos la ayuda de tu gracia para observar tus mandamientos y agradarte con nuestros deseos y acciones. Por nuestro Señor Jesucristo, tu Hijo, que vive y reina contigo en la unidad del Espíritu Santo, y es Dios por los siglos de los siglos. Amén. Bendigamos al Señor. Demos gracias a Dios.
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Nel nome del Padre, e dell'Hijo e dello Spirito Santo. Amen. Señor de la vida, te damos gracias por el don del deporte, por quienes glorifican a Dios con el ejercicio de sus cuerpos, por las amistades que nacen en la cancha y la alegría de jugar en equipo. Tú nos enseñas que en la vida, como en el juego, nadie se salva solo. Necesitamos del otro para crecer, para aprender a respetar, superar límites y celebrar juntos los logros alcanzados.

Te pedimos que el deporte sea siempre escuela de fraternidad y no de rivalidad vacía, espacio de encuentro y no de exclusión, camino de paz y no de violencia.

haz que quienes practican, entrenan o animan, descubran en el deporte un lenguaje universal que acerca culturas, une pueblos y siembra respeto, solidaridad y superación personal. Señor Jesús, que cada deporte sea parábola de una vida vivida contigo, colaborando con esfuerzo y alegría, viviendo con humildad en la derrota y gratitud en la victoria que nos ofreces en tu resurrección.

nunca falte a nosotros tu Espíritu, que nos hace un solo equipo unido contigo para construir comunión y fraternidad en la historia. Amén.

0: Estimados amigos, reciban un cordial saludo. Hoy es 16 de junio y la Santa Madre Iglesia recuerda la memoria de Santa Ludgarda. Nace en 1182, a los 12 años de edad, es encomendada a las monjas benedictinas cerca de Saint-Trond, no por piedad, sino porque el dinero para su dote matrimonial había sido perdido por su padre. Era la costumbre de la época. Ludgarda era bonita y le gustaba divertirse sanamente y vestir bien. No aparentaba vocación religiosa, por lo que en el convento vivía como una especie de pensionista, libre para entrar y salir. Sin embargo, un día, mientras charlaba con unas amistades, tuvo una visión de nuestro Señor Jesucristo que le mostraba sus heridas y le pedía que lo amase solo a él. Ludgarda aquel día descubrió el amor de Jesús y lo aceptó al instante como su prometido. Desde aquel momento su vida cambió. Algunas monjas que observaron el cambio en Ludgarda vaticinaron que aquello no duraría. Se equivocaron, ya que su amor por Jesús más bien crecía. Al rezar lo veía con sus ojos corporales, hablaba con él en forma familiar. Cuando la llamaban para algún servicio, le decía a Jesús: «Aguárdame aquí, mi Señor, volveré tan pronto como termine esta tarea». También tuvo visiones de Santa Catalina, la patrona de su convento, y San Juan Evangelista. En éxtasis a veces se alzaba un palmo del suelo o su cabeza irradiaba luz. Compartió místicamente los sufrimientos de Jesús cuando meditaba la pasión. En esas ocasiones aparecían en su frente y cabellos minúsculas gotas de sangre. Su amor se extendía a todos de manera que sentía como propios los dolores y penurias ajenas. Después de 12 años en el convento de Santa Catalina, sintió la inspiración de abrazar la regla cisterciense, que es más estricta. Siguiendo el consejo de su amiga Santa Cristina, que era de su mismo convento, ingresó en el Cister de Aigüers, a pesar que allí solo se hablaba francés, idioma que desconocía. Tenía gran humildad y solo se quejaba de su propia impotencia para responder como era debido a las gracias de Dios. En una ocasión oraba ofreciendo vehementemente su vida al Señor, cuando se le reveló una vena que le causó una fuerte hemorragia. Le fue revelado que en el cielo su efusión se aceptaba como un martirio. Tenía el don de curación de enfermos, de profetizar, de entender las Sagradas Escrituras, de consolar espiritualmente. Según la Beata María de Oyens, Ludgarda es una intercesora sin igual por los pecadores y las almas del purgatorio. Tuvo visiones del Sagrado Corazón de Jesús. En una ocasión, nuestro Señor le preguntó qué regalo ella deseaba. Ella respondió: «Quiero tu corazón». A lo que Jesús respondió: «Yo quiero tu corazón». Entonces ocurrió un evento sin precedentes conocidos. Nuestro Señor místicamente intercambió corazones con Ludgarda. 11 años antes de morir, perdió la vista, lo cual recibió con gozo como una gracia para desprenderse más del mundo. Aún ciega, ayunaba severamente. El Señor se le apareció para anunciarle su próxima muerte y las tres cosas que debía hacer para prepararse. Primero, dar gracias a Dios sin cesar por los bienes recibidos. Segundo, orar con la misma insistencia por la conversión de los pecadores. Y tercero, para todo confiar únicamente en Dios. Predijo su muerte, que ocurrió en la noche del sábado posterior a la Santísima Trinidad, precisamente cuando comenzaba el oficio nocturno del domingo. Era el 16 de junio de 1246. Santa Ludgarda, nuestra santa para el día de hoy.
1: Rezo de Laudes. Oración de la Iglesia para el comienzo del día. Correspondientes al 16 de junio, martes de la 11ª semana del tiempo ordinario. Tercera semana del Salterio. Señor, abre mis labios y mi boca proclamará tu alabanza. Antífona. Al Señor, al gran Rey, venid, adorémosle. Salmo 66. Invitatorio. El Señor tenga piedad y nos bendiga. Ilumine su rostro sobre nosotros. Conozca la tierra tus caminos, todos los pueblos tu salvación. Oh Dios, que te alaben los pueblos, que todos los pueblos te alaben. Que canten de alegría las naciones, porque riges el mundo con justicia. Rige los pueblos con rectitud y gobierna las naciones de la tierra. Oh Dios, que te alaben los pueblos, que todos los pueblos te alaben. La tierra ha dado su fruto, nos bendice el Señor nuestro Dios. Que Dios nos bendiga, que le teman hasta los confines del orbe. Gloria al Padre y al Hijo y al Espíritu Santo, como era en el principio, ahora y siempre, por los siglos de los siglos. Amén. Al Señor, al gran Rey, venid, adorémosle. Himno. Gracias, Señor, por el día, por tu mensaje de amor, que nos das en cada flor, por esta luz de alegría. Te doy las gracias, Señor. Gracias, Señor, por la espina que encontraré en el sendero, donde marcho pregonero de tu esperanza divina. Gracias por ser compañero. Gracias, Señor, porque dejas que abrace tu amor mi ser, porque haces aparecer tus flores a mis abejas tan sedientas de beber. Gracias por este camino donde caigo y me levanto, donde te entrego mi canto mientras marcho peregrino, Señor, a tu monte santo. Gracias, Señor, por la luz que ilumina mi existir, por este dulce dormir que me devuelve a tu cruz. Gracias, Señor, por vivir. Amén. Salmodia. Antífona. Señor, has sido bueno con tu tierra, has perdonado la culpa de tu pueblo. Salmo 84. Señor, has sido bueno con tu tierra, has restaurado la suerte de Jacob, has perdonado la culpa de tu pueblo, has sepultado todos sus pecados, has reprimido tu cólera, has frenado el incendio de tu ira. Restáuranos, Dios Salvador nuestro. Cesa en tu rencor contra nosotros. ¿Vas a estar siempre enojado o a prolongar tu ira de edad en edad? ¿No vas a devolvernos la vida para que tu pueblo se alegre contigo? Muéstranos, Señor, tu misericordia y danos tu salvación. Voy a escuchar lo que dice el Señor. Dios anuncia la paz a su pueblo y a sus amigos y a los que se convierten de corazón. La salvación está ya cerca de sus fieles y la gloria habitará en nuestra tierra. La misericordia y la fidelidad se encuentran, la justicia y la paz se besan. La fidelidad brota de la tierra y la justicia mira desde el cielo. El Señor dará la lluvia y nuestra tierra dará su fruto. La justicia marchará ante Él, la salvación seguirá sus pasos. Gloria al Padre y al Hijo y al Espíritu Santo, como era en el principio, ahora y siempre, por los siglos de los siglos. Amén. Señor, has sido bueno con tu tierra, has perdonado la culpa de tu pueblo. Antífona. Mi alma te ansía de noche, Señor, mi espíritu madruga por ti. Cántico de Isaías. Tenemos una ciudad fuerte, apuesto para salvarla murallas y baluartes. Abrid las puertas para que entre un pueblo justo que observa la lealtad. Su ánimo está firme y mantiene la paz, porque confía en ti. Confiad siempre en el Señor, porque el Señor es la roca perpetua. La senda del justo es recta, tú allanas el sendero del justo. En la senda de tus juicios, Señor, te esperamos, ansiando tu nombre y tu recuerdo. Mi alma te ansía de noche, Mi espíritu en mi interior madruga por ti, porque tus juicios son luz de la tierra y aprenden justicia los habitantes del orbe. Señor, tú nos darás la paz, porque todas nuestras empresas no las realizas tú. Gloria al Padre, y al Hijo, y al Espíritu Santo, como era en el principio, ahora y siempre, por los siglos de los siglos. Amén. Mi alma te ansía de noche, Señor, mi espíritu madruga por ti. Antífona. Ilumina, Señor, tu rostro sobre nosotros. Salmo 66. El Señor tenga piedad y nos bendiga, ilumine su rostro sobre nosotros. Conozca la tierra tus caminos, todos los pueblos tu salvación. Oh Dios, que te alaben los pueblos, que todos los pueblos te alaben. Que canten de alegría las naciones, porque riges el mundo con justicia. Rige los pueblos con rectitud y gobierna las naciones de la tierra. Oh Dios, que te alaben los pueblos, que todos los pueblos te alaben. La tierra ha dado su fruto, nos bendice el Señor nuestro Dios. Que Dios nos bendiga, que le teman hasta los confines del orbe. Gloria al Padre, y al Hijo, y al Espíritu Santo, como era en el principio, ahora y siempre, por los siglos de los siglos. Amén. Ilumina, Señor, tu rostro sobre nosotros. Lectura de la primera carta del apóstol San Juan.

Cántico evangélico. Antífona. Nos ha suscitado el Señor una fuerza de salvación, según lo había predicho por boca de sus santos profetas. Cántico de Zacarías. Bendito sea el Señor Dios de Israel, porque ha visitado y redimido a su pueblo, suscitándonos una fuerza de salvación en la casa de David, su siervo, según lo había predicho desde antiguo por boca de sus santos profetas. Es la salvación que nos libra de nuestros enemigos y de la mano de todos los que nos odian. Ha realizado así la misericordia que tuvo con nuestros padres, recordando su santa alianza y el juramento que juró a nuestro padre Abraham, para concedernos que, libres de temor, arrancados de la mano de los enemigos, le sirvamos con santidad y justicia en su presencia todos nuestros días. Y a ti, niño, te llamarán profeta del Altísimo, porque irás delante del Señor a preparar sus caminos, anunciando a su pueblo la salvación, el perdón de sus pecados. Por la entrañable misericordia de nuestro Dios, nos visitará el sol que nace de lo alto, para iluminar a los que viven en tiniebla y en sombra de muerte, para guiar nuestros pasos por el camino de la paz. Gloria al Padre, y al Hijo, y al Espíritu Santo, como era en el principio, ahora y siempre, por los siglos de los siglos. Amén. Nos ha suscitado el Señor una fuerza de salvación, según lo había predicho por boca de sus santos profetas. Preces. Adoremos a Cristo, que con su sangre ha adquirido el pueblo de la nueva alianza, y digámosle suplicantes: acuérdate, Señor, de tu pueblo. Rey y Redentor nuestro, escucha la alabanza que te dirige tu iglesia en el comienzo de este día, y haz que no deje nunca de glorificarte. Acuérdate, Señor, de tu pueblo. Que nunca, Señor, quedemos confundidos los que en ti ponemos nuestra fe y nuestra esperanza. Acuérdate, Señor, de tu pueblo. Mira compasivo nuestra debilidad y ven en ayuda nuestra, ya que sin ti nada podemos hacer. Acuérdate, Señor, de tu pueblo. Acuérdate de los pobres y desvalidos, que este día que comienza les traiga solaz y alegría. Acuérdate, Señor, de tu pueblo. Hacemos ahora nuestras intenciones personales.

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2: Estimados oyentes de Radio Vaticana y Vatican News, muy buenos días. Reciban un cordial saludo de quien les habla, Mireia Bonilla, en este 15 de junio, lunes de la 11ª semana del tiempo ordinario y día en el que la Iglesia recuerda, entre otros santos, a Santa Germana Cousin. Nació en el 1579 cerca de Toulouse, en Francia. Desde su nacimiento, sufrió una debilidad física o malformación, lo que contribuyó a que fuera rechazada y maltratada por su familia, especialmente tras la muerte de su madre. Su padre la trató con dureza y la envió a trabajar como pastora. Mientras cuidaba las ovejas, Germana aprovechaba cualquier ocasión para rezar y asistir a la iglesia. Fue canonizada por el Papa Pío IX en 1867. El Papa León XIV ha reafirmado esta mañana en el Vaticano el compromiso de la Iglesia Católica con la lucha contra el antisemitismo y con la promoción del diálogo entre religiones. En su intervención, el pontífice ha recordado la importancia de la declaración conciliar Nostra Aetate, de la que destacó que abrió una nueva etapa en las relaciones entre la Iglesia y el pueblo judío. Además, el Papa ha subrayado esta mañana que este documento reconoció la pertenencia de todos los seres humanos a una misma familia y adoptó una postura firme contra el antisemitismo, dejando claro que la Iglesia rechaza cualquier forma de discriminación, persecución o acoso por motivos de raza, color, religión o condición social. El Papa además ha señalado que 6 décadas después de su publicación, el mensaje de esta declaración conciliar mantiene plena actualidad en un mundo que sigue sufriendo las consecuencias de la división, de la intolerancia y de los conflictos. Y en este contexto ha insistido en la necesidad de superar los malentendidos del pasado para avanzar a una colaboración cada vez más estrecha entre cristianos y judíos al servicio del bien común. El Papa también agradeció el trabajo que desarrolla la organización judía en favor de los más vulnerables y ha destacado especialmente su apoyo a personas en situación de pobreza, refugiados, ancianos y personas con discapacidad, tanto en Nueva York e Israel como en más de 70 países, un compromiso que además, según ha informado, refleja valores compartidos por ambas tradiciones religiosas, como la defensa de la dignidad humana, la fraternidad y la atención a quienes más lo necesitan. El pontífice ha recordado además la herencia espiritual común que une a judíos y cristianos a través de figuras bíblicas como Abraham, Isaac, Jacob y José, y ha asegurado que el servicio a los pobres y marginados constituye un lugar privilegiado de encuentro con Dios. Por último, ha animado a fortalecer el diálogo, profundizar en el entendimiento mutuo y seguir trabajando juntos para combatir el odio y contribuir a la construcción de una paz que ha calificado de urgente y necesaria para el mundo actual. En la segunda audiencia de este lunes, el Papa León XIV ha recibido en el Vaticano a los participantes en el primer encuentro de fieles siro-malancares residentes en Europa. Durante el acto celebrado en la Sala Clementina del Palacio Apostólico, el pontífice ha animado a esta comunidad católica oriental a conservar sus tradiciones, fortalecer su identidad eclesial y permanecer unida a sus pastores. León XIV destacó la historia y la vitalidad de la Iglesia siro-malankara, nacida de la antigua tradición cristiana de la India vinculada a la predicación del apóstol Santo Tomás. El Papa recordó que desde sus orígenes esta iglesia ha sido un faro de energía evangélica y caridad apostólica, promoviendo la educación, la justicia social y el desarrollo humano entre las poblaciones más vulnerables. Durante su discurso, el Santo Padre evocó la figura del venerable Mar Ibanios, considerado uno de los principales impulsores de la comunión de esta iglesia con Roma, y subrayó la importancia de una evangelización basada tanto en la proclamación del Evangelio como en el servicio concreto a los más necesitados. El pontífice dedicó una buena parte de su intervención a la realidad de las comunidades orientales en la diáspora. En este sentido, insistió en la necesidad de proteger y promover el patrimonio espiritual, litúrgico y cultural de las iglesias orientales, especialmente entre los fieles que viven fuera de sus territorios de origen. Asimismo, recordó los esfuerzos de la Santa Sede para reforzar la atención pastoral de los católicos siro-malancares en Europa. Finalmente, el Santo Padre ha exhortado a los fieles a vivir plenamente su identidad eclesial, a mantener unidos el arzobispo mayor y el sínodo de obispos de su iglesia, y ha expresado su deseo de que, especialmente los jóvenes, mantengan una fe firme y se conviertan en auténticos mensajeros de esperanza para el mundo de hoy.
3: Informaciones de la Santa Sede.
2: En otra de las audiencias de este lunes, el Papa León XIV ha recibido en el Palacio Apostólico al presidente de la República de Corea, en el primer encuentro oficial entre ambos desde que inició su pontificado. Tras la audiencia privada con el Santo Padre, el mandatario surcoreano se ha reunido con la Secretaría de Estado, con el Cardenal Pietro Parolin y con Monseñor Paul Richard Gallagher, secretario para las relaciones con los estados y las organizaciones internacionales. Según informó la Santa Sede, durante las conversaciones se constató el buen estado de las relaciones entre el Vaticano y Corea del Sur, y se puso de relieve la contribución de la Iglesia Católica a la sociedad coreana, especialmente en ámbitos como la educación, la asistencia social y la atención a los más vulnerables. Uno de los asuntos abordados fue la preparación de la próxima Jornada Mundial de la Juventud, un acontecimiento que movilizará a miles de jóvenes católicos de todo el mundo y en cuya organización Corea del Sur desempeña un papel destacado. Asimismo, el intercambio permitió analizar diversos asuntos de actualidad regional e internacional en un contexto marcado por los desafíos de la paz, la estabilidad y la cooperación entre las naciones. La reunión se enmarca en la intensa agenda de audiencias que el Papa León XIV ha desarrollado este lunes en el Vaticano, con encuentros en el diálogo interreligioso, la atención a las iglesias orientales y las relaciones diplomáticas con la Santa Sede. El Papa León XIV este lunes también ha publicado su mensaje para la Jornada Mundial de los Abuelos y de los Mayores que la Iglesia celebrará el próximo 26 de julio. Bajo el lema "Yo nunca te olvidaré", tomado del profeta Isaías, el pontífice ha recordado que Dios no abandona a ninguna persona y ha reivindicado el papel de los mayores en la vida de la Iglesia y de la sociedad. En su mensaje, León XIV denuncia la soledad y el olvido que sufren muchos ancianos, especialmente quienes viven solos o permanecen ingresados en centros sanitarios y residencias. Frente a esta realidad, subraya que la Iglesia está llamada a ser madre de todos y anima a redescubrir la importancia de la cercanía con los mayores. El Santo Padre ha invitado especialmente a los jóvenes a recuperar la costumbre de visitar a sus abuelos y también a aquellos ancianos que no reciben visitas, convirtiendo esta jornada en una ocasión precisamente para fortalecer ese vínculo familiar y comunitario. León XIV reconoce asimismo las dificultades que afrontan muchas personas mayores, marcadas por la fragilidad, la enfermedad o el abandono, pero recuerda que esta etapa de la vida sigue siendo un tiempo de vocación, de crecimiento espiritual y de servicio. Por ello, anima a los mayores a no tener miedo a la debilidad y a perseverar en la fe. Finalmente, el Papa encomienda a los abuelos y ancianos una misión especial: rezar por la paz en un mundo afectado por guerras y conflictos. Además, agradece las oraciones que muchos de ellos ofrecen diariamente por la Iglesia y por su ministerio como sucesor de Pedro. Y nos vamos hasta México y Guatemala, donde los obispos de estos dos países han denunciado que buena parte de las rutas migratorias que atraviesan la frontera entre ambos países están bajo el control de organizaciones criminales que se benefician de la vulnerabilidad de miles de personas en movimiento. La advertencia figura en el documento final del tercer encuentro de agentes de la Pastoral de la Movilidad Humana, que se celebró recientemente con la participación de responsables eclesiales de ambos países. En el texto, los firmantes alertan de que los migrantes son víctimas frecuentes de secuestros, extorsiones, trata de personas, violencia sexual e incluso reclutamiento forzoso por parte de los grupos delictivos. Los responsables pastorales denuncian además que, pese a los sistemas de vigilancia existentes en la frontera, amplias zonas permanecen en la práctica bajo el control de quienes ejercen la violencia, mientras que la respuesta de muchas instituciones resulta insuficiente para garantizar la protección internacional de quienes huyen de la pobreza, la inseguridad o los conflictos. El documento también expresa preocupación por las deportaciones y expulsiones forzosas desde Estados Unidos, que dejan a numerosas familias mexicanas y guatemaltecas en situación de vulnerabilidad en las zonas fronterizas. Los obispos advierten especialmente de las dificultades que afrontan los menores para reintegrarse en sus lugares de origen, hasta el punto de que muchos de ellos llegan a sentirse extranjeros en su propio país. Ante esta realidad, la Iglesia de ambos lados de la frontera ha reclamado políticas migratorias que respeten los derechos humanos y ha pedido una mayor coordinación entre gobiernos para combatir la xenofobia, la trata de personas y la actuación de las redes criminales. Al mismo tiempo, las diócesis y organizaciones católicas han reafirmado su compromiso de acompañar a migrantes desplazados y deportados, ofreciendo apoyo material, espiritual y humano a quienes se ven obligados a abandonar su hogar en busca de mejores condiciones de vida. Y ahora abrimos el bloque de información internacional con las últimas noticias que marcan la actualidad en el mundo. Nos informa Cecilia Mutual.
4: Comenzamos en Ucrania, donde la tensión vuelve a escalar tras una de las ofensivas aéreas más intensas de las últimas semanas. Durante la noche, las fuerzas rusas lanzaron más de 680 vectores entre misiles y drones contra el territorio ucraniano. La defensa aérea logró interceptar gran parte del ataque, pero varias ciudades, incluida la capital Kiev, han sufrido impactos. Uno de los golpes más simbólicos ha sido el incendio en la Catedral de la Dormición, dentro del histórico monasterio de Kiev, porque Labra, patrimonio de la UNESCO. El fuego provocado tras un ataque ha dañado gravemente este emblemático templo ortodoxo. Las autoridades ucranianas también confirman al menos una decena de muertos y decenas de heridos, además de cortes de electricidad que han dejado sin suministro a cientos de miles de personas. Mientras tanto, la guerra continúa en paralelo a la diplomacia internacional. En Evian ha comenzado el G7, donde la seguridad de Ucrania y Europa será uno de los temas centrales. El presidente Zelensky ha pedido a los aliados una respuesta decisiva y contundente frente a Moscú. Nos vamos ahora a África Occidental. En Nigeria, un nuevo ataque atribuido a un grupo yihadista ha dejado más de 20 muertos en la comunidad de Fesken Rafi, en el estado de Kebbi, cerca de la frontera con Níger. El ataque ha sido reivindicado por el grupo La Curagua, una organización que nació como milicia local contra el banditismo, pero que con el tiempo se ha radicalizado, extendiendo su actividad a secuestros, extorsiones y ataques contra civiles y fuerzas de seguridad. La situación preocupa a las autoridades, ya que la región del Sahel sigue siendo uno de los focos de inestabilidad más peligrosos del continente, con grupos armados que cruzan fronteras y alimentan la violencia en varios países vecinos. Cerramos en Oriente Medio con un posible gran giro diplomático. Estados Unidos e Irán han alcanzado un acuerdo preliminar que podría marcar un cambio importante en la región. El pacto, mediado por Pakistán, incluye, según las filtraciones, el fin de hostilidades en zonas como el Líbano, la relajación de sanciones contra Teherán y posibles avances económicos y humanitarios. Sin embargo, uno de los puntos más delicados sigue siendo el programa nuclear iraní, que deberá resolverse en los próximos 60 días. La noticia ha tenido impacto inmediato en los mercados. El petróleo ha caído más de un 5%, mientras las bolsas europeas y asiáticas han reaccionado con subidas generalizadas. Líderes internacionales han valorado positivamente el acuerdo, calificándolo como un posible paso hacia la estabilidad en la región, aunque advierten de que todavía quedan muchos detalles por concretar.
2: Y hasta aquí, estimados oyentes, el informativo de hoy. 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
1: Son las 8 y 45 minutos.
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En el nombre del Padre, y del Hijo, y del Espíritu Santo. Amén. Señor de la vida, te damos gracias por el don del deporte, por quienes glorifican a Dios con el ejercicio de sus cuerpos, por las amistades que nacen en la cancha y la alegría de jugar en equipo. Tú nos enseñas que en la vida, como en el juego, nadie se salva solo. Necesitamos del otro para crecer, para aprender a respetar, superar límites y celebrar juntos los logros alcanzados.

Te pedimos que el deporte sea siempre escuela de fraternidad y no de rivalidad vacía, espacio de encuentro y no de exclusión, camino de paz y no de violencia.

haz que quienes practican, entrenan o animan, descubran en el deporte un lenguaje universal que acerca culturas, une pueblos y siembra respeto, solidaridad y superación personal. Señor Jesús, que cada deporte sea parábola de una vida vivida contigo, colaborando con esfuerzo y alegría, viviendo con humildad en la derrota y gratitud en la victoria que nos ofreces en tu resurrección.

nunca falte en nosotros tu Espíritu, que nos hace un solo equipo, unido contigo, para construir comunión y fraternidad en la historia. Amén.

Estimados amigos, reciban un cordial saludo. Hoy es 16 de junio y la Santa Madre Iglesia recuerda la memoria de Santa Ludgarda. Nace en 1182, a los 12 años de edad, es encomendada a las monjas benedictinas cerca de Saint-Trond, no por piedad, sino porque el dinero para su dote matrimonial había sido perdido por su padre. Era la costumbre de la época. Ludgarda era bonita y le gustaba divertirse sanamente y vestir bien. No aparentaba vocación religiosa, por lo que en el convento vivía como una especie de pensionista, libre para entrar y salir. Sin embargo, un día, mientras charlaba con unas amistades, tuvo una visión de nuestro Señor Jesucristo que le mostraba sus heridas y le pedía que lo amase solo a él. Ludgarda aquel día descubrió el amor de Jesús y lo aceptó al instante como su prometido. Desde aquel momento su vida cambió. Algunas monjas que observaron el cambio en Ludgarda vaticinaron que aquello no duraría. Se equivocaron, ya que su amor por Jesús más bien crecía. Al rezar lo veía con sus ojos corporales, hablaba con él en forma familiar. Cuando la llamaban para algún servicio, le decía a Jesús: «Aguárdame aquí, mi Señor, volveré tan pronto como termine esta tarea». También tuvo visiones de Santa Catalina, la patrona de su convento, y San Juan Evangelista. En éxtasis a veces se alzaba un palmo del suelo o su cabeza irradiaba luz. Compartió místicamente los sufrimientos de Jesús cuando meditaba la pasión. En esas ocasiones aparecían en su frente y cabellos minúsculas gotas de sangre. Su amor se extendía a todos de manera que sentía como propios los dolores y penurias ajenas. Después de 12 años en el convento de Santa Catalina, sintió la inspiración de abrazar la regla cisterciense, que es más estricta. Siguiendo el consejo de su amiga Santa Cristina, que era de su mismo convento, ingresó en el Cister de Aigüers, a pesar que allí solo se hablaba francés, idioma que desconocía. Tenía gran humildad y solo se quejaba de su propia impotencia para responder como era debido a las gracias de Dios. En una ocasión oraba ofreciendo vehementemente su vida al Señor, cuando se le reventó una vena que le causó una fuerte hemorragia. Le fue revelado que en el cielo su efusión se aceptaba como un martirio. Tenía el don de curación de enfermos, de profetizar, de entender las Sagradas Escrituras, de consolar espiritualmente. Según la Beata María de Oyens, Ludgarda es una intercesora sin igual por los pecadores y las almas del purgatorio. Tuvo visiones del Sagrado Corazón de Jesús. En una ocasión, nuestro Señor le preguntó qué regalo ella deseaba. Ella respondió: «Quiero tu corazón». A lo que Jesús respondió: «Yo quiero tu corazón». Entonces ocurrió un evento sin precedentes conocidos. Nuestro Señor místicamente intercambió corazones con Ludgarda. 11 años antes de morir, perdió la vista, lo cual recibió con gozo como una gracia para desprenderse más del mundo. Aún ciega, ayunaba severamente. El Señor se le apareció para anunciarle su próxima muerte y las tres cosas que debía hacer para prepararse. Primero, dar gracias a Dios sin cesar por los bienes recibidos. Segundo, orar con la misma insistencia por la conversión de los pecadores. Y tercero, para todo confiar únicamente en Dios. Predijo su muerte, que ocurrió en la noche del sábado posterior a la Santísima Trinidad, precisamente cuando comenzaba el oficio nocturno del domingo. Era el 16 de junio de 1246. Santa Ludgarda, nuestra santa para el día de hoy.

0: Santo Rosario. Por la señal de la Santa Cruz de nuestros enemigos, líbranos, Señor Dios nuestro, en el nombre del Padre, y del Hijo, y del Espíritu Santo.
1: Amén.
0: Acto de contrición.
2: Señor mío Jesucristo, Dios y hombre verdadero, Creador, Padre y Redentor mío, por ser vos quien sois bondad infinita, y porque os amo sobre todas las cosas, me pesa de todo corazón haberos ofendido. También me pesa porque podéis castigarme con las penas del infierno. Ayudado de vuestra divina gracia, propongo firmemente nunca más pecar, confesarme y cumplir la penitencia que me fuere impuesta. Amén.
0: Misterios dolorosos del Santo Rosario. Primer misterio: la oración del Señor en el huerto.

Jesús, puesto de rodillas, oraba diciendo: Padre, si quieres, aparta de mí este cáliz, pero no se haga mi voluntad, sino la tuya. Y entrando en agonía, oraba con más intensidad, y le vino un sudor como de gotas de sangre que caían hasta el suelo. Muchos siguen a Jesús hasta el partir del pan, mas pocos hasta beber el cáliz de la pasión. Muchos honran sus milagros, mas pocos siguen el vituperio de la cruz. Demanda a Dios sentimiento, dolor y confusión, porque el Señor va a la pasión por nuestros pecados.

0: Padre nuestro que estás en el cielo, santificado sea tu nombre, venga a nosotros tu reino, hágase tu voluntad en la tierra como en el cielo.
1: Danos hoy nuestro pan de cada día, perdona nuestras ofensas, como también nosotros perdonamos a los que nos ofenden. No nos dejes caer en la tentación y líbranos del mal. Amén.
0: Dios te salve María, llena eres de gracia, el Señor es contigo. Bendita tú eres entre todas las mujeres y bendito es el fruto de tu vientre, Jesús.
1: Santa María, Madre de Dios, ruega por nosotros pecadores, ahora y en la hora de nuestra muerte. Amén.
0: Dios te salve María, llena eres de gracia, el Señor es contigo. Bendita tú eres entre todas las mujeres y bendito es el fruto de tu vientre, Jesús.
1: Santa María, Madre de Dios, ruega por nosotros pecadores, ahora y en la hora de nuestra muerte. Amén.
0: Dios te salve María, llena eres de gracia, el Señor es contigo. Bendita tú eres entre todas las mujeres, y bendito es el fruto de tu vientre, Jesús.
1: Santa María, Madre de Dios, ruega por nosotros pecadores, ahora y en la hora de nuestra muerte. Amén.
0: Dios te salve María, llena eres de gracia, el Señor es contigo. Bendita tú eres entre todas las mujeres, y bendito es el fruto de tu vientre, Jesús.
1: Santa María, Madre de Dios, ruega por nosotros pecadores, ahora y en la hora de nuestra muerte. Amén.
0: Dios te salve María, llena eres de gracia, el Señor es contigo. Bendita tú eres entre todas las mujeres, y bendito es el fruto de tu vientre, Jesús.
1: Santa María, Madre de Dios, ruega por nosotros pecadores, ahora y en la hora de nuestra muerte. Amén.
0: Dios te salve María, llena eres de gracia, el Señor es contigo. Bendita tú eres entre todas las mujeres, y bendito es el fruto de tu vientre, Jesús.
1: Santa María, Madre de Dios, ruega por nosotros pecadores, ahora y en la hora de nuestra muerte. Amén.
0: Dios te salve María, llena eres de gracia, el Señor es contigo. Bendita tú eres entre todas las mujeres, y bendito es el fruto de tu vientre, Jesús.
1: Santa María, Madre de Dios, ruega por nosotros pecadores, ahora y en la hora de nuestra muerte. Amén.
0: Dios te salve María, llena eres de gracia, el Señor es contigo. Bendita tú eres entre todas las mujeres y bendito es el fruto de tu vientre, Jesús.
1: Santa María, Madre de Dios, ruega por nosotros pecadores, ahora y en la hora de nuestra muerte. Amén.
0: Dios te salve María, llena eres de gracia, el Señor es contigo. Bendita tú eres entre todas las mujeres, y bendito es el fruto de tu vientre, Jesús.
1: Santa María, Madre de Dios, ruega por nosotros pecadores, ahora y en la hora de nuestra muerte. Amén.
0: Dios te salve María, llena eres de gracia, el Señor es contigo. Bendita tú eres entre todas las mujeres, y bendito es el fruto de tu vientre, Jesús.
1: Santa María, Madre de Dios, ruega por nosotros pecadores, ahora y en la hora de nuestra muerte. Amén.
0: Gloria al Padre, y al Hijo, y al Espíritu Santo.
1: Como era en el principio, ahora y siempre, por los siglos de los siglos. Amén.
2: María, Madre de Gracia, Madre de Piedad y Misericordia, defiéndenos del enemigo y ampáranos, ahora y en la hora de nuestra muerte. Amén. Oh Jesús mío, perdonad nuestros pecados, librarnos del fuego del infierno, llevad al cielo a todas las almas, especialmente a las más necesitadas de vuestra misericordia.
0: Segundo misterio: la flagelación del Señor. Pilato se dirigió de nuevo a los judíos y les dijo: «Yo no encuentro en él ninguna culpa. Hay entre vosotros la costumbre que os suelte uno por la Pascua. ¿Queréis pues que os suelte al rey de los judíos?» Entonces gritaron de nuevo: «A este no, a Barrabás». Barrabás era un ladrón. Entonces Pilato tomó a Jesús y mandó que lo azotaran.

espectáculo el más horrendo que el mundo vio ni jamás verá. Los hombres azotando al Hijo de Dios a la vista de su eterno Padre y de todos los ángeles del cielo, sin que haya nadie que se lo estorbe. Oh Jesús mío, por los méritos de vuestra cruel flagelación, haced florecer en todas las almas la pureza y la mortificación.

0: Padre nuestro que estás en el cielo, santificado sea tu nombre, venga a nosotros tu reino, hágase tu voluntad en la tierra como en el cielo.
1: Danos hoy nuestro pan de cada día, perdona nuestras ofensas como también nosotros perdonamos a los que nos ofenden. No nos dejes caer en la tentación y líbranos del mal. Amén.
0: Dios te salve María, llena eres de gracia, el Señor es contigo. Bendita tú eres entre todas las mujeres y bendito es el fruto de tu vientre, Jesús.
1: Santa María, Madre de Dios, ruega por nosotros pecadores, ahora y en la hora de nuestra muerte. Amén.
0: Dios te salve María, llena eres de gracia, el Señor es contigo. Bendita tú eres entre todas las mujeres y bendito es el

0: nuestra muerte. Amén.
1: Dios te salve María, llena eres de gracia, el Señor es contigo. Bendita tú eres entre todas las mujeres, y bendito es el fruto de tu vientre, Jesús.
0: Santa María, Madre de Dios, ruega por nosotros pecadores, ahora y en la hora de nuestra muerte. Amén.
1: Dios te salve María, llena eres de gracia, el Señor es contigo. Bendita tú eres entre todas las mujeres, y bendito es el fruto de tu vientre, Jesús.
0: Santa María, Madre de Dios, ruega por nosotros pecadores, ahora y en la hora de nuestra muerte. Amén.
1: Dios te salve María, llena eres de gracia, el Señor es contigo. Bendita tú eres entre todas las mujeres, y bendito es el fruto de tu vientre, Jesús.
0: Santa María, Madre de Dios, ruega por nosotros pecadores, ahora y en la hora de nuestra muerte. Amén.
1: Dios te salve María, llena eres de gracia, el Señor es contigo. Bendita tú eres entre todas las mujeres, y bendito es el fruto de tu vientre, Jesús.
0: Santa María, Madre de Dios, ruega por nosotros pecadores, ahora y en la hora de nuestra muerte. Amén.
1: Dios te salve María, llena eres de gracia, el Señor es contigo. Bendita tú eres entre todas las mujeres, y bendito es el fruto de tu vientre, Jesús.
0: Santa María, Madre de Dios, ruega por nosotros pecadores, ahora y en la hora de nuestra muerte. Amén.
1: Dios te salve María, llena eres de gracia, el Señor es contigo. Bendita tú eres entre todas las mujeres, y bendito es el fruto de tu vientre, Jesús.
0: Gloria, Santa María, Madre de Dios, ruega por nosotros pecadores, ahora y en la hora de nuestra muerte. Amén.
1: Gloria al Padre, y al Hijo, y al Espíritu Santo.
0: Como era en el principio, ahora y siempre, por los siglos de los siglos. Amén.
1: María, Madre de Gracia, Madre de Piedad y Misericordia, defiéndenos del enemigo y ampáranos, ahora y en la hora de nuestra muerte. Amén. Oh Jesús mío, perdonad nuestros pecados, libradnos del fuego del infierno, llevad al cielo a todas las almas, especialmente a las más necesitadas de vuestra misericordia.
0: Tercer misterio: la coronación de espinas. Los soldados del procurador llevaron a Jesús al pretorio y reunieron en torno a él a toda la cohorte. Lo desnudaron, le pusieron una túnica roja y trenzaron una corona de espinas, se la pusieron en la cabeza y en su mano derecha una caña. Se arrodillaban ante él y se burlaban diciendo: «Salve, Rey de los Judíos». Nos cuenta Santa Teresa: entrando un día en el oratorio, vi una imagen que habían traído allí, de Cristo muy llagado, y tan devota que viéndola me turbé de ver lo que el Señor pasó por nosotros. Fue tanto lo que sentí de lo mal que había agradecido aquellas llagas, que el corazón me parece se me partía. Ponte tú mismo en el lugar del que padece, y mira lo que sentirías si en una parte tan sensible como la cabeza te hincasen muchas y muy agudas espinas que penetrasen hasta los huesos.
2: Padre nuestro que estás en el cielo, santificado sea tu nombre, venga a nosotros tu reino, hágase tu voluntad en la tierra como en el cielo.
1: Danos hoy nuestro pan de cada día, perdona nuestras ofensas, como también nosotros perdonamos a los que nos ofenden. No nos dejes caer en la tentación y líbranos del mal. Amén.
0: Dios te salve María, llena eres de gracia, el Señor es contigo. Bendita tú eres entre todas las mujeres y bendito es el fruto de tu vientre, Jesús.
1: Santa María, Madre de Dios, ruega por nosotros pecadores, ahora y en la hora de nuestra muerte. Amén.
0: Dios te salve María, llena eres de gracia, el Señor es contigo. Bendita tú eres entre todas las mujeres, y bendito es el fruto de tu vientre, Jesús.
1: Santa María, Madre de Dios, ruega por nosotros pecadores, ahora y en la hora de nuestra muerte. Amén.
0: Dios te salve María, llena eres de gracia, el Señor es contigo. Bendita tú eres entre todas las mujeres, y bendito es el fruto de tu

0: vientre, Jesús.
1: Santa María, Madre de Dios, ruega por nosotros pecadores, ahora y en la hora de nuestra muerte. Amén.
0: Dios te salve María, llena eres de gracia, el Señor es contigo. Bendita tú eres entre todas las mujeres, y bendito es el fruto de tu vientre, Jesús.
1: Santa María, Madre de Dios, ruega por nosotros pecadores, ahora y en la hora de nuestra muerte. Amén.
0: Dios te salve María, llena eres de gracia, el Señor es contigo. Bendita tú eres entre todas las mujeres, y bendito es el fruto de tu vientre, Jesús.
1: Santa María, Madre de Dios, ruega por nosotros pecadores, ahora y en la hora de nuestra muerte. Amén.
0: Dios te salve María, llena eres de gracia, el Señor es contigo. Bendita tú eres entre todas las mujeres, y bendito es el fruto de tu vientre, Jesús.
1: Santa María, Madre de Dios, ruega por nosotros pecadores, ahora y en la hora de nuestra muerte. Amén.
0: Dios te salve María, llena eres de gracia, el Señor es contigo. Bendita tú eres entre todas las mujeres, y bendito es el fruto de tu vientre, Jesús.
1: Santa María, Madre de Dios, ruega por nosotros pecadores, ahora y en la hora de nuestra muerte. Amén.
0: Dios te salve María, llena eres de gracia, el Señor es contigo. Bendita tú eres entre todas las mujeres, y bendito es el fruto de tu vientre, Jesús.
1: Santa María, Madre de Dios, ruega por nosotros pecadores, ahora y en la hora de nuestra muerte. Amén.
0: Dios te salve María, llena eres de gracia, el Señor es contigo. Bendita tú eres entre todas las mujeres, y bendito es el fruto de tu vientre, Jesús.
1: Santa María, Madre de Dios, ruega por nosotros pecadores, ahora y en la hora de nuestra muerte. Amén.
0: Dios te salve María, llena eres de gracia, el Señor es contigo. Bendita tú eres entre todas las mujeres, y bendito es el fruto de tu vientre, Jesús.
1: Santa María, Madre de Dios, ruega por nosotros pecadores, ahora y en la hora de nuestra muerte. Amén.
0: Gloria al Padre, y al Hijo, y al Espíritu Santo.
1: Como era en el principio, ahora y siempre, por los siglos de los siglos. Amén. María, Madre de Gracia, Madre de Piedad y Misericordia, defiéndenos del enemigo y ampáranos, ahora y en la hora de nuestra muerte. Amén. Oh Jesús mío, perdonad nuestros pecados, libradnos del fuego del infierno, llevad al cielo a todas las almas, especialmente a las más necesitadas de vuestra misericordia.
0: Cuarto misterio: Jesús con la cruz a cuestas. Pilato entonces se lo entregó para que fuera crucificado. Tomaron pues a Jesús, y él, con la cruz a cuestas, salió hacia el lugar llamado de la calavera, en hebreo Gólgota. Cristo sufrió sus penas solo, mas para llevar la cruz quiso que un cirineo le ayudara. No basta la cruz de Cristo si tú no llevas resignadamente la tuya. No hay que mirar de dónde nos vienen las cruces, aunque parezca que nos vienen de nuestros familiares, superiores o demás personas. Es Dios quien las permite para probar nuestro amor.
1: Padre nuestro que estás en el cielo, santificado sea tu nombre, venga a nosotros tu reino, hágase tu voluntad en la tierra como en el cielo.
0: Danos hoy nuestro pan de cada día. Perdona nuestras ofensas como también nosotros perdonamos a los que nos ofenden. No nos dejes caer en la tentación y líbranos del mal. Amén.
1: Dios te salve María, llena eres de gracia, el Señor es contigo. Bendita tú eres entre todas las mujeres y bendito es el fruto de tu vientre, Jesús.
0: Santa María, Madre de Dios, ruega por nosotros pecadores, ahora y en la hora de nuestra muerte. Amén.
1: Dios te salve María, llena eres de gracia, el Señor es contigo. Bendita tú eres entre todas las mujeres, y bendito es el fruto de tu vientre, Jesús.
0: Santa María, Madre de Dios, ruega por nosotros pecadores, ahora y en la hora de nuestra muerte. Amén.
1: Dios te salve María, llena eres de gracia, el Señor es contigo. Bendita tú eres entre todas las mujeres, y bendito es el fruto de tu vientre, Jesús.
0: Santa María, Madre de Dios, ruega por nosotros pecadores, ahora y en la hora de nuestra muerte. Amén.
2: Dios te salve María, llena eres de gracia, el Señor es contigo. Bendita tú eres entre todas las mujeres, y bendito es el fruto de tu vientre, Jesús.
0: Santa María, Madre de Dios, ruega por nosotros pecadores, ahora y en la hora de nuestra muerte. Amén.
2: Dios te salve María, llena eres de gracia, el Señor es contigo. Bendita tú eres entre todas las mujeres, y bendito es el fruto de tu vientre, Jesús.
0: Santa María, Madre de Dios, ruega por nosotros pecadores, ahora y en la hora de nuestra muerte. Amén.
2: Dios te salve María, llena eres de gracia, el Señor es contigo. Bendita tú eres entre todas las mujeres, y bendito es el fruto de tu vientre, Jesús.
0: Santa María, Madre de Dios, ruega por nosotros pecadores, ahora y en la hora de nuestra muerte. Amén.
2: Dios te salve María, llena eres de gracia, el Señor es contigo. Bendita tú eres entre todas las mujeres, y bendito es el fruto de tu vientre, Jesús.
0: Santa María, Madre de Dios, ruega por nosotros pecadores, ahora y en la hora de nuestra muerte. Amén.
2: Dios te salve María, llena eres de gracia, el Señor es contigo. Bendita tú eres entre todas las mujeres, y bendito es el fruto de tu vientre, Jesús.
0: Santa María, Madre de Dios, ruega por nosotros pecadores, ahora y en la hora de nuestra muerte. Amén.
2: Dios te salve María, llena eres de gracia, el Señor es contigo. Bendita tú eres entre todas las mujeres, y bendito es el fruto de tu vientre, Jesús.
0: Santa María, Madre de Dios, ruega por nosotros pecadores, ahora y en la hora de nuestra muerte. Amén.
2: Dios te salve María, llena eres de gracia, el Señor es contigo. Bendita tú eres entre todas las mujeres, y bendito es el fruto de tu vientre, Jesús.
0: Gloria, Santa María, Madre de Dios, ruega por nosotros pecadores, ahora y en la hora de nuestra muerte. Amén.
2: Gloria al Padre, y al Hijo, y al Espíritu Santo,
0: como era en el principio, ahora y siempre, por los siglos de los siglos. Amén.
1: María, Madre de Gracia, Madre de Piedad y Misericordia, defiéndenos del enemigo y ampáranos, ahora y en la hora de nuestra muerte. Amén. Oh Jesús mío, perdonad nuestros pecados, librándonos del fuego del infierno, llevad al cielo a todas las almas, especialmente a las más necesitadas de vuestra misericordia.
0: Quinto misterio: la crucifixión y muerte del Señor. Lo crucificaron, y con él a otros dos, uno a cada lado y en el centro Jesús. Estaban junto a la cruz de Jesús su madre y la hermana de su madre, María de Cleofás y María Magdalena. Jesús, viendo a su madre, dijo: «Mujer, he ahí a tu hijo». Después dice al discípulo: «He ahí a tu madre». E inclinando la cabeza, entregó el espíritu. ¿Qué flechas de amor salen de esas llagas para herir a los más endurecidos corazones? ¿Qué llamas para abrazar los corazones más helados? ¿Qué cadenas parten de ese costado abierto para atar los corazones más rebeldes? ¿Quién no se conmueve al ver a la Madre de Dios que contempla a su Hijo muriendo en tan horrendo suplicio? Madre de piedad, Madre mía, haz que arda mi corazón en el amor de tu Hijo y así pueda consolar tu inmenso dolor.
3: Padre nuestro que estás en el cielo, santificado sea tu nombre, venga a nosotros tu reino, hágase tu voluntad en la tierra como en el cielo.
1: Danos hoy nuestro pan de cada día, perdona nuestras ofensas, como también nosotros perdonamos a los que nos ofenden. No nos dejes caer en la tentación y líbranos del mal. Amén.
0: Dios te salve María, llena eres de gracia, el Señor es contigo. Bendita tú eres entre todas las mujeres, y bendito es el fruto de tu vientre, Jesús.
1: Santa María, Madre de Dios, ruega por nosotros pecadores, ahora y en la hora de nuestra muerte. Amén.
3: Dios te salve María, llena eres de gracia, el Señor es contigo. Bendita tú eres entre todas las mujeres, y bendito es el fruto de tu vientre, Jesús.
1: Santa María, Madre de Dios, ruega por nosotros pecadores, ahora y en la hora de nuestra muerte. Amén.
3: Dios te salve María, llena eres de gracia, el Señor es contigo. Bendita tú eres entre todas las mujeres, y bendito es el fruto de tu vientre, Jesús.
1: Santa María, Madre de Dios, ruega por nosotros pecadores, ahora y en la hora de nuestra muerte. Amén.
3: Dios te salve María, llena eres de gracia, el Señor es contigo. Bendita tú eres entre todas las mujeres, y bendito es el fruto de tu vientre, Jesús.
1: Santa María, Madre de Dios, ruega por nosotros pecadores, ahora y en la hora de nuestra muerte. Amén.
3: Dios te salve María, llena eres de gracia, el Señor es contigo. Bendita tú eres entre todas las mujeres, y bendito es el fruto de tu vientre, Jesús.
1: Santa María, Madre de Dios, ruega por nosotros pecadores, ahora y en la hora de nuestra muerte. Amén.
3: Dios te salve María, llena eres de gracia, el Señor es contigo. Bendita tú eres entre todas las mujeres, y bendito es el fruto de tu vientre, Jesús.
1: Santa María, Madre de Dios, ruega por nosotros pecadores, ahora y en la hora de nuestra muerte. Amén.
3: Dios te salve María, llena eres de gracia, el Señor es contigo. Bendita tú eres entre todas las mujeres, y bendito es el fruto de tu vientre, Jesús.
1: Santa María, Madre de Dios, ruega por nosotros pecadores, ahora y en la hora de nuestra muerte. Amén.
3: Dios te salve María, llena eres de gracia, el Señor es contigo. Bendita tú eres entre todas las mujeres, y bendito es el fruto de tu vientre, Jesús.
1: Santa María, Madre de Dios, ruega por nosotros pecadores, ahora y en la hora de nuestra muerte. Amén.
3: Dios te salve María, llena eres de gracia, el Señor es contigo. Bendita tú eres entre todas las mujeres, y bendito es el fruto de tu vientre, Jesús.
1: Santa María, Madre de Dios, ruega por nosotros pecadores, ahora y en la hora de nuestra muerte. Amén.
3: Dios te salve María, llena eres de gracia, el Señor es contigo. Bendita tú eres entre todas las mujeres, y bendito es el fruto de tu vientre, Jesús.
1: Santa María, Madre de Dios, ruega por nosotros pecadores, ahora y en la hora de nuestra muerte. Amén.
3: Gloria al Padre, y al Hijo, y al Espíritu Santo.
1: Como era en el principio, ahora y siempre, por los siglos de los siglos. Amén. María, Madre de Gracia, Madre de Piedad y Misericordia, defiéndenos del enemigo y ampáranos, ahora y en la hora de nuestra muerte. Amén. Oh Jesús mío, perdonad nuestros pecados, librándonos del fuego del infierno, llevad al cielo a todas las almas, especialmente a las más necesitadas de vuestra misericordia.
3: Letanías lauretanas. Señor, ten piedad.
1: Señor, ten piedad.
3: Cristo, ten piedad.
1: Cristo, ten piedad.
3: Señor, ten piedad.
1: Señor, ten piedad.
3: Cristo, óyenos.
1: Cristo, óyenos.
3: Cristo, escúchanos.
1: Cristo, escúchanos.
3: Dios Padre Celestial,
1: ten misericordia de nosotros.
3: Dios Hijo Redentor del mundo,
1: ten misericordia de nosotros.
3: Dios Espíritu Santo,
1: ten misericordia de nosotros.
3: Trinidad Santa, un solo Dios,
1: ten misericordia de nosotros.
3: Santa María,
1: ruega por nosotros.
3: Santa Madre de Dios,
1: ruega por nosotros.
3: Santa Virgen de las Vírgenes,
1: ruega por nosotros.
3: Madre de Cristo,
1: ruega por nosotros.
3: Madre de la Iglesia,
1: ruega por nosotros.
3: Madre de la Divina Gracia,
1: ruega por nosotros.
3: Madre Purísima,
1: ruega por nosotros.
3: Madre Castísima,
1: ruega por nosotros.
3: Madre Intacta,
1: ruega por nosotros.
3: Madre Incorrupta,
1: ruega por nosotros.
3: Madre Inmaculada,
1: ruega por nosotros.
3: Madre Amable,
1: ruega por nosotros.
3: Madre Admirable,
1: ruega por nosotros.
3: Madre del Buen Consejo,
1: ruega por nosotros.
3: Madre del Creador,
1: ruega por nosotros.
3: Madre del Salvador,
1: ruega por nosotros.
3: Virgen Prudentísima,
1: ruega por nosotros.
3: Virgen digna de veneración,
1: ruega por nosotros.
3: Virgen digna de alabanza,
1: ruega por nosotros.
3: Virgen Poderosa,
1: ruega por nosotros.
3: Virgen Clemente,
1: ruega por nosotros.
3: Virgen Fiel,
2: ruega por nosotros.
3: Espejo de justicia,
2: ruega por nosotros.
3: Trono de la sabiduría,
2: ruega por nosotros.
3: Causa de nuestra alegría,
2: ruega por nosotros.
3: Vaso espiritual,
2: ruega por nosotros.
3: Vaso digno de honor,
2: ruega por nosotros.
3: Vaso insigne de devoción,
2: ruega por nosotros.
3: Rosa mística,
2: ruega por nosotros.
3: Torre de David,
2: ruega por nosotros.
3: Torre de marfil,
2: ruega por nosotros.
3: Casa de oro,
2: ruega por nosotros.
3: Arca de la Alianza,
2: ruega por nosotros.
3: Puerta del cielo,
2: ruega por nosotros.
3: Estrella de la mañana,
2: ruega por nosotros.
3: Salud de los enfermos,
2: ruega por nosotros.
3: Refugio de los pecadores,
2: ruega por nosotros.
3: Consoladora de los afligidos,
2: ruega por nosotros.
3: Auxilio de los cristianos,
2: ruega por nosotros.
3: Reina de los ángeles,
2: ruega por nosotros.
3: Reina de los patriarcas,
2: ruega por nosotros.
3: Reina de los profetas,
2: ruega por nosotros.
3: Reina de los apóstoles,
2: ruega por nosotros.
3: Reina de los mártires,
2: ruega por nosotros.
3: Reina de los confesores,
2: ruega por nosotros.
3: Reina de las vírgenes,
2: ruega por nosotros.
3: Reina de todos los santos,
2: ruega por nosotros.
3: Reina concebida sin pecado original,
2: ruega por nosotros.
3: Reina asunta al cielo,
2: ruega por nosotros.
3: Reina del Santísimo Rosario,
2: ruega por nosotros.
3: Reina de la familia,
2: ruega por nosotros.
3: Reina de la paz,
2: ruega por nosotros.
3: Mediadora maternal de todas las gracias,
2: ruega por nosotros.
3: Cordero de Dios que quitas los pecados del mundo,
1: perdónanos, Señor.
3: Cordero de Dios que quitas los pecados del mundo,
1: escúchanos, Señor.
3: Cordero de Dios que quitas los pecados del mundo,
1: ten misericordia de nosotros.
3: Ruega por nosotros, Santa Madre de Dios,
1: para que seamos dignos de alcanzar las promesas de nuestro Señor Jesucristo.
3: Oremos. Te rogamos, Señor y Dios nuestro, concedas a nosotros tus siervos gozar de perpetua salud de alma y cuerpo, y por la gloriosa intercesión de la bienaventurada siempre Virgen María, ser librados de la tristeza presente y disfrutar de la eterna alegría. Por Cristo nuestro Señor.
1: Amén.
3: Por las intenciones del Sumo Pontífice para ganar las indulgencias concedidas al Santo Rosario. Padre nuestro que estás en el cielo, santificado sea tu nombre. Venga a nosotros tu reino. Hágase tu voluntad en la tierra como en el cielo.
1: Danos hoy nuestro pan de cada día. Perdona nuestras ofensas, como también nosotros perdonamos a los que nos ofenden. No nos dejes caer en la tentación y líbranos del mal. Amén.
3: Dios te salve María, llena eres de gracia, el Señor es contigo. Bendita tú eres entre todas las mujeres y bendito es el fruto de tu vientre, Jesús.
1: Santa María, Madre de Dios, ruega por nosotros pecadores, ahora y en la hora de nuestra muerte. Amén.
3: Gloria al Padre, y al Hijo, y al Espíritu Santo.
1: Como era en el principio, ahora y siempre, por los siglos de los siglos. Amén.
3: Por las benditas almas del purgatorio. Padre nuestro que estás en el cielo, santificado sea tu nombre. Venga a nosotros tu reino. Hágase tu voluntad en la tierra como en el cielo.
1: Danos hoy nuestro pan de cada día. Perdona nuestras ofensas, como también nosotros perdonamos a los que nos ofenden. No nos dejes caer en la tentación y líbranos del mal. Amén.
3: Dios te salve María, llena eres de gracia, el Señor es contigo. Bendita tú eres entre todas las mujeres y bendito es el fruto de tu vientre, Jesús.
1: Santa María, Madre de Dios, ruega por nosotros pecadores, ahora y en la hora de nuestra muerte. Amén.
3: Gloria al Padre, y al Hijo, y al Espíritu Santo.
1: Como era en el principio, ahora y siempre, por los siglos de los siglos. Amén.
3: Por nuestras intenciones. Padre nuestro que estás en el cielo, santificado sea tu nombre. Venga a nosotros tu reino. Hágase tu voluntad en la tierra como en el cielo.
1: Danos hoy nuestro pan de cada día. Perdona nuestras ofensas, como también nosotros perdonamos a los que nos ofenden. No nos dejes caer en la tentación y líbranos del mal. Amén.
3: Dios te salve María, llena eres de gracia, el Señor es contigo. Bendita tú eres entre todas las mujeres y bendito es el fruto de tu vientre, Jesús.
1: Santa María, Madre de Dios, ruega por nosotros pecadores, ahora y en la hora de nuestra muerte. Amén.
3: Gloria al Padre, y al Hijo, y al Espíritu Santo.
1: como era en el principio, ahora y siempre, por los siglos de los siglos. Amén.
3: Un credo al Sagrado Corazón de Jesús.
1: Creo en Dios Padre Todopoderoso, Creador del cielo y de la tierra. Creo en Jesucristo, su único Hijo, nuestro Señor, que fue concebido por obra y gracia del Espíritu Santo. Nació de Santa María Virgen, padeció bajo el poder de Poncio Pilato, fue crucificado, muerto y sepultado, descendió a los infiernos, al tercer día resucitó de entre los muertos, subió a los cielos y está sentado a la derecha de Dios Padre Todopoderoso. Desde allí ha de venir a juzgar a los vivos y a los muertos. Creo en el Espíritu Santo, la Santa Iglesia Católica, la comunión de los santos, el perdón de los pecados, la resurrección de la carne y la vida eterna. Amén.
3: Una salve al Inmaculado Corazón de María.
1: Dios te salve, Reina y Madre de Misericordia, vida, dulzura y esperanza nuestra, Dios te salve. A ti llamamos los desterrados hijos de Eva, a ti suspiramos gimiendo y llorando en este valle de lágrimas. Ea pues, Señora abogada nuestra, vuelve a nosotros esos tus ojos misericordiosos, y después de este destierro, muéstranos a Jesús, fruto bendito de tu vientre. Oh clementísima, oh piadosa, oh dulce siempre Virgen María, ruega por nosotros, Santa Madre de Dios, para que seamos dignos de alcanzar las promesas de nuestro Señor Jesucristo. Amén.
3: Ave María Purísima,
1: sin pecado concebida,

Martes de la semana 11 del tiempo ordinario. El Evangelio es Mateo 5, 43-48. En aquel tiempo dijo Jesús a sus discípulos: «¿Habéis oído que se dijo: amarás a tu prójimo y aborrecerás a tu enemigo? Pero yo os digo: amad a vuestros enemigos y rezad por los que os persiguen, para que seáis hijos de vuestro Padre celestial, que hace salir su sol sobre malos y buenos, y manda la lluvia a justos e injustos. Porque si amáis a los que os aman, ¿qué premio tendréis? ¿No hacen lo mismo también los publicanos? Y si saludáis solo a vuestros hermanos, ¿qué hacéis de extraordinario? ¿No hacen lo mismo también los gentiles? Por tanto, sed perfectos como vuestro Padre celestial es perfecto». Es un evangelio en el que el lugar central lo ocupa, sin duda alguna, el mandamiento del amor a los enemigos. San Juan Crisóstomo llega a decir que este es el mandamiento, el mandato distintivo del cristiano. El cristianismo tiene otras cosas en las que coincide, muchos mandamientos que coincide con otras religiones, pero el mandamiento distintivo del cristianismo es este, el del amor al enemigo. Cristo no se limita a prohibir la venganza, como otras religiones, sino que va mucho más allá. Por eso, en el comentario que hace San Juan Crisóstomo, dice que el amor al enemigo es una gran victoria espiritual, porque quien ama al que le perjudica, al que le está perjudicando, se asemeja a Dios, porque Dios no puede dejar de amar a los pecadores que le están ofendiendo. Por eso el que ama a quien le está perjudicando se asemeja a Dios, Obviamente, ya lo sabemos, amar al enemigo no significa aprobar su maldad en absoluto, sino que es amar lo que Dios ama en él, es desear su conversión, desear su bien, ¿no? Recuerdo una inscripción que cuando yo era jovencito existía en la prisión de mi ciudad natal, ¿no?, de San Sebastián, la prisión de Martutene. Allí había una inscripción de San Agustín que decía: odia el delito y ama al delincuente. Esa es la máxima cristiana. ¿Cómo realizar esto? ¿Cómo amar al delincuente? ¿Cómo amar al enemigo? Pues pidiendo para él lo mismo que deseamos para nosotros, la salvación eterna. La salvación, desear el bien. Amar al enemigo es desear el bien. ¿Y qué es desearle? Su conversión, su salvación eterna. Por eso una de las frases más monstruosas que debemos de quitar de nuestros labios es esa que dice: vete al infierno, porque es una expresión horrorosa, ¿no?, en la que deseamos todo lo contrario que el bien a nuestro enemigo. En resumen, Cristo nos conduce progresivamente, ¿no?, hacia la cima de las virtudes, y en esta cima de las virtudes está el amor a los enemigos, porque nada, repito, ¿no?, nada nos hace más semejantes a Dios como perdonar y amar a quien nos ha ofendido. La bendición de Dios Todopoderoso, Padre, Hijo y Espíritu Santo, descienda sobre vosotros.

nel nome del Padre, e dell'Hijo e dello Spirito Santo. Amen. Señor de la vida, te damos gracias por el don del deporte, por quienes glorifican a Dios con el ejercicio de sus cuerpos, por las amistades que nacen en la cancha y la alegría de jugar en equipo. Tú nos enseñas que en la vida, como en el juego, nadie se salva solo. Necesitamos del otro para crecer, para aprender a respetar, superar límites y celebrar juntos los logros alcanzados.

Te pedimos que el deporte sea siempre escuela de fraternidad y no de rivalidad vacía, espacio de encuentro y no de exclusión, camino de paz y no de violencia.

haz que quienes practican, entrenan o animan, descubran en el deporte un lenguaje universal que acerca culturas, une pueblos y siembra respeto, solidaridad y superación personal. Señor Jesús, que cada deporte sea parábola de una vida vivida contigo, colaborando con esfuerzo y alegría, viviendo con humildad en la derrota y gratitud en la victoria que nos ofreces en tu resurrección.

nunca falte a nosotros tu Espíritu, que nos hace un solo equipo unido contigo para construir comunión y fraternidad en la historia. Amén.

Estimados amigos, reciban un cordial saludo. Hoy es 16 de junio y la Santa Madre Iglesia recuerda la memoria de Santa Ludgarda. Nace en 1182, a los 12 años de edad, es encomendada a las monjas benedictinas cerca de Saint-Trond, no por piedad, sino porque el dinero para su dote matrimonial había sido perdido por su padre. Era la costumbre de la época. Ludgarda era bonita y le gustaba divertirse sanamente y vestir bien. No aparentaba vocación religiosa, por lo que en el convento vivía como una especie de pensionista, libre para entrar y salir. Sin embargo, un día, mientras charlaba con unas amistades, tuvo una visión de nuestro Señor Jesucristo que le mostraba sus heridas y le pedía que lo amase solo a él. Ludgarda aquel día descubrió el amor de Jesús y lo aceptó al instante como su prometido. Desde aquel momento su vida cambió. Algunas monjas que observaron el cambio en Ludgarda vaticinaron que aquello no duraría. Se equivocaron, ya que su amor por Jesús más bien crecía. Al rezar lo veía con sus ojos corporales, hablaba con él en forma familiar. Cuando la llamaban para algún servicio, le decía a Jesús: «Aguárdame aquí, mi Señor, volveré tan pronto como termine esta tarea». También tuvo visiones de Santa Catalina, la patrona de su convento, y San Juan Evangelista. En éxtasis a veces se alzaba un palmo del suelo o su cabeza irradiaba luz. Compartió místicamente los sufrimientos de Jesús cuando meditaba la pasión. En esas ocasiones aparecían en su frente y cabellos minúsculas gotas de sangre. Su amor se extendía a todos de manera que sentía como propios los dolores y penurias ajenas. Después de 12 años en el convento de Santa Catalina, sintió la inspiración de abrazar la regla cisterciense, que es más estricta. Siguiendo el consejo de su amiga Santa Cristina, que era de su mismo convento, ingresó en el Cister de Aigüers, a pesar que allí solo se hablaba francés, idioma que desconocía. Tenía gran humildad y solo se quejaba de su propia impotencia para responder como era debido a las gracias de Dios. En una ocasión oraba ofreciendo vehementemente su vida al Señor, cuando se le reventó una vena que le causó una fuerte hemorragia. Le fue revelado que en el cielo su efusión se aceptaba como un martirio. Tenía el don de curación de enfermos, de profetizar, de entender las Sagradas Escrituras, de consolar espiritualmente. Según la Beata María de Oyens, Ludgarda es una intercesora sin igual por los pecadores y las almas del purgatorio. Tuvo visiones del Sagrado Corazón de Jesús. En una ocasión nuestro Señor le preguntó qué regalo ella deseaba. Ella respondió: «Quiero tu corazón». A lo que Jesús respondió: «Yo quiero tu corazón». Entonces ocurrió un evento sin precedentes conocidos. Nuestro Señor místicamente intercambió corazones con Ludgarda. 11 años antes de morir perdió la vista, lo cual recibió con gozo como una gracia para desprenderse más del mundo. Aún ciega, ayunaba severamente. El Señor se le apareció para anunciarle su próxima muerte y las tres cosas que debía hacer para prepararse. Primero, dar gracias a Dios sin cesar por los bienes recibidos. Segundo, orar con la misma insistencia por la conversión de los pecadores. Y tercero, para todo confiar únicamente en Dios. Predijo su muerte, que ocurrió en la noche del sábado posterior a la Santísima Trinidad, precisamente cuando comenzaba el oficio nocturno del domingo. Era el 16 de junio de 1246. Santa Ludgarda, nuestra santa para el día de hoy.

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1: ¿Qué fuerza puede sostener a una madre y a su pequeño hijo ante la amenaza de la muerte por confesar a Cristo? La historia de Santa Julita y su hijo San Ciro nos transporta a los primeros siglos del cristianismo, cuando confesar el nombre de Jesús podía costar la vida. Su testimonio, transmitido a través de generaciones, nos muestra que la fe verdadera no conoce edad ni distinción, y que la gracia de Dios puede manifestarse incluso en el corazón de un niño pequeño. Capítulo 1. La fe cristiana en tiempos de persecución. El contexto de las persecuciones romanas ilumina el heroísmo de Julita y Ciro. Durante los primeros siglos de la Iglesia, ser cristiano significaba con frecuencia arriesgar la propia vida. El Imperio Romano, que exigía culto a sus dioses y al emperador como muestra de lealtad civil, veía en los cristianos una amenaza, pues estos se negaban a rendir tal culto, reconociendo a Cristo como único Señor. Bajo el emperador Diocleciano, a finales del siglo III, las persecuciones alcanzaron una intensidad especial. Se promulgaron edictos que ordenaban la destrucción de iglesias, la quema de libros sagrados y, posteriormente, la obligación de sacrificar a los dioses paganos bajo pena de muerte para quienes se negaran. En este contexto de violencia y miedo, muchas familias cristianas se vieron obligadas a vivir su fe en la clandestinidad. Las casas se convertían en pequeñas iglesias domésticas donde se rezaba a escondidas, se enseñaba el Evangelio a los hijos en voz baja y se guardaban con sumo cuidado los pocos objetos sagrados que se poseían. La amenaza constante de delación, tortura y muerte no apagaba la fe de estos cristianos, sino que paradójicamente la fortalecía, pues comprendían que su fidelidad podía ser en cualquier momento sometida a la prueba más extrema. Fue en esta época convulsa cuando vivió Julita, una mujer de noble linaje en la región de Asia Menor, probablemente en la zona de Iconio o Tarso, ciudades que ya entonces contaban con comunidades cristianas activas desde los tiempos apostólicos. Julita había abrazado la fe cristiana con todo su corazón, viviendo según las enseñanzas del Evangelio en medio de una sociedad que consideraba estas creencias como una superstición peligrosa digna de castigo. La tradición nos presenta a Julita como una mujer viuda, que tras la muerte de su esposo se encontró sola en la difícil tarea de criar a su pequeño hijo, llamado Ciro, en medio de un ambiente hostil hacia los cristianos. Lejos de ocultar su fe por temor o de abandonarla por conveniencia, Julita decidió educar a su hijo en el conocimiento y amor de Cristo, confiando en que la providencia divina los acompañaría, fueran cuales fueran las pruebas que tuvieran que enfrentar. La historia de estos dos santos, madre e hijo, se enmarca así en aquel tiempo de heroísmo silencioso, donde innumerables cristianos, conocidos y desconocidos, dieron testimonio de su fe hasta las últimas consecuencias. Sus nombres han llegado hasta nosotros como ejemplo luminoso de cómo la gracia de Dios puede sostener incluso a los más pequeños en medio de las pruebas más duras, manifestando que la santidad no tiene edad ni condición. Capítulo 2. Julita, una madre viuda de profunda fe. La fortaleza espiritual de Julita se forjó en la adversidad y en la confianza en Dios. Tras quedar viuda, Julita afrontó la difícil realidad de sostener su hogar y educar a su hijo sin el apoyo de su esposo. En aquella sociedad, la viudez representaba no solo una pérdida afectiva profunda, sino también una situación de vulnerabilidad social y económica. Sin embargo, lejos de sucumbir al desánimo, Julita encontró en su fe cristiana la fuerza necesaria para enfrentar esta nueva etapa de su vida, confiando en que Dios, Padre Providente, no abandonaría jamás a quienes ponían en él su confianza. La vida cotidiana de Julita estaba marcada por la oración constante. Cada jornada comenzaba y terminaba encomendándose a Dios, pidiendo fortaleza para las tareas del día y agradeciendo los dones recibidos. Esta vida de oración no era una huida de la realidad, sino precisamente lo que le permitía afrontarla con serenidad. Las dificultades materiales, las preocupaciones propias de una madre sola y el temor latente ante la persecución que se cernía sobre los cristianos, encontraban en la oración un cauce de paz y confianza renovada. Julita comprendía que su papel como madre no se limitaba a proveer alimento y techo para su hijo, sino que incluía la responsabilidad, mucho más importante, de transmitirle la fe. Desde los primeros años de vida de Ciro, Julita le enseñaba con palabras sencillas quién era Jesús, por qué los cristianos lo amaban por encima de todas las cosas, y por qué algunas personas que no comprendían este amor podían llegar a perseguirlos. No ocultaba a su hijo la realidad que vivían, pero tampoco la presentaba como motivo de terror, sino como una circunstancia que debían afrontar confiando en Dios. La caridad cristiana se manifestaba también en la vida de Julita a través de su trato con los demás. A pesar de las dificultades propias de su situación, compartía lo poco que tenía con quienes pasaban necesidades aún mayores, especialmente con otros cristianos perseguidos que necesitaban refugio o ayuda. Esta generosidad, aprendida del Evangelio, no disminuía sus propios recursos, sino que, según relataban quienes la conocían, parecía multiplicar las bendiciones sobre su hogar, confirmando aquellas palabras de Cristo sobre quienes dan sin medida. El testimonio de Julita como madre cristiana revela que la santidad no requiere circunstancias extraordinarias para manifestarse, sino que florece en la fidelidad cotidiana a la fe, en la oración perseverante y en el amor concreto hacia los demás. Esta vida de virtud, vivida en la sencillez del hogar, fue precisamente la que preparó tanto a Julita como a su hijo Ciro para la prueba suprema que les esperaba. Capítulo 3. Ciro, niño formado en la fe desde la cuna. La temprana educación cristiana de Ciro reveló una sensibilidad espiritual extraordinaria para su corta edad. Desde su nacimiento, Ciro estuvo rodeado del ambiente de fe que su madre había creado en el hogar. Las primeras palabras que aprendió a balbucear incluían el nombre de Jesús, y los primeros gestos que imitó de su madre fueron los de la señal de la cruz y las manos juntas para la oración. Esta formación temprana no era algo excepcional entre las familias cristianas de la época, que comprendían la importancia de sembrar la fe desde los primeros años de vida, cuando el corazón del niño es especialmente

asombro y gratitud cómo aquel pequeño parecía comprender, a su manera infantil, la importancia de lo que estaban viviendo. La relación entre Julita y Ciro estaba marcada por una ternura profunda, propia del vínculo entre una madre y su hijo, pero también por algo más, una complicidad espiritual que los unía en una misma fe y un mismo amor a Cristo. Ciro no veía a su madre únicamente como quien lo alimentaba y cuidaba, sino también como quien le enseñaba el camino hacia algo que él, a su modo, comenzaba a amar también, aquel Jesús del que tanto le hablaba, presente en sus oraciones y en los relatos que escuchaba antes de dormir. Los niños, incluso los más pequeños, son capaces de absorber e imitar las actitudes fundamentales de quienes los rodean, especialmente de sus padres. Ciro había aprendido de su madre no solo palabras y gestos religiosos, sino algo más profundo, una disposición interior de confianza en Dios y de amor hacia Él. Esta disposición, sembrada en su corazón infantil sin que él pudiera comprenderla plenamente en términos teológicos, sería precisamente lo que le permitiría, llegado el momento, mantenerse firme ante la prueba que se le presentaría. La historia de Ciro nos recuerda que la transmisión de la fe a los más pequeños no es una tarea menor ni secundaria, sino una de las misiones más importantes que los padres cristianos pueden realizar. Lo que Julita sembró en el corazón de su hijo durante aquellos primeros años de vida daría fruto de manera sorprendente en circunstancias que ninguna madre desearía para su hijo, pero que la providencia divina permitió para manifestar su gloria a través de la debilidad de un niño. Capítulo 4. La huida y la vida escondida por la fe. Perseguidos por su fe, Julita y Ciro debieron abandonar su hogar buscando refugio. A medida que las persecuciones se intensificaban, la situación de las familias cristianas se hacía cada vez más precaria. Las denuncias, a menudo motivadas por rencillas personales o por el deseo de obtener recompensas, ponían en peligro a quienes eran identificados como seguidores de Cristo. Julita, consciente del riesgo que corrían tanto ella como su pequeño hijo, se vio obligada a abandonar su hogar y buscar refugio en otro lugar, esperando encontrar allí mayor seguridad o, al menos, mayor anonimato. Esta huida no fue una decisión tomada por falta de fe o por temor a sufrir por Cristo, sino una respuesta prudente ante el peligro inminente, similar a la que la propia Sagrada Familia tuvo que tomar al huir a Egipto para proteger al niño Jesús de la persecución de Herodes. La Iglesia siempre ha reconocido que evitar prudentemente el peligro, cuando esto es posible, no contradice la fidelidad a la fe, sino que puede ser parte de la prudencia cristiana, siempre y cuando, llegado el momento en que la confesión de la fe sea inevitable, no se renuncie a ella. El viaje de Julita y Ciro hacia un lugar más seguro debió ser una experiencia llena de incertidumbre y dificultades. Viajar en aquella época, especialmente para una mujer sola con un niño pequeño, suponía enfrentar numerosos peligros, caminos inseguros, la necesidad de encontrar alojamiento y sustento, y el temor constante de ser reconocidos como cristianos huidos. Sin embargo, la confianza de Julita en la providencia divina la sostenía en medio de estas dificultades, recordando las palabras de Cristo sobre no afanarse por el día de mañana, confiando en que Dios proveería lo necesario. Durante este tiempo de huida, la fe de Julita y Ciro no disminuyó, sino que paradójicamente pudo haberse fortalecido. Las dificultades compartidas, la dependencia mutua y la necesidad de confiar plenamente en Dios ante la incertidumbre del camino, forjaron entre madre e hijo un vínculo aún más profundo. Cada noche, antes de descansar, encontraban un momento para orar juntos, agradeciendo la protección recibida durante el día y encomendándose para el día siguiente. Sin embargo, a pesar de sus esfuerzos por escapar de la persecución, el destino

destino que la providencia tenía preparado para Julita y Ciro no era el de una vida tranquila y oculta. Las autoridades, en su afán de erradicar la fe cristiana, no cesaban en su búsqueda de quienes profesaban esta religión, y finalmente, como veremos, Julita y su hijo serían descubiertos y apresados, comenzando así el camino hacia su testimonio supremo de fidelidad a Cristo. Capítulo 5. La captura. Apresados por ser cristianos. El descubrimiento de su fe condujo a Julita y Ciro ante los tribunales del imperio. A pesar de las precauciones tomadas, Julita y su pequeño Ciro fueron finalmente descubiertos y reconocidos como cristianos. La delación pudo provenir de algún vecino receloso, de algún conocido que buscara congraciarse con las autoridades, o simplemente del rigor de las pesquisas que en aquella época se realizaban para identificar a los seguidores de Cristo. Sea como fuere, las autoridades romanas procedieron a su arresto, llevándolos ante el gobernador de la provincia para ser interrogados según el procedimiento habitual contra los acusados de cristianismo. El momento de la captura debió ser de profundo temor para Julita, no tanto por sí misma como por su pequeño hijo. Toda madre comprende el instinto de proteger a sus hijos de cualquier peligro, y Julita no era diferente. Sin embargo, en medio de este temor natural, su fe le recordaba que ni ella ni Ciro estaban verdaderamente solos, sino que Dios los acompañaba incluso en aquel momento de máxima vulnerabilidad. La confianza en la providencia, cultivada durante años de oración, se convertía ahora en el sostén fundamental ante lo desconocido. Presentados ante el gobernador, Julita fue interrogada primero sobre su fe. El procedimiento habitual en estos juicios consistía en exigir a los acusados que ofrecieran sacrificios a los dioses romanos o al emperador como muestra de renuncia al cristianismo. Quienes se negaban eran sometidos a amenazas, torturas y en muchos casos a la pena capital. Julita, sin vacilar, confesó abiertamente su fe en Cristo, negándose a participar en cualquier acto de idolatría, a pesar de conocer las consecuencias que esta negativa podría acarrear. La presencia del pequeño Ciro junto a su madre durante el interrogatorio añadía una dimensión particularmente dolorosa a la situación. Las autoridades romanas, observando la corta edad del niño, probablemente consideraron que sería fácil hacerlo renunciar a una fe que, a su entender, apenas podía comprender. Esta suposición, sin embargo, subestimaba la profundidad de la formación que Julita había dado a su hijo, así como la acción de la gracia divina capaz de fortalecer incluso a los corazones más pequeños. El proceso judicial contra Julita y Ciro se enmarcaba en la lógica de las persecuciones de la época, aterrorizar a la población cristiana mediante castigos ejemplares, especialmente cuando estos castigos recaían sobre los más vulnerables, como mujeres y niños. Las autoridades probablemente esperaban que el caso de una madre y su pequeño hijo serviría como advertencia para otros cristianos, mostrando las consecuencias de la fidelidad a una fe prohibida. Sin embargo, la historia que estaba por desarrollarse demostraría exactamente lo contrario, la fuerza invencible de la fe, incluso en los más pequeños. Capítulo 6. Las tentaciones al pequeño Ciro. Antes de recurrir a la violencia, intentaron seducir al niño con halagos y promesas. Conscientes de que la tortura directa de un niño tan pequeño podría resultar contraproducente, generando compasión incluso entre la población pagana, las autoridades decidieron primero intentar persuadir a Ciro mediante halagos, regalos y promesas, separándolo momentáneamente de su madre. Esta estrategia, empleada en diversos casos similares durante las persecuciones, buscaba aprovechar la inocencia y la natural inclinación de los niños hacia lo agradable, esperando que la influencia materna pudiera ser fácilmente sustituida por golosinas, juguetes o palabras amables.
Los soldados o funcionarios encargados de esta tarea ofrecieron a Ciro diversos obsequios propios para atraer a un niño de su edad, intentando hacerle olvidar, aunque fuera momentáneamente, la situación que estaban viviendo y conseguir que pronunciara las palabras o realizara los gestos que las autoridades deseaban como señal de renuncia a la fe cristiana. Para los adultos presentes, debió parecer una tarea sencilla. ¿Qué podría oponer un niño de 3 años a la combinación de amabilidad, regalos y la ausencia momentánea de su madre? Sin embargo, lo que aquellas personas no comprendían era que Ciro no actuaba meramente por miedo a desagradar a su madre o por una obediencia mecánica a lo que ella le había enseñado. Su fe, aunque expresada con la sencillez propia de su edad, era auténtica y personal. El amor a Jesús que había aprendido en el regazo materno se había convertido en algo propio, en una realidad viva en su pequeño corazón, no en una simple repetición de fórmulas aprendidas de memoria. Ante los intentos de seducción, la tradición nos presenta a Ciro manteniéndose fiel, buscando constantemente a su madre, llamándola y repitiendo a su manera infantil su pertenencia a Cristo. Ningún regalo, ninguna promesa, ninguna palabra amable logró hacer mella en aquella fe sencilla, pero firme. Los encargados de esta tarea debieron experimentar una mezcla de sorpresa y frustración al comprobar que sus estrategias, habitualmente efectivas con niños de esa edad en otros contextos, resultaban completamente ineficaces ante aquel pequeño. Este episodio, aparentemente menor en comparación con lo que sucedería después, reviste una importancia teológica considerable. Demuestra que la gracia de Dios no está limitada por la edad ni por la capacidad de comprensión racional, sino que puede actuar plenamente incluso en el corazón de un niño pequeño, otorgándole una fortaleza que supera ampliamente lo que sus capacidades naturales permitirían. Ante el fracaso de la persuasión, las autoridades optarían entonces por métodos mucho más crueles, revelando la verdadera naturaleza de la prueba que aguardaba a madre e hijo. Capítulo 7. El martirio de Ciro. La fidelidad inquebrantable del pequeño culminó en el sacrificio supremo de su vida. Ante el fracaso de los intentos de persuasión y enfurecidas por la resistencia inesperada de un niño tan pequeño, las autoridades decidieron recurrir a medidas extremas. Es difícil para nosotros, desde nuestra sensibilidad actual, comprender plenamente la crueldad que podía desplegarse contra un niño en aquellos juicios, pero los relatos que la tradición ha conservado son claros en señalar que Ciro fue sometido a maltratos que ningún niño debería sufrir jamás, en un intento desesperado de quebrar tanto su voluntad como la de su madre. Julita, presente en aquel momento, debió experimentar un sufrimiento que ninguna palabra puede describir adecuadamente. Ver sufrir a un hijo es, para cualquier madre, una de las experiencias más dolorosas que existen. Presenciar este sufrimiento sabiendo que una sola palabra suya, una sola renuncia a su fe, podría detenerlo, añadía a este dolor una dimensión de prueba espiritual extrema. Y sin embargo, la tradición nos presenta a Julita manteniéndose firme, no por dureza de corazón, sino por la certeza de que ceder ante aquella exigencia significaría algo mucho peor: la traición a Cristo y la pérdida de la vida eterna, tanto para ella como de alguna manera para el ejemplo que estaba dando a su hijo. En medio de su sufrimiento, Ciro no dejó de invocar el nombre de Jesús. Esta invocación, repetida por aquel pequeño en medio del dolor, debió causar una profunda impresión, incluso entre quienes lo maltrataban, acostumbrados quizás a la resistencia de adultos, pero no a la de un niño tan pequeño que, en lugar de simplemente llorar o pedir auxilio, repetía el nombre que su madre le había enseñado a amar por encima de todo.
El relato tradicional indica que Ciro entregó su vida en aquel momento, convirtiéndose así en uno de los mártires más jóvenes conocidos por la Iglesia. Su breve vida terrenal, de apenas 3 años, culminaba de esta manera trágica pero también gloriosa, pues la Iglesia ha reconocido en este sacrificio un verdadero martirio, la entrega de la vida por causa de la fe en Cristo, sellando con su sangre inocente el testimonio que su corta vida había comenzado a dar. La muerte de Ciro plantea interrogantes que han ocupado a teólogos a lo largo de los siglos sobre la naturaleza del martirio infantil. Sin pretender resolver aquí estas cuestiones, la tradición de la Iglesia ha visto en este suceso un signo de la acción misteriosa de Dios, que puede manifestar su gloria incluso a través del sufrimiento de los más inocentes, uniendo de manera singular la pequeñez de aquel niño con el misterio de la cruz de Cristo, quien también sufrió siendo inocente por amor a la humanidad. Capítulo 8. El martirio de Julita. La entrega final de Julita completó el testimonio iniciado junto a su hijo. Tras la muerte de Ciro, Julita se encontró ante el vacío más profundo que una madre puede experimentar, la pérdida de su único hijo, y además en circunstancias de extrema crueldad, motivadas precisamente por la fe que ella le había transmitido. Cualquier persona podría comprender que, llegado a este punto, alguien pudiera sentirse tentado a ceder, a renunciar a aquello que había costado tan terrible precio, buscando al menos salvar su propia vida ante la pérdida ya consumada de su hijo. Sin embargo, la tradición nos presenta a Julita manteniéndose firme en su fe, incluso después de presenciar el martirio de Ciro. Esta fortaleza no provenía de la ausencia de dolor, pues sin duda Julita experimentaba un sufrimiento desgarrador por la pérdida de su hijo. Provenía más bien de una fe que veía más allá de la muerte física, confiando en que Ciro, bautizado y fiel hasta el final, había entrado ya en la vida eterna y que renunciar ahora a Cristo no solo traicionaría su propia fe, sino que, de alguna manera, vaciaría de sentido el sacrificio que su hijo acababa de ofrecer. Las autoridades, ante la persistente negativa de Julita a renunciar a su fe cristiana, procedieron entonces a ejecutarla, según la tradición, mediante decapitación, método habitual para la pena capital en el Imperio Romano, cuando se trataba de personas de cierta condición social. Julita afrontó este momento final con la misma fe que había sostenido toda su vida, encomendando su espíritu a Dios y, según algunos relatos, agradeciendo la gracia de poder reunirse pronto con su hijo en la presencia del Señor. El martirio de Julita, considerado en conjunto con el de su hijo Ciro, constituye uno de los testimonios más conmovedores de fidelidad cristiana que la tradición ha conservado. Madre e hijo, unidos en la vida por el amor natural y por la fe compartida, se unieron también en la muerte, ofreciendo sus vidas como testimonio supremo de su pertenencia a Cristo. La Iglesia ha venerado desde entonces a ambos como mártires, reconociendo en su sacrificio conjunto un signo elocuente del poder de la gracia divina. Los restos de los santos Ciro y Julita, según la tradición, fueron recogidos por la comunidad cristiana local, que los veneró desde los primeros tiempos como verdaderos mártires, intercesores ante Dios. Su memoria se extendió posteriormente por diversas regiones del mundo cristiano, llegando hasta nuestros días como testimonio perenne de que la fe en Cristo puede sostener tanto a los adultos como a los más pequeños ante las pruebas más extremas, y que el amor de una madre y su hijo puede encontrar su expresión más sublime en la entrega compartida por amor a Dios. Capítulo 9. La fe de los pequeños, un signo para todos. La fortaleza de Ciro nos invita a reflexionar sobre la sencillez con que los niños pueden vivir su relación con Dios. La historia de Ciro nos enfrenta a una realidad que con frecuencia olvidamos. Los niños son capaces de una relación auténtica y profunda con Dios, no a pesar de su pequeñez,
sino precisamente a través de ella. Cristo mismo, en el Evangelio, tomó a un niño y lo puso como ejemplo para sus discípulos, afirmando que quien no se haga como ellos no entrará en el reino de los cielos. La sencillez, la confianza y la falta de cálculos propias de la infancia constituyen, paradójicamente, una disposición privilegiada para acoger la gracia divina. Cuando los padres cristianos transmiten la fe a sus hijos desde los primeros años, no están simplemente inculcando costumbres o tradiciones familiares, sino abriendo un camino para que el niño establezca su propia relación con Dios. Esta relación, aunque expresada con palabras y gestos sencillos propios de la infancia, puede ser tan real y profunda como la de cualquier adulto, e incluso, en ciertos aspectos, más pura, precisamente por carecer de las complicaciones y resistencias que el pecado y el orgullo introducen con el paso de los años. La fortaleza mostrada por Ciro ante las tentaciones y el sufrimiento no debe entenderse como algo que él logró por sus propias fuerzas naturales, las cuales evidentemente eran las de un niño de 3 años. Debe entenderse, más bien, como un don de la gracia divina que actuó en su pequeña alma fortaleciéndola de manera extraordinaria. Esto nos recuerda que la santidad no es, en último término, fruto del esfuerzo humano aislado, sino de la cooperación entre la gracia de Dios y la apertura del corazón humano. Apertura que un niño pequeño, libre de las resistencias que a menudo desarrollamos con la edad, puede ofrecer plenamente. Para las familias cristianas de hoy, el ejemplo de Ciro constituye una invitación a no subestimar la capacidad espiritual de los niños. Con frecuencia, los adultos asumen que los pequeños no pueden comprender realidades profundas de la fe, y por ello posponen su formación religiosa o la reducen a aspectos meramente externos. La historia de Ciro sugiere, por el contrario, que los niños pueden acoger el amor de Dios de manera auténtica desde edades muy tempranas, y que esta acogida temprana puede convertirse en el fundamento de toda su vida espiritual posterior. Sin necesidad de buscar paralelismos con situaciones extremas como la del martirio, que afortunadamente la mayoría de las familias no tendrán que enfrentar, el ejemplo de Ciro nos invita a valorar y cultivar la vida espiritual de los más pequeños. Enseñarles a orar, hablarles de Dios con sencillez y verdad, e integrarlos en la vida de fe de la familia y de la comunidad cristiana, confiando en que, como sucedió con aquel niño de hace tantos siglos, la gracia de Dios puede obrar maravillas en sus pequeños corazones. Capítulo 10. Julita, modelo de fortaleza materna. El testimonio de Julita ofrece consuelo y ejemplo a las madres que enfrentan el sufrimiento de sus hijos. Pocas experiencias humanas son tan dolorosas como el sufrimiento de un hijo presenciado por su madre. Aunque la mayoría de las madres, gracias a Dios, no enfrentarán circunstancias tan extremas como las que vivió Julita, el sufrimiento de los hijos, en sus múltiples formas, enfermedades, dificultades, decisiones equivocadas o simplemente las pruebas propias de la vida, es una realidad que ninguna madre puede evitar completamente. El ejemplo de Julita, aunque enmarcado en circunstancias excepcionales, ofrece una luz para afrontar estas situaciones desde la fe. La fortaleza de Julita no consistió en la ausencia de dolor, sino en la capacidad de mantener la fe y la confianza en Dios, incluso en medio del sufrimiento más intenso. Esta distinción es fundamental para comprender correctamente su ejemplo. No se trata de pedir a las madres que no sientan dolor ante las dificultades de sus hijos, lo cual sería contrario a la naturaleza misma del amor materno, sino de invitarlas a no permitir que este dolor, legítimo y humano, las separe de Dios
o las lleve a la desesperación. La confianza de Julita en que su hijo, tras el martirio, había entrado en la gloria de Dios, le permitió encontrar sentido en medio de lo que humanamente parecía absurdo y terrible. Esta perspectiva de fe no minimiza la realidad del sufrimiento, pero lo sitúa dentro de un horizonte más amplio, el de la vida eterna, donde todo dolor encuentra su sentido último y donde la separación, por dolorosa que sea, no es definitiva para quienes permanecen unidos en Cristo. Para las madres que hoy enfrentan el sufrimiento de sus hijos, sea cual sea su naturaleza, el ejemplo de Julita ofrece varias enseñanzas concretas. Primero, la importancia de la oración constante como fuente de fortaleza, no para evitar el dolor, sino para atravesarlo sin perder la fe. Segundo, la confianza en que Dios acompaña tanto a la madre como al hijo en sus pruebas, aunque esta presencia no siempre se manifieste de manera visible o inmediata. Tercero, la certeza de que en la perspectiva de la fe, ningún sufrimiento ofrecido con amor queda sin fruto, aunque este fruto no siempre sea comprensible desde nuestra limitada perspectiva humana. El testimonio conjunto de Julita y Ciro nos recuerda finalmente que la fe no es algo que vivimos de manera aislada, sino que se transmite y se comparte, especialmente entre padres e hijos. Así como Julita transmitió su fe a Ciro, fortaleciéndolo para la prueba que enfrentaría, las madres de hoy, mediante su propio ejemplo de fe y confianza ante las dificultades, transmiten a sus hijos algo mucho más valioso que cualquier herencia material: la certeza de que en Dios encontramos la fortaleza necesaria para afrontar cualquier circunstancia de la vida. Capítulo 11. El testimonio cristiano, ayer y hoy, la fidelidad de Ciro y Julita sigue interpelando a los cristianos de nuestro tiempo. Aunque las persecuciones violentas que sufrieron Ciro y Julita pertenecen, en muchas regiones del mundo, a un pasado lejano, el llamado a dar testimonio de la fe cristiana sigue siendo plenamente actual. En numerosos lugares del mundo, los cristianos continúan enfrentando persecución, discriminación e incluso la muerte por causa de su fe, de manera muy similar a lo que vivieron los primeros mártires. Para estos hermanos en la fe, el ejemplo de Ciro y Julita no es un relato del pasado, sino un espejo de su propia realidad presente. En otros contextos, donde la persecución no se manifiesta mediante la violencia física, los cristianos enfrentan formas más sutiles de presión para abandonar o silenciar su fe. La presión social para conformarse a valores contrarios al Evangelio. La tentación de vivir una fe meramente privada sin manifestaciones públicas. O el riesgo de avergonzarse de las propias convicciones ante un ambiente que las ridiculiza o las considera anticuadas. Aunque las consecuencias no sean comparables a las que sufrieron los mártires antiguos, el desafío de permanecer fiel a la propia fe en medio de presiones contrarias sigue plenamente vigente. El ejemplo de Ciro, un niño que mantuvo su fe a pesar de su corta edad, resulta especialmente significativo para las familias que hoy buscan educar a sus hijos en la fe cristiana en medio de ambientes que a menudo presentan visiones del mundo contrarias o indiferentes al Evangelio. Así como Julita no dudó en transmitir su fe a Ciro a pesar del riesgo que esto implicaba, los padres cristianos de hoy están llamados a transmitir la fe a sus hijos con valentía, sin temor a que esta formación los haga diferentes en un mundo que con frecuencia propone valores distintos. La fidelidad, hasta el extremo que mostraron estos dos santos, nos invita también a examinar nuestra propia disposición interior. ¿Estamos dispuestos a sostener nuestras convicciones cristianas, incluso cuando esto suponga incomodidad, burla o rechazo? ¿Transmitimos a las nuevas generaciones una fe lo suficientemente sólida como para resistir las presiones contrarias que encontrarán?
Estas preguntas, lejos de buscar generar angustia, invitan a una reflexión serena sobre la coherencia entre lo que profesamos creer y cómo vivimos efectivamente esa fe en lo cotidiano. El recuerdo de Ciro y Julita, venerados por la Iglesia a lo largo de los siglos, nos asegura que no estamos solos en este camino. Forman parte de aquella nube de testigos de la que habla la carta a los hebreos, hombres y mujeres, incluso niños, que a lo largo de la historia han dado testimonio de su fe en las más diversas circunstancias. Su intercesión, junto con la de todos los santos, acompaña a la Iglesia peregrina en su propio camino de fidelidad, recordándonos que la gracia que sostuvo a aquel niño de 3 años está disponible también para nosotros en nuestras propias pruebas, sean cuales sean su naturaleza e intensidad. Capítulo 12. Oración a San Ciro y Santa Julita. Gloriosos mártires, San Ciro y Santa Julita, madre e hijo unidos en la vida y en el testimonio supremo de la fe, acudimos a vosotros con confianza filial, sabiendo que desde el cielo continuáis intercediendo por quienes recurren a vuestra protección. Santa Julita, madre fiel que transmitiste a tu hijo el amor a Cristo desde la cuna y que mantuviste tu fe inquebrantable incluso ante el sufrimiento más extremo, intercede por todas las madres y padres de familia. Ayúdales a transmitir la fe a sus hijos con valentía y constancia, confiando en que la semilla sembrada con amor dará fruto, aunque no siempre lo veamos inmediatamente. San Ciro, pequeño mártir cuya fortaleza superó todo lo que humanamente podría esperarse de un niño de tu edad, intercede por todos los niños del mundo, que crezcan rodeados de fe y amor, que conozcan a Jesús desde sus primeros años y que el Señor los proteja de todo mal, físico y espiritual. Juntos, Ciro y Julita, vosotros que disteis testimonio de que ni la edad ni las circunstancias pueden ser obstáculo para la gracia de Dios, intercede por quienes hoy sufren persecución por causa de su fe en cualquier parte del mundo. Que encuentren en vuestro ejemplo fortaleza y consuelo, y que su testimonio, como el vuestro, sea semilla de nueva vida para la Iglesia. Alcanzadnos también la gracia de vivir nuestra fe con sencillez y fidelidad en lo cotidiano, sin temor a las dificultades que esta fidelidad pueda suponer. Que sostenidos por vuestra intercesión, podamos un día reunirnos con vosotros y con todos los santos en la gloria eterna, donde no hay sufrimiento ni separación, sino la plenitud del amor de Dios para siempre. Amén.

En el nombre del Padre, y del Hijo, y del Espíritu Santo. Amén. Señor de la vida, te damos gracias por el don del deporte, por quienes glorifican a Dios con el ejercicio de sus cuerpos, por las amistades que nacen en la cancha y la alegría de jugar en equipo. Tú nos enseñas que en la vida, como en el juego, nadie se salva solo. Necesitamos del otro para crecer, para aprender a respetar, superar límites y celebrar juntos los logros alcanzados.

Te pedimos que el deporte sea siempre escuela de fraternidad y no de rivalidad vacía, espacio de encuentro y no de exclusión, camino de paz y no de violencia.

Haz que quienes practican, entrenan o animan, descubran en el deporte un lenguaje universal que acerca culturas, une pueblos y siembra respeto, solidaridad y superación personal. Señor Jesús, que cada deporte sea parábola de una vida vivida contigo, colaborando con esfuerzo y alegría, viviendo con humildad en la derrota y gratitud en la victoria que nos ofreces en tu resurrección.

nunca falte en nosotros tu Espíritu, que nos hace un solo equipo unido contigo para construir comunión y fraternidad en la historia. Amén.

Estimados amigos, reciban un cordial saludo. Hoy es 16 de junio y la Santa Madre Iglesia recuerda la memoria de Santa Ludgarda. Nace en 1182, a los 12 años de edad, es encomendada a las monjas benedictinas cerca de Saint-Trond, no por piedad, sino porque el dinero para su dote matrimonial había sido perdido por su padre. Era la costumbre de la época. Ludgarda era bonita y le gustaba divertirse sanamente y vestir bien. No aparentaba vocación religiosa, por lo que en el convento vivía como una especie de pensionista, libre para entrar y salir. Sin embargo, un día, mientras charlaba con unas amistades, tuvo una visión de nuestro Señor Jesucristo que le mostraba sus heridas y le pedía que lo amase solo a él. Ludgarda aquel día descubrió el amor de Jesús y lo aceptó al instante como su prometido. Desde aquel momento su vida cambió. Algunas monjas que observaron el cambio en Ludgarda vaticinaron que aquello no duraría. Se equivocaron, ya que su amor por Jesús más bien crecía. Al rezar lo veía con sus ojos corporales, hablaba con él en forma familiar. Cuando la llamaban para algún servicio, le decía a Jesús: «Aguárdame aquí, mi Señor, volveré tan pronto como termine esta tarea». También tuvo visiones de Santa Catalina, la patrona de su convento, y San Juan Evangelista. En éxtasis a veces se alzaba un palmo del suelo o su cabeza irradiaba luz. Compartió místicamente los sufrimientos de Jesús cuando meditaba la pasión. En esas ocasiones aparecían en su frente y cabellos minúsculas gotas de sangre. Su amor se extendía a todos de manera que sentía como propios los dolores y penurias ajenas. Después de 12 años en el convento de Santa Catalina, sintió la inspiración de abrazar la regla cisterciense, que es más estricta, siguiendo el consejo de su amiga Santa Cristina, que era de su mismo convento. Ingresó en el Cister de Aigüers, a pesar que allí solo se hablaba francés, idioma que desconocía. Tenía gran humildad y solo se quejaba de su propia impotencia para responder como era debido a las gracias de Dios. En una ocasión oraba ofreciendo vehementemente su vida al Señor, cuando se le reventó una vena que le causó una fuerte hemorragia. Le fue revelado que en el cielo su efusión se aceptaba como un martirio. Tenía el don de curación de enfermos, de profetizar, de entender las Sagradas Escrituras, de consolar espiritualmente. Según la Beata María de Oyjins, Ludgarda es una intercesora sin igual por los pecadores y las almas del purgatorio. Tuvo visiones del Sagrado Corazón de Jesús. En una ocasión nuestro Señor le preguntó qué regalo ella deseaba. Ella respondió: «Quiero tu corazón». A lo que Jesús respondió: «Yo quiero tu corazón». Entonces ocurrió un evento sin precedentes conocidos. Nuestro Señor místicamente intercambió corazones con Ludgarda. 11 años antes de morir perdió la vista, lo cual recibió con gozo como una gracia para desprenderse más del mundo. Aún ciega, ayunaba severamente. El Señor se le apareció para anunciarle su próxima muerte y las tres cosas que debía hacer para prepararse. Primero, dar gracias a Dios sin cesar por los bienes recibidos. Segundo, orar con la misma insistencia por la conversión de los pecadores. Y tercero, para todo confiar únicamente en Dios. Predijo su muerte, que ocurrió en la noche del sábado posterior a la Santísima Trinidad, precisamente cuando comenzaba el oficio nocturno del domingo. Era el 16 de junio de 1246. Santa Ludgarda, nuestra santa para el día de hoy.

0: tras casi cuatro meses en guerra, Estados Unidos e Irán acuerdan el fin del conflicto que incluye la reapertura del Estrecho de Hormuz para el transporte global del petróleo. El acuerdo se firma este viernes en Suiza.
1: En Colombia, los candidatos presidenciales de La Espiella y Cepeda cierran sus campañas electorales rumbo a la segunda vuelta este domingo en medio de promesas de mano dura contra los grupos armados ilegales y el continuismo.
0: Hacemos un repaso de los momentos y profundos mensajes que deja la presencia del Papa en España luego de su gira apostólica de 6 días.
1: Analizamos los discursos del Santo Padre sobre la dignidad humana, la migración, la democracia en su visita a España con un experto en derecho y cristianismo.
2: El Estado no significa...
0: En Argentina, un barrio porteño se une para celebrar a lo grande la solemnidad del Sagrado Corazón de Jesús. Hola amigos, hola y contentos de iniciar esta semana informativa.
1: Como siempre contigo Natalie y con esos televidentes desde los estudios en Lima, Perú.
0: Bienvenidos a su noticiero con enfoque católico EWTN Noticias. Soy Natalie Paredes.
1: Soy Eddie Rodríguez Morel, gracias por acompañarnos. Empezamos noticias con el anuncio de un acuerdo inicial entre Estados Unidos e Irán para terminar la guerra que empezó el 28 de febrero de este año con la participación de Israel. En cerca de cuatro meses el conflicto deja miles de víctimas en todos los frentes. Hace unos días en el Consejo de Seguridad de la ONU, la Santa Sede hizo un llamado para que se resuelvan todos los enfrentamientos en Oriente Medio, incluyendo la solución de la situación con Irán. Reporta Vatican News. Ampliamos.
3: Cientos de buques petroleros en el Golfo Pérsico esperan el aviso para cruzar el Estrecho de Hormuz, luego de que Estados Unidos e Irán anunciaran que llegaron a un entendimiento inicial para el fin de la guerra. En su cumpleaños número 80, el presidente Trump indicó este domingo en redes sociales.
1: Este gran acuerdo traerá paz y seguridad a toda la región, con la apertura del estrecho tras la firma del acuerdo el viernes, con el fin de retirar las minas. El petróleo volverá a fluir por ambos extremos para la región y para el mundo.
3: El viceministro de Relaciones Exteriores iraní, Qasem Gharibabadi, informó así en televisión sobre lo pactado.
1: El primero es el final inmediato y permanente de la guerra y las operaciones militares en varios frentes, incluido el Líbano. El segundo desarrollo es que el presidente de los Estados Unidos ha anunciado su posición con respecto al levantamiento y la terminación del bloqueo naval.
3: La cuestión sobre el armamento nuclear, que fue el motivo de la guerra, se abordaría luego de la firma, según Pakistán, país mediador.
1: La ceremonia formal de este acuerdo se llevará a cabo en Ginebra el viernes 19 de junio y por la gracia de Alá, este evento será organizado por Pakistán.
3: En Líbano, miles de desplazados empezaron a retornar este lunes hacia el sur, pero Israel, que no es parte del acuerdo, indicó que no se deja el territorio ocupado en Líbano debido a sus enfrentamientos con el grupo terrorista Hezbollah, aliado de Irán. El ejército libanés pide a sus ciudadanos que retrasen su regreso. Se espera que en la reunión de los líderes del G7, que inicia este lunes en Francia, también se aborde el fin de la guerra con Irán.
0: Por otro lado, este lunes un ataque ruso en Ucrania deja 4 muertos, más de 30 heridos y la Catedral de la Dormición destruida por las llamas. Sobre la destrucción de la catedral, el presidente Zelensky y el jefe de la Iglesia Ortodoxa Ucraniana, Metropolitano Epifanius, condenaron la ofensiva como otro crimen ruso contra el cristianismo. El sitio también es conocido como el Monasterio de las Cuevas, que comprende un extenso complejo de recintos religiosos, algunos de ellos subterráneos, construidos entre los siglos XI y XIX, describe Associated Press. Las edificaciones fueron declaradas Patrimonio de la Humanidad por la UNESCO y han sido centro de peregrinación por siglos. Rusia se ha desvinculado del ataque y lo atribuye a un misil lanzado por el sistema antiaéreo Patriot, fabricado por Estados Unidos, pero no ha presentado pruebas.
1: Y en Colombia, ese fin de semana, los candidatos Abelardo de la Espiella del partido de derecha Defensores de la Patria e Iván Cepeda del partido izquierdista Pacto Histórico cerraron sus campañas electorales en masivos mítines. De la Espiella convocó a sus simpatizantes en Buga, lugar de peregrinación del Señor de los Milagros de esta ciudad. De la Espiella, abogado y empresario, prometió darle un giro al Estado para garantizar la seguridad, la salud y la democracia. Pidió el apoyo de sus seguidores para convencer a los indecisos. De la Espiella lideró la contienda en primera vuelta con el 43,73%. Mientras el candidato del partido oficialista Pacto Histórico, Iván Cepeda, clausuró el sábado su campaña en Bogotá y el Atlántico con un llamado a sus seguidores para que derroten a la extrema derecha en las urnas. Dentro de sus promesas destacó su programa agrario, ambiental y de paz, con énfasis en la protección de comunidades indígenas. Escuchemos a Cepeda, filósofo y actual miembro del Congreso, dirigiéndose a sus seguidores.
2: El marketing político de la extrema derecha nos trae su nuevo producto, un oscuro abogado de narcotraficantes, paramilitares y estafadores, que se dice defensor de la patria, pero como lo dije, tiene las rodillas puestas en el piso para los intereses y la intervención extranjera en nuestro país. Somos una fuerza y la vamos a hacer ver en las urnas el próximo 21 de junio.
0: Ahora escuchemos al candidato presidencial de derecha del partido Defensores de la Patria, Abelardo de la Espriella, desde una tarima protegido por una cabina de cristal por seguridad. De la Espriella envió un mensaje a los grupos armados ilegales. Escuchemos.
4: He venido a encomendarle al Señor de los Milagros el triunfo de la patria milagro. Porque la batalla política la tenemos asegurada. Ahora corresponde ganar la batalla espiritual. Seré implacable contra aquellos que pretendan destruir a Colombia. Seré firme contra los criminales. Seré contundente contra los corruptos. Seré inflexible frente al terrorismo.
1: Y hoy estamos con la resaca de la gira apostólica del Papa León XIV a España, un viaje que en el país ya se ha calificado de histórico y del que haremos un repaso porque son muchos los mensajes que deja el Papa. Informa nuestro corresponsal en el Vaticano, Javier Romero.
5: El Papa no se cayó en España. Ante el Parlamento fue claro.
6: La defensa de la vida humana no es una cuestión parcial ni un interés confesional. Es una meta de civilización. Toda vida humana debe ser reconocida y custodiada desde su concepción hasta su ocaso natural, en cada circunstancia de su existencia.
7: Y aquí aprovecho para...
5: Y ante los jóvenes, León XIV también fue muy directo.
7: No tengáis miedo jamás pensar en una vocación a la vida sacerdotal, a la vida religiosa o a otros servicios en la iglesia.
8: El matrimonio también es una vocación.
7: No tengáis miedo del matrimonio y de formar familia.
5: En Barcelona, el Papa no tuvo miedo de hablar del sufrimiento al responder a una joven que contó que tuvo que luchar contra la depresión.
6: Estas experiencias ofrecen un mensaje también a nosotros creyentes, a toda la iglesia. No debemos espiritualizar el dolor, reconduciéndolo superficialmente a la voluntad de Dios o a algún misterioso proyecto suyo, porque esto corre el riesgo de minimizar ese sufrimiento, de silenciarlo, de herir a las personas. Dios no quiere el sufrimiento, lo lleva con nosotros y nos invita a confiar en Él de modo perseverante.
5: Y en Canarias pidió acoger a los migrantes, pero también dirigió un mensaje a los que piden asilo.
9: A ustedes, queridos hermanos migrantes, les corresponde una parte noble y necesaria de este camino: abrirse con confianza a la comunidad que les recibe, aprender su lengua, respetar sus leyes, conocer sus costumbres, participar en la vida común y ofrecer con gratitud sus dones.
10: Un niño de 6 años.
5: Luego estuvieron los momentos curiosos o divertidos, como este diálogo protagonizado por el pequeño Renzo.
11: De pequeño quería ser papá.
5: Y hubo momentos que dejaron sin palabras. Desde el espectáculo de luces de la Basílica de la Sagrada Familia...

0: acompañaron al Papa en la procesión del Corpus, una imagen que probablemente quedará en la retina de los españoles durante mucho tiempo.
1: Y el Papa ya ha retomado su agenda habitual. El sábado ya tuvo una reunión con el responsable del dicasterio de los obispos, Monseñor Filippo Iannone. El domingo, como todos los domingos, rezó el Ángelus con los miles de peregrinos que vinieron hasta aquí, hasta la plaza de San Pedro. Y el lunes, hoy, ya retomó también su agenda de encuentros oficiales, entre los que destaca esa reunión que mantuvo con el presidente de Corea del Sur, donde será, por cierto, la sede de la próxima Jornada Mundial de la Juventud. En Roma, Javier Romero, EWTN Noticias.
2: El Papa León XIV culminó su viaje apostólico por España en el día de la solemnidad del Corazón de Jesús, el viernes último, dejando importantes mensajes y llamados. Hoy analizamos esta histórica visita apostólica con Rafael Domingo, jurista y catedrático de Derecho del Instituto de Cultura y Sociedad de la Universidad de Navarra, también experto en Derecho Global y en Derecho y Cristianismo, autor del libro El Sentido del Cristianismo. Profesor Rafael Domingo, bienvenido a EWTN Noticias.
3: Bienvenido. Es un placer para mí colaborar con vosotros y haber colaborado estos días con vosotros.
2: Profesor Domingo, el Papa cerró su visita en las Islas Canarias, una de las principales rutas marítimas para el ingreso de los migrantes a España y Europa. ¿Qué impresión le deja sus mensajes a los migrantes, a las entidades de acogida y a los delincuentes que se aprovechan de los que buscan un futuro mejor?
3: El Papa ha lanzado un mensaje muy serio al mundo y muy profundo al mundo, hablando desde el cristianismo, pero también hablando desde el humanismo. Creo que Europa se ha olvidado de la solidaridad. Los países nos hemos olvidado un poco de lo que significa la dignidad humana. Y también los países de donde proceden todas estas grandes personas que cruzan el charco para cambiar de vida, pues esos países también tienen que hacer un verdadero esfuerzo para que las personas no tengan, sus propios ciudadanos no tengan que hacer ese esfuerzo. Ha sido toda una lección de solidaridad, de dignidad humana, y ha repetido una frase inolvidable: la dignidad humana no tiene pasaporte.
2: ¿Y en qué medidas estos llamados y mensajes que ha hecho el Papa contundentes, ¿no?, podrán traducirse también en las políticas públicas actuales del país o de Europa?
3: Bueno, primero tiene que haber una voluntad de cambio. Y luego el Papa es un agustino, es decir, habla desde la espiritualidad, y luego es un misionero, habla desde la posición social. No quiere hacer política, no quiere descender al charco político. Él sencillamente ilumina. Creo que es lo que tiene que hacer. Cada persona tiene que estar en su lugar. Ahora son los políticos los que tienen que reflexionar sobre estas frases del Papa tan fuertes. Y es Europa la que tiene que ver cómo concretarlas en políticas públicas. Creo que ahí no tiene que entrar el Papa. No sería bueno.
2: Y fue también el Papa, profesor, quien ha hablado frente a los diputados y dejó mensajes claves también sobre el bien común, sobre la dignidad humana. Tras estos mensajes también a los políticos en el Parlamento, ¿usted cree que igual, claro, de alguna manera se vislumbra que hay algún cambio dentro de ellos, dentro de estas políticas?
3: El primer cambio que se ha producido ha sido que un papa visite un parlamento, el parlamento español en concreto, ¿no? Es cierto que otros papas habían visitado parlamentos, ¿no? Juan Pablo II había estado en el parlamento polaco, y luego Benedicto XVI estuvo en Westminster, es decir, en Reino Unido, y también en el parlamento alemán. Francisco estuvo en el Capitolio, y por eso, pues que el Papa haya elegido el parlamento español, pues es una muestra de la madurez democrática de España. Es muy bueno que el Papa haya estado ahí, en un país que obviamente es aconfesional desde el punto de vista político. Creo que ha llevado a su cumbre la confesionalidad. La confesionalidad de un Estado no significa que la religión tiene que ser relegada al espacio privado, sino lo que significa es que tiene que colaborar lo religioso, lo político, lo civil y lo social dentro de un espacio público amplio. El espacio público no pertenece a la clase política. Yo creo que ya solo con eso se ha dado un grandísimo salto en España. Luego, la otra cosa importante que ha dicho el Papa ha sido que la democracia no se puede sustentar solo desde la democracia, como el derecho no se sustenta solo desde el derecho, ni la religión desde la religión, ni la matemática desde la matemática. Es decir, que si estas democracias no se basan en una antropología, en una visión del hombre adecuada y trascendente, es muy difícil que esas democracias perduren. Por tanto, esa conexión entre la democracia, la centralidad de la persona y la trascendencia ha sido perfectamente

0: argumentada, incluso con principios seculares, por el Papa, ¿no? El hecho de que el Papa haya sido ovacionado por más de 7 minutos, que eso no había sucedido no sé cuándo, pocas veces en el Parlamento español, por más de 7 minutos, por personas que piensan de una manera completamente distinta al Papa, muestra el liderazgo religioso, espiritual y moral, o brújula moral, como dijo el presidente del gobierno, del Papa León XIV. Eso, por tanto, creo que ha sido ya para España un cambio radical. No de política pública, sino de actitud.
1: Esa es una buena noticia para España, profesor. Y también se ha visto miles y miles de personas en Madrid, también en Barcelona, también en las islas, que han de alguna manera saludado al Santo Padre, se han dejado también abrazar por la fe, ¿no? ¿Qué efectos en la fe tendrá esta visita ahora del Papa en todo el país?
0: Bueno, estamos todos emocionados, ¿no? Emocionados cómo ha tratado y con qué cariño pues ha tratado a las personas que necesitaban una ayuda especial, con qué cariño ha visitado nuestras instituciones, con qué cariño también estamos emocionados de con cariño le ha tratado la Casa Real, le ha tratado el gobierno, le han tratado los políticos, le ha tratado la sociedad civil y sobre todo la gente que ha acudido a la calle, ¿no? Fue una misa en Cibeles con más de 1 millón de personas, que era impresionante, una vigilia con jóvenes, con 600.000 personas en medio de la Castellana, en total silencio, adorando la Eucaristía. Fue una procesión del Corpus, la primera que un Papa hace una procesión del Corpus fuera de España, fuera de Roma, y luego pues la visita a la Sagrada Familia con ocasión del centenario de la muerte de Gaudí, pues realmente rompió todas las expectativas. El cristianismo es el máximo productor de belleza, el cristianismo siempre ha estado unido a la belleza, y el Papa nos ha hablado de contemplación, alzar la mirada, recuperar la belleza de las cosas, recuperar el arte, recuperar la belleza de la otra persona, la dignidad de la otra persona, la solidaridad, la subsidiariedad. Nos ha marcado una ruta, y esa ruta parte de una idea muy concreta, que es la contemplación. Alzad la mirada, la contemplación. Y precisamente se ha centrado en dos grandes poetas españoles, muy queridos por todo el pueblo español, que son San Juan de la Cruz y Santa Teresa de Ávila.
1: Sin duda, España ha sido abrazada también por el corazón de Jesús ahora en su mes, y la presencia del Papa León XIV durante esta semana, esta visita histórica, apostólica en España. Profesor Rafael Domingo, muchas gracias por la entrevista.
0: Muchísimas gracias, es un placer estar con vosotros y haber colaborado con mis columnas durante estos días en ACIPrensa. Muchísimas gracias, de verdad.
2: Hacemos una pausa y al volver, en Perú los resultados oficiales preliminares otorgan ventaja a la candidata de Fuerza Popular, Keiko Fujimori, frente al aspirante de izquierda, Roberto Sánchez. El organismo electoral anuncia que el cómputo definitivo estará listo en un mes.
1: Además, en Argentina, un barrio porteño se moviliza para celebrar con fervor la solemnidad del Sagrado Corazón de Jesús.
2: Regresamos con más noticias con Enfoque Católico.
1: Y en Perú, el conteo oficial de votos de las elecciones presidenciales está cerca de llegar al 100% y la candidata de Fuerza Popular, Keiko Fujimori, mantiene una ligera ventaja sobre su contendor de Juntos por el Perú, Roberto Sánchez. La diferencia entre uno y otro es de poco más de 18.000 votos. La lideresa de Fuerza Popular está fuera del país en un viaje familiar, según ella misma informó en sus redes sociales. Mientras, cientos de simpatizantes del partido Juntos por el Perú marcharon el domingo en la capital pidiendo al Jurado Nacional de Elecciones, máximo ente electoral, transparencia en el conteo final de los votos. Según el organismo, los resultados oficiales estarán listos en un mes debido a la revisión de las papeletas observadas por ambos partidos políticos.
2: Y en otras noticias en Perú, veamos cómo se celebró la solemnidad del Corpus Christi, una de las fiestas litúrgicas más importantes en la que se recuerda que Jesucristo está presente de forma viva y real en la Eucaristía.
3: Cientos de fieles este domingo en la solemnidad del Corpus Christi en la Plaza de Armas de Lima. El cardenal Carlos Castillo recordó que la Eucaristía no es algo mágico, sino la presencia real de Cristo.
4: Muchas veces las personas confunden lo divino con lo mágico, pero aquí no hay ninguna magia. Aquí hay el recuerdo de algo real que Jesús hizo en esa última cena para hacer memoria histórica siempre de que Él es nuestro alimento.
3: A una semana de las elecciones presidenciales de segunda vuelta y sin un ganador oficial, el cardenal Carlos Castillo pidió permanecer unidos en Cristo.
4: Y es que no podemos separar la comunión del cuerpo y la sangre de Cristo a la comunión viva de nuestro pueblo y nuestra sociedad, que necesitan unidad y necesitan corregir, como todos necesitamos corregir, errores que hemos cometido.
3: En Cusco, Sierra del País, celebraron a Jesús sacramentado el 4 de junio. Aquí, donde hace siglos los incas adoraban al dios Sol, los católicos se congregaron en la Plaza de Armas para adorar el verdadero Sol que nace de lo alto, como describe San Lucas. La misa fue presidida por Monseñor Paolo Rocco, nuncio apostólico en Perú. Ese mismo día, al norte en Chiclayo, la procesión del Corpus Christi recorrió las calles donde el Papa León XIV sirvió como obispo y en donde también se festejan los 377 años del único milagro eucarístico de la nación que se produjo en Ciudad Eten, donde Cristo Niño apareció en la Eucaristía.
5: Quien adora verdaderamente a Cristo en la Eucaristía aprende también a reconocerlo en los pobres, en los que sufren, en los descartados, en quienes viven olvidados por la sociedad.
3: En Arequipa, al sur, y en otras localidades del país, también se conmemoraron la fiesta del Corpus Christi.
1: En Argentina, el barrio porteño de Barracas se vistió de fiesta y devoción para celebrar la solemnidad del Sagrado Corazón de Jesús. Nuestro corresponsal Matías Boca estuvo ahí, ahora nos cuenta.
6: La comunidad se reunió bajo el lema "Queremos ver a Jesús", una profunda invitación a renovar la fe, buscar el encuentro personal con Cristo y reflejar su amor en cada rincón de la ciudad. Alumnos, docentes, directivos y familias del Instituto del Sagrado Corazón se unieron en un mismo altar, demostrando que la educación y la fe van de la mano en la construcción de una comunidad más unida y solidaria.
7: Esta celebración me dejó mucho amor, mucho cariño. Siempre me quedo con la sensación de familia que tenemos acá en el Sagrado. Que nada, es una fiesta en familia, en comunidad y celebrando el amor que nos sentimos entre todos y con el colegio y con la basílica. Queremos un corazón disponible todos, queremos contagiar esta entrega y estas ganas de dar para el otro. Yo creo que eso es lo que más destaco.
8: Sí, de este día me llevo mucho amor, el amor de la familia, el amor de los demás, mucho compartir me llevo, y es eso, el amor que damos por el otro. Queremos un corazón grande, dispuesto al amor, dispuesto a la entrega, un amor amplio y un corazón que llene a los demás.
6: El momento central fue la celebración de la Santa Misa, un espacio de oración, encuentro y comunión. Los bancos del templo se llenaron de emoción para celebrar una verdadera fiesta, en una liturgia marcada por la alegría, el agradecimiento y el deseo compartido de seguir el camino que el corazón de Jesús propone.
9: Queremos venir hoy a pedirle al corazón de Jesús que Él sea nuestro corazón, que podamos tener nosotros también los sentimientos del corazón de Jesús, que nuestro corazón se parezca cada vez más al de Él para tener vida verdadera, vida en abundancia, vida para todos, y que demos cumplimiento al único mandato que Jesús nos pide en el Evangelio, que es amarnos los unos a los otros como Él nos ama.
10: Es una experiencia de corazón abierto, de corazón lleno, lleno de paz, lleno de alegría, lleno de dulzura. Es este corazón derretido en caridad que se hace uno en todos nosotros.
6: Esta fiesta patronal no solo fortaleció las raíces espirituales del barrio de Barracas, sino que renovó el compromiso de toda la comunidad. Al responder al llamado de "Queremos ver a Jesús", los fieles regresaron a sus hogares con el corazón encendido, listos para ser testigos vivientes de su amor y misericordia en el día a día. La Basílica del Sagrado Corazón de Jesús, fundada en 1912, fue el primer templo dedicado a esta devoción. En Buenos Aires, Matías Boca, EWTN Noticias.
2: Y eso es todo, amigos. Gracias por haber estado con nosotros.
1: 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Hasta mañana.

Una de las tendencias interesantes que veo en el catolicismo norteamericano, así como ha habido toda esta corriente, ¿no?, de conversiones que estamos viendo, es gente de la generación Z, ¿no?, que están encontrando su espacio en la iglesia, es esta conciencia creciente de que nuestra fe tiene que ser holística, ¿no? Holística significa integral, que cubra todo nuestro universo personal. Y eso significa que no es que soy católico como una característica más, como por ejemplo puedo decir, bueno, soy ingeniero de sistemas o soy corredor de larga distancia. Todas esas son cosas que se pueden añadir a una lista, ¿no? Pero en esa lista no está el ser católico. El ser católico es no solamente lo primero, sino lo que envuelve todo lo demás, como ingeniero de sistemas, como profesional en lo que sea, como madre y familia, como esposo, hijo, papá, lo que sea. Soy católico en todo. Soy corredor de distancia, soy católico en mi ser corredor de distancia. Nada sale de esa identidad. ¿Y eso qué cosa significa? Significa que el gran mandato del Señor Jesús de ir y evangelizar a todas las naciones, bautizarlas en el nombre del Padre, del Hijo y del Espíritu Santo, no se detiene en la política. Y esto existe lo que una gran colega mía, analista política católica, llama el puritanismo político de los católicos. Muchos católicos sienten que la única forma de ser auténticamente devotos es no tener nada que ver con la política, ¿no?, y que la política tiene que quedar al margen porque es muy sucia. Y justamente no entienden la paradoja y la culpa y responsabilidad que tienen cuando hacen esa decisión de que precisamente la política siga siendo sucia. Es porque nadie se atreve a entrar en la política. Y eso no significa, hermanos, que todos tengamos que ser políticos. Pero eso significa que sepamos de política, que nos informemos de política y que tomemos decisiones políticas apoyando a determinados candidatos, sabiendo que no va a haber candidato perfecto necesariamente, pero que sea un candidato que represente los intereses no solamente míos personales, sino de mi familia, de mi comunidad, del catolicismo, de la fe, de mi propia patria, y que me lleve a optar por el mejor, no porque este se va a oponer a este otro político a quien yo le tengo tirria o me cae mal, sino una decisión formada. Y justamente esa tendencia se ha visto en el hecho de que cada vez más instituciones católicas confiables están desarrollando el programa de formación política. La Universidad Católica de América, Catholic University of America, la universidad oficial de los obispos en Estados Unidos, han creado un programa de formación política. Una de las diócesis de Estados Unidos, la diócesis de Arlington, se ha juntado con un extraordinario analista político católico, Chad Technold. Conoce muchísimo de doctrina católica, de doctrina social de la iglesia, de política. Él tiene una formación teológica, filosófica y política integral. Es un hombre, además, de principios de políticamente conservador, que es esencial en este momento en la batalla política. Y también tenemos al famoso obispo Robert Barron ofreciendo programas de entrenamiento en la política para entenderla mejor, para saber por qué tenemos que involucrarnos, para saber cuál es la diferencia entre cualquiera que participe en política y nosotros, los católicos, cómo participamos en política. Y digo esto porque uno de los problemas que he visto en el mundo de América Latina, y especialmente en mi larga experiencia trabajando con mis hermanos hispanos acá en Estados Unidos, ¿no?, es que he visto, y muchas veces he comentado y he compartido la vivencia de la fe de muchas comunidades católicas hispanas en Estados Unidos, ¿no? Ejemplar involucración, momentos de conversión, personas que venían con una fe puramente cultural y que
acá han encontrado un camino gracias a apostolados hispanos, ¿no? Gracias a la renovación carismática católica o al camino neocatecumenal o a otras formas presentes el Opus Dei o algunas diócesis que tienen una buena pastoral hispana, que no son la mayoría. La pastoral hispana en Estados Unidos en general, en la mayoría de lugares en Estados Unidos, es catastrófica. Y esto puede ofender a algunas personas, no me importa, esa es la verdad, es catastrófica. Y si los hispanos mantienen la fe, es gracias no a esa pastoral, con excepciones, pero no es esa pastoral, sino a grandes movimientos apostólicos, a apostolados como El Sembrador, apostolados como Izcalli en Chicago, de mi amigo Vicente del Real, y apostolados de esa naturaleza, ¿no? Pero también estos apostolados ven que este puritanismo político todavía se mantiene, ¿no? Y se mantiene, como digo, en general en muchos países de América Latina. Hay un despertar. Pero con ese despertar es necesario que ese despertar sea mayor, más católicos, devotos, entendamos que la política requiere de nuestra acción, es parte de la cultura. Y si nosotros estamos llamados a evangelizar la cultura, tenemos que evangelizar la política. Y eso tiene que ser mediante decisiones de participación en la política hasta donde no sea posible. Si yo veo un excelente candidato y lo puedo apoyar, tengo que apoyarlo. Si veo un tema político a cualquier nivel, elecciones municipales, elecciones en cualquier instancia democrática que exista en nuestros países, porque las instancias democráticas varían mucho de país en país. En Estados Unidos y en algún otro país de América Latina se elige, por ejemplo, también entre los padres de familia, participando los padres de familia junto con profesores, ¿quién va a ser el director de un distrito educativo? Y esa batalla es importantísima. Los padres hispanos, por ejemplo, que nunca se interesaron por eso, ahora ven que de pronto sus hijos regresan diciendo, ya no soy hombre, ahora quiero ser mujer, soy trans, de la noche a la mañana. ¿Por qué? Porque nunca se preocuparon de elegir entre los candidatos a quienes dirigen una cosa tan local, tan sencilla, que aparentemente es tan menor como el distrito educativo donde están y quiénes son los que forman parte del directorio que manejan ese distrito educativo. Entonces, los católicos necesitamos esa formación. Conozco alguna iniciativa de formación de líderes políticos católicos en América Latina, lo que he visto lamentablemente no me ha impresionado, no es algo que yo podría recomendar. He visto sí una formación cívica más integral, el Tepeyac Instituto, Instituto Tepeyac, que mi amigo Christopher Pereira dirige y ha fundado exitosamente en Arizona, pero que se ha extendido en español, en inglés y en portugués, porque tiene un programa de formación bastante serio, ¿no? La formación no es específicamente política. Creo que nosotros necesitamos una academia política católica. Y creo que existe un número significativo de líderes católicos en la política que están muy bien formados y que podrían formar algún instituto. Un sueño mío sería juntar a varios de estos talentos de distintos países para crear una academia política católica, ¿no? Y donde las personas aprendan, se entrenen, reciban la formación adecuada y salgan adelante aprendiendo mejor. No necesariamente para ser políticos, pero sí para saber cómo participar activamente en la política. Porque mientras esta iniciativa se completa, hay una cosa
de la que tenemos que estar convencidos los católicos hispanos, hispanohablantes. La política no es mala en sí misma, al contrario, es un deber. Y si nosotros la abandonamos, después no nos arrepintamos de las terribles consecuencias que las decisiones políticas van a tomar por nosotros y en nuestro nombre. Que tengas un buen día.

El ángel del Señor anunció a María y concibió por obra del Espíritu Santo. Dios te salve María, llena eres de gracia. El Señor es contigo, bendita eres entre todas las mujeres y bendito es el fruto de tu vientre Jesús. Santa María, Madre de Dios, ruega Señora por nosotros los pecadores, ahora y en la hora de nuestra muerte. Amén. He aquí la esclava del Señor, hágase en mí según tu palabra. Dios te salve María, llena eres de gracia, el Señor es contigo, bendita eres entre todas las mujeres, y bendito es el fruto de tu vientre Jesús. Santa María, Madre de Dios, ruega Señora por nosotros los pecadores, ahora y en la hora de nuestra muerte. Amén. Y el Hijo de Dios se hizo hombre y habitó entre nosotros. Dios te salve María, llena eres de gracia. El Señor es contigo, bendita eres entre todas las mujeres y bendito es el fruto de tu vientre Jesús. Santa María, Madre de Dios, ruega Señora por nosotros los pecadores, ahora y en la hora de nuestra muerte. Amén. Ruega por nosotros, Santa Madre de Dios, para que seamos dignos de alcanzar las divinas gracias y promesas de nuestro Señor Jesucristo. Derrama, Señor, tu gracia en nuestros corazones, para que los que hemos conocido por el anuncio del ángel la encarnación de tu Hijo Jesucristo, por su pasión y cruz, lleguemos a la gloria de la resurrección. Por Jesucristo nuestro Señor. Amén. Gloria al Padre, gloria al Hijo, gloria al Espíritu Santo, como era en un principio, ahora y siempre, por los siglos de los siglos. Amén. Gloria al Padre, gloria al Hijo, gloria al Espíritu Santo, como era en un principio, ahora y siempre, por los siglos de los siglos. Amén. Gloria al Padre, gloria al Hijo, gloria al Espíritu Santo, como era en un principio, ahora y siempre, por los siglos de los siglos. Amén. Las almas de los fieles difuntos descansen en paz. Bendita seas, Virgen María Santísima. ¿Cómo haces para abrirme tanto el corazón? ¿Qué puedo ofrecerte para agradecerte tanto amor? Sea esta oración un regalo de hijo, una canción de bondad y una demostración de humildad. Bendita seas, Virgen María, Rosa Mística, honrada y venerada como madre seas siempre. Alabado sea Dios y tu divino Hijo, Jesús, por haberte dado a la humanidad como la más grande manifestación de amor y protección maternal. Bendíceme y protégeme día y noche, dentro y fuera de mi hogar. Bendice y protege a mis hijos.

0: Laudetur Jesus Christus.
1: Estimados oyentes de Radio Vaticana y Vatican News, muy buenos días. Reciban un cordial saludo de quien les habla, Mireia Bonilla. En este 15 de junio, lunes de la 11ª semana del tiempo ordinario y día en el que la Iglesia recuerda, entre otros santos, a Santa Germana Cousin, nació en el 1579 cerca de Toulouse, en Francia. Desde su nacimiento, sufrió una debilidad física o malformación, lo que contribuyó a que fuera rechazada y maltratada por su familia, especialmente tras la muerte de su madre. Su padre la trató con dureza y la envió a trabajar como pastora. Mientras cuidaba las ovejas, Germana aprovechaba cualquier ocasión para rezar y asistir a la iglesia. Fue canonizada por el Papa Pío IX en 1867. Comenzamos el informativo de este lunes con la mirada puesta en el rezo del Ángelus de ayer domingo. El Papa León XIV dejó un mensaje centrado en la compasión y en la misión de la Iglesia ante el sufrimiento del mundo. El pontífice reflexionó sobre el Evangelio y recordó que Jesús ve y ama, subrayando que esa mirada de Cristo hacia la humanidad debe traducirse en acción concreta, llevar consuelo donde hay dolor, esperanza donde hay desesperanza y llevar fe donde hay incertidumbre. Escuchamos ahora las palabras del Papa durante el Ángelus de este domingo.
2: El Evangelio de hoy ci porta un grande regalo.
3: El Evangelio de hoy nos ofrece un gran regalo, porque todos los que lo escuchan están incluidos en la mirada de Jesús. Es una narración que manifiesta el interés con el que observa, además de decirnos qué es lo que el Señor observa. Leemos, en efecto, que Cristo, al ver a la muchedumbre, se compadecía de ellos porque estaban extenuadas y abandonadas. Haciéndose nuestro hermano, el Hijo de Dios mira a la gente, mira a la humanidad, ve la opresión que aplasta y la violencia que quita la fuerza. Ve las heridas de las guerras y el vacío del consumismo. Ve rostros reducidos a máscaras, familias rotas por el mal y jóvenes ilusionados por falsos ideales. Jesús ve y ama. Ama y sufre por nosotros, con nosotros. Su compasión expresa no solo cercanía fraterna, sino voluntad de redención.
2: Él, infatti, conoce nuestro cuore y se ne prende cura.
3: En efecto, Él conoce nuestro corazón y cuida de él. Ante tantas personas que parecen ovejas que no tienen pastor, Cristo dedica a todas ellas como buen pastor y como Señor de la mies. Envía obreros al campo del mundo. ¿Cuál es el trabajo que deben realizar? Llevar el consuelo de Dios a todos los que sufren, llevar caridad donde hay miseria, esperanza donde hay aflicción, fe donde hay desconfianza. El Evangelio menciona los nombres de los 12 primeros obreros. Son discípulos convertidos en apóstoles, es decir, misioneros y predicadores. Entre ellos está Simón, llamado Pedro, el primero, y también Judas Iscariote, el último, para recordarnos que se puede seguir a Jesús y traicionarlo. Pero el Evangelio sigue siendo para todos palabra viva y verdadera. La buena noticia que atraviesa los siglos es idéntica, siempre joven, fresca y liberadora. Ha llegado el reino de los cielos. Sí, está cerca porque en Jesucristo Dios se hace prójimo a todo hombre y mujer, de todo pueblo y nación. Cuando este Evangelio es anunciado y practicado, el mal se derrumba como una enfermedad que termina, como una noche que Sede a la hora como la muerte vencida por el resucitado. Así es como la mirada de Jesús transforma la realidad, llena de amor. Su iniciativa da vida a un pueblo nuevo, la Iglesia, que está llamada a continuar la misión de los apóstoles. Gratis habéis recibido, gratuitamente denlo. Sí, el don de Jesús es totalmente gratuito, porque su valor excede toda medida. Es imposible merecerlo o comprarlo. Esta gracia es el bellísimo nombre de la misericordia de Dios, que nos alcanza a donde quiera que estemos para guiarnos hacia Él. Rogad pues al Señor de la mies que mande trabajadores a su mies. Queridos hermanos, la tarea de evangelizar nace del don de Dios que en Cristo se vuelve perdón para el mundo, servicio a los que son más pequeños y pobres, compromiso por la justicia. Pidamos el auxilio de la Virgen María, llena de gracia, para que respondamos con gozo y valentía a la misión a la que Jesús nos llama.
1: Y tras el rezo del Ángelus de este domingo, el Papa León XIV ha querido dirigir unas palabras muy especiales también a España. El pontífice se refirió al reciente viaje apostólico que le ha llevado del 6 al 12 de junio a varias ciudades de España, Madrid, Barcelona y en las Islas Canarias, recordamos, visitó Gran Canaria y Tenerife. Además, según él mismo destacó, estuvo marcado este viaje por una acogida entusiasta y llena de devoción. Desde el Vaticano, el Papa expresó su agradecimiento ayer al pueblo español, a los obispos y a las comunidades que le recibieron, y tuvo también un recuerdo especial para el rey de España, el rey Felipe VI.
2: Cari fratelli e sorelle.
3: Queridos hermanos y hermanas, expreso ante todo mi gratitud al Señor por el viaje apostólico que me ha concedido realizar a España. Agradezco al pueblo español que me ha recibido con mucho entusiasmo y devoción. Estoy agradecido de modo especial a su majestad el Rey. Agradezco también con afecto a los obispos, las comunidades que he visitado y a toda la Iglesia que está en España.
2: Dios bendiga siempre a España.
1: En el tramo final de su intervención, tras el rezo del Ángelus, León XIV recordó también a los nuevos beatos proclamados en distintos países en los últimos días. Destacó el testimonio de sacerdotes mártires en Europa del Este y de un misionero en Brasil, como ejemplo de fe, entrega y fidelidad hasta el final. Además, dirigió su mirada también a la grave situación en Filipinas tras el terremoto reciente, mostrando su cercanía con las víctimas y su preocupación por la emergencia humanitaria.
3: También deseo recordar a los nuevos beatos, a los sacerdotes diocesanos Mieczysław Dobra y Giovanni Pula de Moravia, y Giovanni Schwierz y ocho compañeros sacerdotes salesianos polacos. Todos ellos fueron beatificados como mártires porque fueron víctimas de las persecuciones de los regímenes totalitaristas con motivo de su fidelidad a Cristo. Además, ayer en Mato Grosso, en Brasil, fue beatificado Nazareno Lanciotti, sacerdote romano misionero, también el mártir, porque en el nombre del Evangelio defendía a los más pobres. El ejemplo y la intercesión de estos valerosos y valientes misioneros pueda sostener la misión de los presbíteros y de toda la Iglesia. También aseguro mi cercanía a la población de Filipinas. afectada hace algunos días por un fuerte terremoto. Rezo por los difuntos y por sus familias, por los heridos y por todos aquellos que sufren a causa de esta calamidad.
1: Y tal como recordó el pontífice ayer durante el rezo del Ángelus, la atención sigue puesta en la grave emergencia en Filipinas, tras el potente terremoto de magnitud 7.8 que sacudió el sur del país el pasado lunes. El balance provisional asciende ya al menos a 61 muertos y 40 desaparecidos, mientras los equipos de rescate continúan trabajando sin descanso entre los escombros. Hay además más de 500 heridos y decenas de miles de desplazados. El seísmo ha provocado graves daños en viviendas, carreteras e infraestructuras del país, además de deslizamientos de tierra y numerosas réplicas que dificultan las labores de emergencia. En algunas zonas costeras incluso se ha registrado el levantamiento del fondo marino de hasta 2 metros. En este contexto, la Iglesia Católica Filipina ha activado una colecta especial de ayuda y ha pedido oraciones por las víctimas, canalizando la asistencia a través de Cáritas para ayudar a los damnificados y la reconstrucción de las zonas afectadas.
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1: 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Y ahora abrimos el bloque de información internacional con las últimas noticias que marcan la actualidad en el mundo. Nos informa Cecilia Mutual.
4: Comenzamos en Ucrania, donde la tensión vuelve a escalar tras una de las ofensivas aéreas más intensas de las últimas semanas. Durante la noche, las fuerzas rusas lanzaron más de 680 vectores entre misiles y drones contra el territorio ucraniano. La defensa aérea logró interceptar gran parte del ataque, pero varias ciudades, incluida la capital Kiev, han sufrido impactos. Uno de los golpes más simbólicos ha sido el incendio en la Catedral de la Dormición, dentro del histórico monasterio de Kiev, Labra, patrimonio de la UNESCO. El fuego provocado tras un ataque ha dañado gravemente este emblemático templo ortodoxo. Las autoridades ucranianas también confirman al menos una decena de muertos y decenas de heridos, además de cortes de electricidad que han dejado sin suministro a cientos de miles de personas. Mientras tanto, la guerra continúa en paralelo a la diplomacia internacional. En Evian ha comenzado el G7, donde la seguridad de Ucrania y Europa será uno de los temas centrales. El presidente Zelensky ha pedido a los aliados una respuesta decisiva y contundente frente a Moscú. Nos vamos ahora a África Occidental. En Nigeria, un nuevo ataque atribuido a un grupo yihadista ha dejado más de 20 muertos en la comunidad Tefesken Rafi, en el estado de Kebbi, cerca de la frontera con Níger. El ataque ha sido reivindicado por el grupo La Kurawa, una organización que nació como milicia local contra el banditismo, pero que con el tiempo se ha radicalizado, extendiendo su actividad a secuestros, extorsiones y ataques contra civiles y fuerzas de seguridad. La situación preocupa a las autoridades, ya que la región del Sahel sigue siendo uno de los focos de inestabilidad más peligrosos del continente, con grupos armados que cruzan fronteras y alimentan la violencia en varios países vecinos. Cerramos en Oriente Medio con un posible gran giro diplomático. Estados Unidos e Irán han alcanzado un acuerdo preliminar que podría marcar un cambio importante en la región. El pacto, mediado por Pakistán, incluye, según las filtraciones, el fin de hostilidades en zonas como el Líbano, la relajación de sanciones contra Teherán y posibles avances económicos y humanitarios. Sin embargo, uno de los puntos más delicados sigue siendo el programa nuclear iraní, que deberá resolverse en los próximos 60 días. La noticia ha tenido impacto inmediato en los mercados. El petróleo ha caído más de un 5%, mientras las bolsas europeas y asiáticas han reaccionado con subidas generalizadas. Líderes internacionales han valorado positivamente el acuerdo, calificándolo como un posible paso hacia la estabilidad en la región, aunque advierten de que todavía quedan muchos detalles por concretar.
1: Y Y hasta aquí, estimados oyentes, el informativo de hoy. 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

y bien para todos ustedes, queridos amigos. Soy la hermana Teresa de Jesús de las Comunicadoras Eucarísticas del Padre Celestial de Colombia. Y en este momento quiero invitarlos a meditar sobre la acción de gracias. Dicen por ahí que dar gracias prepara recibir nuevas gracias. Recuerdo ahorita el episodio del Evangelio cuando

Dame, oh Señor y Dios mío, entendimiento para conocerte. Un corazón que busque sabiduría para encontrarte. Una conducta que te complazca. Fiel perseverancia para esperar por ti. Y esperanza para finalmente abrazarte.

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3: Con mucha alegría les saluda Blanca Maravilla. Un placer para mí darles la bienvenida. Un caluroso saludo para todos quienes nos están escuchando a través de Radio Santísimo Sacramento, aquí en nuestra área local o en Estados Unidos. Otra también a través de EWTN, Radio Católica Mundial. A todos ustedes en cualquier parte del mundo de donde se unen a nosotros. Gracias, de verdad, gracias por su continua fidelidad a este programa, que no es a este programa, es la fidelidad al Sagrado Corazón de Jesús, que nos ha hecho el llamado a todos, a nosotros aquí en cabina y a todos ustedes quienes nos están escuchando. Y yo espero en Dios que así como a nosotros nos está abriendo el pensamiento, abriendo el corazón a tanta meditación, no importa, yo creo que de verdad no importa dónde estemos, el que ya lleva años en las cosas de Dios, el que ya lleva masters en teología, yo creo que del Sagrado Corazón siempre vamos a recibir más. Así es de que no se desanimen de si ustedes es el primer programa que están escuchando de la fe, pues mira, bendito Dios que los ha traído directo a su amor, a su misericordia, a su Sacratísimo Corazón. Seguimos con este libro que es La Devoción al Sagrado Corazón de Jesús del padre Jean Croisset, el director de Santa Margarita María Alacoque. Ha habido también por ahí varias películas, no sé si quien ha visto la que hicieron en Francia, nosotros acabamos de ir a verla, es muy bonito poder meterte así como el Dios Todopoderoso que ya vino una vez, que se encarnó en nuestra Santísima Madre María, que se hizo uno de nosotros para revelarnos quién es Dios, quiénes somos nosotros, y después ha pasado tantos años y él ve como se les está olvidando, mis hijos, y es como un volver a recordarnos. Y en esta aparición a Santa Margarita es increíble el amor que él, a través de su corazón lleno de llamas, de este amor apasionado por ti, por mí, por cada uno de nosotros, solo esperando a que nos abramos a él. Ojalá que estas reflexiones nos ayuden a ello. Permito que nuestro equipo se presente el día de hoy.
4: Hola, ¿qué tal? Les saluda Edith González con mucho gusto en este martes.
5: Hola, ¿qué tal? Yo soy Guillermo Robles de aquí del Santuario Nacional de Nuestra Señora de Guadalupe en Sacramento. Y saludando a todas aquellas personas que están trabajando, manejando y que nos siguen escuchando.
6: Y yo soy la hermana Yolanda Barajas, misionera de la fraternidad Verbum Dei, que significa palabra de Dios. Agradeciéndole su sintonía, vamos a enviar un gran saludo a todos los que han estado desde que hemos empezado.
5: Bueno,
6: no sé si hay alguno,
4: desde que,
6: ¿verdad?
4: Hemos empezado.
6: Pues hemos pasado por tantos. Eso sí que hemos hecho un gran itinerario espiritual ya de caminar aquí con toda la audiencia. Hay personas que sí, que hermana, ya no me acuerdo desde cuándo, pero yo soy de las fieles, ¿verdad? Sí. Qué bonito cuando me los encuentro en los retiros y se van, pues dicen, no le damos el saludo porque estamos trabajando. Y como dice Memo, que envían el WhatsApp, pero Edith recoge todos los WhatsApp también de la radio, ¿verdad?
4: Así es, no dejen de mandarlo. Estamos muy contentos porque cada vez recibimos más mensajes. Pónganos de dónde nos escuchan y podemos mandarles sus saludos, y pero sobre todo saber que ustedes, al igual que nosotros, estamos aprendiendo y estamos disfrutando, saboreando el conversar todo este libro de la devoción al Sagrado Corazón de Jesús.
6: Y qué bonito que estando ahí donde están siendo ese Sagrado Corazón de Jesús. Uh-huh. Como el Papa cuando fue a España estaba diciendo, ustedes son la Biblia con pies, con manos. Mucha gente no tiene acceso a tener una Biblia,
3: porque no quiere, por la flojera, porque no los acostumbraron. Pero él nos invitaba ahí a todos, ustedes son la Biblia, que ellos la lean. Entonces, pues, ustedes son donde están, o lo que estás haciendo ahorita, este sagrado corazón, que sientan esa ternura, ese, como tú decías, ese amor que se está dando, tú lo estás recibiendo, y qué bonito quedas convertido también en sagrado corazón de Jesús, tu propio corazón. Entonces, ¿qué les parece si vamos profundizando esta cuarta disposición que nos invita? Ir dialogando ese cómo podemos ver que nos hablaba el corazón disperso, qué nos va a ir recomendando para ir educándonos, esa dispersión, eso que comentábamos ayer. Entonces vamos a ir escuchando y vamos a ir comentando lo que nos propone el Padre Jean para aprender de él.
4: Así es, pues ya vamos en la página número 66 y vamos a comenzar con el segundo párrafo que dice: se puede decir que el origen de nuestras imperfecciones suele ser la falta de recogimiento y de atención sobre nosotros mismos. Esto es lo que detiene a tantas almas en el camino de la virtud, y esta es la causa de que el alma no halle casi ningún gusto en las prácticas de piedad. Jamás un hombre poco recogido fue muy devoto. ¿A qué se debe? Decía un hombre santo, que tantos religiosos y tantas personas buenas, de buenos deseos, y que al parecer hacen todo lo que deben para llegar a ser santos, sacan, no obstante, tan poco fruto de sus oraciones, de sus comuniones y de los libros que leen. Y después de haberse ocupado en tantos ejercicios de la vida espiritual durante años, apenas se conoce que hayan aprovechado algo. ¿Cómo es posible que haya directores espirituales que conduzcan a otros por el camino de la perfección, pero se detengan ellos siempre en sus imperfecciones ordinarias? ¿Cuántos hombres celosos hay? ¿Cuántos que trabajan con fervor en la salud de las almas y se entregan del todo a las buenas obras, y a pesar de ello, tienen las pasiones muy vivas y están siempre sujetos a las mismas faltas, sin hallar casi ninguna entrada en la oración, y pasan su vida en no sé qué decaimientos del espíritu, sin gustar jamás las inefables dulzuras de la paz del corazón, siempre con inquietud, en fin, en tal disposición que el pensar en la muerte los atemoriza y a la menor desgracia los desconsuela. Todo esto procede del descuido en guardar el corazón y en conservarse en recogimiento. Estos descuidan su interior y se entregan demasiado a lo exterior. De aquí nace el que comentan una infinidad de faltas, el hablar sin consideración, el dejarse arrastrar a lo loco por los instintos, por los impulsos incorrectos y por acciones puramente naturales. No les sucedería esto si se preocuparan de arreglar su interior y si pensasen un poco en cómo es el trato con sus prójimos para impedir que las pasiones que se alimentan en su tipo de incoherencia como esta no se fortalezcan tanto más peligrosamente cuanto se disfrazan bajo pretexto de celo y de virtud. Wow. Es como que nos quiere hacer reflexionar lo que comentábamos el día de ayer, hermano, que usted comentaba, que es verdad, muchas veces creemos que porque estamos ocupados todo el día en hacer cosas buenas, uh-huh. Sí, yo me ocupo de mi familia, yo, los hombres, yo trabajo, yo proveo, yo paso tiempo con mis hijos, ayudo en la iglesia, tomo mi formación, voy de la Biblia. Pero como usted lo decía, estamos dispersos, estamos haciendo las cosas, pero no estamos integrando todo eso, no estamos centrados en lo que debemos de estar centrado. Y por eso, como dice, que hay poco fruto. No se ve el fruto. Por eso, como usted lo comentaba, tiene mucha gente dice, pero ¿por qué me siento así? ¿Por qué no me siento feliz? ¿Me siento con miedo? ¿Por qué me agarra esta ansiedad? Si yo voy a misa, si yo me confieso, si yo comulgo, si yo ayudo en la iglesia. ¿A qué nos está dando esa respuesta? Porque no nos recogemos. El recogimiento, la paz interior es lo que nos hace falta muchas veces.
5: Yo creo que la mayoría de los hermanos que conocemos que son católicos pero no practicantes, que fueron bautizados, que fueron confirmados, primera comunión, y verdaderamente no practican, yo creo que es lo que pasa, vivieron una dispersión en la que ahora se quedaron atorados. Entonces, nunca profundizaron, nunca vieron. Siempre se les hizo que esto era algo ligero. Y mientras más la vida te, lo exterior te atrapa, pues yo creo que más ligero lo ves. Hasta que se alejan verdaderamente. Porque conozco mucha gente que están lejos totalmente. Dices, ¿qué te pasó? O sea, si tú no creciste así. O sea, tú no eras así. ¿En qué momento te desplazaste? Y dices, y se dejan llevar por las cosas bien boas, lo que pasa en la iglesia. Yo conozco muchos hermanos que dicen, no, es que yo voy a la iglesia y todo lo que hacen es pedirme dinero. Digo, eso no es cierto. Pero, o sea, es la superficialidad en la que viven, en la que ven. O sea, en cuanto les piden tantito, o sea, luego dicen no y prefieren alejarse. Entonces, sí, eso nuevamente es una invitación a profundizar.
6: Así es. A mí me llamó la atención como empezabas, ¿no? Es el origen de todas nuestras imperfecciones. Si yo tengo imperfección, si yo me percibo como alguna imperfección, dice, no vayas a buscar, como por decir así, el problema en otro lugar, como decíamos.
5: Culpables. No.
6: Ve a la dispersión. La dispersión te va a generar imperfecciones. Entonces, claro, pero fíjense lo que dijo, lo que leías, ¿no? ¿Cómo es posible que personas que dirigen a otros no tengan superados sus propios, al menos, porque dice ahí, dice, cuántos están acompañando a personas, pero ante sus imperfecciones, por esta dispersión, se colocan como unos principiantes en la fe? Eso es muy profundo.
5: Pero es muy cierto.
6: Exacto. O sea, ¿cómo es posible que yo el otro día decía a otra persona, digo, mira, tú ya tienes tantos años, por ejemplo, en mi comunidad. Has escuchado muchos retiros, has vivido muchos retiros, has predicado, pero ante este pequeño detalle tuyo, te estás colocando como un principiante, como un discípulo iniciado. Ya no se vale. Ya no se vale, ¿por qué? Porque ya lo has confesado, ya lo has dicho, ya te lo han acompañado, ya tal. Pero se fijan a dónde nos lleva el demonio a ser un principiante en la fe. Por la dispersión, porque como... Entonces, si uno dices, bueno, pero, a ver, esto ya lo confesé, esto ya lo dije, esto ya lo dialogué con mi guía espiritual, esto ya está superado. Siento que vuelve, pero yo ya vuelvo, siento como un armario cuando se te desdobla la ropa. Ok, ya tienes práctica, vuelve a doblar tus cosas, vuelve a colocar esto aquí, esto aquí, esto aquí. Ya tienes práctica. No te coloques como un principiante que no sabes acomodar tu ropa interior. ¿Me doy entender? Dice, porque a veces las pasiones, están, viene otra, una, chin, esto yo ya lo tenía superado, esta tendencia o este gusto, y por qué vuelvo a zamparme los chocolates, ¿verdad? Ya me sabía controlar, pues vuelve a hacer lo que sabías hacer. Me doy a entender, no te coloques como, no, pues ya de vuelta caí, pues venga a nuestro reino. No, vuélvete a volver a empezar, ya sabes tus prácticas, ya sabes tus cositas. Entonces, qué bonito. ¿Se digan qué cosa tan práctica para ir venciendo la dispersión?
7: Sí, claro que sí, hermana. Y me encanta también que dice aquí, que yo subrayé la parte donde dice que hay que guardar el corazón y conservarse en recogimiento. Yo creo que eso nos pasa cuando ya hemos dado pasos adelante en la fe, en lo espiritual, pero nos falta cómo custodiar el corazón. Y la palabra conservarse es como todo el tiempo. Es que yo no puedo dar ni una tregua, ni un pasito a que el enemigo entre y haga destrozos con mis debilidades, porque es una debilidad, una, ¿cómo le llaman aquí? Imperfección mía. Yo, está dentro de mí. Yo tengo que luchar con ella constantemente. Yo no puedo decir, ay, ya vencí. Entonces me relajo. Y en ese relajamiento, acabo que me voy a disfrutar, acabo que esto no es malo, acabo que con esto, ¿con qué hago daño? Pero nada más nos falta ese poquito. Me recuerda ahorita la imagen, un día, no sé quién la dijo, pero que en la vida espiritual esto de conservarse es como de la bicicleta, que una bicicleta, para mantenerse parada, tienes que seguir pedaleando. Tú dejas de pedalear y la bicicleta se cae. Y nos falta esa constancia. Yo me quedé, cuando estaba leyendo, se está refiriendo a nosotros, a los que ya conocemos a Jesucristo, a los que estamos viviendo, tratando de vivir según Él nos enseñó. Y yo digo, imagínate, si a nosotros nos pasa esto, ¿con qué razón el mundo está como está?
6: Así es, sí, no es, es la invitación que nos está haciendo este. A mí lo que me llama la atención es como 200 años atrás, y eso tan actual, que dice, venga, no descuides, porque eso de no descuides tu vida, el retomarte a ti mismo, porque eso te va a traer. Entonces, más que arreglar la imperfección acá, vete a retomar tu vida interior. A ver, Señor, vámonos a sentar tú y yo, vámonos a colocar, vamos a centrar para que no ande por ahí disperso, ¿verdad? Pues, ¿qué les parece si seguimos leyendo y vamos comentando también el siguiente puntito?
7: Podemos leer un poquito más. Dice, es preciso, pues, confesar que el recogimiento interior es tan necesario para amar perfectamente a Jesucristo y para aprovechar en la vida espiritual, que no adelantaremos, sino en proporción a cómo lo vivimos. Este es el camino por donde San Ignacio, San Francisco de Sales, Santa Teresa, San Francisco Javier y San Luis Gonzaga llegaron a la cumbre de la perfección. Si no tenemos cuidado de vivir recogidos, aún cuando procuremos el bien de las almas, sacaremos muy poco de las mejores acciones. Guardemos silencio si queremos escuchar la voz de Jesucristo. Retiremos nuestra alma del tumulto y de la inquietud de las cosas exteriores, para poder hallar la libertad de conversar con Él, más despacio y para amarle con fervor. No sé si podemos comentar un poquito de esto.
6: ¿Quieres comentar algo o lo digo?
7: No sé. Ilumínenos, hermana.
6: No. A mí me gustó mucho. Dice, entonces cuando andamos de vuelta, fíjense qué cosa tan sencilla nos dice. Cuando andas de vuelta así todo chapulineando, a todo le tiro y a nada le pego, primero no alarmarse. Señor, ya ando. En México decíamos como la delgadina de la sala a la cocina. Y a veces no se les pasa que andas así, chin, chin, chin, chin, chin. Dice, ¿qué hay que hacer? Cuando vivimos así, dice, pues retírate al silencio. Retírate. Yo le doy gracias a nuestro fundador, porque nosotros cada año, nos tenemos que retirar un mes entero al silencio. O sí. Un mes entero en completo silencio. Las primeras semanas, ¿para qué les digo? Si no voy preparada, digo, oh, le sufro porque traes el ruido, la barunda y todo. Pero ya la segunda semana, hagan de cuenta, se aquieta todo. Y ya hiciste, doblaste todo. La tercera semana, ya hablas. Y la cuarta semana ya tienes que salir. Pero no solo es eso. Cada día tienes que hacer tus largos ratos de silencio en la mañana, al mediodía y por la noche. Hay que retirarse al silencio. Pero no es estar en silencio, es hacer silencio para oír. Y luego, un día a la semana, 4 horas, solo de silencio. Entonces, realmente yo le daba gracias a Dios porque... y yo puedo hacer todo esto, pero también puedo traer mucha barunda y a veces me pasa. Entonces, puedo tener los medios, pero no aprovecho. Y puedo hacer ruido. Entonces, eso me gustó mucho, ¿no? Retírense al silencio. ¿Por qué? Porque esto es lo que ellos, estos santos dijeron. No es el silencio por el silencio, es retómate. Retoma tu vida. Retómate a ti mismo ante Dios. Aprender de vuelta a tener un corazón centrado. ¿Qué haces? ¿A dónde vas? ¿Qué es lo que quiere Dios de ti? ¿Por qué estás en este mundo? Retómate, porque nos dispersa muy seguido la vida y todo eso. No sé si se les ha contado a mi sobrinito. Hago una anécdota porque eso nos pasa y eso es lo que tenemos que hacer constantemente. Cuando estaba en Junior High, le dieron un golpe, un pelotazo y cayó y se aquí en Estados Unidos, ¿no? Y entonces, pues todo inglés y todo, entonces él es bilingüe de chiquito. Tendría yo creo que 6, 7 años y se agarró. Soy Alejandro Barajas, hijo de Alberto Barajas. Soy Alejandro Barajas, hijo de Alberto Barajas. Soy Alejandro Barajas, hijo de Alberto. Y la profesora le dijo, ¿y qué te pasa? Estoy diciéndome quién soy para que no me olvide de la amnesia.
4: Pensó que iba a perder la memoria.
6: Esa. Pero es lo que tenemos que hacer. Soy hijo de Dios. Soy hijo de Dios. Dios me ha llamado. Dios me quiere. No me pasa nada. Soy hijo de Dios. Dios me quiere. Soy de Él. Venga, y irnos diciendo esto, retírate al silencio. Recuerda quién eres. Entonces, por eso nos dice la iglesia, levanta el corazón, levántalo a quién eres. La liturgia está llena de ese levantarnos de nuestra dispersión y sal, ¿verdad? Para poder volvernos a retomar. Entonces, ¿por qué? Pues porque está, nos dispersa todo.
7: Y a mí me gustó mucho lo que más me impactó de eso, es como, si queremos escuchar a Jesucristo... Él nos habla en el silencio.
5: Exacto.
7: Y si no tenemos diálogo con Él, nuestra vida es un caos. Y entonces por eso digo, pues con razón es el fundamento.
4: Y aparte también aquí nos dice que si no tenemos este recogimiento, todas las obras, por muy buenas que sean, van a tener muy pocos frutos. O sea, vamos a sacar muy poco provecho espiritual para nosotros y al mismo tiempo no hallamos ningún gusto ni ninguna en hacer las cosas buenas. O sea, si yo estoy haciendo algo muy bueno y lo hago porque lo tengo que hacer y no siento esa paz, no siento ese gozo de que a través de mí Dios pudo hacer ese beneficio, porque no soy yo. Eso, acuérdense que esto es un don. Entonces, el tener la satisfacción de que gracias, porque gracias a que me inspiraste y a que pude escuchar un poquito ahí tu voz, pude hacer esto. Entonces, si no lo estamos sintiendo es precisamente por esto, porque nos falta ese recogimiento, el estar con el corazón atento a lo que Dios nos está pidiendo día a día en todas nuestras actividades.
7: Yo quisiera añadir, porque ayer dijeron y ya no alcancé a poner mi, de que sí se puede hacer multitasking, pero ¿qué precio se paga? Porque yo creo que de ahí viene también los que han leído ya la encíclica del Papa acerca de la dignidad de la humanidad, ¿verdad? La grandeza de nuestra humanidad. Cuando empezamos a querer hacer más y más, caemos, tenemos el riesgo de caer en el que tengo que hacer más porque eso me da mi valor. Y entonces cuando hacemos más y más y más, qué difícil. Así por eso usted, mi hermana, usted que es hermana, que se recoge todos los días, le cuesta irse ese mes de silencio. Hágalo de cuenta que a nosotros que no vivimos en esta espiritualidad, nos cuesta hacer 5 minutos de silencio al día.
6: Claro. No, sí, pero ves, hay que arreglar, o sea, yo creo que todo esto para mí me les invito a nuestra audiencia, hay que hacer ejercicio. Así como hacemos ejercicio físico, hay que hacer el ejercicio. Y es lo primero que te levantas, antes de que nada, ya tener nuestros ritos. O sea, no, lo primero que hago es prender la radio. Bueno, pues pon una música que te sirva.
3: pero si ya desde que primero que te levantas ya empiezas, good morning, mi Dios. Ándale, Señor, ayúdame, sácame de este. Yo le llamo el acto heroico. ¡Pamba! ¡Venga! No me va a ganar el sol, Señor. Nunca me va a ganar el sol a decirte buenos días. Nunca. Ay,
7: qué hermoso.
3: 46 años. Nunca me ha ganado el sol a decirle a Dios buenos días. Nunca.
7: Qué hermoso testimonio, hermana.
3: Nunca.
5: O sea, que le dice gracias antes de que amanezca.
3: Que le gané al sol decirle a Dios buenos días. A las 4 de la mañana, hoy mira, Señor, gira y emblo.
5: A las 4.
3: Venga. Claro.
7: Eso lo hace una alma con sed de Dios. Me encantó eso, lo que dice en la Biblia, que, como decía, no, me recuerdo, mi alma tiene sed de ti y mi alma se desvela. O sea, como que el amor, el deseo dispones? Tan grande, sí.
3: Claro
7: es algo hermoso. Y una canción también que dice, estrella de la mañana, ahí estaré. Porque la estrella de la mañana está todavía antes de que salga el sol.
4: Antes de que salga el sol, sí.
3: Bueno,
4: sí,
3: la estrella sí me gana, ¿verdad?
7: La estrella sí. Pero ese amor, ese deseo tanto del alma de Dios que te levanta a mí, ahí todavía me falta, todavía sé que el Dios, ay, nuestro sí. Señor está trabajando en mí.
4: A mí si no me despierta el gallo, ay. Hasta las 10 de la mañana, a mí el sol ya salió y ya se, casi que se va a meter y no, no es cierto.
3: Sí, no, yo.
5: Tú también madrugadora, tú eres madrugadora también.
4: Sí. Porque tengo que no de gusto.
7: Y ahí está todo, yo creo que.
3: Bueno, no quiere decir que hay días que sea de gusto y hay otros días que, ¿verdad? Pero.
7: Es el amor, es como una madre. A veces te levantas a darles de comer a tu hijo a las 2 de la mañana con todo el amor y ay, gracias por mi hijo. Y a veces dices, ay, Señor, ya son las 2, pero ahí vas, porque es el amor que mueve. Y yo sé que hoy no está nuestro padre Rodolfo. Yo creo que antes de terminar él nos daría una tarea. Hay que meditar. ¿Dónde está mi recogimiento?
3: Exacto.
7: Gusto del silencio, de estar con Dios. Y si no, ¿cómo puedo implementar todos estos estos pasos, tips que nos está dando? Con eso nos despedimos. Estuvo con ustedes Blanca Maravilla,
4: Edith González,
5: Guillermo Robles,
3: Yolanda Barajas, misionera del Verbum Dei.
7: Que el Señor nos bendiga, nos guarde de todo mal y nos lleve a la vida eterna.
5: Amén.

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1: Llámame y te responderé. ¿Tienes el número de teléfono de Dios? ¿Tienes acaso su WhatsApp para enviarle un mensajito de texto? Muchos quizás nos hagamos esa pregunta: ¿cómo puedo comunicarme con Dios? ¿Cómo puedo hablar con Él? Hay una vieja canción que decía que hay un teléfono para hablar con Dios y ese teléfono no tiene línea, no tiene número. Ese teléfono es la oración. Él nos dice en Jeremías 33, llámame y te responderé y te mostraré cosas grandes y misteriosas que tú ignoras. ¿Tú te imaginas eso? El Todopoderoso, el Creador del Universo, nos está invitando a llamarlo. Y no solo eso, nos promete que nos responderá. Pero eso no es todo. Nos dice que también nos mostrará cosas grandes y misteriosas que ni siquiera sabíamos que existían. A veces en la vida nos encontramos con preguntas sin respuesta, desafíos que parecen imposibles de superar, misterios que nos confunden. Pero aquí está la promesa. Dios no solo tiene respuestas para nuestras preguntas, sino que también quiere revelarnos cosas que están más allá de nuestra comprensión. Hoy te animo a hacerle una llamada a Dios a través de la oración. Y dile, muéstrame, Señor, cosas grandes y misteriosas que no conozco, y Él, sin duda alguna, te responderá.
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3: Los males que nos agobian en la tierra vienen precisamente de que no oremos o lo hacemos mal. San Juan María Vianney.

rezo del Santo Rosario. Misterios dolorosos. Por la señal de la Santa Cruz, de nuestros enemigos, líbranos, Señor Dios nuestro. En el nombre del Padre, del Hijo y del Espíritu Santo. Amén. Primer misterio doloroso. La oración y agonía de nuestro Señor Jesucristo en el huerto de los olivos, sudando gotas de sangre.

0: Padre nuestro que estás en el cielo, santificado sea tu nombre. Venga a nosotros tu reino. Hágase tu voluntad, así en la tierra como en el cielo.
1: Danos hoy nuestro pan de cada día. Perdona nuestras ofensas, como también nosotros perdonamos a los que nos ofenden. No nos dejes caer en tentación y líbranos del mal.
0: Dios te salve María, llena eres de gracia. El Señor es contigo. Bendita tú eres entre todas las mujeres. Bendito es el fruto de tu vientre, Jesús.
1: Santa María, Madre de Dios, ruega por nosotros los pecadores, ahora y en la hora de nuestra muerte. Amén.
0: Dios te salve María, llena eres de gracia, el Señor es contigo. Bendita tú eres entre todas las mujeres, bendito es el fruto de tu vientre, Jesús.
1: Santa María, Madre de Dios, ruega por nosotros los pecadores, ahora y en la hora de nuestra muerte. Amén.
0: Dios te salve María, llena eres de gracia, el Señor es contigo. Bendita tú eres entre todas las mujeres, bendito es el fruto de tu vientre, Jesús.
1: Santa María, Madre de Dios, ruega por nosotros los pecadores, ahora y en la hora de nuestra muerte. Amén.
0: Dios te salve María, llena eres de gracia, el Señor es contigo. Bendita tú eres entre todas las mujeres, bendito es el fruto de tu vientre, Jesús.
1: Santa María, Madre de Dios, ruega por nosotros los pecadores, ahora y en la hora de nuestra muerte. Amén.
0: Dios te salve María, llena eres de gracia, el Señor es contigo. Bendita tú eres entre todas las mujeres, bendito es el fruto de tu vientre, Jesús.
1: Santa María, Madre de Dios, ruega por nosotros los pecadores, ahora y en la hora de nuestra muerte. Amén.
0: Dios te salve María, llena eres de gracia, el Señor es contigo. Bendita tú eres entre todas las mujeres, bendito es el fruto de tu vientre, Jesús.
1: Santa María, Madre de Dios, ruega por nosotros los pecadores, ahora y en la hora de nuestra muerte. Amén.
0: Dios te salve María, llena eres de gracia, el Señor es contigo. Bendita tú eres entre todas las mujeres, bendito es el fruto de tu vientre, Jesús.
1: Santa María, Madre de Dios, ruega por nosotros los pecadores, ahora y en la hora de nuestra muerte. Amén.
0: Dios te salve María, llena eres de gracia, el Señor es contigo. Bendita tú eres entre todas las mujeres, bendito es el fruto de tu vientre, Jesús.
1: Santa María, Madre de Dios, ruega por nosotros los pecadores, ahora y en la hora de nuestra muerte. Amén.
0: Dios te salve María, llena eres de gracia, el Señor es contigo. Bendita tú eres entre todas las mujeres, bendito es el fruto de tu vientre, Jesús.
1: Santa María, Madre de Dios, ruega por nosotros los pecadores, ahora y en la hora de nuestra muerte. Amén.
0: Dios te salve María, llena eres de gracia, el Señor es contigo. Bendita tú eres entre todas las mujeres, bendito

0: al Padre, y al Hijo, y al Espíritu Santo.
1: Como era en un principio, ahora y siempre, por los siglos de los siglos. Amén.
0: Oh Jesús mío, perdona nuestros pecados, líbranos del fuego del infierno, lleva todas las almas al cielo, especialmente las más necesitadas de tu misericordia.
2: Segundo misterio doloroso: los múltiples azotes que recibió nuestro Señor Jesucristo atado a una columna.

danos hoy nuestro pan de cada día. Perdona nuestras ofensas, como también nosotros perdonamos a los que nos ofenden. No nos dejes caer en la tentación.

0: fruto de tu vientre, Jesús.
1: Santa María, Madre de Dios, ruega por nosotros los pecadores, ahora y en la hora de nuestra muerte. Amén.
0: Dios te

0: Santa María, Madre de Dios, ruega por nosotros los pecadores, ahora y en la hora de nuestra muerte. Amén.
1: Gloria al Padre, al Hijo y al Espíritu Santo.
0: Como era en el principio, ahora y siempre, por los siglos de los siglos. Amén. Oh Jesús mío, perdona nuestros pecados, líbranos del fuego del infierno, lleva todas las almas al cielo, especialmente las más necesitadas de tu misericordia. Amén.
2: Tercer misterio doloroso: la corona de espinas que colocaron a nuestro Señor Jesucristo en sus sacratísimas sienes.

0: Padre nuestro que estás en el cielo, santificado sea tu nombre. Venga a nosotros tu reino. Hágase tu voluntad, así en la tierra como en el cielo.
1: Danos hoy nuestro pan de cada día. Perdona nuestras ofensas, como también nosotros perdonamos a los que nos ofenden. No nos dejes caer en tentación y líbranos del mal.
0: Dios te salve María, llena eres de gracia. El Señor es contigo. Bendita tú eres entre todas las mujeres. Bendito es el fruto de tu vientre, Jesús.
1: Santa María, Madre de Dios, ruega por nosotros los pecadores, ahora y en la hora de nuestra muerte. Amén.
0: Dios te salve María, llena eres de gracia, el Señor es contigo. Bendita tú eres entre todas las mujeres. Bendito es el fruto de tu vientre, Jesús.
1: Santa María, Madre de Dios, ruega por nosotros los pecadores, ahora y en la hora de nuestra muerte. Amén.
0: Dios te salve María, llena eres de gracia, el Señor es contigo. Bendita tú eres entre todas las mujeres, bendito es el fruto de tu vientre, Jesús.
1: Santa María, Madre de Dios, ruega por nosotros los pecadores, ahora y en la hora de nuestra muerte. Amén.
0: Dios te salve María, llena eres de gracia, el Señor es contigo. Bendita tú eres entre todas las mujeres, bendito es el fruto de tu vientre, Jesús.
1: Santa María, Madre de Dios, ruega por nosotros los pecadores, ahora y en la hora de nuestra muerte. Amén.
0: Dios te salve María, llena eres de gracia, el Señor es contigo. Bendita tú eres entre todas las mujeres, bendito es el fruto de tu vientre, Jesús.
1: Santa María, Madre de Dios, ruega por nosotros los pecadores, ahora y en la hora de nuestra muerte. Amén.
0: Dios te salve María, llena eres de gracia, el Señor es contigo. Bendita tú eres entre todas las mujeres, bendito es el fruto de tu vientre, Jesús.
1: Santa María, Madre de Dios, ruega por nosotros los pecadores, ahora y en la hora de nuestra muerte. Amén.
0: Dios te salve María, llena eres de gracia, el Señor es contigo. Bendita tú eres entre todas las mujeres, bendito es el fruto de tu vientre, Jesús.
1: Santa María, Madre de Dios, ruega por nosotros los pecadores, ahora y en la hora de nuestra muerte. Amén.
0: Dios te salve María, llena eres de gracia, el Señor es contigo. Bendita tú eres entre todas las mujeres, bendito es el fruto de tu vientre, Jesús.
1: Santa María, Madre de Dios, ruega por nosotros los pecadores, ahora y en la hora de nuestra muerte. Amén.
0: Dios te salve María, llena eres de gracia, el Señor es contigo. Bendita tú eres entre todas las mujeres, bendito es el fruto de tu vientre, Jesús.
1: Santa María, Madre de Dios, ruega por nosotros los pecadores, ahora y en la hora de nuestra muerte. Amén.
0: Dios te salve María, llena eres de gracia, el Señor es contigo. Bendita tú eres entre todas las mujeres, bendito es el fruto de tu vientre, Jesús.
1: Santa María, Madre de Dios, ruega por nosotros los pecadores, ahora y en la hora de nuestra muerte. Amén.
0: Gloria al Padre, y al Hijo, y al Espíritu Santo.
1: Como era en un principio, ahora y siempre, por los siglos de los siglos. Amén.
0: Oh Jesús mío, perdona nuestros pecados. Líbranos del fuego del infierno. Lleva todas las almas al cielo, especialmente las más necesitadas de tu misericordia.
2: Cuarto misterio doloroso. La cruz pesada que colocaron sobre sus hombros y en ella el grave peso de nuestras culpas.

0: hoy nuestro pan de cada día. Perdona nuestras ofensas, como también nosotros perdonamos a los que nos ofenden. No nos dejes caer en la tentación y líbranos del mal.
1: Dios te salve María, llena eres de gracia, el Señor es contigo. Bendita tú eres entre todas las mujeres, y bendito es el fruto de tu vientre, Jesús.
0: Santa María, Madre de Dios, ruega por nosotros los pecadores, ahora y en la hora de nuestra muerte.

0: Jesús.
1: Santa María, Madre de Dios, ruega por nosotros los pecadores, ahora y en la hora de nuestra muerte. Amén.
0: Dios te salve María, llena eres de gracia, el Señor es contigo, bendita tú eres entre todas las mujeres, bendito es el fruto de tu vientre, Jesús.
1: Santa María, Madre de Dios, ruega por nosotros los pecadores, ahora y en la hora de nuestra muerte. Amén.

0: siempre, por los siglos de los siglos. Amén. Oh Jesús mío, perdona nuestros pecados, líbranos del fuego del infierno, lleva todas las almas al cielo, especialmente las más necesitadas de tu misericordia. Amén.
1: Quinto misterio doloroso: la muerte afrentosa que padeció nuestro Señor Jesucristo, clavado al madero de la cruz en medio de dos ladrones.

0: Padre nuestro que estás en el cielo, santificado sea tu nombre. Venga a nosotros tu reino. Hágase tu voluntad, así en la tierra como en el cielo.
1: Danos hoy nuestro pan de cada día. Perdona nuestras ofensas, como también nosotros perdonamos a los que nos ofenden. No nos dejes caer en tentación y líbranos del mal.
0: Dios te salve María, llena eres de gracia. El Señor es contigo. Bendita tú eres entre todas las mujeres. Bendito es el fruto de tu vientre, Jesús.
1: Santa María, Madre de Dios, ruega por nosotros los pecadores, ahora y en la hora de nuestra muerte. Amén.
0: Dios te salve María, llena eres de gracia, el Señor es contigo. Bendita tú eres entre todas las mujeres. Bendito es el fruto de tu vientre, Jesús.
1: Santa María, Madre de Dios, ruega por nosotros los pecadores, ahora y en la hora de nuestra muerte. Amén.
0: Dios te salve María, llena eres de gracia, el Señor es contigo. Bendita tú eres entre todas las mujeres, bendito es el fruto de tu vientre, Jesús.
1: Santa María, Madre de Dios, ruega por nosotros los pecadores, ahora y en la hora de nuestra muerte. Amén.
0: Dios te salve María, llena eres de gracia, el Señor es contigo. Bendita tú eres entre todas las mujeres, bendito es el fruto de tu vientre, Jesús.
1: Santa María, Madre de Dios, ruega por nosotros los pecadores, ahora y en la hora de nuestra muerte. Amén.
0: Dios te salve María, llena eres de gracia, el Señor es contigo. Bendita tú eres entre todas las mujeres, bendito es el fruto de tu vientre, Jesús.
1: Santa María, Madre de Dios, ruega por nosotros los pecadores, ahora y en la hora de nuestra muerte. Amén.
0: Dios te salve María, llena eres de gracia, el Señor es contigo. Bendita tú eres entre todas las mujeres, bendito es el fruto de tu vientre, Jesús.
1: Santa María, Madre de Dios, ruega por nosotros los pecadores, ahora y en la hora de nuestra muerte. Amén.
0: Dios te salve María, llena eres de gracia, el Señor es contigo. Bendita tú eres entre todas las mujeres, bendito es el fruto de tu vientre, Jesús.
1: Santa María, Madre de Dios, ruega por nosotros los pecadores, ahora y en la hora de nuestra muerte. Amén.
0: Dios te salve María, llena eres de gracia, el Señor es contigo. Bendita tú eres entre todas las mujeres, bendito es el fruto de tu vientre, Jesús.
1: Santa María, Madre de Dios, ruega por nosotros los pecadores, ahora y en la hora de nuestra muerte. Amén.
0: Dios te salve María, llena eres de gracia, el Señor es contigo. Bendita tú eres entre todas las mujeres, bendito es el fruto de tu vientre, Jesús.
1: Santa María, Madre de Dios, ruega por nosotros los pecadores, ahora y en la hora de nuestra muerte. Amén.
0: Dios te salve María, llena eres de gracia, el Señor es contigo. Bendita tú eres entre todas las mujeres, bendita

0: gloria al Padre, y al Hijo, y al Espíritu Santo.
1: Como era en un principio, ahora y siempre, por los siglos de los siglos. Amén.
0: Oh Jesús mío, perdona nuestros pecados, líbranos del fuego del infierno, lleva todas las almas al cielo, especialmente las más necesitadas de tu misericordia.
2: Dios te salve, Reina y Madre, Madre de Misericordia, vida, dulzura y esperanza nuestra. Dios te salve, a ti clamamos los desterrados hijos de Eva, a ti suspiramos gimiendo y llorando en este valle de lágrimas. Ea pues, Señora abogada nuestra, vuelve a nosotros esos tus ojos misericordiosos, y después de este destierro, muéstranos a Jesús, fruto bendito de tu vientre. Oh clemente, oh piadosa, oh dulce Virgen María, ruega por nosotros, Santa Madre de Dios, para que seamos dignos de alcanzar las promesas y gracias de nuestro Señor Jesucristo.

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0: Hoy el Señor quiere darte alas como de paloma para que escapes con Él al desierto, lejos de tu tempestad.

0: Artes de Vivir Feliz, del sacerdote franciscano Fray Anselmo. Muchos placeres, lo mismo que muchas flores, solo deben contemplarse a distancia. Al contacto con el calor de nuestras manos, las flores se marchitan. Su belleza desaparece y su perfume se disipa. En el ansia de gozar todos los placeres, destruimos la belleza de la virtud y perdemos el sentido de la vida. La felicidad es un bien que yo mismo construyo o destruyo, conquisto o rechazo, cultivo o abandono. La felicidad es una conquista que cada día llega poco a poco, eslabón tras eslabón, se va formando la cadena.
1: Oración al ángel de la guarda. Ángel de Dios, bajo cuya custodia me puso el Señor con amorosa piedad, a mí, que soy vuestro encomendado, iluminadme hoy, guardadme, regidme y gobernadme.

nuestra oración que te ofrecemos llenos de gozo. Cumple tus promesas, que los hombres al conocer tu verdadera imagen se convertirán a ti y retornarán a casa. Haznos instrumentos de tu amor y tu misericordia. Te lo pedimos por Jesucristo nuestro Señor y nuestro Dios, que contigo y el Espíritu

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1: La Eucaristía, la misa, es una oración comunitaria y podemos entender mejor la Eucaristía y eso nos va a ayudar muchísimo para tener una mejor conciencia, una mejor participación en la mesa eucarística. Nos va a ayudar en nuestra conversión, nos va a ayudar a dar un mejor testimonio cada vez más creíble y auténtico. Nos va a ir convirtiendo en sal y luz de la tierra y del mundo. También podemos visitar el sagrario, reconociendo que pronto se hará presente en el altar, llegar antes para estar ahí conversando con el Señor, que se va a partir, a donar a nosotros en su cuerpo. Sería muy importante llegar a este momento con las lecturas estudiadas. ¿Cómo las podemos estudiar? Bueno, las leemos despacio. Nos preguntamos qué dice la palabra de Dios, qué me dice a mí y qué podemos responder al Señor. Podemos también escuchar una homilía en algún podcast en EWTN para así llegar con las lecturas mejor entendidas. La Eucaristía es un tesoro y entre mejor lo comprendamos, no se nos va a ir de la mano el tesoro. Que no botemos al basurero un diamante por error. 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

No te quejes. Eso demuestra un descontento con la voluntad de Dios en el momento presente. Eso también es prueba de impaciencia. San Martín de Porres.

0: Family, a prayer that we pray together is a powerful prayer.
1: Querida familia, cuando rezamos juntos nuestra oración es poderosa. Por lo tanto, les pido que recen junto conmigo nuestra oración familiar de EWTN.
0: Today we pray for the church in Africa.
1: Hoy oramos por la iglesia en África. Dios Padre Todopoderoso, te adoramos y te damos gracias por el crecimiento de la iglesia en África. Oramos por aquellos que sufren y son perseguidos por su fe cristiana. Fortalécelos, Señor. Oramos por aquellos que están muriendo de hambre. Dales el pan de cada día, Señor. Oramos por aquellos que buscan. Acércalos hacia ti y tu iglesia, Señor. Bendice a la iglesia en África y ayúdala a crecer y a dar mucho fruto para el reino de Dios. Te lo pedimos por Cristo nuestro Señor. Amén.
2: Behold the Lamb of God, who takes away the sins of the world. 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Take this, all of you, and drink from it, for this is the chalice of my blood,

0: En el nombre del Padre, del Hijo y del Espíritu Santo. Amén. El Señor esté con ustedes y con tu espíritu.
1: Damos la bienvenida a los frailes dominicos el día de hoy. El padre Jason Vengo de Trinidad, de la Arquidiócesis de Trinidad, que será nuestro invitado homilista hoy, y él con el padre Ignacio Schweitzer del Seminario de San José han escrito un libro, Cómo ser del Señor, acerca de la adoración eucarística, y estarán hablando acerca de ello en el programa del padre Mitch el miércoles por la noche. Hermanos, para celebrar dignamente estos sagrados misterios, reconozcamos nuestros pecados.
0: Yo confieso ante Dios Todopoderoso y ante ustedes, hermanos, que he pecado mucho de pensamiento, palabra, obra y omisión. Por mi gran culpa. Por eso ruego a Santa María Siempre Virgen, a los ángeles, a los santos y a ustedes, hermanos, que intercedan por mí ante Dios nuestro Señor. Dios Todopoderoso tenga misericordia de nosotros, perdone nuestros pecados y nos lleve a la vida eterna. Amén.

0: Let us pray.
1: Oremos.
0: Oh God, strength.
1: Señor Dios, fortaleza de los que en ti esperan. Acude bondadoso a nuestro llamado. Y puesto que sin ti nada puede nuestra humana debilidad, danos siempre la ayuda de tu gracia para que en el cumplimiento de tu voluntad te agrademos siempre con nuestros deseos y acciones. Te lo pedimos por nuestro Señor Jesucristo, tu Hijo, que contigo vive y reina en la unidad del Espíritu Santo y es Dios por los siglos de los siglos. Amén.
2: A reading from the first book of Kings.
1: Lectura del primer libro de los Reyes.
2: After the death of Naboth,
1: después de la muerte de Naboth, el Señor dirigió la palabra a Elías, el tesbita: anda, baja al encuentro de Ahab de Israel que vive en Samaria. Mira, está en la viña de Naboth, a donde ha bajado para tomar posesión. Dile, así dice el Señor: ¿has asesinado y encima robas? Por eso, así dice el Señor, en el mismo sitio donde los perros han lamido la sangre de Naboth, también a ti los perros te lamerán la sangre. Ahab dijo a Elías: con que me has sorprendido, enemigo mío. Y Elías repuso: te he sorprendido por haberte vendido haciendo lo que el Señor los reprueba. Aquí estoy yo para castigarte. Te dejaré sin descendencia, te exterminaré todo israelita varón, esclavo libre. Haré con tu casa como la de Jeroboam, hijo de Nabat, y la de Baasa, hijo de Ahías. Porque me has irritado y has hecho pecar a Israel. También ha hablado el Señor contra Jezabel. Los perros la devorarán en el campo de Jezreel.
2: When one of Ahab's line
1: dies, a los de Ahab que mueran en poblado los devorarán los perros.
2: When one of them dies,
1: y a los que mueran en descampado los devorarán las aves del cielo.
2: Indeed.
1: Y es que no hubo otro que se vendiera como Ahab para hacer lo que el Señor reprueba, empujado por su mujer Jezabel. Procedió de una manera abominable, siguiendo a los ídolos, igual que hacían los amorreos a quienes el Señor había expulsado ante los israelitas. En cuanto a Ahab oyó aquellas palabras, se rasgó las vestiduras, se vistió un sayal y ayunó. Se acostaba con el sayal puesto y andaba taciturno. El Señor dirigió la palabra a Elías el tesbita: ¿has visto cómo se ha humillado Ahab ante mí? Por haberse humillado ante mí, no lo castigaré mientras viva. Castigaré a su familia en tiempo de su hijo. Palabra de Dios, te alabamos, Señor.
2: Be merciful, O Lord.
1: Misericordia, Señor, hemos pecado. Misericordia, Señor, hemos pecado. Misericordia, Dios mío, por tu bondad, por tu inmensa compasión, borra mi culpa. Lava del todo mi delito, limpia mi pecado.
2: And of my sin,
1: misericordia, Señor, hemos pecado.
2: For acknowledge my,
1: pues yo reconozco mi culpa. Tengo siempre presente mi pecado. Contra ti, solo pequé, cometí la maldad que aborreces. Misericordia, Señor, hemos pecado. Aparta de mi pecado tu vista. Borra en mí toda culpa. Líbrame de la sangre, oh Dios. Dios Salvador mío, y cantará mi lengua tu justicia. Misericordia, Señor, hemos pecado.

Les doy un mandamiento nuevo, dice el Señor, que se amen los unos a los otros como yo los he amado.

0: The Lord be with you.
1: El Señor esté con ustedes.
0: Reading from the Holy
1: Lectura del Santo Evangelio según San Mateo. Gloria a ti, Señor.
0: Jesus,
1: en aquel tiempo dijo Jesús a sus discípulos:
0: you have heard,
1: han oído que se dijo,
0: you shall love your neighbor,
1: amarás a tu prójimo y aborrecerás a tu enemigo. Yo en cambio les digo, amen a sus enemigos, hagan el bien a los que los aborrecen, y recen por los que les persiguen y calumnian. Así serán hijos de su Padre que está en el cielo, que hace salir su sol sobre malos y buenos, y manda la lluvia a justos e injustos. Porque si aman a los que los aman, ¿qué premio tiene? ¿No hacen lo mismo también los publicanos? Y si saludan solo a su hermano, ¿qué hacen de extraordinario? ¿No hacen lo mismo también los paganos? Por tanto, sean perfectos, como su Padre Celestial es perfecto.
0: The Gospel of the Lord.
1: Palabra del Señor. Gloria a ti, Señor Jesús.
0: There's a saying by Saint Mother Teresa.
2: Hay un dicho de la Santa Madre Teresa de Calcuta que siempre recuerdo.
0: That our love for God is measured.
2: Que nuestro amor por Dios se mide en la manera en que amamos a los más humildes. Si podemos amar a nuestro enemigo, si podemos amar a la persona que más nos ha herido, si podemos amar a las personas que más difícil encontramos de tolerar en nombre de Dios, eso es un gran amor. Como dice Jesús en el Evangelio,
0: must be marked by grace.
2: Amar al que uno ama, al que lo ama uno, es fácil, hasta los paganos hacen eso. Pero, por la gracia del Señor en nuestros corazones, podemos amar como Jesús, que significa amar a incluso aquellos que nos causan daño. Y recuerdo una historia que leí acerca de la misericordia de Dios
0: con Ahab. After all the terrible,
2: que podemos similar a como vemos en la primera lectura de Ahab, con Ahab, que después de todas las terribles cosas que hace, se arrepiente y el Señor le concede misericordia. Lo que leí fue acerca de una mujer en Washington D.C. que había sido prostituta y después de años de pecado y tormento, finalmente estaba muriendo en las calles, y las hermanas, las misioneras de la caridad, las hermanas de la Madre Teresa, la recogieron y la llevaron a su hospicio.
0: Ahí
2: le daban amor, la cuidaban. Pero a pesar de ello, ella las maldecía.
0: And after a while,
2: pero ellos igual le siguen mostrando amor. Después de un tiempo, la mujer les dijo, ¿por qué me aman? Las he tratado horriblemente. Las hermanas le contestaron, te amamos porque vamos a Jesús y amamos a Jesús en ti. Esto llevó a su conversión. Ella quería conocer a este tal Jesús. ¿Quién es este que es capaz de dar tanto amor? Así que le empezaron a enseñar acerca de la fe católica y de la Sagrada Eucaristía y los grandes dones y enseñanzas de Jesús. Así que ella decidió bautizarse, así que se bautizó en su lecho de muerte. Y así pues pudo recibir su primera comunión. Y nunca olvidaré lo que ella dijo, pues al recibir la Sagrada Eucaristía empezó a llorar. Sollozar. Las hermanas le preguntaron después, ¿por qué llorabas tanto? Ella les contestó, él es el primer hombre que ha venido a mí y no me ha quitado nada, sino me lo ha dado todo. Increíble, así es la fe cristiana. Eso es Jesús. El primer hombre que ha venido a mí y no me ha quitado nada, sino me lo ha dado todo. Lo que es incluso más escandaloso acerca de la misericordia y la gracia de Dios en su debida providencia es que ella empezó a desear la vida religiosa y recibió un permiso especial para tomar votos como hermana de las Madres Teresa y murió como hermana de la caridad, misionera de la caridad. Increíble. Increíble historia. Como vemos en la primera lectura, el pecado causa caos. El pecado devora la vida de gracia en nosotros. Las consecuencias del pecado, nuestras palabras, nuestras acciones, resuenan. Como podemos ver en la primera lectura, hay misericordia para Ahab, pero también hay consecuencias. Pero ¿dónde está la esperanza? El Señor Jesús nos ha bendecido con gran esperanza. Y es ahí donde pienso en la mejor manera de hacer propiciación por nuestros pecados. Después de haber recibido la misericordia del Señor en el sacramento de la confesión, y el Señor ha sanado nuestras heridas. El Señor resucitado con sus gloriosas llagas viene a aquellos que se arrepienten, dispuestos a enmendar sus vidas con la convicción plena de cambiar el área donde hemos herido el corazón del Señor. Esta gracia, pero el Señor ha dejado a su prometida, a la iglesia, el don más grande que hay, la Santa Misa, para hacer propiciación. Cada vez que vamos a misa, es como un purgatorio. Nos adentramos más a fondo en el sacrificio de Jesús. Pero si estamos en contacto con nuestra pecaminosidad y entendemos esa área de nuestra vida que ha herido al Señor, si nos damos cuenta de cómo nuestros pecados tienen consecuencias, no hemos de desesperar, tenemos esperanza. Pero también hemos de tener hambre de venir al altar todos los días, porque pecamos todos los días. Pero el Señor por eso nos dejó ese sacrificio de la misa para hacer propiciación. Santo Tomás de Aquino nos enseña que en el bautismo cada cristiano tiene una marca, un sello en el alma que nos permite unirnos a Jesús y nos permite en la misa unirnos al sacrificio de Jesús, poder ofrecer este sacrificio de la misa para la salvación de las almas, para la salvación de nuestra alma. Pero cada vez que venimos a la Santa Misa hacemos propiciación. Y Pablo VI en su documento sobre la Sagrada Eucaristía nos recuerda que para que la misa tenga efecto pleno en nuestras vidas, para que dé gran fruto, hemos de acudir al altar con una postura de víctimas llenas de amor, uniéndonos a Jesús en la cruz. Cuando acudimos a la misa, acudimos a la fuente de salvación, la fuente y culmen de nuestra fe. Y son buenas nuevas. El Señor se une a nosotros.

0: y fuera de la misa, en adoración eucarística. ¿Cuál es el vínculo? Obviamente, la Eucaristía es Cristo, es Él. Pero ambos enseñan que la adoración eucarística, cuando adoramos al Señor en su presencia eucarística, en el tabernáculo o en el ostensorio, los dones que recibimos en la Santa Misa, los frutos de la Sagrada Comunión, maduran e se intensifican. Es increíble. La adoración eucarística madura e intensifica todo lo que recibimos en la celebración eucarística. Cuando acudimos ante Jesús en la Eucaristía, Él está ahí presente, en la postura del salvífico, el intercesor. Cristo no es pasivo en la Eucaristía. Él intercede con su Padre, y todo el que está en su presencia, unido a Él por la fe, esperanza y amor, Él los lleva hacia su ministerio salvífico, a la intercesión, porque es a eso a lo que nos vemos atraídos en la misa. Así que cuando acudimos ante Jesús en la Sagrada Eucaristía y estamos adorándolo, continuamos nuestra propiciación por nuestros pecados y los pecados del mundo entero. Y es un gesto de amor increíble. San Pedro Julián Amat, gran apóstol de la Eucaristía, dijo que cuando acudimos a la adoración es como estar en una escuela de virtud. Podemos practicar la fe perfecta. La fe, esperanza y amor, porque a pesar que nuestros sentidos nos muestran que solamente es pan, pero sabemos que en la misa el pan y el vino se convierten en Él. Toda su persona. Nada más que está sacramentalmente presente, se trata de todo Él. Acudimos ante Él y realizamos ese acto de fe. De manera que cuando vemos la Sagrada Eucaristía, no vemos pan, vemos la humanidad. El Verbo se hace carne en la Eucaristía. San Pedro Julián dice que los apóstoles habían visto su humanidad y tuvieron que creer que Él era el Verbo, pero nosotros tenemos que tomar un paso incluso adicional en la fe y creer. Por eso Él dice que la adoración eucarística es una oportunidad tan increíble de ejercer la fe heroica. Quizás es algo que tomamos por descontado, pero es fe heroica. Creer que este es Jesús y adorarlo. Y como ya dije, el Señor Jesús nos lleva más profundamente hacia su corazón sagrado en la adoración. Juan Pablo II enseñó en la Iglesia de la Eucaristía que es tan agradable colocar nuestra cabeza en el corazón de Jesús en la Eucaristía como el discípulo amado descansando en el Señor en la última cena. Es tan agradable sentir el corazón, el amor infinito de su corazón. Y Juan Pablo II dijo: ¿cuántas veces he obtenido fortaleza y consuelo y gracia al descansar en el Señor? Esa es nuestra invitación. Y es una oportunidad de reparar las consecuencias de nuestra vida en el pasado. Qué esperanza tan grande que nos dejó el Señor Jesús. Este sacrificio increíble, este don increíble de la Santa Misa, y extenderlo por su providencia en esta devoción de la adoración eucarística, en donde podemos estar con el Señor cara a cara. El Señor nos ha hecho a todos un pueblo mosaico. Moisés tuvo el privilegio único de entrar a la tienda del encuentro y hablar con Dios como amigo, y ahora todos nosotros hemos recibido esto, este privilegio de entrar a la tienda del encuentro y estar ante la Eucaristía cara a cara con Dios.
1: As St. Thomas says in his great hymn, Adorate Devote.
0: Como dijo Santo Tomás en su gran himno adoratorio, Devote, la fe, solamente la fe ve su rostro. Hermanos, pues, al ofrecer este sacrificio, démosle gracias al Señor por este don tan increíble. Y Obtengamos de su corazón eucarístico caridad. Es uno de los grandes frutos de la Sagrada Eucaristía. Que recibamos la caridad que necesitamos para amar a los más difíciles, para servir a los pobres, para predicar la verdad en situaciones difíciles, para ser testigos. Solo podemos lograrlo a través de su gracia y la fuente de toda su gracia, su corazón eucarístico. La misa es una explosión de gracia. Esa es nuestra fe.

Ofrezcamos nuestras peticiones con confianza plena y conscientes que con Dios todo es posible. Que el Espíritu Santo dirija los esfuerzos de todos los fieles misioneros y sacerdotes, hermanos, hermanas y apóstoles laicos cuyas vidas están dedicadas a anunciar el Evangelio. Roguemos al Señor. Que los líderes de las naciones se unan en preocupación por los pobres y los pueblos marginados del mundo. Roguemos al Señor. Que respondamos a nuestro llamado de ser un pueblo santo, a proteger y respetar toda vida humana, en especial aquellos que son más inconvenientes y fáciles de ignorar. Roguemos al Señor. Por todos los empleados de EWTN, que sean bendecidos en su servicio a Dios y su iglesia, roguemos al Señor. Por aquellos que se preparan para la muerte, que sean fortalecidos y conozcan la paz de Cristo, roguemos al Señor. En tu amor, Señor, responde a nuestra humilde plegaria. Danos la gracia para ver lo que tenemos que hacer y la fortaleza para hacerlo. Te lo pedimos por Jesucristo nuestro Señor. Amén.

0: Pray, brethren, that my sacrifice...
1: Oren, hermanos, para que este sacrificio mío y de ustedes sea agradable a Dios Padre Todopoderoso. El Señor reciba de tus manos este sacrificio para alabanza y gloria de su nombre, para nuestro bien y el de toda su santa iglesia.
0: Oh God, who in the offerings presented here provide
1: for the two. Con este pan y este vino que te presentamos, das al género humano el alimento que lo sostiene y el sacramento que lo renueva. Concédenos, Señor, que nunca nos falte esta ayuda para el cuerpo y el alma. Por Jesucristo.
0: Through Christ our Lord.
1: Por Cristo nuestro Señor. Amén.
0: The Lord be with you.
1: El Señor esté con ustedes. Y con tu espíritu.
0: Lift up your heart.
1: Levantemos el corazón. Lo tenemos levantado hacia el Señor.
0: Let us give thanks.
1: Demos gracias al Señor, nuestro Dios. Es justo y necesario. En verdad es justo y necesario, es nuestro deber y salvación darte gracias siempre y en todo lugar. Señor Padre Santo, Dios Todopoderoso y Eterno, pues por medio de tu amado Hijo, no solo eres el creador del género humano, sino también el autor bondadoso de la nueva creación. Por eso, con razón te sirven todas las criaturas. Con justicia te alaban todos los redimidos y unánimes te bendicen tus santos. Con ellos también nosotros, unidos a todos los ángeles, cantamos tu gloria gozosos diciendo:

0: You are indeed holy, O Lord, in all you have created rightly.
1: Santo eres, en verdad, Padre, y con razón te alaban todas tus criaturas, ya que por Jesucristo, tu Hijo, Señor nuestro, con la fuerza del Espíritu Santo, das vida y santificas todo. Y congregas a tu pueblo sin cesar para que ofrezca en tu honor un sacrificio sin mancha desde donde sale el sol hasta el ocaso. Por eso, Padre, te suplicamos que santifiques por el mismo Espíritu estos dones que hemos separado para ti, de manera que se conviertan en el cuerpo y la sangre de Jesucristo, Hijo tuyo y Señor nuestro, que nos mandó celebrar estos misterios. Porque él mismo, la noche en que iba a ser entregado, tomó pan y, dando gracias, te bendijo, lo partió y lo dio a sus discípulos diciendo: tomen y coman todos de él, porque esto es mi cuerpo que será entregado por ustedes.

0: In a similar way, when supper was ended,
1: del mismo modo, acabada la cena, tomó el cáliz, y dando gracias te bendijo, y lo pasó a sus discípulos, diciendo, tomen y beban todos de él, porque este es el cáliz de mi sangre, sangre de la alianza nueva y eterna, que será derramada por ustedes y por muchos para el perdón de los pecados. Hagan esto en conmemoración mía.

Así pues, Padre, al celebrar ahora el memorial de la pasión salvadora de tu Hijo, de su admirable resurrección y ascensión al cielo, mientras esperamos su venida gloriosa, te ofrecemos en esta acción de gracias el sacrificio vivo y santo. Dirige tu mirada sobre la ofrenda de tu iglesia y reconoce en ella la víctima por cuya inmolación quisiste devolvernos tu amistad, para que, fortalecidos con el cuerpo y la sangre de tu Hijo y llenos de su Espíritu Santo, formemos en Cristo un solo cuerpo y un solo Espíritu. Que Él nos transforme en ofrenda permanente para que gocemos de tu heredad junto con tus elegidos. María, la Virgen Madre de Dios, su esposo San José, los apóstoles y los mártires, San Francisco y Santa Clara y todos los santos por cuya intercesión confiamos obtener siempre tu ayuda. Te pedimos, Padre, que esta víctima de reconciliación traiga la paz y la salvación al mundo entero. Confirme en la fe y en la caridad a tu iglesia peregrina en la tierra, a tu servidor, el Papa León, con nuestro obispo Steven, al orden episcopal, a los presbíteros y diáconos y a todo el pueblo redimido por ti. Atiende los deseos y súplicas de esta familia que has congregado en tu presencia. Reúne en torno a ti, Padre misericordioso, a todos tus hijos dispersos por el mundo. A nuestros hermanos difuntos y a cuantos murieron en tu amistad, recíbelos en tu reino, donde esperamos gozar todos juntos de la plenitud eterna de tu gloria. Por Cristo, Señor nuestro, por quien concedes al mundo todos los bienes. Por Cristo, con Él y en Él, a ti, Dios Padre omnipotente, en la unidad del Espíritu Santo, todo honor y toda gloria por los siglos de los siglos. Amén.

0: Behold the Lamb of God.
1: Este es el Cordero de Dios que quita el pecado del mundo. Dichosos los invitados a la cena del Señor. Señor, no soy digno de que entres en mi casa, pero una palabra tuya bastará para sanarme.

0: God is love, and whoever abides in love abides.
1: Padre Santo, guarda en tu nombre lo que me has dado para que como nosotros sean uno, dice el Señor.
2: Para todos aquellos que no pueden recibir a Jesús en el Santísimo Sacramento, les ofrecemos la siguiente oración. Oh Jesús, tú que nos has dado en la Sagrada Eucaristía tu cuerpo y sangre, para que sea nuestro alimento espiritual a través del cual podamos tener la vida eterna, si pudiera recibirte en este día en la Sagrada Comunión, desearía con todo mi corazón recibir el pan de vida que viene del cielo. Oh Señor, yo no merezco que tú entres en mi casa, pero una palabra tuya bastará para que mi alma se sane. Déjame saborear al menos la dulzura de la comunión espiritual. Ven a mí, Jesús, mi Señor, mi Maestro. Ven y alivia mi alma. Fortaléceme para que en unión tuya pueda cumplir perfectamente la voluntad del Padre Celestial. No permitas que el pecado me separe de ti. Alma de Cristo, santifícame. Cuerpo de Cristo, sálvame. Sangre de Jesús, lávame. Agua del costado de Jesús, purifícame. Pasión de Jesús, confórtame. Oh, buen Jesús, óyeme. Escóndeme dentro de tus sagradas llagas. Oh, Sagrado Corazón de Jesús, recíbeme. Oh, Inmaculado Corazón de María, ruega por mí y ámame. Amén.

0: Let us pray.
1: Oremos.
0: As this reception,
1: Señor, que esta santa comunión que acabamos de recibir, así como significa la unión de los fieles en ti, así también lleve a efecto la unidad de tu iglesia. Por Jesucristo nuestro Señor.

Hola, ¿qué tal? Les saluda Mónica Tena por EWTN, Radio Católica Mundial. Y quiero recordarles que tenemos en el cielo una madre que obtiene de su hijo grandes favores si creemos como niños.

Dios mío, te amo con todo el corazón sobre todas las cosas, porque eres infinitamente bueno y nuestra eterna felicidad. Y por amor a ti, amo a mi prójimo como a mí mismo y perdono las ofensas recibidas. Señor, haz que yo te ame cada vez más.

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1: Bienvenidos a Solo el amor crea, el programa dedicado a resaltar el amor, la vida, a todo el contenido y belleza del verdadero evangelio de la vida. Soy la hermana Alejandra del equipo de NS Argentina. Antes de empezar, doy un cordial saludo a Jorge Graña, que nos acompaña desde los estudios en Alabama, a la hermana Ofelia en la parte técnica, desde los estudios de NS Argentina en Buenos Aires, y por supuesto le damos la bienvenida a todos nuestros oyentes de habla hispana de Radio Católica Mundial y a los oyentes de NSE Internacional. Decía San Juan de la Cruz, el que ama verdaderamente a Dios considera como una ganancia y una recompensa perder todo y perderse incluso a sí mismo por Dios. Una ganancia, perderlo todo por Dios. Esta frase, esta afirmación, porque tiene todo el peso de un santo que recorrió este camino de desprendimiento, de renuncia, que San Juan de la Cruz. Pensaba hoy en lo chocante que puede resultar en un mundo donde todo es poseer, tener, el egoísmo, la comodidad, esas ocupaciones que tanto nos llenan y que queremos más. Lo que tanto advertía Benedicto XVI, la tentación del tener más contra el ser, ¿no? Y hoy, mientras regresaba de misa, cruzaba la calle y veía desfilar varios coches, autos, carros, como decimos en varios sitios. Yo la verdad es que tengo mucha imaginación y se me vino a la mente una imagen que en realidad es histórica, pues muy real. Y son todas aquellas personas que vivieron esos días en que se dividió Alemania con el muro de Berlín. Y digo días porque es histórico que el muro de Berlín fue construido en cuestión casi que de horas, de días, ¿no? Por el tiempo en que se levantó, que fue de la noche a la mañana. Y los que normalmente transitaban de este a oeste, que podían hacerlo sin dificultad, perdieron de la noche a la mañana la libertad, ¿no? Y cuentan las fuentes históricas que en las horas previas al cierre del muro de Berlín, quienes advirtieron del peligro, del riesgo, que en esa época las personas, las familias, llegaban hasta el muro en coche, colgaban de un árbol las llaves del coche y de su casa y atravesaban el muro con solo lo puesto. Y es que tampoco podían llamar mucho la atención a la hora de cruzar el muro, ¿no? Porque mucho menos pasar un coche, un carro. Y entonces dejaban todo, perdían todo, se desprendían de su casa, de su coche, de los bienes materiales, del trabajo, por ganar algo más valioso, algo más grande, por ganar la libertad, la vida, la dignidad. Y cuando se nos ponen delante estos ejemplos que son históricos, que no son pequeñas historietas, sino que son realidades que han ocurrido, no sé nuestros oyentes qué piensan, pero creo que nos hacen reflexionar un poco sobre lo relativo de este mundo, ¿no? Frente a otras realidades mucho más valiosas como la vida, la libertad, el amor, como decía San Pablo en la carta a los Corintios, si no tengo amor, por más que tenga todo, por más que hable lenguas, por más que, pues no me serviría de nada, ¿no? Es un bien mucho más valioso. Y cuando San Juan de la Cruz considera una ganancia perderlo todo para ganar a Dios, ¿no nos querrá decir algo así? Claro que en un terreno místico, porque nos habla no solo de realidades materiales, sino también espirituales. Y es un tema muy sanjuanino, pero también es un tema muy evangélico, porque nuestro Señor en distintos mensajes lo va repitiendo, el tesoro escondido, y a veces, más que imágenes, añade incluso mensajes directos. Ve, vende todo cuanto tienes, deja a tu padre, deja a tu madre. Y en el fondo es el mensaje de todos los santos con su vida, con su testimonio, a su manera, porque Dios ciertamente no anula a la persona ni la manera de ser, sino que la perfecciona. Y si hay un santo que ha sabido expresar todo esto, y además hacerlo con belleza y poesía, es San Juan de la Cruz, es el santo de las nadas, es el santo por el que San Juan Pablo II, un papa tan querido, aprendió español, del polaco al español, para poder leerlo en su idioma original. Y quien también lo ha leído en su idioma original, porque además es español y ha escrito el libro Historia Ilustrada de San Juan de la Cruz, es nuestro invitado de hoy, que ya ha estado con nosotros, así que nos da mucho gusto volver a tenerlo. Es el padre Enrique del Castillo. Padre, ¿está por ahí?
2: Sí, encantado, encantado de estar aquí con ustedes, y saludo a todos los oyentes.
1: Pues padre, la verdad que los encantados somos nosotos, y bueno, pues voy a presentarlo para recordarle a nuestros oyentes con quién estamos. El padre Enrique del Castillo, en su esencia se define y es sacerdote católico. Nació en Bilbao, en España, y cuando tenía 10 años se trasladó con su familia, por cierto, muy buenos cristianos, a Madrid para continuar su formación con los jesuitas. A los 13 años le descubrieron una atrofia muscular espinal, como ya sabemos es una enfermedad degenerativa. Esto no le impidió llevar una vida normal en lo que se refiere a los estudios intelectuales, y aunque profundamente entusiasta de las ciencias naturales, a la hora de elegir estudios superiores, en lugar de elegir medicina o agronomía, decidió estudiar una carrera de letras por esa misma limitación física de la enfermedad que lentamente se iba acentuando. Se graduó como licenciado en Derecho por la Universidad Complutense. Más adelante, mientras preparaba sus oposiciones a Hacienda, cursó también Contabilidad y Finanzas en el Centro de Estudios Financieros, y ahí es cuando siente la llamada del Señor al sacerdocio. El año previo a la entrada del seminario hace los 5 estudios de la carrera de teología más los 2 de licenciatura en teología moral en la Universidad Eclesiástica San Dámaso de Madrid, y es ordenado sacerdote el 5 de mayo de 2007. Estuvo destinado como vicario parroquial en la parroquia de Nuestra Señora de Madrid y fue capellán a tiempo completo en el Hospital Carlos III durante 13 años, que alternó con el acompañamiento y dirección espiritual de los fieles en la parroquia de San Eduardo. El avance de la distrofia muscular le impidió toda actividad externa, y actualmente pues Dios lo llama a un fecundo apostolado sacerdotal desde su enfermedad, que no le impide dar gracias a Dios y seguir ofreciendo el sacrificio de la misa y atender espiritualmente a las almas, escribir y estar hoy con nosotros para hablar y para llenarnos de la espiritualidad de San Juan de la Cruz. Bueno, padre, pues estamos en el centenario de San Juan de la Cruz, así que yo le agradezco la disponibilidad, porque no solamente es alguien que ha escrito el libro, sino que además intenta seguir los pasos de San Juan de la Cruz. Sé que es muy difícil relatar en pocos minutos, pero si nos pudiese hacer una especie de pequeño resumen sobre quién fue San Juan de la Cruz, qué significó para su época, cuál fue su aporte.
2: Sí. Bueno, Santa Teresa de Jesús, que lo conoció bien, lo definió en una ocasión como un hombre celestial y divino. Y otras descalzas de aquella época, yo creo que del convento de Malagón, pues le llamaban el jilguero de Dios, porque era muy menudito, era como un pajarito, pero por su boca salían siempre maravillas, palabras asombrosas sobre Dios, siempre hablando sobre Dios. Que decía la misma Santa Teresa que quedaba uno traspuesto cuando le oían hablar de Dios. También se ha dicho que era como un ángel aquí en la tierra, le han llamado el serafín encarnado, pero obviamente no era un ángel, era un hombre. Y podemos decir que el hombre auténtico, el hombre equilibrado, el hombre íntegro, el hombre totalmente unido a Cristo, el hombre enamorado de la Virgen María, el hombre empapado del Espíritu Santo, es el hombre santo. Y cuando la Iglesia pues detecta que en una persona así las virtudes infusas han llegado a su grado de plenitud, o casi plenitud, a grado heroico, pues abre el proceso de canonización. Entonces, los santos canonizados no solo son intercesores nuestros, sino que la Iglesia los eleva como modelos para nosotros, modelos como frutos buenos de la Iglesia. Y podemos decir que todos ellos, de alguna manera, todo santo canonizado, pues es un místico en sentido amplio, porque llegaron ya en esta vida a una profunda unión con Dios. Pero la mística pasiva, la mística contemplativa, aquella que alude a los misterios del Señor, como se fija sobre todo en la gracia, y que llega a un grado de conocimiento de Dios que no se alcanza por la razón o por los sentidos, sino por la experiencia afectiva, o sea, una experiencia inmediata de amor de Dios, pues ahí podemos señalar como paradigma, como modelo, como gigante, como el doctor de la mística, a nuestro fraile, San Juan de la Cruz, que nació pues allá en 1542, en un pueblecito de Ávila, en el norte, se llama Fontiveros, en la región de la Moraña. Es una región con pocos árboles, de campos abiertos y extensos trigales, duro, porque los inviernos son fríos, los veranos calurosos, pero no exentos de cierta belleza. Y San Juan nació en una familia muy pobre, pero también muy piadosa, muy santa. Es el tercero de tres hermanos. El segundo murió muy pronto. Y su padre también, Gonzalo de Yepes, murió muy pronto. Entonces la madre, Catalina Álvarez, pues pasó muchas penurias para sacar adelante a sus dos hijos, a Francisco el mayor y a Juanito. Y se dedicaba a un telar, pero ahí en Fontiveros, que era un pueblo muy pequeño, pues no había bastante. Se mudaron varias veces, se fueron a Arévalo y luego a Medina del Campo, una población ya de más alcurnia, y allí pasa casi todo su tiempo de juventud, infancia y juventud, pues estudiando con los jesuitas, y hacía obras de caridad montones, igual que su hermano Francisco, y era muy querido por todos. Todo el mundo le veía como pues una joya. Y cuando él termina sus estudios básicos, pues quiere entrar en una orden religiosa que sea contemplativa y muy mariana. Ya su madre, desde muy niños, había inculcado a sus hijos un amor muy grande a la Virgen. El mismo San Juan de la Cruz, ya adulto, no es una leyenda, lo cuenta él en varias ocasiones, como a otros, ¿no? Siendo un chiquillo en Fontiveros, a las afueras, jugando en una charca, pues cayó entre el fango y el barro, y se le apareció la Virgen María, que le tendió la mano, y él no se atrevía a dársela por no mancharla, lo cual nos habla mucho de Juan, ¿no? Más adelante también en Medina del Campo tendrá otra experiencia parecida de la protección de la Virgen, porque otro chiquillo le empujó cuando estaban jugando y cayó en un pozo, y que no se entendía cómo podía salir de allí si no fue por un milagro, y él mismo contó que había sido por la ayuda de la Virgen. En definitiva, que él, cuando quiere entrar como religioso, entra, decide ir al Carmelo, porque es una orden contemplativa y muy mariana, la Virgen del Carmen. Y además le permiten pues que se le aplique la regla antigua, que es más rigurosa. Estudia en Salamanca, pero él siente no está totalmente realizado. Siente que está llamado a más, una contemplación mayor. Está pensando muy seriamente en cambiarse la cartuja. Y es cuando aparece en escena Santa Teresa de Jesús. Santa Teresa de Jesús, que le doblaba en edad, pero ella... Bueno, nos tendríamos que retrotraer un siglo atrás. En el siglo XV, el Papa Eugenio IV había mitigado las normas de la Orden del Carmen, y esto había supuesto una relajación en los conventos de mujeres. Y Santa Teresa de Jesús, pues después de una terrible enfermedad y de una conversión profunda, pues se siente llamada por el Señor a reformar y a devolver al Carmelo su espíritu inicial de austeridad y clausura necesarias por una verdadera vida contemplativa. Y así, pues, funda en Ávila el convento de San José. Cuando el general de los carmelitas pasa por Ávila a visitar aquel convento, queda maravillado y le da permiso a Santa Teresa a fundar más conventos de monjas y dos de frailes. Y es aquí cuando ella necesita encontrar a la persona adecuada para esa reforma del Carmelo masculino, y encuentra al padre Antonio de Heredia, que muy bien, pero es cuando da con San Juan de la Cruz, cuando dice, este es, lo tiene clarísimo. San Juan de la Cruz, que estaba pensando, como decíamos, irse a la cartuja, pues le convence a Santa Teresa que, sin tener que abandonar el Carmelo, puede volver al espíritu inicial del Carmelo, de esa austeridad, de esa pobreza, de esa contemplación, ¿eh? Y llevando una vida apostólica. Bueno, el que no conozca la vida de San Juan de la Cruz, yo le recomiendo que la lea, porque es una maravilla y además llena de aventuras y llena de, le va a mover espiritualmente un montón. Pero resumiendo así un poquito, funda al principio en Duruelo, que es cuatro casas que hay entre la provincia de Salamanca y Ávila, en Mancera, en Pastrana, en Alcalá, y van surgiendo cada vez más vocaciones, porque la gente percibe esa vida apostólica que llevan, una vida totalmente de oración, pero a la vez de una caridad extraordinaria, una vida haciendo apostolado por los pueblos, ven que son hombres santos, y entonces surgen vocaciones. Y entonces surge también el problema dentro de la orden, porque dentro de los carmelitas, pues claro, los calzados, los que todavía no pasan por la reforma, por distintas cosas que ahora no vamos a entrar, pero no comprenden a San Juan de la Cruz. Y va a pagar el pato, porque ellos quieren acabar con esa reforma, por lo menos algunos, y hay además una serie de conflictos de jurisdicción, porque en esto no solo tiene la última palabra el general de la orden, también están los obispos del lugar, los provinciales, los visitadores apostólicos, los comisarios apostólicos, está el nuncio del Papa, está el rey Felipe II, que es partidario de la reforma, que acude al Papa para que mande, bueno, un lío, porque para que haya una autorización de una fundación de un convento, pues ahí se solapan jurisdicciones, entonces surgen problemas. Le decíamos que entonces Juan, que es totalmente inocente en todo, pues es digamos literalmente secuestrado, porque saben ellos que si él se echa para atrás de la reforma se acaba, y entonces pues lo llevan a un sitio secreto que resultó ser el convento de Carmen de Toledo. Lo meten allí durante 9 meses en una celda, pero terrible, porque los 6 primeros meses además es un carcelero muy duro. Al principio intentan convencerle por las buenas, ofreciéndole una gran biblioteca y una, porque saben que es muy estudioso, le ofrecen de ser prior de un convento, le ofrecen un crucifijo de oro, y nada, él es, evidentemente es un santo, y todo eso no va por ahí. Entonces van por las malas. Y esta celda, que mide menos de 6 metros cuadrados, tiene como única ventilación una pequeña saetera arriba de 6 centímetros por lo que entra el aire y la luz. Su único mobiliario es una tabla para poder dormir, con 2 mantas y un taburete. Le quitan todo, solo incluso no le dejan ni cambiar la ropa, se le cae a jirones. Los 6 primeros meses no puede cambiar ni la ropa interior. 3 días a la semana ayuno a pan y agua, y los otros días pues una sardinita o dos. Y los viernes lo bajan al refectorio a cenar la cena, pero que él tiene que cenar de rodillas en el suelo a pan y agua, alrededor de los otros monjes que están en mesas. Claro, algunos del convento a que él le conocían de antes y lloran, no, les tienen prohibido hablar y ponerse en contacto con él. Otros no comprenden cómo puede ocurrir eso, ven que es un santo, pero Juan de la Cruz siempre lo acepta todo con amor, y no va a rebelarse en nada. No encuentran ningún cargo contra él, tienen que desista. Allí va a tener también, por otra parte, las visitas del Señor y de la Virgen. Eso hay constancia, como en esa celdita, que debía ser como un excusado de una estancia más grande que había al lado, el Señor se le aparece varias veces, la Virgen dice que le va a ayudar, y en un momento determinado el Señor le va a decir que tiene que salir de allí. Evitó una aventura, porque tiene que salir de como en los cuentos, vamos, colgándose por una ventana a la que él consigue acceder, haciendo de las mantas unas tiras, atando unas con otras, tiene que, bueno, toda una peripecia. El caso, sin entrar en detalles, es que él conseguirá escapar de allí, y de allí, con la piel pegada a los huesos, ennegrecido, casi sin poder hablar, hecho totalmente, pues eso, debilitado absolutamente, va a tardar meses en recuperarse, y le van a mandar de prior los descalzos a un convento entre las sierras de Cazorla y Segura en Jaén, el convento del Calvario, y yendo hacia allí va a tener también a las monjas de Villas de Segura que están al lado, Y cuando llega a San Juan de la Cruz, las monjas, la madre Ana de Jesús Lovera, que era la priora, pues le dice a sus monjas que le canten algo. Están emocionadas porque ya creían que se había muerto, no sabían ni que vivía, es una cosa. Y él, pues, pide a las monjas que le canten algo, a una coplilla a San Juan, ¿no? Las monjas. Y entonces le dicen una que dice: quien no sabe de penas en este valle lleno de dolores, no sabe cosas buenas, se ha gustado de amores, pues penas es el traje de amadores. Y nuestro fraile, San Juan, se agarra con una mano a la reja, con la otra pide que se callen, le caen dos hilos de lágrimas por los ojos, y pide que callen porque él siente que no sabe de penas, después de todo lo que ha pasado, porque ha comprendido muy bien la salida de aquel presidio tan terrible de 9 meses, que ha recibido muchas gracias de Dios ahí, y que cuanto más es la pena por amor a Cristo, mayores son las gracias, y él siente que no ha amado suficientemente al Señor. Bueno, pues después pues pasará por otros muchos sitios, estará en Jaén pues 4 años, 3 en Baeza, 1 allí en el convento de Calvario.

0: que jamás cometió un pecado grave, imperfecciones tendría, pero nadie se las ha podido imputar. Cuidó su alma con la mayor delicadeza y por eso sus virtudes nos deslumbran por su belleza. Su ascetismo era consecuencia de su grandísima humildad y amor a Dios. Y aunque tuviera cargos importantes, no dejaba de servir en los oficios más bajos de la limpieza, de la cocina, de la albañilería, porque, y no mandaba como un dictador, sino de una forma muy afable. Todos querían tenerlo como prelado. Tenía una caridad ardiente. Cuidaba a los enfermos, a los pobres, con la paciencia, un dominio absoluto de las pasiones, siempre sereno, equilibrado, alegre, sin risas exageradas, consolador. Jamás hablaba mal de nadie y permitía que otros lo hicieran delante de él. Al contrario, siempre alababa las cosas buenas. Incluso cuando le querían recordar todo el cautiverio y las persecuciones que había sufrido, él decía, es que pensaban que acertaban. Siempre él nos muestra lo que es la virtud, lo que es el no guardar rencor nunca y el ver todo en toda la mano de Dios, ¿no?
1: Era sumamente hasta la fiel última a la enfermedad, ¿verdad? Que inclusive él cuenta, bueno, se cuenta en la historia, no él, sino que el mismo prior no lo comprendía y pues sí que se las hizo pasar un poco mal, ¿no? En los últimos tiempos, sí. Hasta que llegó, creo que es el provincial, que le alivió la carga de esa última enfermedad, ¿no?
0: Sí, sí, sí. Eso, efectivamente, hasta el último momento. Él, estando en Segovia, ya la última etapa de su vida, pues había arreglado un crucifijo, lo había puesto en un sitio para que se pudiera adorar. Y hoy hay una cosa que confesó su hermano, que le ocurrió. Una imagen del Señor con la cruz. Le dijo, Juan, ¿qué quieres por tus trabajos? Y él dijo, sufrí, parece, vino a decir, ¿no? Más trabajos y ser despreciado he tenido un poco. Amaba la cruz que llevaba en su propio nombre, pues durante un tiempo creía que el Señor no le hacía caso ahí, porque en esa etapa, después de haber pasado todo lo que había pasado, parecía que estaba muy tranquilo. Y sin embargo, esos trabajos sí que se los va a mandar el Señor, o por lo menos le van a venir, porque varias personas que tenían, pues le perseguían porque le tenían rechazo, porque en una ocasión les había corregido, pues hasta el último momento, hasta el momento final, como dice usted, hermana, le van a estar persiguiendo y calumniando. Pero, ya digo, no quiere, todo eso lo acepta de mil amores, porque por amor a Dios. Incluso no permite que nadie le diga o le recuerde alguna cosa bien hecha. Cuando allí en el hecho de muerte, cuando el padre Antonio Heredia, con el que empezó la reforma, le recordaba aquellos momentos iniciales tan impresionante de la contemplación que vivió en Duruelo, pues San Juan de la Cruz se tapaba los oídos y decía, esa es su palabra, que no íbamos a hablar nada de esto, no quería que le recordaran ningún mérito ni nada, él, todo desprendimiento y por amor al Señor, ¿no? O sea que, además, por supuesto, tenemos la faceta de artista, ¿no? De niño, aunque destacara por su aguda inteligencia, no parecía hábil para ciertas artesanías. Su madre había intentado, igual que su hermano Francisco, que era otro santo grandísimo, que fue un ejemplo para él, pues por una serie de cosas, los estudios se le atragantaron, no pudo. Pero era muy buen artesano y la madre, cuando todavía no sabía qué hacer con el porvenir de sus hijos, pues quiso meter a Juan pues con un carpintero, con un tapicero, con distintas artesanías, y parecía que no se le daba. Sin embargo, resultó más tarde, no solo como artesano también demostró cosas, porque en los conventos ella hacía maravillas, pero luego ser un verdadero artista, sobre todo en la literatura, con una sensibilidad y un gusto poco común, vamos. Siempre buscando a Dios lo encontraba con facilidad. Y además era, pues, eso, un contemplativo. Él iba por los campos, ahí para las faldas de Sierra Nevada, por la Sierra de Cazorla, por los sitios, pues iba cantando alabanzas y veía en todo la mano de Dios, ¿no? Eso es por el don de ciencia, todas las cosas por el don de ciencia te hablan de Dios. Es como el que ve un cuadro y dice, está fijando qué bien lo ha hecho el pintor, ¿no? Pues él ahí contemplaba la naturaleza y le ayudaba también a la contemplación. Y
1: ¿cuánto tenemos que aprender, padre, de estos místicos, ¿no? Tengo aquí delante uno de sus poemas, o bosques y espesuras plantadas por la mano del amado, o prado de verduras, de flores esmaltado, decid si por vosotros ha pasado, ¿no? El amado. Pues tenemos que aprender, qué importante San Juan de la Cruz, ¿no? Para la historia de España, de América, que también va a heredar de toda la iglesia.

0: para la vida consagrada y para enseñarnos a todos también el camino a la santidad, ¿no? Ese vivir también ese mundo interior que hoy en día quizá no se aprecia tanto, ¿no? Que estamos a veces tan dispersos. Y la verdad que yo le agradezco mucho el que hoy pueda hablar y pueda contarnos acerca de San Juan de la Cruz, porque estamos en el centenario. Sabemos que en 2026 se celebra el año jubilar sanjuanista y se conmemora el centenario, el tercer centenario de su canonización y el primero de su proclamación como doctor de la Iglesia, es decir, que toda su doctrina es muy segura si la seguimos y queremos imitarlo. El programa de este año jubilar gira en torno al lema de la esperanza tanto alcanza cuanto espera. Y es un santo, además, de obligada mención en la visita de León XIV. Yo quería, padre, que recordáramos también, unido al aporte y al mensaje, porque, claro, podemos decir, pues es un santo que vivió en el año 1500, completamente alejado de nosotros, y sin embargo su mensaje es muy actual. ¿Quiere que recordemos las palabras del Papa León XIV?
1: Sí, por supuesto.
0: Hermana Ofelia, si nos pones.
2: Quisiera referirme a dos figuras de este país que desde hace cinco siglos nutren la vida de la Iglesia y la búsqueda espiritual de muchos, incluso más allá de sus fronteras visibles. Se trata de Juan de la Cruz y Teresa de Ávila, que se hicieron amigos en la pasión por el misterio divino. La suya es una mística con los ojos abiertos, es decir, no ajena a la historia, sino que, por el contrario, lleva a la raíz de las cuestiones, al corazón de la realidad. En particular, al interpretar las transformaciones y soportar las tensiones que hacen tan oscura nuestra época, nos ayuda el tema de la noche, tan querido por San Juan de la Cruz, cuyo año jubilar estamos celebrando. En su sed de luz, paradójicamente, aprendió a apreciar la oscuridad, noche dichosa, como el tiempo en que el alma se libera de lo que prisma.
0: Bueno, pues el Papa habla también en la homilía de Cibeles, dice que San Juan de la Cruz, desde su encarcelamiento, expresa que incluso en la noche y el sufrimiento se puede descubrir la presencia escondida de Dios. Padre Enrique, el mensaje entonces de San Juan de la Cruz, unido a todo esto, ¿vale para el año 2000 en el que estamos?
1: Sí, por supuesto. Es que además, bueno, él supuso, como decíamos antes, la reforma del Carmelo, esa espiritualidad inicial, pero también a nivel de a todos los niveles. Claro, como gran teólogo, pues su experiencia mística le pone nombre, ¿no? Entonces nos habla de lo que llama las purificaciones, porque el mundo siempre, pero hoy que nos fijamos a nuestro alrededor, cómo estamos agarrados a tantas cosas materiales, cuando eso no es lo que nos llena, ¿no? En sus cuatro obras, tiene cuatro obras en prosa muy, son las importantes, ¿no? Que son la subida del Monte Carmelo, la noche oscura, el cántico espiritual, ya llamado Morbido. Pues la subida del Monte Carmelo habla un poco de las purificaciones activas, de cómo lo que puede hacer uno para, pues eso, de vida ascética, corrigiendo defectos, trabajando las virtudes, pues haciendo penitencia, todo eso, ¿no? Y hay que purificar las potencias del alma, memoria, entendimiento y voluntad, y hay que purificar los sentidos. Pero luego habla de la noche oscura. La noche oscura a la que alude el Papa. Además, el Papa es muy bonito porque las palabras preciosas, pero además es que ha hablado varias veces, por lo menos tres veces, esta visita a España de San Juan de la Cruz. Habla de las purificaciones. O sea, la noche oscura puede desanimar a cualquiera, porque en la vida vienen problemas, siempre. Pero San Juan de la Cruz, de la Santa Teresa de Jesús, habla de un camino de perfección. San Juan de la Cruz también habla de este itinerario espiritual en el que hay un crecimiento. y para pasar de la vía purgativa, en la que decíamos que uno pues pueda poner de su parte y hacer pues esas penitencias, lo que quiera, para pasar de la vía purgativa a la vía iluminativa, que sería la segunda etapa, y la vía iluminativa a la vía unitiva, que sería ya llegar a la cumbre, pues hay que pasar por purificaciones pasivas. Es a lo que nos aluden con la noche oscura. Purificación pasiva consiste en lo que dice Jesucristo, que el sarmiento que no da fruto lo corta, pero que da fruto lo poda para que dé más fruto. Es como la poda que hace el Señor. Las contradicciones que encontramos en nuestra vida, de todo tipo, enfermedad, desprecios, a lo mejor un sacerdote que te ha defraudado donde tú habías puesto toda tu confianza y te entran, pues se tambalea tu fe. Todas esas son purificaciones pasivas que Dios permite porque tenemos arraigado en nuestro interior pues mucho amor propio, tenemos vanidad, tenemos tantas cosas que eso sirve para purificar de tal manera que uno no se tiene que asustar, sino mantenerse muy firme en la fe en el Señor, ¿no? Cuando el Señor le dice allá, o sea, exilio 14, porque es a Santa Catalina de Siena, que si quiere ser bienaventurada, tiene que tener en cuenta que ella es la que no es y Dios es el que es, pues en realidad San Juan de la Cruz está viendo lo mismo. Dice él que o sea, la criatura es nada y Dios lo es todo. Entonces, es necesario desprenderse de las criaturas que son la nada, hay que unirse por amor a Dios, que es el todo. O sea, sería vaciarse de todo para llenarse de Dios, que es lo que llama la doctrina de las nadas, ¿no? Sí. Así que en nuestra vida espiritual, pues tiene que haber un crecimiento y todas las contradicciones que encontramos en la vida, también las alegrías, pero las penas, esos momentos en los que vemos que estamos en oscuridad. San Juan de la Cruz tiene esa experiencia de la noche oscura, en su encierro, en su cárcel de Toledo, y salió de noche, como eso al final le purificó y le hizo crecer un montón en la vida interior, y nos lo muestra a nosotros también, ¿no? O sea, que hemos dicho que él, además de reformar el Carmelo, pues también aporta lo que es la teología espiritual, una renovación frente a las disputas dogmáticas y el racionalismo de la época y también de nuestra época, ¿no? Él presenta este camino práctico y profundo del camino del alma hacia Dios. Y su concepto de la noche oscura no se interpreta como un castigo, sino como una purificación necesaria. La luz divina despoja al alma de lo superficial para unirlo con lo trascendente. Es, bueno, podríamos decir, ya que dices de lo que dice hermana, que si su mensaje vale para hoy, en realidad el Evangelio siempre es actual, ¿no? Dice que Cristo, cielo y tierras pasarán, pero mi palabra no pasará. Y por supuesto, los apóstoles, San Pablo, los padres de la Iglesia, los primeros mártires, siempre son actuales. Claro que cuando vemos a un santo como Carlo Acutis, tal, que manejaba las redes sociales, que era deportista, que llevaba vaqueros, pues lo vemos con circunstancias muy parecidas a las nuestras y no es más fácil, pero al final el mensaje es el mismo, ¿no? Porque la vida de un santo es el Evangelio puesto en práctica, que decía San Francisco de Sales, que el Evangelio es como la partitura y la vida del santo la música, entonces cualquier santo, pero concretamente San Juan de la Cruz, pues nos acerca mucho a Dios, por las experiencias místicas tan difíciles de explicar. Él nos las transmite deliciosa y maravillosamente, nadie como él, ¿no? También Santa Teresa de Jesús, pero como él era además teólogo, pues lo explica cosas que experimenta que a lo mejor Santa Teresa no puede. O sea, él tiene unas ansias de Dios, de cuidar muchísimo el alma y las virtudes, ¿no? Y es un genio literario, pero todo esto es fruto de realmente ser un místico, por el don de la sabiduría. O sea, el don de la sabiduría es el que hace que las virtudes de la caridad, o la virtud de la caridad, llegue a la perfección, ¿no? Y que las virtudes todas crezcan. La sabiduría, en realidad, si nos fijamos, sabiduría y saborear tienen la misma raíz. Y es que este don da un conocimiento experimental de Dios que permite deleitarse en él, saborearlo, llenando el alma de suavidad y dulzura. Entonces, recae principalmente sobre Dios y las cosas divinas, pero también sobre las cosas creadas, capacitando para sacar juicios de ellas por razones divinas. Y entonces, en sus poesías, lo vemos, toda esta maravilla que él es el patrón de los poetas, pero esta maravilla que todo el mundo descubre en lo que escribe, no es porque sea simplemente tenga unas ideas geniales, sino porque está totalmente empapado, que decía al principio, del Espíritu Santo, del don de la sabiduría, del don de ciencia, que es el que te hace descubrir las cosas creadas a Dios. El conocimiento que proporciona este don lo hace de forma rápida por instinto divino, no por raciocinio, un lento discurso, sino que es muy superior al de toda ciencia humana. Y lo vemos en San Juan de la Cruz perfectamente, en toda su poesía, el cántico espiritual que Menéndez Pelayo decía que es la obra cumbre de la literatura, de los poemas líricos. Es una maravilla, pero porque no solo es, o sea, porque no es mundano, es que detrás está revoloteando el Espíritu Santo. Él se está saboreando esa dulzura que decimos de Dios, ¿no? Uno se deleita en Dios, en todo lo que... Además, él, San Juan de la Cruz, no tiene una gran extensión en creación literaria, pero lo que tiene desde el primer momento es sublime. O sea, él no ha tenido una fase previa a la que va mejorando, ¿no? Es que desde el primer momento todo lo que escribe es de verdad, pues, traspuesto a la gente, porque es eso, porque él está empapado de Dios. Empapado del Espíritu Santo. Y todos estamos llamados a ser contemplativos, de alguna manera, ¿no? Aunque nuestra vida sea más activa, pero estamos llamados al final a la mística, a la unión con Dios. No a tener cosas extraordinarias, pero sí estamos llamados a la santidad. Entonces, a llegar a esa unión con Dios, ¿no? El Papa, pues muy bonito, porque dice que tenía los ojos en la tierra. Claro, un místico, a lo mejor nos imaginamos uno que está, pues eso, levitando lejos de toda la realidad. No, ellos tienen los pies en la tierra. Santa Teresa y San Juan de la Cruz están viendo, están padeciendo además todo lo que están padeciendo, pero ellos, en el primer plano de su corazón está Dios, y ellos están, pues son contemplativos. El contemplativo es el que bueno, pues deja la iniciativa a Dios, al Espíritu Santo. A veces vamos a la oración y hacemos muchos esfuerzos para meditar y sacar conclusiones. Esto está muy bien, hacer la meditación, ¿no? Pero la oración contemplativa es más subida. La iniciativa es de Dios, es pasiva. O sea, él es el que mueve y el que lleva. Y entonces, pues, como todo eso es espiritual, también hace falta una guía. Y San Juan de la Cruz es un guía extraordinario. En todas sus obras nos muestra cómo él también ha bebido, por supuesto, conocía muy bien a todos los autores anteriores, además tiene sus propias experiencias y escucha a muchas monjas y contemplativos, sabe mucho, pero él aporta también, dentro de todo lo que él ha bebido de otros, él nos aporta la teología espiritual, todo esto de la noche oscura, las purificaciones que estamos diciendo, ¿no? Que además
0: es un maestro de vida interior, ¿no?
1: Que,
0: padre,
1: bueno, que hay un nivel de perfección
0: que no se puede... No quisiera interrumpir, claro, pero tenemos unos audios de algunos oyentes y no quiero dejar pasar el tiempo para ponerlos, si a usted le parece. Y voy a dar también algunos teléfonos por si alguno quisiera enviar también. Gratuitamente desde Estados Unidos nos pueden llamar y estamos encantados, desde Estados Unidos y Puerto Rico, al 1-866-398-6377. Desde otros países también nos pueden llamar al 1-205-271-2976. En Argentina nos pueden llamar o mandar mensaje de WhatsApp al 549-111-4093-9575. Si le parece, padre, para no dejar pasar más tiempo, escuchamos de momento los audios que nos han llegado de nuestros oyentes, también por si tuviesen ellos alguna inquietud, que nos dé tiempo de responderlos. ¿Le parece bien?
1: Muy bien, muy bien.
0: Bueno, Ofelia, escuchamos los audios.
3: Hola, soy Juana de Colombia, y bueno, yo creo que San Juan de la Cruz es un tesoro, y me ha encantado oír al Papa mencionarlo dos veces al venir a España. Y creo que si lo hizo es porque es un referente sólido de la verdadera reforma, como si nos dijera a todos, miren a los santos.
0: Muchas gracias, Juana. Así es, un referente. Hermana Ofelia, el siguiente audio.
4: Hola, soy Angie. Comencé a leer las obras de San Juan de la Cruz y los escritos más breves me ayudaron mucho. Quería preguntarle al padre Enrique que qué escrito debería empezar a leer de los más largos. Un saludo a todos. Gracias.
0: Ya, padre. Claro, se ve que empezó por los más cortos, ¿no? dichos de luz y amor, las cartas, sí. Me imagino.
1: En realidad, vamos a ver, él, claro, sus poemas son una delicia y todo. Ahora, de entrar en la espiritualidad, aunque no está escrito con esa intención, o sea, en realidad las cuatro obras que tiene en prosa, que son La subida del Monte Carmelo, La noche oscura, El cántico espiritual y Llamado amor viva, pues no se entienden las primeras y las segundas, ¿no? Porque claro, toda esa vida ascética pues está orientada a esa unión con Dios, que luego en la Llamada amor viva o en el cántico espiritual pues se ve. Entonces, yo de todas formas, o sea, yo iría por orden, empezaría por La subida del Monte Carmelo, pero de todas formas primero recomiendo que se lea la vida de San Juan de la Cruz. Conocer, él no escribió su propia vida como a Santa Teresa u otros santos que los directores espirituales le mandaron escribir. Él no la escribió, pero por supuesto conocemos de su vida pues muchísimo, y hay muchas vidas que puede leer. Yo recomendaría, antes de empezar a leer la obra, que le puede resultar, sobre todo si no es una persona que está muy metida en la teología espiritual, pues a lo mejor le cuesta, ¿no? Recomendaría que se leyera su vida, ¿no? Y luego, pues por orden, o sea, los poemas fenomenal y los avisos y todas esas cosas, pues va a deleitarse, pero luego él, esos poemas lo intenta desarrollar en su prosa, ¿no? Empieza con las primeras estrofas a desarrollar el poema y luego ya abandona el poema y se va, y ya incluso las dos últimas, Cántico Espiritual y Llamado amor viva, pues tiene dos redacciones. O sea que bueno, pues si va viendo que lo comprende y que lo entiende, pues fenomenal, adelante, ¿no? Y si no, pues poquito a poco. Ya digo, lo importante es que se trata de que no desanimarnos con las contradicciones de la vida, mantener firmes en la fe, y que hay que purificar todo. O sea, nuestra vida está llamada a la unión con Dios, todos. Y si no lo hemos conseguido en esta vida, esa perfección, para eso es el purgatorio, ¿no? Si nos salvamos. O sea, que ya en esta vida hay gente que llega a grados muy altos, a la cumbre, a los desposorios místicos. Y San Juan de la Cruz y Santa Teresa de Jesús nos van guiando por ahí, van guiando a sus monjas, a sus monjes. Y hay cosas que a lo mejor ahora no comprendemos bien, pero sin duda cualquier cosa que lea le va a enriquecer de San Juan de la Cruz.
0: Sino con la ayuda de un director espiritual. Bueno, pues el siguiente audio, hermana Ofelia. Sí. A ver, creo que hay otro. Que
5: me Hola, soy Ángela. No sabía que estábamos en el centenario de San Juan de la Cruz. Me alegra que lo nombren en el programa. Conozco varios conventos de carmelitas y la labor de reforma de este santo llega hasta hoy con los descalzos. En los conventos de contemplativos, donde se guarda la clausura y el silencio, suele haber muchas jóvenes. Creo que tiene que ver con que vive su vocación en serio. Un saludo al padre Enrique y muchísimas gracias por el programa.
0: Ya. Los conventos de contemplativas que viven bueno, lo que usted decía al comienzo, padre, ¿no? Que la gente percibe esa coherencia de vida y que se entrega, ¿no? A vivirla.
1: Es un contraste para el mundo, efectivamente, fue un testimonio para el mundo, porque viven además con el mismo espíritu. Eso sí, que las descalzas actualmente, pues es que va uno a visitarlas y sale pues renovado, sale con lleno de gozo interior, ¿no? Y además, pues efectivamente, en realidad ves que el mundo anda buscando la felicidad y lo tienen de todo y están tristes, y ves a la monjita enferma, mayor, tal, y con un gozo y una felicidad interna porque tiene a Dios,
0: ¿eh? O sea, que vive en el cielo, en la tierra. Siguiente audio, hermana Ofelia.
6: Buenas tardes, soy Antonio. Creo que hoy vivimos demasiado pendientes de lo superficial. Las redes sociales, el ruido constante y las prisas del día a día nos absorben y a menudo nos dificultan encontrar nuestra paz interior. Por eso considero tan necesario aprender a valorar el silencio y los espacios de recogimiento. Recuerdo que ese fue uno de los mensajes del Santo Padre que más me impactó durante su visita a Madrid y que sigue teniendo plena vigencia en nuestros días. Por ello, quiero agradecerles especialmente el programa de hoy dedicado a San Juan de la Cruz, cuya enseñanza nos invita precisamente a mirar hacia adentro y a reencontrarnos con lo esencial. Un cordial saludo para todos.
0: Antonio, muchas gracias por el mensaje, es verdad. El silencio y el recogimiento, Padre, que hoy en día es tan necesario.
1: Sí, totalmente. Nuestro oyente pues ha definido perfectamente lo que preguntaba usted al principio, ¿no? Eso es lo que aporta el mensaje para hoy en día. Esa falta, o sea, esa necesidad de silencio, ese recogimiento interior, esa búsqueda de Dios, tantos cantos de sirenas que oímos por todos lados y no nos llevan a ninguna parte, cuando tenemos el acceso a Dios, si sabemos pues desprendernos de lo innecesario y de lo esencial.
0: Hoy que la vida contemplativa también está tan desvalorizada, Padre, porque, claro, se entiende que haya órdenes dedicadas pues a cuidar enfermos o a niños o a la educación, pero o a dar de comer inclusive, pero no a rezar, porque parecería que la vida contemplativa no es útil, no renta, ¿no?
1: Bueno, decía Santo Tomás de Aquino que es evidente que en la tierra no existe cosa más alta que la unión con Dios por la contemplación y el amor. O sea, el único fin de esta vida es la perfecta unión con Dios. Y la perfección absoluta y consumada solo se obtiene en el estado de los desposorios y en el matrimonio espiritual. Este camino que decíamos, que estamos llamados todos, El amor perfecto no se obtiene en la vida ascética, por mucho que uno diga, bueno, yo me propongo a partir de ahora no comer tal cosa, no voy a decir esto, voy a hacer esto otro. Por muchas cosas que tú te propongas, Dios lo tiene que comunicar al alma, en la vía mística, para llegar al amor perfecto, porque si no, con nuestras propias fuerzas no podemos, ¿no? O sea que la contemplación mística es el medio para conseguir el perfecto amor. Y por tanto la contemplación infusa es necesaria para la santidad. Y todos estamos llamados a esa perfección cristiana. No estoy diciendo que todos tengamos que ir a un convento de carmelitas, por supuesto que no, pero que sí que estamos todos llamados a poner en primer plano de nuestro corazón a Dios. O sea, el tiempo, muchas veces decimos, no tengo tiempo para rezar, hace falta la oración, y la oración larga, tener tiempo de oración, ¿no? Decía precisamente San Juan de la Cruz que hay un nivel de perfección al que no se puede acceder sin haber pasado por las purificaciones pasivas, estas de las que nos habla tanto en la noche oscura, y que la perfección consiste en la unión del alma con Dios por la caridad. San Juan de la Cruz nos habla un tanto del amor, es una maravilla, dice, donde no hay amor, pon amor y sacarás amor. O decía, bueno, yo tenía aquí recogidas del cántico espiritual un montón de citas de, bueno, y de otras obras, ¿no?, que hablan sobre el amor. Decía, al fin, para este fin de amor fuimos creados. El fin de todo es el amor, decía San Juan de la Cruz. Dios no se sirve de otra cosa sino de amor. La salud del alma es el amor de Dios. A la tarde te examinarán el amor. Aprende a amar como Dios quiere ser amado y deja tu condición. Así podríamos seguir, bueno, tiene montones y montones. Y ciertamente, vemos que ahí está la verdad, ¿no? Al fin, Dios es amor, estamos llamados a participar del amor de Dios y a responder al amor con amor, ¿no? Y para eso hace falta, lo que decíamos antes, vaciarse de todo para llenarse de Dios. Y un medio fundamental para perfeccionar esta vida cristiana, pues es la oración, ¿no? O sea, que la mística, que ha tenido además una etapa, un periodo en que fue desprestigiada porque hubo excesos en todas las corrientes espirituales, pues siempre ha habido herejías y ha habido, pues se buscaba el llevar una actitud totalmente pasiva y no hacer absolutamente nada para llegar a esa unión con Dios. Pues ese hubo un momento de desprestigio, pues todo eso ha sido superado, ¿no? Nosotros tenemos que entender que, claro, tenemos que poner de nuestra parte todo lo que podamos, ¿no? Pero también hay que saber dejarse llevar por Dios, porque a veces creemos que caemos en el activismo. Nosotros creemos que tenemos que hacer muchas cosas y muchas cosas. ¿Cuántas veces, o algunas veces, he escuchado yo a gente que ha estado de misiones, que llegan a un sitio y se ven desbordados? Porque hay tantas cosas que hacer. Entonces, la tentación siempre es quitarle tiempo a la oración y dedicar a hacer más cosas. Al final, te sigues encontrando que desbordado, has quitado el tiempo a la oración y no tienes la fuerza para hacer lo otro, ¿no? La oración, como decía Santa Teresa de Calcuta, pues cuando le plantearon el mismo problema, ella vio después de un tiempo de oración que, que nada, lo que había que hacer es todo lo contrario, dedicar más tiempo a la adoración al Santísimo, a la meditación, al estar con el Señor, a la oración contemplativa, porque en realidad nosotros, por mucho que creamos que hagamos, no hacemos nada, ¿eh? Es Dios, todo es gracia al final, pero la gracia, que todo esto depende, hay que comprender cómo va el organismo sobrenatural, ¿eh? Todo depende. La mística tiene el protagonismo de los dones del Espíritu Santo. Pero Dios no nos da los dones del Espíritu Santo así de golpe, porque nos da las virtudes infusas. Pero las virtudes infusas, que son divinas, porque nos da Dios, las recibimos al modo humano, porque somos hombres. Entonces, aunque uno se convierta y tenga muy buenas intenciones, vuelve a tropezar y fracasa y falla, ¿no? Para que la virtud infusa llegue a su perfección, necesita la acción de los dones del Espíritu Santo, que es lo que estábamos diciendo antes, el don de la caridad con la sabiduría, el don de la fe, perdón, la virtud de la fe con el don de entendimiento, la virtud, así todas. Y esos dones del Espíritu Santo nos llevan a la perfección porque los recibimos a la manera divina, no humana. Y por eso, por mucho que uno quiera, humanamente, somos muy torpes y no conseguimos levantar el vuelo. Tenemos que dejarnos llevar por Dios. Poner de nuestra parte es como la pesca milagrosa. El Señor nos pide que echemos las redes. Luego le hace el milagro. Un poquito, o los cinco panes y los peces. Hay que poner lo poco que podemos. Nuestros cinco panes y los peces. Le hace el milagro. Lo poquito que podemos hay que echarlo. Y dejar que Dios lleve la iniciativa y haga lo demás.
0: A ver si en siguientes programas podemos hablar de los dones del Espíritu Santo y nos ayuda también usted, Padre, como maestro de vida interior. Han llegado también otros mensajes de algunos oyentes que agradecen que les ha ayudado el programa hasta para hacer oración y que se quedan con ganas de leer a San Juan de la Cruz. Pues de eso se trataba este programa. Pues estamos llegando ya al final, hemos llegado al final, Padre. Una vez más le agradecemos su disponibilidad, su intervención hoy en el programa. Hablar de San Juan de la Cruz no es fácil, no es un santo que se improvisa. Su espiritualidad, su doctrina es profunda, es densa y pues es un pilar de la vida mística, ¿no? Pero al mismo tiempo es muy necesaria para los hombres de hoy. Nos quedamos con una última frase del santo para que meditemos en este día. A donde no hay amor, ponga amor y sacará amor. Bueno, pues ya nos despedimos. Sí. Padre, muchas gracias.
1: Muchas gracias y bendiciones para todos.
0: Muchas gracias. Les deseo a todos que tengan una jornada llena de Dios y hasta la próxima, si Dios quiere.

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1: Para este año de la oración, el documento Enséñanos a Orar, que nos prepara para el año jubilar 2025, nos invita a participar en la exposición del Santísimo Sacramento. Y nos da un camino, nos invita a prepararnos a escuchar antes de estar frente al Señor. Que tenga esta exposición al Santísimo Sacramento un buen clima de oración, ojalá con incienso, con cantos. Luego, tener un espacio de perdón, una petición de perdón. El Señor conoce nuestras heridas, nuestros límites, nuestros pecados. Nadie puede gloriarse delante de Él. Vamos a estar en su presencia, frente a la grandeza de su misericordia. Por supuesto que hay que invocar al Espíritu Santo en este momento. Nadie puede reconocer la presencia real del Señor en la hostia si no es por el Espíritu Santo. Podemos hacer cantos para el Espíritu Santo. Luego, adorar en silencio, incluso de la mano de nuestra madre con el Santo Rosario, que es un pequeño evangelio. Y que siempre va a estar la madre del Señor a la par de su hijo, y le podemos pedir su intercesión. Y por supuesto que esa bendición que nos van a dar con el Santísimo Sacramento es una bendición importante. Posee un carácter único respecto a otro tipo de bendiciones, como el agua bendita, como reliquias de los santos. Estamos frente al Señor y hay una bendición con el Santísimo Sacramento. Tratemos de ir a una hora santa. No cambien de estación, estamos tratando de crecer en la oración.
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0: Despierta, mi bien, despierta. Mira que ya amaneció. Dios está tocando a la puerta y nosotros ya estamos listos para seguir adelante en este día. 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Les saluda su amigo Carlos Canseco, muy bien acompañado por mi compañera, amiga y esposa Elsie Acatitla.
1: Hola, ¿qué tal, amigos? Qué bueno que están con nosotros en el programa el día de hoy. Ustedes son parte importante de este proyecto, donde cada día decimos, hoy es mi gran día. Y por eso hoy tenemos un programa muy interesante para ti y para tu familia. No te vayas.
0: Así es, el tema es yo y mi familia serviremos al Señor, y vamos a platicar de este texto bíblico, pero también de cosas prácticas que nos pueden ayudar y despertar para poder llevar adelante la misión de nuestra familia. Así que pues ya estamos listos y les mandamos un saludo, amigos, amigas, familia, donde quiera que estén, en la casa, en la oficina, en el trabajo, en la carretera, en el internet, en su celular, desde la aplicación de EWTN que pueden descargar de forma gratuita y que está disponible para todos. También acuérdese que estamos en Spotify, en Apple Podcast, en la página de WTN.com en español, en la sección de escuchar. Ahí también nos pueden escuchar buscando Hoy es tu gran día. Y también tenemos un gran equipo que nos ayuda todos los días a estar al aire, llegar a los confines de la tierra. Gracias a Jorge Graña y todo el equipo de EWTN Radio Católica Mundial y de todas las estaciones afiliadas que hacen posible que estemos al aire todos los días. También muchas gracias a nuestro equipo en Mérida, Yucatán, César Carreño. En las redes sociales seguimos pidiendo oración, intercesión por su familia, que lo necesita mucho en este momento. Y también nos unimos en oración como todos los días para confiarnos a Dios en nuestro momento diario de intercesión familiar, sabiendo que la oración tiene poder y que nuestros corazones se unen al corazón de Jesús, y lo hacemos por la señal de la Santa Cruz. De nuestros enemigos, líbranos, Señor Dios nuestro, en el nombre del Padre, del Hijo y del Espíritu Santo. Amén. Hacemos un acto de contrición, pidiendo la misericordia de Dios. Padre Santo, soy un pecador y de familia pecadora. Me pesa de todo corazón haberte ofendido, porque eres infinitamente bueno. Me amas incondicionalmente y enviaste a tu Hijo Jesús al mundo para salvarnos y redimirnos. Ten misericordia de todos nuestros pecados y por el Espíritu Santo, danos la gracia de una perfecta contrición, el don de la conversión para no ofenderte más y la piedad para reparar nuestros pecados. Oramos al Padre desde el corazón de Jesús y le decimos: Padre nuestro que estás en el cielo, santificado sea tu nombre, venga a nosotros tu reino, hágase tu voluntad en la tierra como en el cielo.
1: Danos hoy nuestro pan de cada día, perdona nuestras ofensas, así como nosotros también perdonamos a los que nos ofenden. No nos dejes caer en tentación y líbranos del mal.
0: Nos confiamos a la Virgen María. Santa María de Guadalupe, Madre nuestra, ruega por la conversión, purificación y salvación de nosotros y toda nuestra familia humana. Dios te salve María, llena eres de gracia, el Señor es contigo. Bendita tú eres entre todas las mujeres y bendito es el fruto de tu vientre, Jesús.
1: Santa María, Madre de Dios, ruega por nosotros pecadores, ahora y en la hora de nuestra muerte. Amén.
0: Gloria al Padre, al Hijo y al Espíritu Santo.
1: Como era en un principio, ahora y siempre, por los siglos de los siglos. Amén.
0: Proclamamos la fe que recibimos en nuestro bautismo. Creo en ti, Dios, trino y uno, Padre, Hijo y Espíritu Santo. Creo en la Iglesia, que es una santa, católica y apostólica. Creo en tu plan de salvación universal y en la vida eterna. Amén. Ofrecemos a Cristo como nuestro Redentor.
1: Santísima Trinidad, Padre, Hijo y Espíritu Santo, te adoramos profundamente y te ofrecemos el preciosísimo cuerpo, sangre, alma y divinidad de nuestro Señor Jesucristo, presente hoy en todas las misas y sagrarios del mundo, en reparación de nuestros pecados, los del mundo entero y por todas las almas del purgatorio. Por los méritos infinitos de su sacratísimo corazón y de sus santas llagas, unidos a los corazones de la Virgen María y San José en la Sagrada Familia Gloriosa, por el amor eucarístico del Espíritu Santo, te suplicamos que derrames tu gracia sobre nosotros y sobre todos aquellos por los que intercedemos este día en tu eterno presente. Amén.
0: Ofrecemos nuestra vida, oración, trabajo, sufrimientos y sacrificios, purificados en el corazón de la Virgen y unidos a la pasión de Cristo, en reparación de nuestros pecados y en reparación del Sagrado Corazón de Jesús, el Inmaculado Corazón de María, y por las intenciones de sus corazones. Ponemos ante la presencia de Dios todas las necesidades, anhelos e intenciones que hay en nuestros corazones. Oramos por el Papa, para que el Espíritu Santo lo guíe, le dé sabiduría y protección, valentía y autoridad en el camino de la verdad. Y oramos por sus intenciones de este mes, ofreciendo nuestra oración como obra de misericordia. Pedimos por todo el orden sacerdotal, la vida consagrada, la vida laical, la vida familiar, por la pureza, la humildad, la fidelidad y la fortaleza en el corazón de todos los bautizados y por todos los que se alejan de la verdadera doctrina de Cristo.
1: Sagrada Familia Gloriosa, haga nuestros corazones semejantes a los suyos. Pedimos su gracia para la santificación de cada familia y que nos libren del pecado mortal. Rogamos por la intercesión de Santa María de Guadalupe, para que nos ayuden a construir la casita sagrada del Tepeyac en cada hogar, para formar la iglesia doméstica, levantando una red de oración familiar para sanar todas nuestras relaciones, nuestros corazones, y pedimos los dones de tu divina providencia y que seamos buenos administradores. Pedimos por todas las vocaciones al sacerdocio, al matrimonio y la vida consagrada y misionera en nuestras familias. Rogamos por los más alejados de la misericordia de Dios, por nuestros enemigos, por los no creyentes y por la conversión de todos nosotros los pecadores.
0: Oramos por todos los que están en el mundo del gobierno, la política, la economía y el trabajo, para que Dios guíe nuestras patrias y nuestros gobiernos, para que venga su reino en la tierra como en el cielo. Clamamos por el fin del aborto y de toda la cultura de la muerte y del miedo, por las necesidades de los enfermos, los presos, los perseguidos, los pobres, los migrantes y por todos los que sufren discriminación y exclusión, por todos los países que sufren de la violencia y las guerras y por la conversión de sus gobernantes y sus habitantes. Unidos al Papa, pedimos por el desarme y la paz, para que las naciones renuncien a la violencia y elijan el camino del diálogo, la diplomacia y la reconciliación, y para que cada uno de nosotros desarme también su propio corazón del odio, el rencor y la indiferencia.
1: Ponemos en nuestra oración a los que van a fallecer el día de hoy. Guardamos nuestras intenciones junto con nuestros corazones, todo nuestro ser, nuestras familias y la humanidad y la creación en los corazones de Jesús, María y José, para una consagración total, como discípulos y misioneros del amor eucarístico de sus corazones por la gracia del Espíritu Santo.
0: Hacemos una comunión espiritual. Jesús, creo que estás real y verdaderamente presente en el cielo y en el Santísimo Sacramento del altar. Te adoro y te amo sobre todas las cosas y deseo ardientemente recibirte espiritualmente en mi corazón. Te abro la puerta, me abrazo a ti y pido la gracia del Espíritu Santo para unirnos y consagrarnos plenamente a tu Sagrado Corazón Eucarístico y por tu medio unirnos al amor y la voluntad del Padre y a la Sagrada Familia para alcanzar la salud, la unidad y la paz. Jesús Eucaristía, transfórmanos en Eucaristías vivas. Sagrado Corazón de Jesús, en ti confío. En la batalla por nuestra familia, pedimos el auxilio de los arcángeles.
1: San Miguel, San Gabriel, San Rafael, arcángeles del Señor, junto con todos los coros y ejércitos celestiales, defiéndanos del demonio, líbrenos de todo mal. Llévenos a adorar a Dios y a vivir en su santa y divina voluntad. Amén. Gracias, Espíritu Santo, fuente de luz, ilumínanos. Gracias, Espíritu Santo, ven y envía un nuevo Pentecostés. Divino Niño Jesús, nuestra vida está en tus manos. Llena nuestro corazón de esperanza. El futuro a ti confiamos.
0: Pedimos que la sangre, el agua y el fuego del Sagrado Corazón Eucarístico de Jesús, unido a los corazones de María y José, derramen su gracia sobre nosotros, nuestros hogares y sobre toda nuestra familia humana. Recibimos de corazón a corazón su bendición y que por las manos maternales de la Virgen de Guadalupe recibamos toda esta gracia con su protección, que nos selle con el signo de la cruz y nos cubra con su manto. En el nombre del Padre, del Hijo y del Espíritu Santo. Amén.
1: Amén.
0: Pues hemos tomado esta cita bíblica que es muy, muy hermosa y también muy importante, de Josué 24:15. Pero yo y mi familia serviremos al Señor. Y pues les comparto, estamos desde hace algunas semanas aquí en la parroquia compartiendo el taller de Historia de la Salvación y vamos viendo una visión panorámica de todos los libros de la Biblia en la parte histórica, y al ir retomando toda esta información y toda esta palabra de Dios que va tocando nuestros corazones, hemos reencontrado algunas cosas que se me hacen pues muy muy importantes, que podamos retomar en el camino de nuestra familia, porque al mirar en estos días estos libros, en especial estamos hablando del libro de Josué, de Jueces, y toda esta etapa de conquista y de establecimiento del pueblo de Dios en la tierra prometida, que va cumpliendo las promesas de Dios, pero que al mismo tiempo viene a ser el reto interior y personal de cada uno de los que van como pueblo llevando adelante esta misión. Y pensaba que muchas veces nosotros estamos en la misma situación, y por eso el estudio de la Biblia, el estudio y la reflexión de los pasajes del Evangelio, del Antiguo Testamento, del Nuevo Testamento, es esencial. Y lo platicaba, por ejemplo, estamos hablando de un pasaje del sitio de Jericó, entre otros que estábamos reflexionando, y cuando yo les dije al grupo con el que estábamos platicando, ¿saben ustedes el sitio de Jericó? Pues no lo ubicaban rápidamente, pero luego, ya que les conté la historia, dijeron, ay, sí, sí lo hemos oído. Y eso nos pasa porque pues muchas veces hemos ido a lo largo del tiempo a la misa durante años y hemos escuchado las lecturas, pero a veces no hemos dado el paso de estudiar y de reflexionar más ampliamente, de conocer el texto y el contexto para que no se convierta esto en un pretexto.
1: Sí, así es, y creo que es interesante el comparar a el pueblo de Israel con nuestra familia y pues todas las familias, ¿verdad? Que queremos seguir a nuestro Señor Jesucristo, necesitamos sentir, experimentar y buscar los medios para poder hacer vida la palabra de Dios en nuestra mente, en nuestro corazón, para que podamos comprender cuál es el plan de salvación que Dios tiene para nuestra familia. Es importante ubicarnos como el pueblo de Israel. Y antes de que diera a Carlos este curso bíblico, yo ya había tenido esta formación también sobre la Biblia, pero es interesante cómo, pues antes cuando lo tomé, pues no estaba casada, no tenía hijos, estaba 100% metida como misionera en el grupo donde estaba haciendo apostolado y estaba muy comprometida, pero mi contexto era diferente. Por eso Carlos dice, el texto tiene que estar en el contexto adecuado de la Biblia, porque sacamos ciertas palabras o ciertas cosas que nos están explicando y entonces ya no comprendemos bien toda la whole picture, como dicen, todo el panorama completo. Y creo que eso es lo que yo veo, no es que no comprendiera anteriormente estas citas bíblicas, sino que mi contexto era diferente y por tanto yo interpretaba la Biblia en ese momento de mi vida como yo lo estaba viviendo. Y ahora pues se me abren los ojos de otra forma, porque yo creo que, como les decía, el ponernos en los zapatos del pueblo de Israel nos hace mirarnos a nosotros vulnerables, nos hace sentir como si se parece a nuestra vida, que estamos verdaderamente atravesando un desierto el día de hoy, ¿no? En los problemas que vivimos con los hijos, en los problemas con el esposo, con el contexto también social y económico en el cual estamos luchando verdaderamente una batalla 24/7, ¿no? De poder sacar adelante a nuestra familia es difícil. Entonces, el enfoque a veces se va perdiendo. Si te enfocas en la parte económica, pues piensas en trabajar para poder sacar adelante los problemas que tienes de deudas, etcétera. Y eso puede ser una distracción, porque si vamos enfocándonos en eso, luego podemos perdernos de la convivencia con nuestra familia, porque le estamos dando preferencia a lo material. Entonces, ha sido bien difícil, lo hemos vivido nosotros también constantemente, el ver en qué nos enfocamos primero. Y yo creo que este programa es un llamado a nuestra conciencia para primero comprender cuál es el plan de Dios, ese plan divino que tiene para ti y para nuestra familia todos los días. Es clave porque es como podemos hacer nuestra vida cristocéntrica, cómo podemos comprender por qué Dios llevó a su pueblo al desierto. Y ahora que estoy escuchando todo esto, los temas que estamos recibiendo, pues se me recuerdan muchas citas bíblicas y muchos momentos de mi vida. Pero ahora, si lo hacemos vida en este momento, yo puedo identificarme y decir, sí, efectivamente, pasamos por problemas de enfermedades, pasamos por problemas, bueno, incluso en momentos muy bonitos en los que convivimos y somos felices como familia, también es importante darnos cuenta que haya estado Dios en este camino de nuestra vida. Dios ha estado allí. Y cuando invitamos a Dios a que sea parte de nuestra vida, pues es más fácil que cuando no lo hacemos. Tanto en las cosas bonitas como en las no tan bonitas que sufrimos, es posible que a veces estemos echando un lado a Dios y no nos damos cuenta, Carlos.
0: Sí, y creo que quizá alguien dirá, bueno, ¿y ahora qué vamos a hacer? Bueno, vamos a preparar también nosotros algunos contenidos de esta visión de la historia de la salvación para compartirlas con ustedes, pero de manera especial el día de hoy tomamos este texto para poder entender no solo el contexto de la Biblia, sino el contexto de cada uno de nosotros, porque el caminar, como decías, el

el momento distraiga a sus hijos. Y eso pasa, ¿no? En la historia de la salvación pasa, es este modelo que lo vemos muy claramente más adelante en el libro de Jueces, que pues muere una generación, la siguiente generación se olvida de Dios, empieza a tener otros dioses, cae en pecado, empiezan a vivir oprimidos por los enemigos hasta que quedan esclavizados, y después suplican a Dios, y Dios abre el camino de salvación y levanta a un juez que es un guerrero, un líder, que lleva a cabo la liberación del pueblo de Dios, y que después viene un tiempo de paz y de silencio que se termina al morir aquel juez. Y pensaba yo, recordando un poco pues, la historia de la salvación, pero la misma historia de la iglesia. Y cómo en cada siglo Dios ha levantado santos y santas a lo largo del camino, ya no del Antiguo Testamento, sino del Nuevo Testamento, que en su momento dieron testimonio de Cristo cuando el pueblo se había desviado. Y vivimos en un tiempo de gran confusión, y pensaba, bueno, creo que es necesario que nosotros en una familia estemos despiertos, nos demos cuenta de lo que está pasando. ¿Por qué? Porque estos ciclos nos suceden a todos. Viene algo que nos distrae, como decía Elsie, por ejemplo, no es malo que trabajes o no es malo que pagues tus deudas, sino el punto es que no tengas el equilibrio de poner a Dios en el centro y ahí ir ordenando lo demás de la mano de Dios. Y lo platicamos en otro día, otro tema sobre el señorío de Jesús, que es poner a Cristo en el centro de nuestra vida para que podamos ir ordenando y organizando nuestra vida de acuerdo a nuestra fe. Y por otro lado, hacerlo especialmente en el hogar. ¿Por qué? Porque en el caso del texto que elegimos, Josué termina hasta donde puede la conquista de la tierra prometida, y les dice, antes de concluir, le dice al resto del pueblo, bueno, yo y mi familia serviremos al Señor. Yo no sé si ustedes, están dispuestos a servir a Dios. No, yo no sé si ustedes le quieren abrir la puerta, ¿no? No lo dice de esta manera, pero el pueblo reacciona y dice, sí, nosotros sí queremos. Pero el asunto no está solamente de decir, sí quiero, sí lo voy a hacer, sí se puede, sino en dar esos pasos para entrar en un camino de conversión, en un camino de educar y acompañar a nuestros hijos según las etapas de la vida. Y también pues vivimos, no estamos lejos de lo que vivieron aquellos del pueblo de Israel en el Antiguo Testamento, el pueblo de Dios, y el pueblo de Dios hoy, que es la iglesia, también está ante grandes retos. Pero el acompañamiento a nuestros hijos, el acompañamiento a nuestra familia es esencial. Y por un lado necesitamos el dar ese testimonio de vida, el cuidarnos mutuamente, el dar un buen ejemplo, el, como decía Elsie, el poner ese equilibrio en nuestras actividades para darle un espacio a Dios, para orar en familia, para leer la Biblia, para comer juntos y compartir y agradecer y convivir, para asistir a la Eucaristía, cuando menos los domingos, pero si lo podemos hacer entre semana, que lo hagamos.

0: para ir al Santísimo a un momento de adoración, para ayudar y servir a los demás a través de la comunidad, siendo voluntarios y ayudando a quien más lo necesita, ayudando al prójimo, mantener esos estándares altos, pero no nada más porque sí, ¿no? Poner las reglas en la casa, pero cumplirlas primero nosotros, y por otro lado también que sean reglas razonables, porque a veces reaccionamos y no tenemos claro qué es lo que queremos hacer y no lo articulamos, no le ponemos las palabras y también lo hacemos de una manera agresiva. ¿Y cómo ayudamos a nuestros hijos a reflexionar sobre lo que es correcto, sobre lo que es mejor, sobre lo que es bueno? Y ahí van a decir, bueno, pues es que son muchas cosas. Pues es un camino de ir construyendo la familia, porque si estás distraído, pues simplemente eso pasa, ¿no? Y lo vivimos, hemos visto en diferentes familias que en algún momento falta el papá, falta la mamá, falta el abuelo, y si alguien dentro de la familia no ha tenido este encuentro con Cristo, no ha tomado en serio su fe, pues simplemente se va perdiendo. O lo que vivimos en muchos lugares en la actualidad, que dicen, ah, pues es que ya los muchachos se elegirán cuando sean grandes. Pues sí, pero estás en el mundo y alrededor hay mucha gente que quisiera tomar tu lugar. Muchas veces el gobierno lo quiere hacer poniendo la formando la conciencia de tus hijos, no en tu fe. O muchas veces hay todas estas ideologías que quieren pescar y jalar a nuestros hijos, pero por eso esta relación sana, amorosa y también reflexiva, inteligente, nos puede ayudar a generar buenos hábitos, a tener límites sanos, pero también a superar los momentos de crisis que van a venir en sí.
1: Así es importante lo que dices, Carlos, porque a veces pensamos que solamente diciéndoles a los hijos, no, tienen que ir a misa. Sobre todo si son ya, pues ya grandes, ¿no? Si son adultos o adultos mayores y aún están viviendo con nosotros, o tenemos la oportunidad de que aunque vivan en otro lugar, pero que estén en comunicación con nosotros como padres, creo que sí es un compromiso ante Dios el poder enamorar a nuestros hijos, ¿verdad? De Dios, porque a nosotros, yo recuerdo cómo Dios me abrió los ojos al estar en una comunidad y hacer un apostolado, que yo recuerde, no me invitaron de una forma hostil, por el contrario, ¿no? O sea, siempre hubo una actividad donde me jalaba mucho el cantar en las misas, el alabar a Dios, el aprender de la palabra de Dios, porque también me dieron formación allí, pues me invitaba más eso, ¿no? Después de mi retiro espiritual, pues yo decía, no, es que si de veras amo a Dios, pues entonces mi compromiso es fuerte de hacer las cosas que se me están pidiendo. Y nos ponían un estándar muy alto, así como tú dices, Carlos. O sea, por ejemplo, el coordinador, que en paz descanse, se llamaba Guillermo Latorre, él siempre nos decía, a mí y a todos los que estábamos ahí, que necesitábamos ir cumpliendo con nuestro compromiso después del retiro para ir a la formación, para ir a misa, si fuera posible diario, para rezar el rosario cuando menos una vez al día, confesarnos y estar haciendo un testimonio congruente. O sea, no nada más era la parte espiritual, sino que esto último significa que vamos a dar testimonio vivo dentro de la casa, a los que nos rodean, a la familia. Entonces, pues eso yo lo llevo como muy muy presente prácticamente toda la vida, pero también ahora que ya después, ya casada y con hijos, pues es importante poder perseverar en eso también y que vean nuestros hijos que estamos teniendo este alimento espiritual en no nada más en oración, sino también en acción, o sea, en obras específicas, tanto las cosas que podemos hacer de forma personal, ¿verdad? Como hablábamos de preocuparnos de hacer algún servicio social, pero también como algo que podamos involucrarlos a ellos. Ahora que fue, pues ya pasó la Pascua, ¿verdad? Hay oportunidad en que el sacerdote siempre está pidiendo ayuda de, oiga, necesitamos llevar despensas a las personas que no tienen que comer. Oigan, ahora está en la iglesia, por ejemplo, pidiendo pañales y cosas para bebés. Y dijo, el padre dijo una anécdota de que, pues curiosamente, gracias a que se ha ido juntando eso, en estos días llegó una persona con un bebé y decía que no tenía para poder comprar los pañales y se le dio para 2 meses. O sea, imagínense eso, que tú estuvieras en esa situación y que necesitaras ayuda y que acudieras a tu parroquia y que te brinden esa mano. O sea, yo creo que eso es una manera generosa y abierta de invitar a esa persona, no nada más a que vaya por los pañales, sino que vaya y se pregunte, bueno, ¿cómo es que me están ayudando aquí? O sea, ¿qué más cosas puedo hacer, no solamente para recibir, sino para dar e involucrarme en esta parroquia? Creo que es clave que podamos entender a Dios en su plan, ¿verdad? ¿Cuál es su plan de salvación para cada uno de nosotros? Para nosotros también preguntarnos, ¿cómo actuaría Dios en este momento en mi vida? ¿Cómo Jesús haría esto? ¿Cómo María haría esto otro? Porque al cuestionarnos vamos poniendo a Dios en primer lugar. Carlos.
0: Pues vamos a ir a un pequeño corte musical. Compartimos este espacio. Estamos hablando del tema Yo y mi familia serviremos al Señor, tomando el texto bíblico del libro de Josué 24 y también pues platicando esta experiencia, porque yo solo quiero cerrar recordando, pues, Elsie ha cumplido, pues ya el grupo en el que estaba ha cumplido 40 años y han habido unos frutos
1: impresionantes
0: precisamente verdad. Al darle propósito y orden y acompañamiento y formación, muchos de aquellos jóvenes hoy son
1: adultos,
0: hoy son profesionales, muchos estudiaron una carrera, muchos han tomado liderazgo en diferentes grupos y apostolados dentro de la iglesia y puedo decir, llevan adelante sus familias, están acompañando y ayudando a muchas gentes y esto es, este es el fruto.
1: También,
0: hay una posibilidad de dejarlo para una siguiente generación que ya están haciendo.
1: También hay religiosos, ¿no? Que ya se consagraron al Señor. E incluso hay no sé cuántos que también se metieron a buscar el camino del sacerdocio.
0: Hay sacerdotes religiosos, religiosas, que pasaron por el grupo de Roca Firme desde hace 40 años. Y puedo decirlo, no solamente ahí, no, hemos visto a lo largo y ancho en grupos, ministerios, movimientos, en parroquias, donde las personas se han comprometido y han tomado en serio su fe y han dicho esto que dijo Josué, yo y mi familia serviremos al Señor. ¿Cómo van dejando huella y han ido siendo esos pilares para sostener a las comunidades a lo largo del tiempo? ¿Por qué? Porque no nos preocupamos solamente por este momento, por esta generación o por nuestra salvación, sino vamos adelante. ¿Por qué? porque Dios quiere que todos los hombres se salven y lleguen al conocimiento de la verdad, dice San Pablo, pero empezando por nuestra familia y nuestra comunidad. Vamos a este corte musical y regresamos en un momento.

0: Seguimos adelante en su programa Hoy es tu gran día. Estamos compartiendo el tema Yo y mi familia serviremos al Señor. Lo tomamos de el libro de Josué y estamos platicando, es en el Josué 24:15, y estamos platicando el contexto bíblico, pero también el contexto de la vida actual, cómo existe este despertar necesario para cada uno de nosotros, porque a veces somos ese gigante dormido. Estamos a veces distraídos y no nos damos cuenta de esta batalla cultural y de esta batalla espiritual. Y hablábamos precisamente del camino de la conquista de la tierra prometida, el mantenimiento en medio de aquel mundo hostil, de creer en Dios, de creer en un solo Dios y de permanecer fieles. Y una de las batallas esenciales tiene que ver con nuestro llamado a interceder en esa batalla espiritual por nuestra familia. Y lo hacemos en la parte humana a través de nuestras obras, como decía Elsie, de la forma en que convivimos, de la forma en que vivimos, de la forma en que compartimos la fe, de la forma en que hacemos comunidad, pero también a través de la oración. Y ahí viene, por ejemplo, prácticas muy sencillas, ¿no? ¿Cómo buscamos esa protección espiritual y física que nos guarde de los peligros del mundo? Por ejemplo, esta costumbre de bendecir a nuestros hijos cada vez que van a salir de la casa. O también el que tengamos un objeto y una medalla bendita, como por ejemplo la imagen, la medalla milagrosa o el Cristo de San Benito, que lo tengamos en nosotros, ya sea en una en alguna cadenita o en alguna forma que lo llevemos. También ese rogar, interceder por nuestros hijos para que ellos descubran su vocación, descubran su identidad como hijos amados de Dios y también plantear por qué desde dice el Salmo, y lo dicen en los profetas, desde antes de que naciera yo ya te conocía. Cada uno de nosotros y de nuestros hijos tienen un don, un talento, un propósito, una identidad y una misión que descubrir. Y el mundo actual lo que quiere es destruir esa identidad, destruir ese propósito y dejar ciegos a cada joven y a cada niño de esa misión. Y por eso nuestra oración y nuestra petición a Dios para que ellos descubran este plan de salvación y este diseño único que han recibido, que Dios les dio con todos estos dones, gracias y talentos, es una parte importante de nuestra oración y petición diaria a Dios por nuestros hijos.
1: A mí se me hizo interesante un video que miré acerca de los jóvenes varones que hoy día como que están muy aislados y metidos en el internet. Y bueno, ahora con la inteligencia artificial muchas veces sienten que ya no tienen necesidad de tener contacto humano. Y creo que se ha vuelto como pues algo muy obvio de ver, ¿verdad? Como si estamos cerca de nuestros hijos podemos ver que los están jalando, ¿verdad? Los están llevando a un lugar donde hay mucha soledad, donde no hay esperanza. Yo recuerdo que cuando éramos jóvenes, nuestra generación, pues salían a bailar, había momentos de diversión, de entretenimiento sano, ¿verdad? Claro, muchas veces no, ¿verdad? Dependiendo de la persona y de lo que elegía hacer, pero en todas las generaciones ha habido siempre ese riesgo, ¿verdad? De perdernos nada más por ahí en el entretenimiento y estar lejos de la mirada de Dios. Pero creo que es importante que como padres podamos interceder en la oración para pedir ese discernimiento y esa sabiduría. Y si ellos no oran, pues pedir a Dios para que así suceda, ¿verdad? Que tengan esa capacidad de elegir buenas amistades y de que elijan siempre hacer el bien. Y creo que como padres Dios nos da esa autoridad de poder hacerlo, de poder pedir por ellos y de que estén alejados del mal, ¿no? Creo que es una consigna, es una responsabilidad, es una necesidad grande que tenemos ante Dios, el que nuestros hijos también acudan a Dios cuando lo necesiten. Y bueno, 24/7, no nada más cuando lo necesiten, pero sí empezar con nosotros, porque si no sabemos nosotros orar y no sabemos interceder, pues podríamos también caer en esa amargura de pensar, no, pues no tengo frutos buenos, no, pues mis hijos están lejos de la iglesia, bueno, pues ya ni modo, ya son adultos, ellos decidirán, ellos deciden qué religión o que si no van a estar en ninguna religión. O sea, creo que hay esos pensamientos que están ya metidos en muchas mentes que nos alejan de poder interceder y tener una oración efectiva. Hemos visto, Carlos y yo hemos visto transformaciones increíbles, conversiones increíbles, que creo que si les contáramos no vamos a terminar de aquí con este programa, porque hay de verdad muy, muy buenos testimonios de gente que no estaba en las cosas de Dios y de momento, pues Dios lo hizo. O sea, no podemos pensar que fuimos nosotros, sino que fue Dios quien llamó a esas personas. Y así a cada uno de nuestros hijos Dios tiene su momento, Dios tiene su hora en el que los va a llamar, y necesitamos creerlo desde ahora. Para que el Señor actúe necesitamos una fe más grande.
0: Sí, y esto de clamar a Dios, de suplicar a Dios, pero sin cesar. Bueno, a veces tenemos no, si alguien se llama César, sí lo invitamos. pero no lo dejen de hacer. Es clamar a Dios y pedir, por ejemplo, escuchaba una oración que me encantó, decía, Inmaculado Corazón de María, tú que tienes un corazón puro, obediente y fiel, ruega para que los corazones de mis hijos y el nuestro sea puro, obediente y fiel. Y es que pidamos por ese corazón. Y lo decía Elsie, es posible. Hemos visto grandes conversiones y nosotros seguimos también en la lucha por la conversión de cada uno de nosotros, por la conversión de nuestros hijos, y esto, como dicen en el béisbol, no se acaba hasta que se acabó. ¿Hasta cuándo? Hasta el último día de nuestra vida.
1: O como músicos podemos decir, nos vemos en el calderón,
0: que es el último signo que hay, y ahí se acaba.
1: En las partituras.
0: En las partituras.
1: Donde, ¿no?, estamos leyendo música, es un lenguaje que usamos entre músicos, que cuando comenzamos un concierto o comenzamos una canción a tocar en vivo, se saludan, ¿no?, y dicen, ah, bueno, ok, ya comenzamos, y entonces ahora nos vemos hasta el calderón. Cuando
0: nos vemos hasta el final.
1: Hasta el final, ¿verdad?
0: Y pues ya llegamos al final.
1: Así es.
0: Y nos vemos en este momento para ponernos en oración, a confiarnos a Dios, a su infinita misericordia, pedir la intercesión de la Virgen María. Y en este martes oramos el primer misterio doloroso, la oración en el huerto, donde Jesús clama la ayuda a su Padre. Y cada uno de nosotros vamos a clamar en el nombre de Jesús y la intercesión de la Virgen María por nuestras familias y sus necesidades. En el nombre del Padre, del Hijo y del Espíritu Santo. Amén.
1: Amén.
0: Padre nuestro que estás en el cielo, santificado sea tu nombre. Venga a nosotros tu reino. Hágase tu voluntad en la tierra como en el cielo.
1: Danos hoy nuestro pan de cada día. Perdona nuestras ofensas, así como nosotros también perdonamos a los que nos ofenden. No nos dejes caer en tentación y líbranos del mal.
0: Dios te salve María, llena eres de gracia, el Señor es contigo. Bendita tú eres entre todas las mujeres y bendito es el fruto de tu vientre, Jesús.
1: Santa María, Madre de Dios, ruega por nosotros pecadores, ahora y en la hora de nuestra muerte. Amén.
0: Dios te salve María, llena eres de gracia, el Señor es contigo. Bendita tú eres entre todas las mujeres y bendito es el fruto de tu vientre, Jesús.
1: Santa María, Madre de Dios, ruega por nosotros pecadores, ahora y en la hora de nuestra muerte. Amén.
0: Dios te salve María, llena eres de gracia, el Señor es contigo. Bendita tú eres entre todas las mujeres y bendito es el fruto de tu vientre, Jesús.
1: Santa María, Madre de Dios, ruega por nosotros pecadores, ahora y en la hora de nuestra muerte. Amén.
0: Dios te salve María, llena eres de gracia, el Señor es contigo. Bendita tú eres entre todas las mujeres y bendito es el fruto de tu vientre, Jesús.
1: Santa María, Madre de Dios, ruega por nosotros pecadores, ahora y en la hora de nuestra muerte. Amén.
0: Dios te salve María, llena eres de gracia, el Señor es contigo. Bendita tú eres entre todas las mujeres y bendito es el fruto de tu vientre, Jesús.
1: Santa María, Madre de Dios, ruega por nosotros pecadores, ahora y en la hora de nuestra muerte. Amén.
0: Dios te salve María, llena eres de gracia, el Señor es contigo. Bendita tú eres entre todas las mujeres y bendito es el fruto de tu vientre, Jesús.
1: Santa María, Madre de Dios, ruega por nosotros pecadores, ahora y en la hora de nuestra muerte. Amén.
0: Dios te salve María, llena eres de gracia, el Señor es contigo. Bendita tú eres entre todas las mujeres y bendito es el fruto de tu vientre, Jesús.
1: Santa María, Madre de Dios, ruega por nosotros pecadores, ahora y en la hora de nuestra muerte. Amén.
0: Dios te salve María, llena eres de gracia, el Señor es contigo. Bendita tú eres entre todas las mujeres y bendito es el fruto de tu vientre, Jesús.
1: Santa María, Madre de Dios, ruega por nosotros pecadores, ahora y en la hora de nuestra muerte. Amén.
0: Dios te salve María, llena eres de gracia, el Señor es contigo. Bendita tú eres entre todas las mujeres y bendito es el fruto de tu vientre, Jesús.
1: Santa María, Madre de Dios, ruega por nosotros pecadores, ahora y en la hora de nuestra muerte. Amén.
0: Dios te salve María, llena eres de gracia, el Señor es contigo. Bendita tú eres entre todas las mujeres y bendito es el fruto de tu vientre, Jesús.
1: Santa María, Madre de Dios, ruega por nosotros pecadores, ahora y en la hora de nuestra muerte. Amén.
0: Dios te salve María, llena eres de gracia, el Señor es contigo. Bendita tú eres entre todas las mujeres y bendito es el fruto de tu vientre, Jesús.
1: Santa María, Madre de Dios, ruega por nosotros pecadores, ahora y en la hora de nuestra muerte. Amén.
0: Gloria al Padre, al Hijo y al Espíritu Santo.
1: Como era en el principio, ahora y siempre, por los siglos de los siglos. Amén.
0: Oh Jesús mío, perdona nuestros pecados, líbranos del fuego del infierno, lleva al cielo a todas las almas, socorre especialmente a las más necesitadas de tu divina misericordia. Dulce Madre, no te alejes, tu vista de mí no apartes, ven conmigo a todas partes y solo nunca nos dejes, ya que nos proteges tanto como verdadera Madre, cúbrenos con tu manto y haz que nos bendiga el Padre, el Hijo y el Espíritu Santo. Amén.
1: Amén. Gracias a Dios que nos reunimos. Que Dios les bendiga. Hasta la próxima.
0: Recuerda, hoy es tu gran día.

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Hablándoles Katia Baliño. El presidente Donald Trump anunció el 14 de junio que Estados Unidos e Irán habían alcanzado un acuerdo para poner fin a meses de hostilidades que han cobrado miles de vidas. En una publicación de Truth Social, Trump declaró: "El acuerdo con la República Islámica de Irán ya está completo. Felicitaciones a todos". El gobernante estadounidense añadió: "Por la presente autorizo plenamente la apertura sin peajes del estrecho de Hormuz", y simultáneamente autorizó el levantamiento inmediato del bloqueo naval de Estados Unidos. Barcos del mundo encienden sus motores, que fluya el petróleo. Está prevista una ceremonia formal de firma para el 19 de junio en Suiza. Muchas gracias por habernos salvado, han sido las palabras del Papa León XIV en agradecimiento a la tripulación del avión Falcón en el que volvió a Roma tras el desperfecto sufrido por la aeronave de Iberia en la que debía regresar al concluir su viaje a España. Las palabras de su santidad, el Papa León XIV, a la tripulación del Falcón del ala 45 son un reconocimiento a la profesionalidad, dedicación y vocación de servicio de quienes trabajan cada día por España, indicó en su cuenta de X el Ejército del Aire y del Espacio Español. Fue el rey Felipe VI quien, al ver el problema del avión del Papa, subió a la aeronave de Iberia para invitarlo a descender y esperar a que se solucionara la incidencia técnica, como explicó el capitán a bordo. 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Gracias y que el Señor le bendiga.

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1: Sus promesas. ¿Han escuchado la frase, las promesas de Dios son para ti? A veces puede sonar como algo lejano, pero en realidad es algo muy cercano y poderoso. En esta frase que acabamos de escuchar, las promesas de Dios son para ti, vemos algo increíble, y es que las promesas de Dios no son exclusivas de algunos, de un grupito, sino para todos, para ti, para tus amigos, para tus padres, para todos. No importa de dónde vengamos, no importa cuán lejos nos sintamos, las promesas de Dios son para cada uno de nosotros. Imaginen un regalo enorme, un regalo que nunca se acaba. Esas son las promesas de Dios. Son como un abrazo gigante que nos dice, estoy aquí para ti, sin importar quién seas ni dónde estés. Dios no tiene favoritos. Él quiere bendecirnos a todos. Sus promesas son tesoros que están disponibles para cada uno de nosotros, sin importar nuestra historia o nuestras circunstancias. ¿Cómo cambiaría nuestra vida si viviéramos cada día recordando que las promesas de Dios están disponibles para nosotros, a cada instante, a cada momento? ¿Cómo podríamos compartir esta esperanza con quienes nos rodean?
2: Detalles de belleza en cada instante creada ante el amor de Dios.
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protestantes católicos. Y bueno, tenemos, como todos los días, prácticamente todos los días, hoy tenemos estrenos y lanzamientos que vamos

ya tengo las líneas telefónicas abiertas. Me pueden llamar aquí al Estudio 3 y hablar conmigo en vivo. O me pueden enviar un mensaje por correo electrónico o por las redes sociales. Así que bueno, aquí va toda la información que ustedes necesitan para poder estar en contacto con Fecha Canción. Así que si nos quieren llamar aquí al Estudio 3, marquen desde los Estados Unidos 1-866-398-6377. Y si me quieren llamar desde fuera de los Estados Unidos, desde cualquier país del mundo, marquen el código para una llamada internacional y luego 1 para Estados Unidos, 205-271-2976. Y el correo electrónico, escríbanos amigos, fehechacancion@ewtn.com y búsqueme por Facebook, Fe Hecha Canción, Instagram, Arquero de Dios es mi cuenta en Instagram. Bueno, entonces hoy amigos tenemos un par de estrenos para escuchar y vamos a comenzar con un cantante colombiano, se llama Juan Pablo Vera y ha lanzado un disco que se llama Nazaret. Así que tenemos, ¿cuántas? 9 canciones que tenemos que escuchar, amigos, en los próximos días de este nuevo disco de Juan Pablo Vera. Es su segundo álbum. Y vamos con una canción, bueno, la que abre el disco. Se llama La Marcha de las Almas y cuenta con la colaboración de Liliana Cadena, otra cantante colombiana, bueno, y otro más, Cristian Salazar. Así que, aquí está.

La Marcha de las Almas, del nuevo disco de Juan Pablo Nazaret. Y bueno, pues, seguimos con más estrenos para ustedes el día de hoy, amigos. Esta canción salió con ocasión de la fiesta del Sagrado Corazón este pasado fin de semana. Y es un tema de Jesse de Mara junto con Tavo Godoy. No estoy seguro de dónde es Tavo. Tavo Godoy, pero bueno. Esta canción, inspirada en la devoción al Sagrado Corazón de Jesús, se llama Horno de Amor Divino.

Aquella hermosa canción al Sagrado Corazón de Jesús, horno de amor divino. Y bueno, pues seguimos, amigos, con más estrenos y novedades para ustedes el día de hoy en Fecha Canción. Hay una familia de cantantes de Colombia que se llama la familia Contacto. Y hace tiempo que no sabemos de ellos. Pero acaban de lanzar una nueva canción que tenemos para todos ustedes el día de hoy. Y es un tema que viene después de un periodo, pues, largo de pruebas y dificultades para la familia. Porque la mamá, la madre de la familia y la esposa de Carlos Bustamante, Olga, ella pues estaba batallando con un cáncer durante 7 años, imagínense, amigos. Y entonces, pues, luego de toda esta experiencia, ella compuso una canción inspirada en la parábola de la viuda insistente y el juez injusto. Eso, ¿se acuerdan de esa parábola, amigos? La encontramos en el Evangelio de San Lucas, capítulo 18. Entonces, pues esta canción nueva de la familia musical Contacto se llama Hazme Justicia, Señor. Y aquí la tenemos para todos.

esta familia musical Contacto de Colombia con esta canción Hazme Justicia, señor. Y seguimos, amigos, con otra nueva canción del disco de Katia del Cid que se llama Mater Spei. Todas canciones basadas en oraciones tradicionales de la iglesia en latín, musicalizadas por Katia. Entonces, pues, vamos con

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1: A través del amor de un padre, sus hijos ven un reflejo del amor que Dios nuestro Padre tiene hacia todos sus hijos.

0: ofrezcamos esta bendición especial para todos los padres. Dios y Padre nuestro, tú creaste todas las cosas por tu sabiduría y por tu amor. Bendice a los padres para que se fortalezcan en su misión de padres cristianos. Que el ejemplo de su fe y de su amor resplandezca en torno de ellos. Y a nosotros, hijos e hijas suyos, concédenos honrarlos siempre con un espíritu de profundo respeto. Te lo pedimos por Jesucristo nuestro Señor. Amén.
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amigos, gracias por seguir aquí en la sintonía de Fecha Canción. Aquí les saluda nuevamente Douglas Archer, el arquero de Dios, desde el estudio 3 de EWTN. Y contentísimo de poder pasar esta hora con ustedes, escuchando la música de nuestros grupos y cantantes católicos de todo el mundo hispano. Si ustedes nos quieren echar una mano escogiendo las canciones que vamos a escuchar en este segundo bloque, escríbanos, mándenos un mensaje a fehechacancion@ewtn.com o por Facebook, ahí estamos, Fe Hecha Canción. Y por Instagram, búsquenos por la cuenta Arquero de Dios. Si nos quieren llamar, llámenos desde los Estados Unidos, 1-866-398-6377. O desde fuera de los Estados Unidos, al 1-205-271-2976. Bueno, pues vamos a comenzar entonces este segundo segmento con otra nueva canción del nuevo disco de Pablo Martínez que se llama Misericordia, y son todas canciones inspiradas en las palabras y escritos del Papa Francisco, que en paz descanse. Entonces, pues aquí va una canción que se llama Su Nombre Es Misericordia.

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1: Bueno, pues seguimos, amigos, con un nuevo tema de Jesús Cabello. Acuérdense, amigos, esta semana, si no estoy mal, sale el nuevo disco de Jesús Cabello que se llama Siempre. Y hay un par de canciones que él nos envió como primicia para escuchar exclusivamente aquí en Fecha Canción antes del lanzamiento del disco. Y una de ellas es esta, con Verónica Sanfilippo, y que se titula Huésped del Alma.

0: Estaremos pendientes del lanzamiento oficial del nuevo disco de Jesús Cabello, Siempre. Esta canción es una de... Es una del disco, una canción del nuevo disco. Se llama... ¿cómo se llama? Se me olvida su nombre. Huésped del alma. Eso, eso. Featuring Verónica Sanfilippo. Tengo a mi amiga María, que nos llama desde Lawrence, Massachusetts. ¿Cómo estás, María?
1: Bien, gracias a Dios.
0: Ah, muy
1: y
0: bien.
1: Mejor ahora.
0: Oh, mejor yo. Por recibir tu llamada. Gracias por escuchar y por comunicarse con nosotros el día de hoy. ¿Qué nos cuentas, María?
1: Todo bien, gracias, papá Dios. Disfrutando de un nuevo día y hermoso y fresco.
0: Gracias a Dios. ¿Nos escuchas a través de una radio católica en Lawrence, Massachusetts, María?
1: Correcto, correcto.
0: Oh. ¿Cómo se llama esa emisora de nuevo? Recuérdame.
1: Radio Católica 98.1.
0: Saludos a todos nuestros amigos que nos están escuchando por allá por Lawrence, Massachusetts, a través de esta emisora amiga, y gracias a todos ustedes que hacen posible que nos puedan escuchar por allá a través de esta frecuencia FM. Qué alegría, una bendición, privilegio. María,
1: gracias.
0: ¿Quieres escuchar alguna canción en especial el día de hoy?
1: Sí. Quiero escuchar la canción de, no sé el título, pero sí se llama Gracias Señor, Gracias Mi Rey.
0: Uf, qué difícil, María. Creo que tengo, mira, ahora mismo que estoy mirando, tengo por lo menos, let's see, como 50 canciones que se llaman así. Imagínate.
1: La que salga es aceptada.
0: Híjole. Voy a tener que escoger nomás a ver si doy con el blanco.
1: El Team Marín de Dopingüe.
0: A ver si la flecha da con el blanco. María, gracias por llamar nuevamente. Te mando
1: gracias
0: un abrazo.
1: Gracias.
0: No sé si es esta, pero bueno, esta me llamó la atención mirando aquí en mi lista, que es de un cantante español que ya se fue con el Señor hace un par de años. Su nombre era César Hidalgo y grabó esta canción con Martín Valverde de México. Se llama Gracias Señor. No sé si es esta. Vamos a ver, María.

Probablemente María no fue la que tenías en mente. Pero bueno, espero que te haya gustado esta canción que escuchamos aquí en las voces de César Hidalgo, de cantante español, que en paz descanse, con Martín, que Martín Valverde de México, bueno, de Costa Rica, México. Así que bueno, gracias nuevamente, María, por escuchar y por llamarnos el día de hoy. Si tú quieres enviarme un mensaje, tú que me estás escuchando, donde quiera que te encuentres en el mundo, puedes escribirme por correo electrónico fehechacancion@ewtn.com o búscame por Facebook, Fe Hecha Canción, por Instagram, ahí mi cuenta en Instagram es Arquero de Dios. Y bueno, pues seguimos, amigos. ¿Cuánto tiempo nos queda? Ok, perfecto. Nos queda tiempo para dos canciones más. Así que, pues, vamos a escuchar esta, que es la más reciente de la cantante colombiana.

de esta canción a la hora que sea conveniente para ustedes. 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Busquen bajo

Nos despedimos de todos ustedes, primero Dios, hasta el día de mañana. Volveremos a estar juntos para hacerlo todo de nuevo con nuevas canciones. Aquí siempre, en Fecha Canción, a través de EWTN, Radio Católica Mundial. Hasta mañana, amigos.

0: 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Hablándoles Katia Baliño. Durante los 6 días que el Papa León XIV estuvo en España, dejó breves mensajes escritos a puño y letra en los libros de honor de diversas instituciones civiles y eclesiales. Aunque dirigidos a destinatarios concretos, estas dedicatorias resumieron los temas centrales de su paso por el país. Muchas instituciones cuentan con un libro de honor reservado para las firmas y mensajes de personajes destacados que la visitan. A lo largo de su viaje apostólico, el Santo Padre dejó varias inscripciones. Uno de los primeros fue escrito la tarde del 6 de junio durante su visita al proyecto social Sedia 24 Horas en Madrid, dedicado a la atención de personas en situación de pobreza y migrantes. Ahí firmó el libro de honor de la institución, donde instó a trabajadores y voluntarios a dejarse interpelar por la mirada de quienes necesitan vuestra ayuda y acogedlos con la caridad de Cristo. El Ayuntamiento de Madrid le otorgó la llave de oro, una distinción honorífica que ofrece a un personaje público, según publica el mismo ayuntamiento en su sitio web. En su libro de honor, el pontífice expresó su deseo de que la ciudad siga siendo acogedora e integradora, donde la vida en sociedad se inspire en los auténticos valores humanos. El 8 de junio, el pontífice sostuvo un encuentro con los obispos de la Conferencia Episcopal Española. En la dedicatoria que dejó a los prelados españoles, los animó a que la comunión eclesial anime constantemente la acción pastoral para gloria de Dios y en beneficio de toda la Iglesia. Ese mismo día, León XIV asistió al Congreso Español, donde dirigió un fuerte mensaje a los diputados y senadores sobre la defensa de la vida y la familia. Con el deseo de que el respeto a los derechos de todos esté siempre en el ejercicio de la actividad legislativa de esta sede democrática de la soberanía nacional española, escribió el Papa en el libro de honor de la institución.
1: El que, por obediencia, se somete al mal, está adherido a la rebelión contra Dios y no a la sumisión. San Bernardo.

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1: Con la evangelización, con el anuncio fiel de la plenitud de la verdad que el Señor nos envía a anunciar al mundo, llega su salvación a todas las personas. Por eso, en las Américas nos estamos preparando para un gran jubileo, el jubileo de la primera evangelización de nuestras tierras, específicamente por el rol ejemplar de evangelizadora que jugó Santa María de Guadalupe. Los obispos de Estados Unidos se están sumando a la novena intercontinental por el quinto centenario de Nuestra Señora, que se celebrará el 2031. ¡Qué hermosa noticia! Eso nos recuerda que lo principal en el corazón de María Santísima es también nuestra fuerza. Como ella fue invencible evangelizando, nosotros también podemos, en la medida que crece la caridad de Cristo, el amor con el que Él nos amó primero y nos salva. Esto es nuestro mayor tesoro y compartirlo con los demás es nuestra mayor dicha. Removamos todo lo que en nuestra vida puede impedir el triunfo de su amor, de su caridad en nuestro corazón. Gracias por acompañarnos hoy en Más que Noticias. Los saluda Eddie Rodríguez Morel.
2: También reciba mi saludo, amigos. Les habla Guillermo Montezuma. Qué bueno que nos encontremos nuevamente para compartir tantas noticias que nos ayudan, sin duda, a que colaboremos con el Señor Jesús en el anuncio del Evangelio. Y hay buenas noticias, por supuesto, porque hay pastores que tienen las cosas claras, que les quedó claro cuando el Señor dijo que tenemos que hacernos como niños para entrar al reino de los cielos. Tenemos que tener esa inocencia, esa pureza, esa mirada limpia que nosotros contemplamos en los pequeños cuando miran las cosas con apertura, con transparencia. Y hay un pastor que es Monseñor el obispo Erik Barden de Trondheim en Noruega, que ha hablado delante de 250 jóvenes en Londres de un tema que para muchos de que están en el mundo dirán: esto es una locura, que estamos en tiempo en donde no hay ley en el tema de la sexualidad, cada quien tiene que hacer lo que sienta y no podemos ni decirles nada a los jóvenes de cómo es el evangelio. Pues Monseñor Barden reivindica la castidad como integridad. Está la vincula, esta temática de esta crisis afectiva a la regla de San Benito. Es interesantísimo, amigos, que tenemos que tener nosotros claro el llamado que Jesús nos hace a vivir este camino de libertad. ¿Cómo? A través del camino de la pureza, a través de la castidad, que no es una temática para los que están en un convento o gente especialmente extraña que Dios les ha dicho que vivan en pureza. No, es un llamado para todos, y por lo tanto tenemos este artículo que es un verdadero tesoro profundo y que yo creo que es importante para que se nos quite el rubor del rostro cuando tocamos el tema de la sexualidad, porque el cristianismo nos da una auténtica libertad, nos hace auténticos humanos. Monseñor Barden nos va a compartir una excelente perspectiva que nos debe quedar claro: esto es un camino hacia la libertad.
1: ¿Quién no quiere ser una persona íntegra? Porque justamente parte de el sentido, el significado original de la palabra castidad, que justamente es integridad. Sin integridad, ¿qué somos? Sin un muñeco de las circunstancias y de deseos ciegos. Espléndida reflexión. Por otro lado, amigos, todo lo contrario. Lamentablemente, el arzobispo de Milán, Mario Del Pini, abraza el orgullo gay y se inclina ante la blasfemia LGBT. Lo comenta Tommaso Scandrolio. La misa del obispo Mario Del Pini durante el orgullo en el barrio gay de Milán, una apología de la homosexualidad que se convierte en blasfemia por su referencia al Sagrado Corazón de Jesús. Lamentablemente, justo en esa solemnidad, la afrenta a las milicias LGBT, incluso durante la comunión, donde justamente participantes de esta extraña misa de afirmación en el comportamiento homosexual, bueno, también incluyó que ellos empezaran a decir que ellos también tenían su manera de decir amén, como referencia a un dicho del mundo anglosajón entre homosexuales activos, amén, los hombres, y jugando con la palabra amén en la comunión. Qué cosa tan horrorosa, horrorosa. Por otro lado, amigos, ¿quién es cristiano? ¿Qué es ser cristiano? Una buena pregunta, porque hace poco el Departamento de Defensa de Estados Unidos causó revuelo al excluir a los mormones de la categoría de cristianos, con el fin de distinguir mejor entre los capellanes de los militares, con respecto a lo que ellos tienen como criterio. Bueno, los mormones no serían capellanes cristianos, porque justamente no son reconocidos como cristianos generalmente por... En fin, pero esto causa un revuelo, vamos a ver un poquito de eso. Pero justo aprovecha, toma pie de esta circunstancia, Anthony Solen, para preguntarse quién es cristiano. Y en efecto, no es cristiano el que simplemente se sienta cristiano, es cristiano el que recibe como revelación de Dios lo esencial del mensaje cristiano. A él se le puede llamar cristiano. Y esto tiene límites. Podría ser, ¿soy cristiano hasta este punto? Bueno, cristiano quiere decir que le correspondo con mi entrega de conversión a Jesucristo en su entrega redentora. Si recorto algo, ¿se podría decir que soy cristiano? Es una buena pregunta. Seguramente la respuesta será negativa. Y eso es bueno que sea negativo, porque quiere decir que nos va a llamar por un camino de verdad y de conversión sin recortes, sin condiciones, a Dios que se revela. Como la Iglesia también lo enseña en el Concilio Vaticano II, el asentimiento de la fe a Dios que se revela. O sea, ahí no recortas, no puedes recortar si quieres verdaderamente tener una relación redentora con Dios. Por otro lado, amigos, otro artículo de Anthony Solen, es un excelente autor católico estadounidense, lo que ningún graduado escuchará. Y se hace esta pregunta porque estamos en tiempo de fin de los años académicos, la graduación, por supuesto, de los universitarios en los Estados Unidos. Se pregunta el autor, ¿les diremos a nuestros jóvenes lo que más necesitan oír? Si no, nada de lo que digamos o hagamos evitará nuestro colapso autodestructivo. Interesante. No es que es opcional transmitir el evangelio, es que la alternativa es el mundo precristiano con toda su decadencia y brutalidad, que reaparece en la medida que el evangelio es silenciado, incluso por las mejores razones diplomáticas. Acaban haciéndole juego al padre de la mentira, que no quiere que las personas escuchen el mensaje pleno que los hace libres. Y para hacernos libres no puede ser con condiciones. Porque si yo soy un doradito que digo, bueno, ya voy a hacer la terapia hasta aquí nomás, pero sigo tomando mi droga, pues en efecto no estoy siendo libre, ¿correcto? Podríamos usar tal vez esa metáfora para ponerle condiciones a Dios. ¿Quién se las pone? ¿Tú crees que se las pones? Bueno, sí, pero se las pones tú engañado por el padre de la mentira, que te convence de que es mejor ponerle condiciones a Dios. Una sola condición y verdaderamente estamos relacionándonos más con nosotros mismos y nuestros deseos ciegos que con el Dios de la vida. Y finalmente, una interesante nota, amigos, de Brad Miner, en ocasión de una reciente exposición en la biblioteca y Museo Morgan de la ciudad de Nueva York sobre Wolfgang Amadeus Mozart. Una interesante nota porque trata de la participación de Mozart en una logia masónica. Mozart siempre fue católico. He leído un libro, la historia de Mozart, más sobre Mozart, de un gran compositor e historiador, musicólogo estadounidense, y él se nota entre líneas que es una persona sin un horizonte religioso, se nota, ni que simpatice mucho, pero sí reconoce que Mozart era una persona que le fue fiel siempre a su esposa y que fue siempre un católico practicante. Entonces, ¿cómo entender esta pertenencia a una logia masónica en Viena? Hay un par de datos importantes para entenderla y entender cómo esto era De manera que Mozart también, finalmente en su vida, también recibe los sacramentos y se reconcilia con Dios y nunca había interrumpido su práctica católica. ¿Qué pasaba en Austria en esos momentos? Bueno, nos permitirá entender una contingencia histórica sobre cómo los señores temporales de reinos o imperios católicos tenían que promulgar las disposiciones doctrinales de Roma para que fueran vinculantes para sus ciudadanos. Si no lo hacían, la disposición, incluso el criterio que daba Roma sobre la masonería, no se hacía vinculante ni obligatorio para los católicos en ese reino. Y en efecto, José II, emperador durante el reino de Mozart, no promulgó el decreto vaticano sobre la no pertenencia a la masonería. Pero hay más detalles sobre esta nota interesante que queremos también compartir con ustedes y lo haremos después de esta breve pausa.
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1: Y como les decíamos, amigos, el Episcopado de Estados Unidos se sumará a la novena intercontinental guadalupana, con un plan de tres fases que incluye réplicas de la tilma en cada diócesis y culminará con el quinto centenario en el año 2031. ¡Uy! Estamos a 5 años justamente. ¡Qué interesante nota! ¡Qué gran noticia! ¡Qué buena noticia! Ser agradecidos con nuestra madre, la gran evangelizadora, ciertamente del norte de América, y que desde su santuario en la Ciudad de México nos llama a todos a la más completa fidelidad, sin recortes a su hijo, porque es eso lo que nos hace mensajeros creíbles, capaces de compartir la dicha de ser hijos de Santa María, la madre del verdadero Dios por quien se vive. Compartimos este boletín de Info Católica con material de Our Sunday Visitor.
2: La Conferencia de Obispos Católicos de Estados Unidos participará en la novena intercontinental guadalupana de cara al quinto centenario de la aparición de la Virgen de Guadalupe a San Juan Diego, que se cumplirá en el 2031. Así lo presentó el obispo Oscar Cantú de San José, California, presidente del Subcomité de Asuntos Hispanos Latinos del Episcopado, durante la Asamblea Plenaria de Primavera celebrada el 11 de junio en Orlando, Florida.
1: El obispo Cantú compartió con sus hermanos en el Episcopado que un teólogo había calificado a la Virgen de Guadalupe como la reina de las apariciones marianas. En concreto, el franciscano Stefano Checking, presidente de la Pontificia Academia Mariana Internacional, le había explicado durante una conferencia celebrada este año en Ciudad de México que otras apariciones hablan del rosario, la penitencia o la unidad de la familia, pero que el mensaje de Guadalupe incluía toda una serie de mensajes teológicos que abarcaban la eclesiología, la cristología, el papel de los laicos, el papel de la jerarquía, la inculturación y otros.
2: Una novena de años impulsada desde México, la Conferencia del Episcopado Mexicano puso en marcha hace 4 años una novena de años como preparación al quinto centenario. Invitó a todas las diócesis del continente americano a sumarse durante los 5 años restantes hasta el 2031. Hay mucha profundidad que explorar para nosotros en nuestras diócesis y comunidades en estos 5 años que quedan de novena, afirmó el obispo Cantú.
1: El prelado propuso un plan pastoral en tres fases. En la primera, cada ordinario, cada obispo, recibirá una réplica de la tilma ¿Qué vistió Juan Diego? ¿Qué podrá utilizarse para la veneración en sus catedrales u otras iglesias designadas? La réplica habrá sido puesta en contacto con el original, lo que la convierte en reliquia de tercer grado, y podrá recorrer las parroquias de cada diócesis. Los materiales catequéticos que ya se utilizan en México están siendo traducidos al inglés para su uso en los Estados Unidos.
2: La segunda fase arrancará en el Congreso Eucarístico Nacional previsto para el verano del 2029 e incluirá encuentros guadalupanos parroquiales hasta el 2031. La tercera fase consistirá en una celebración nacional que se prolongará hasta el bimilenario de la muerte y resurrección de Jesucristo en el 2033.
1: Tras la presentación, el arzobispo Gustavo García Siller de San Antonio comentó el potencial evangelizador de la devoción guadalupana. Esta relación con Nuestra Señora de Guadalupe promueve la cultura de la vida, promueve la realidad de los inmigrantes, no solo los del sur, sino los inmigrantes en general, y también la relación de la Iglesia y la Santísima Madre con los pobres.
2: El obispo John P. Dolan de Phoenix explicó que su diócesis puso en marcha hace 2 años un plan de 7 años denominado Tilma para construir una cultura de evangelización de cara al 500 centenario. Esta es una excelente oportunidad para invitar a la gente a hacer suya la llamada a evangelizar, señaló. Sería bueno que pusiéramos a Nuestra Señora de Guadalupe al frente y le pidiéramos que nos guíe en esta misión hacia una cultura de evangelización eficaz y sostenible. El obispo Cantú recordó la exhortación apostólica Ecclesia in America, 1999, de San Juan Pablo II, en la que Guadalupe es descrita como un ejemplo de evangelización perfectamente inculturada. Son palabras que deberían resonar en nuestros corazones mientras buscamos evangelizar nuestras propias iglesias en Estados Unidos. Y Eddie, permíteme aquí contar una pequeña experiencia que esa ha sido mi presencia en la parte sur del Perú, en la parte andina, donde han habido cosas que yo decía, pues me parece casi como una especie de señal del cielo, encontrarme la figura de Santiago en casi todas las iglesias que he caminado por esos lares, y también a la Virgen de Guadalupe. No ha habido un lugar en donde no haya encontrado sino una estampa de un pequeño tamaño, como de mediano u otra grande, pero la Virgen de Guadalupe está en esta parte del continente muy presente, muy activa, y como pienso, creo que vemos a la imagen de la Virgen no como una realidad estática, sino que está activa como estuvo en la vida del Señor, en la vida de la Iglesia y en la vida de estos tiempos. Creo que es una excelente iniciativa, amigos, para que pongamos nuestra tarea evangelizadora no como que ella va a colaborar con nosotros, sino como que nosotros vamos a colaborar con ella en esa misión de acercarnos a Cristo.
1: Los puros de espíritu verán a Dios. Una manera de entender la virtud de la castidad es yendo a su significado original de la palabra, una palabra latina que se refiere a la virtud de la integridad. ¿Quién no quiere ser íntegro? Hace una pregunta muy buena, Monseñor Eric Barden, a un grupo de 250 jóvenes en Londres, y parte de ello para poder explicar la grandeza liberadora de la integridad que se construye a partir de la pureza del corazón, que no subordina ni a la propia persona ni a los demás a deseos ciegos y destructivos. Compartimos esta importante reflexión publicada por Infocatólica.
2: La castidad no es un corsé moral ni una negación del deseo, es el camino hacia la integridad de la persona, la unificación de la vida interior y, en última instancia, la libertad. Esa fue la tesis central de la conferencia del obispo Eric Barden de Trondheim, Noruega, que pronunció el pasado 30 de mayo en Londres ante más de 250 jóvenes católicos reunidos en la iglesia de San Patricio en Soho, en el marco de la jornada Freedom of the Heart, dedicada a la aplicación de la sabiduría monástica a la vida cotidiana.
1: Barden, monje cisterciense antes de ser ordenado obispo y uno de los autores espirituales más leídos en la iglesia actualmente, compartió cartel con el padre Jacques Philippe en una jornada centrada en la formación de cristianos seguros de corazón íntegro, cuya fe sea activa, abierta al mundo y transformadora.
2: Que nadie vea mi rostro y siga viviendo. Barden arrancó con una paradoja bíblica. En el capítulo 33 del libro del Éxodo, el Señor dice a Moisés: ningún hombre me verá y seguirá viviendo. La afirmación, explicó, no es una prohibición cultual al estilo de Indiana Jones, sino la expresión de una incompatibilidad ontológica. el ser de Dios excede infinitamente lo que la naturaleza humana, abandonada a sí misma, puede soportar. Dios para el hombre solo es sencillamente insoportable.
1: O sea, Dios para el hombre solo, el hombre simplemente según sus capacidades, es insoportable. Y sin embargo, este mismo capítulo del Éxodo afirma que Dios hablaba con Moisés cara a cara, como un hombre habla con su amigo. El resultado de esa mirada fue que el rostro de Moisés brillaba. La paradoja, subrayó Barden, solo se resuelve al leer la escritura como una unidad y no como fragmentos aislados. Esa percepción de Dios como fuego trascendente recorre la experiencia creyente tanto en el judaísmo como en el cristianismo. Barden la rastreó en los padres del desierto, en el célebre memorial del filósofo Pascal. Aquella iluminación mística del 23 de noviembre de 1654, anotada en un papel que cosió a su ropa y que comienza con una sola palabra, fuego. Y un poema de Elizabeth Barrett Browning, de 1869, en el que los ángeles, sobre un mar mezclado con fuego, bajan los párpados alzados demasiado tiempo hacia el ardor pleno de la divinidad.
2: Bienaventurados los limpios de corazón, porque ellos verán a Dios. Mateo 5:8. La bienaventuranza, recordó Barden, tiene una lógica profunda. La naturaleza humana ha sido creada a imagen de Dios y está llamada a subsistir en el mundo como reflejo de su ser. Existe en la intención divina una correspondencia natural entre naturaleza de Dios y la nuestra, pero solo si nos establecemos en nuestra verdadera naturaleza.
1: ¿Qué es lo natural? La pregunta resulta central en muchos debates contemporáneos, pero suele plantearse de forma moralista e aislada. Para unos, ciertos comportamientos simplemente no son naturales. Para otros, es natural para mí. El diálogo queda atrapado en un callejón sin salida. Barden propuso trasladar la cuestión al plano ontológico del ser mismo. Lo que importa no es qué conductas nos parecen naturales, sino qué es nuestro ser en su sentido más profundo.
2: En la vida cotidiana nos parece natural tener hambre, sed, sueño, dolor de muelas, vértigo o miedo a los aviones, estar sujetos a pasiones, caminar a menudo a tientas en la oscuridad, crecer, madurar, envejecer y morir. Sin embargo, todo eso es secundario respecto a lo que realmente somos según el relato bíblico. Natural para el ser humano, en esa perspectiva, es llegar a ser como Dios, adquirir unos ojos capaces de contemplar su rostro y participar de su naturaleza, como escribe la segunda carta de San Pedro.
1: Un descubrimiento monástico. Barden relató cómo su comprensión de la castidad cambió radicalmente al entrar en el monasterio. De joven había intentado vivir castamente, pero veía esa empresa como pura mortificación, un ejercicio atrapado en la prohibición. La castidad le parecía una palabra limitadora, rígida, fría. La asociaba con una sexualidad mutilada, con la esterilidad y la ausencia de alegría. Se preguntaba incluso si no era, de algún modo, poco varonil. En la imaginación europea occidental, la castidad ha sido presentada durante siglos como una cualidad primordialmente femenina, o más bien como una proyección masculina de una virtud femenina. La imagen de la castidad es la de la princesa en la torre, con un vestido blanco.

0: que empieza a descubrir la magnitud de lo que lleva dentro. Una vez cortados los estímulos y las distracciones, el silencio exterior revela el ruido interior, las voces que claman por atención, la fragmentación, la contaminación de la mirada. Tu vida interior parece una maleta llena de ropa sin clasificar y en buena parte no muy limpia.
1: Una religiosa amiga suya con más de 50 años de vida consagrada le contó que su experiencia al entrar en el monasterio fue como enfrentarse a una pantalla de cine interior en la que se proyectaba todo lo vivido, con el inconveniente de que era imposible pasar rápido. Había que sentarse y verlo y cribarlo y descubrir de qué se había alimentado la propia mirada a lo largo de los años.
0: Castitatem amare, amar la castidad. En medio de ese trabajo interior, Bardem encontró una clave en la regla de San Benito, que resume su enseñanza sobre la castidad en dos palabras. Castitatem amare, amar la castidad. La fórmula le obligó a preguntarse qué podía tener de amable una virtud que le parecía a lo sumo heroica o estética.
1: Acudió a un diccionario etimológico y descubrió algo inesperado. En el latín de la antigüedad y de la antigüedad tardía, castus no era principalmente un término de moral sexual, era sinónimo de integer. Designaba a la persona que vive con integridad, de una sola pieza, quien no quiere ser y ser visto como un hombre o una mujer íntegra, preguntó.
0: Ser casto, en esos términos, es aprender a unificar armónicamente los distintos elementos que componen la personalidad y la historia de una persona. Es lo contrario de la experiencia que San Pablo describe con franqueza en la carta a los romanos. ¿Por qué no hago lo que quiero? ¿Por qué me veo atrapado en esta perpetua contradicción interior que me arrastra en tantas direcciones?
1: La conexión sexual llegó mucho después, en siglos posteriores, pero incluso cuando la castidad se convirtió en un término de teología moral, precisó Bardem, no representó ni representa una negación de la sexualidad. La castidad es categóricamente distinta del celibato. El celibato es una vocación particular que presume una inspiración divina, un fenómeno bastante marginal en el mundo de la espiritualidad, mientras que la llamada a la castidad es universal y afecta a todas las personas, cualquiera que sea su estado de vida.
0: Bardem introdujo un contraste iluminador. En la antigüedad latina, la diosa de la castidad Diana recibía el epíteto de omnívaga, la que puede moverse libremente, ir a todas partes sin restricción. Esa imagen es el reverso exacto de una caricatura monástica que San Benito describe en el primer capítulo de su regla, el girovago, el peor de todos, aquel cuya vida consiste en dar vueltas y más vueltas sin ir a ninguna parte.
1: San Benito describe también a los sarabaitas, un tipo muy reconocible. Lo que me atrae aquí y ahora es mi regla. Y lo que me atrae, lo que no me atrae lo considero prohibido. Lo que me gusta, a eso me siento obligado. Lo que no me gusta, eso lo rechazo como ilícito. Eso es obviamente ser esclavo de la propia voluntad. La persona casta, por el contrario, se convierte progresivamente en alguien libre, capaz de fijar la mirada en una meta deseable y alcanzarla.
0: Tendemos a dar por supuesto que la libertad es algo intrínseco, que somos libres, cuando podemos hacer sin restricción lo que nos apetece. Pero esa suposición, observó Bardem, no resiste el examen de la experiencia. Propuso dos imágenes. La primera, los gimnasios que ocupan cada esquina de las ciudades occidentales, damos por hecho que el cuerpo necesita entrenamiento para moverse con libertad. La segunda, la bailarina, nadie entra por la puerta de Covent Garden y asume el papel principal en el Lago de los Cisnes. Años de trabajo implacable son necesarios para adquirir esa libertad de movimiento aparentemente natural. Ese entrenamiento no niega otras excepciones. Invierte tiempo, energía y voluntad en hacer posible el movimiento bello.
1: A eso estamos llamados, a movernos con belleza en nuestros cuerpos, en nuestras mentes y en nuestras almas. La castidad, rectamente entendida, es esa pedagogía de la libertad. Enseña a relacionarse con el mundo sin necesidad de poseerlo, con las personas sin manipularlas. Hace al ser humano receptivo y paso a paso le enseña lo que es la gratitud y la alegría. Bardem recurrió a una imagen musical. Cuando los músicos de una orquesta afinan antes de un concierto, se oye un estruendo caótico de instrumentos haciendo cada uno lo suyo. Entonces el oboe toca un la perfecto, la nota.

0: Talá, el resto de la orquesta afina sobre esa nota, se hace el silencio, el director levanta las manos y suena Beethoven. Eso es la vida casta, afirmó el obispo.
1: Así es, y en los conciertos se llama esa pieza, parte se llama el zafarrancho. Cada uno va tocando, cada uno va afinando hasta que llegue el momento en que comienza la bella obra. La herida del abuso. Bardem abordó con franqueza la herida de los abusos. Reconoció que existe una sospecha no del todo irrazonable de que los cristianos, cuando hablan de pureza o de castidad, serán reprimidos, hipócritas o ambas cosas. Y admitió que la Iglesia carga con parte de responsabilidad durante mucho tiempo. La percepción ha sido que lo único que el catolicismo tiene que decir sobre la vida afectiva y sexual es no, no, no a lo que uno quiere hacer. Y nadie aguanta escuchando un discurso hecho solo de no es, porque se vuelve aburrido.
0: Tanto el abuso sexual como el abuso de poder son, afirmó, expresiones de falta de castidad, pero no solo porque broten de una pasión descontrolada, con frecuencia el abuso es calculado, sino porque representan una visión cínicamente desencarnada del otro. El otro deja de ser persona y se convierte en medio para la satisfacción de un apetito. La castidad, por el contrario, ve, y eso devuelve al punto de partida de la bienaventuranza. La castidad es capaz de ver sin poseer, sin justamente capaz de ver la grandeza y la riqueza con reverencia a la persona, sin reducirlo simplemente a un objeto de una satisfacción egoísta y frustrante al fin de cuentas. Continuaremos con esa interesante reflexión después de esta breve pausa.
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0: En esta importante plática sobre la castidad entendida como integridad, Monseñor Bardem también toca el tema de humane vitae y la desconexión contemporánea. La desconexión entre sexualidad y procreación, afirmó Monseñor Bardem, se ha consumado en nuestras mentes, lo que permite apreciar la lucidez de muchas predicciones de la encíclica Humanae Vitae, aquel texto muy difamado, publicado en el año revolucionario de 1968.
1: Evocó una escena cotidiana caminando por Albany Street hacia Camden. Vio en una marquesina de autobús un anuncio luminoso de fecundación in vitro, acercándose por la acera una señora con un cochecito en el que había tres gatitos. Es simplemente la ilustración de un tipo de desconexión que debemos reconocer como parte del mundo en que vivimos.
0: Citó un dato cultural revelador procedente de un artículo de Miranda France publicado en el Times Literary Supplement. En una época en que todas las inhibiciones parecen abandonadas, cada vez más jóvenes optan por la ausencia de vida sexual. France observaba que donde siglos de prohibición fracasaron, la sociedad ha encontrado finalmente la manera de amortiguar el apetito adolescente mediante la saturación sexual. La imagen del joven que conduce sus relaciones más significativas ante una pantalla, señaló Bardem, ya no es ciencia ficción, sino una norma de comportamiento cada vez más establecida.
1: Una humanidad magnífica. Bardem enlazó su conferencia con la publicación esa misma semana de la encíclica Magnificat Humanitas del Papa León. Los titulares, observó, la han reducido a la cuestión de la inteligencia artificial. pero el alcance del documento es mucho más amplio. Solo se puede negociar responsablemente el desarrollo acelerado de la máquina si permanecemos anclados en una comprensión verdadera de nuestra humanidad, recordándonos y recordando a otros de lo que nuestra verdadera naturaleza es capaz. El Papa subraya en la encíclica una de sus expresiones favoritas: vivir de un modo desarmado, lo que conecta juicio de Barden con la castidad de la política y de la sociedad.
0: Donde hay amor, hay un ojo que ve. Barden cerró con dos imágenes luminosas. La primera, una frase del canónigo parisino del siglo XII, Ricardo de San Víctor: donde hay amor, hay un ojo que ve. Amar de verdad es vivir con la mirada abierta. La segunda, la exposición de Zurbarán en el National Gallery de Londres, que había visitado dos veces esa semana. Entre los retratos de monjes, santos y patriarcas señaló un motivo recurrente: una pequeña taza de cerámica llena de agua sobre un platillo con una rosa. Símbolos marinos que apuntan al fundamento humano de la gracia de la encarnación, pero también signo de cómo podríamos vivir. Citó a un cartujo del siglo XX, un contemplativo: es un hombre embriagado de agua pura del manantial. ¿Cómo purificar tu corazón? ¿Cómo unificar tu vida? Sabe que fuiste hecho en el amor y para el amor. Sabe que tu verdadera naturaleza solo se revelará cuando descubras y asumas y verifiques tentativamente por experiencia que el fin de tu existencia es ser como Dios. Qué reveladora explicación, amigos, esta importante afirmación de nuestro Señor: los puros de corazón verán a Dios. Ese es el sentido de nuestra vida. Somos seres que ante todo estamos hechos para ver a Dios, porque compartimos el modo de vivir y de ver y de amar de Dios. Y el Señor nos purifica para ese modo justamente a través del amor. El amor es un camino que nos lleva finalmente al amor en plenitud. Este amor, que es un deseo reverente del verdadero bien nuestro y de todas las personas, nos purifica y nos hace íntegros para poder entonces desde esa armonía vivir y entonces así poder ver a Dios en lo cotidiano de nuestra vida, algo que es imposible cuando uno simplemente sigue con esa imagen que él usaba, básicamente dando vueltas y vueltas sin llegar a ningún lado, los deseos ciegos del corazón.
1: Eddie, creo que todos hemos experimentado y quizá alguno está experimentando esa ruptura que clamaba San Pablo, ¿no? No hago el bien que quiero, sino hago el mal que aborrezco. No desensibilizarnos ante ese sentimiento, porque es una buena señal para hacer justamente la súplica de lo que queremos, que es vivir en unidad, vivir en integridad. ¿Y qué mejor camino que el camino de la madre, el acudir a ella justamente en esas circunstancias de fragilidad y en acudir a los medios que son la oración, la confesión, para recuperar esa gracia y esa claridad del combate al cual estamos llamados, que nos ha invitado el Señor a asumir, de ver a Dios? Justamente una de las bienaventuranzas es: dichosos los limpios de corazón, porque verán a Dios. Y me acuerdo de Juan Pablo II aquí, cuando éramos muchachos, nos dijo, ¿no? Ya en este mundo ven a Dios. Y creo que eso es lo que tendríamos que lograr para nuestras vidas: poder ver a Dios y contemplarlo en cada momento de nuestra vida, transparentarlo, volver a ser como esos niños que tenían esa mirada limpia, que tuvimos esa mirada limpia. Y por supuesto será una señal de libertad, maravillosa libertad, que hay que hacérsela recordar incluso a pastores como el obispo Del Pini, Mario Del Pini, que nos tiene una lamentable situación de abrazar el orgullo e inclinarse ante la blasfemia LGBT. Y Tomaso Scandrolio nos explica qué ha sucedido en una misa que ha celebrado el obispo Mario.
0: Bueno, es lo que vemos, es todo lo contrario de este obispo Barden, que nos presenta con tanta luminosidad y verdad la vida cristiana. Este obispo Barden debería haber celebrado esa misa con ese mensaje. Claro, seguramente hubiera sido un escándalo todos los medios. ¿Cómo se atreve a llamar a la castidad? Mejor ir a una misa y hablar solamente afirmativamente de lo lindo que es el amor y dejar que las personas sigan en sus pecados. No es así, monseñor Mario Del Pini. Usted ha elegido el camino de menor resistencia a un tipo de agenda que lamentablemente depreda y destruye a las personas, y cuenta ahora con su plácida, benévola mirada y bendición, lamentablemente. La misa del obispo Mario Del Pini durante el orgullo en el barrio gay una zona de la ciudad conocida como Barrio Gay de Milán, una apología equivale a una apología de la homosexualidad que se convierte en blasfemia por su referencia al Sagrado Corazón. La afrenta a las milicias, la afrenta de las milicias LGBT, incluso se dio durante la Sagrada Comunión, aprovechando un eslogan que es una parodia de amén con el término amén, o los hombres como objeto de deseo sexual, que se utiliza en el colectivo de los que abiertamente quieren esa legitimización, y que si por casualidad llegan a ir a una misa, que el obispo se comporte a la altura de y satisfaga ese deseo de ellos de ser bendecidos sin ningún llamado a la castidad. Compartimos ese análisis de Tommaso Scandrolio.
1: Pero si un obispo, o mejor dicho, un arzobispo, celebrara una misa para personas LGBT durante el mes del orgullo, ¿estaría justificado pensar que el arzobispo apoye el orgullo? Sin duda, esto va más allá del escándalo. Estamos hablando de una apología a la homosexualidad y a la transexualidad que se convierte en blasfemia porque lo sagrado se utiliza para alabar lo vergonzoso.
0: El grupo Guado, uno de los muchos grupos que buscan infiltrar la Iglesia Católica con elementos LGBTQ+, organizó una misa el viernes pasado, día de solemnidad del Sagrado Corazón, presidida por el arzobispo de Milán, Mario Del Pini, en la iglesia de San Carlo al Lazzaretto, en el barrio gay más popular de Milán. El cartel que anunciaba el evento mostraba una iglesia con los colores del arco iris y recordaba que la celebración eucarística coincidía con la fiesta del Sagrado Corazón de Jesús. Esto buscaba hacer la celebración aún más transgresora y provocar aún más el dolor de ese corazón. Durante su homilía, Del Pini dijo, entre otras cosas, «El Señor se ha unido a ustedes y los ha elegido, no porque sean el pueblo más numeroso, de hecho son el más pequeño, sino porque los ama».
1: Un participante lleno de orgullo por su gesto publicó en Instagram la camiseta que usó para comulgar. En la camiseta vemos a Jesús vestido con túnicas arcoíris y sobre su cabeza las palabras amén. Un juego de palabras entre el término amén y la expresión inglesa que significa amén, una referencia explícita a la atracción homosexual. Como la arrogancia no conoce límites, el individuo en cuestión, revelando nuevamente sus intenciones a través de Instagram, dio a conocer que cuando comulgó pronunció la misma frase frente al arzobispo, amén, una verdadera burla a nuestro Señor. ¿Recuerdan el Evangelio? Los hombres que sostenían a Jesús se burlaban de él, golpeándolo. Lucas 22:63.
0: Pero volvamos al hecho de que un arzobispo celebra una misa no en reparación por los actos sacrílegos cometidos durante el orgullo, sino para apoyar estilos de vida promovidos por el orgullo y condenados por la Iglesia. Seamos claros, si la misericordia, la aceptación, la escucha y la inclusión fueran genuinas, les gritaría a estas personas que sus decisiones podrían llevarlas a la condenación eterna. Si un amigo tuyo estuviera a punto de caer en un barranco, ¿no harías todo lo posible por advertirle? ¿No llegarías incluso a agarrarlo del brazo y sacarlo del abismo? Aquí estamos en el extremo opuesto. Aquí un amigo está siendo empujado al abismo, si es que se le puede llamar amigo al que te empuja al abismo.
1: Ahora debemos preguntarnos por qué está sucediendo todo esto. Procedamos hipotéticamente, o mejor dicho, con meras intuiciones. El colapso doctrinal solo puede explicar parcialmente la imprudencia, porque eso es precisamente lo que es, de celebrar una santa misa presidida por el arzobispo para un grupo gay militante justo antes del desfile del orgullo de la ciudad. Hay algo más, pues de lo contrario, una decisión que corre el riesgo de provocar un escándalo generalizado, a pesar de todo el apoyo a la comunidad gay en el mundo católico, sería inexplicable. En nuestra falible opinión, podría ser que la diócesis esté siendo chantajeada. Es un arma que los grupos de presión gay siempre han utilizado dentro de la Iglesia. Quizás, y enfatizamos, quizás incluso el Papa Francisco firmó Fiducia Supplicans, el documento que legitimó las bendiciones de las parejas homosexuales, porque estaba siendo chantajeado por la Conferencia Episcopal Alemana, que favorece las uniones entre personas del mismo sexo, o firma o hay cisma. Francisco, si bien apoyaba sin duda a las parejas homosexuales, era un revolucionario profesional, y un verdadero revolucionario jamás habría traspasado los límites como lo hizo con la publicación de ese documento. Eso se debió a que aún no era el momento oportuno. De hecho, véase el daño causado por esa firma, la revuelta de todo un continente, África, contra esa declaración, la división en el episcopado mundial, el cierre del diálogo ecuménico con las iglesias ortodoxas. Repetimos, esto es solo una hipótesis, sin respaldo de ninguna evidencia objetiva.
0: Podría ser incluso en el caso de Milán, y aún dentro del ámbito de las hipótesis, los activistas LGBTQ+, sepan qué secretos esconder. Casos de pedofilia entre sacerdotes, sacerdotes con comportamientos financieros dudosos, amantes con sotanas y cuellos sobre delantales, incluso tal vez bajo solideos. Obviamente no nos referimos a Monseñor Del Pini. Este último, conocido por todos como un moderado, puede haberse encontrado entre la espada y la pared y haber optado por la postura de los grupos LGBTQ+. Evidentemente, eso no justifica en absoluto una misa del orgullo. En efecto, ¿por qué el arzobispo de Milán tuvo que celebrar esa misa? ¿O está de acuerdo y quiere respaldarlos para que se preparen para irse bendecidos y comulgados sin ningún deseo de enmienda a su marcha gay, a esas marchas que son un exhibicionismo celebrativo, festivo del comportamiento homosexual? ¿O en efecto había algo que se podía decir de alguien que lo hubiera alcanzado a él? Es lo que se pregunta, porque claro, no está claro por qué hacer esto, a menos de que, claro, entonces en la primera hipótesis, Monseñor Del Pini está de acuerdo con la agenda, igual que Monseñor Sabino, uno de los vicepresidentes de la Conferencia Episcopal Italiana, y ha querido enviarlos con toda la expectativa de ser reivindicados por la sociedad y por la Iglesia, a la cual solamente le falta corregir el catecismo de la Iglesia Católica y con eso negar 2000 años de doctrina constante. Por supuesto, si la Iglesia, si alguien en la Iglesia hiciera eso, los católicos con formación sabríamos que eso no tendría ninguna validez, porque nadie tiene autoridad en la Iglesia para corregir la enseñanza constante de la Iglesia, ni el Papa, ni un concilio, ni nadie. La enseñanza constante es palabra de Dios. Lean el Concilio Vaticano II si no me creen. Tradición oral, tradición escrita son igualmente palabra de Dios, y el Magisterio Supremo está al servicio de ella y no es dueño de ella. Palabra del Concilio Vaticano II. Bueno, entonces nadie la puede cambiar. Entonces, lo único que haría, claro, ante la opinión pública es desacreditar a la Iglesia, porque ante los que se quedan en la superficie, que significaría que la Iglesia cambió de doctrina, y por lo tanto, si verdaderamente la Iglesia cambiara de doctrina, solamente estaría desacreditando el fundamento mismo de su enseñanza, que tiene la autoridad y el peso que tiene justamente porque es de Dios y no de los hombres, que pueden ser movidos de aquí a allá por cualquier viento de doctrina, pero así no es el Espíritu del Señor, como nos enseña el apóstol San Pablo.
1: Y si fuera la hipótesis segunda sobre un tema de prácticamente una extorsión, ¿no? Yo creo que nunca uno debe caer en manos de un extorsionador, hacerle caso, hacerle los cumplidos, porque si no quedas encadenado para toda la vida, es mejor denunciar, aunque te vayan a tirar al suelo o vayan a difamarte o generar, qué sé yo, ruptura, pero uno no puede hacer componendas, entrar en diálogo con aquel que sabemos se comporta como el enemigo. Y creo que ojalá que los pastores tengan la valentía de estar dispuestos a morir, si es que es necesario, por causa de la verdad, que es la salvación de las almas. Jesucristo es el que ha venido a salvarnos, y por lo tanto, Él nos dice, este es el camino, lo otro es negación y traición al mensaje.
0: Por eso cabe muy bien la pregunta que se hace a Anthony Solen: ¿qué es ser cristiano? ¿Quién es cristiano? Y buscar responderle en ocasión de un revuelo causado recientemente porque el Departamento de Defensa decidió excluir a los mormones de la categoría de cristianos con el fin de distinguir con mayor claridad entre los capellanes y los militares sobre quienes podría brindarles la mejor asistencia en materia de fe y moral. Esta etiqueta parece tener un carácter genérico, ya que el departamento procedió a separar también a católicos, luteranos y pentecostales de dicha categoría, otorgándoles a cada uno un estatus distinto. O sea, los católicos son una cosa, los cristianos son otra cosa. Bueno, es un poco como se usa la palabra cristiano, ¿no? Aquí en el Perú se me dicen, ¿tú eres cristiano o eres católico? Como si fuera una alternativa. No, yo digo, los católicos son los cristianos originales, por favor. Bueno, en fin, de alguna manera queriendo poner algún tipo de orden para su administración, sus capellanías, el Departamento de Defensa decidió declasificar a los mormones de cristianos, y esto causó un revuelo. Pero la pregunta queda, ¿qué es un cristiano?
1: La decisión, como dice, causó revuelo y mucho resentimiento entre los mormones que insisten en que son cristianos y que consideran a Jesucristo su Señor y Salvador. Me inclino a creer en su sinceridad, dice de Solen, aunque lo que su iglesia enseña sobre el Padre, el Hijo, el Espíritu Santo, los ángeles y otros planetas me parece un laberinto de misticismo y utopismo estadounidense del siglo XIX. Es como si la sensibilidad religiosa norteamericana se hubiera topado con una encrucijada. Los unitarios tomaron un camino, intercambiando la fe por el progreso social, la convencionalidad y vagos sentimientos internos, mientras que Joseph Smith tomó el otro, hacia la creación de mitos y la construcción de una sociedad desde sus cimientos. Parece obvio cuál de los dos prevaleció. ¿Dónde está el coro del tabernáculo unitario?
0: O sea, está justamente en Salt Lake City, ¿no? O sea, prevalecieron los mormones sobre los unitarios, que hoy en día son algo tremendamente marginal. La verdadera pregunta para los católicos no es si los mormones son cristianos, sino si todos los católicos somos católicos o cristianos en definitiva. ¿Cuál es el criterio mínimo que distingue a un cristiano de un no cristiano? Debe ser la respuesta a la pregunta: ¿quién es Jesucristo?
1: Las escrituras nos dan respuesta a esa pregunta. Tú eres el Cristo, el Hijo del Dios viviente, dice Pedro, Mateo 16, 16. Él es la imagen de Dios invisible, dice Pablo, Colosenses 1, 15. Él es el Verbo que estaba en el principio con Dios y que es Dios, dice Juan en Juan 1, 1.
0: Solo como tal puede ser nuestro Salvador, y no simplemente un gran hombre al que debemos imitar, aunque durante mucho tiempo los unitarios y sus primos, los cuáqueros, desearon profundamente honrar a Cristo como Señor, a pesar de que sus doctrinas lo habían relegado a un segundo plano. Y ahora, al parecer, ya no se preocupan por ello. Jesús bien podría ser Buda, o Buda ser Jesús, según este tipo de cristianismos, entre comillas, diluidos.
1: ¿Qué respuestas podrías obtener de católicos cuya asistencia a misa es irregular? Sin duda variarán de un país a otro. Me gustaría creer que en Italia, la tierra de mis antepasados, el Hijo de Dios no ha sido despojado de su trono junto al Padre, unido a Él en el Espíritu Santo desde toda la eternidad. Pero quizás subestimo la corrosión que entraña el credo del progreso humanitario y tecnológico que inevitablemente relega incluso a Jesús a un mero escenario en el camino.
0: Supongamos que vamos más allá, y entre los católicos que coinciden en que Jesús es el Hijo de Dios coeterno con el Padre, les preguntamos acerca de su presencia plena y real en la Eucaristía. Según me han contado, Martín Lutero, frustrado por el antisacramentalismo de un seguidor suyo, o de un relacionado suyo, Ulrico Zwinglio, sacó un cuchillo del bolsillo y grabó las palabras «Hoc es corpus meum», este es mi cuerpo, en la mesa en la que estaban sentados, preguntándole: ¿cuál de estas palabras no entiendes? ¿Es el católico estadounidense menos sacramental que Lutero? O mejor dicho, ¿en qué iglesia se encuentran católicos que no abrazan esta enseñanza con plena convicción y alegría? O bien no prestan atención a lo que dicen, o bien la expresan con reservas, o bien lo dicen con la conciencia intranquila cuando rezan: Señor, no soy digno de que entres en mi casa.
1: El matrimonio escrito en la naturaleza corporal del hombre y la mujer fue fundamental para toda la doctrina católica sobre la vida social del ser humano. Fue instituido por Dios al principio, antes de la caída, y confirmado por Jesús, elevándolo a sacramento irrevocable. Sin matrimonio ni familia, no existe una sociedad real a la que se puedan aplicar las enseñanzas sociales del mismo modo que la medicina no es aplicable a un cuerpo destrozado.
0: Lo que vemos entre nosotros es un espectro, un simulacro de lo social. Si se les quitan todos los bienes a los ricos y se reparten por el mundo, aún así no habrá sociedad. No cuando los hijos son escasos, los matrimonios frágiles y la gente no es un pueblo, sino un conjunto, sino una religión común, ni siquiera una cultura común, nada más que lo que los medios de comunicación de masas tienen para ofrecer. Y sin embargo, nos encontramos con católicos que se enorgullecen de rechazar las enseñanzas de la Iglesia, que se aplican al matrimonio y a la vida familiar, utilizando sus enseñanzas económicas y políticas como pretexto, lo cual es como darle desodorante y maquillaje a alguien que se está muriendo de gangrena.
1: Aquí no juzgo a nadie, no puedo saber cuán cerca está un mormón de Cristo, solo Dios lo sabe. Lo mismo ocurre con el católico, que es un cúmulo de confusión intelectual e incluso moral. Podría decir, a juzgar por sus creencias, que es un mal católico, o que ni siquiera es católico, tal vez ni siquiera cristiano, pero al menos desde nuestro punto de vista no es ninguna novedad que existan malos cristianos y paganos virtuosos. El peligro no reside en cómo nos ven los demás, sino en cómo nos vemos a nosotros mismos, puesto que la capacidad humana para el autoengaño es ilimitada.
0: Sí, nadie debería decir soy un buen católico porque creo en todo lo que enseña la iglesia, mucho menos debería decir soy un buen católico aunque no creo en todo lo que enseña la iglesia, y mucho menos soy un buen católico porque por ahora no creo en lo que enseña la iglesia, presumiendo saber lo que va a enseñar, como si pudiera contradecirse sin destruir su propia esencia y su pretensión de enseñar algo. Ahí, y no en lo que hizo el Departamento de Defensa, veo el verdadero problema. O somos consecuentes con la plenitud de la verdad que el Señor nos enseña, o no somos verdaderamente del Señor Jesús.
1: Amigos, llegamos al final del programa. Seamos cristianos, seamos católicos, busquemos la gracia de Cristo en este sacramento maravilloso que es la confesión y el alimento que es su corpus, el corpus del Señor. Estamos recordándolo durante este mes y también el Sagrado Corazón de Jesús. Acudamos a Él para encontrar la libertad. Muchas gracias y Dios mediante, nos volveremos a ver mañana.

0: 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Hablándoles Katia Baliño. Los obispos de Colombia invitaron a los fieles a unirse el viernes 19 en una gran jornada de oración para rezar por el país ante la decisiva votación del domingo 21, cuando tendrá lugar la segunda vuelta de las elecciones presidenciales. En su sitio web, el episcopado explicó que la iniciativa contempla una vigilia de oración por Colombia en catedrales, parroquias y demás comunidades eclesiales, y la invitación a las familias a reunirse en sus hogares para encender una vela, cirio o velón y elevar una oración por Colombia como expresión de confianza en Dios y compromiso con el futuro de la nación. Para llevar a cabo la vigilia, el episcopado elaboró un subsidio en cuya munición inicial enfatiza que Colombia vive una hora decisiva y que antes de ejercer el derecho al voto que definirá el futuro del país, es necesario escuchar la voz de Dios. Líderes provida han salido en defensa de los niños por nacer con síndrome de Down después de que un youtuber dijera públicamente que él y su esposa abortaron a su hijo tras recibir este diagnóstico. El creador de contenido de YouTube, Jesse Ridgway, se volvió viral al publicar que él y su esposa decidieron abortar a su bebé por nacer después de enterarse de que probablemente tendría síndrome de Down. Defensores de la vida reaccionaron en X compartiendo publicaciones que celebraban el valor y la dignidad de las personas con este diagnóstico médico. El síndrome de Down no debería significar una sentencia de muerte, expresó Lila Rose, fundadora y presidenta de Live Action. SBA Pro Life America publicó un mensaje en respuesta a las afirmaciones de Rayway. Eso es muy triste y terrible. No podemos quedarnos en silencio.
1: Hola, ¿qué tal, mis hermanos? Les habla Jorge Morel desde EWTN Radio Católica Mundial. A veces, Dios nos niega muchas cosas para que nos fijemos en lo importante, ya que solo su gracia nos basta. Porque yo

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1: La hoja de papel. Una hoja en blanco es como una página de la vida, esperando a ser escrita. Es una oportunidad para dejar nuestro recuerdo en el mundo, para expresarnos, para crear algo nuevo, algo significativo, algo memorable. Recuerdo lo que dice el Salmo 139. Tus ojos vieron mi embrión y en tu libro se escribieron todos los días que me fueron dados antes de que ninguno de ellos existiera. Esto nos recuerda que nuestras vidas ya están escritas en el libro de Dios, incluso antes de que naciéramos. Pero también Él nos da la libertad de escribir nuestras propias historias en cada página en blanco que se nos presente. Tú y yo tenemos la oportunidad todos los días de escribir nuestras vidas al lado de Dios. Cada decisión que tomemos, cada palabra que digamos, cada acción que realicemos es como un trazo en esa hoja en blanco. ¿Qué historia estás escribiendo con tu vida? Recuerda, no importa cuántas veces hayamos cometido errores o nos hayamos equivocado en el camino, siempre hay una oportunidad para empezar de nuevo, para volver a tomar el lápiz y escribir una nueva historia. Así que te pregunto, ¿estás aprovechando al máximo cada oportunidad para hacer de tu vida algo significativo, hermoso y memorable? ¿Qué historia estás escribiendo en tu hoja de papel en blanco?
2: Detalles de belleza,
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1: Un gran saludo para todos nuestros oyentes de Radio Católica Mundial EWTN. Somos las hermanas comunicadoras eucarísticas del Padre Celestial, hoy transmitiendo desde la ciudad de Cali, Colombia, este agradable espacio de
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2: Bueno, hoy con ustedes estamos la hermana
1: María Celeste
2: y la hermana María Isabela, que nosotras esperamos que este programa dé mucho fruto abundante de santidad en ustedes y en nosotras. ¿Qué les parece, querida familia, si nos preparamos para hacer oración, para pedirle al Espíritu Santo que venga sobre nosotros y que nos tome como instrumentos de Dios para que así podamos cada uno llevar y meditar como mamita María todas estas cosas en el corazón?
1: Me parece.
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2: En el nombre del Padre, del Hijo, del Espíritu Santo. Amén. Espíritu Santo de Dios, te pedimos que derrames tu gracia sobre nosotros. Gracias por estar en nosotros, Espíritu de Dios, porque eres el amor del Padre y del Hijo. Derrama una gracia abundante en cada uno de mis hermanos, de nuestros hermanos, para que cada día puedan y podamos confiar en tu providencia. Que así, confiando en tu providencia, podamos también estar en esa confianza como los santos, que todo se lo dejaban en tus manos, todo lo colocaban en sus manos. Te damos gracias, Señor, por tu misericordia, gracias porque nunca nos falta el alimento corporal y espiritual, y aquellos que tal vez les falta alguna clase de alimento corporal y espiritual, que seas tú, papá, dándoles ese sustento a aquellos que lo necesitan. Te pedimos por los pobres, por los que están enfermos, concédeles todas las gracias que necesitan, y pedimos también la intercesión de María Santísima. María, hija predilecta del Padre,
1: ruega por nosotros. Amén.
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1: No nos desconectemos, porque pues ya seguimos avanzando en esta temporada, una hermosa temporada, ¿verdad? Es una temporada que yo creo que ha estado cargada de muchas bendiciones, una temporada en la que hemos venido aprendiendo bastante, y ahora mismo estamos meditando en la oración del Padre Nuestro. Hemos descubierto hasta el momento este gran tesoro de nuestra fe, ¿verdad? Estas primeras palabras del legado de nuestro maestro. Hemos contemplado pues ya las tres peticiones de orden teologal: santificado sea tu nombre, venga a nosotros tu reino, y hágase tu voluntad en la tierra como en el cielo.
2: Ay, Dios mío, y hoy, danos hoy nuestro pan de cada día. Por siglos, grandes santos y teólogos han compuesto varios de sus escritos a partir de estas formulaciones sencillas de nuestro Señor Jesucristo, pero que encierran en sí misma la grandeza de su misterio y la importancia de pedirla para nuestra vida. Qué importante es pedir también con estas palabras tan sencillas que nuestro Señor Jesús le habló y oró para nuestro Padre Celestial. Él nos enseña la sencillez de estas palabras.
1: Y hoy, hermana Isabela y queridos oyentes, vamos a empezar a meditar las siguientes peticiones, que estas ya son más de orden natural, es decir, esas que están más en función de nuestra vida terrena y la lucha personal diaria que vivimos como hombres y mujeres.
2: Así es, hermana Celeste, y así que los invitamos a estar muy atentos, a ver, pilas, pendientes de todo lo que vamos a hablar el día de hoy, porque es el Señor que nos quiere enseñar el día de hoy. El tema de hoy es el sustento del cuerpo. Y para comenzar, empecemos con esta pequeña frase o pensamiento.
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1: No te preocupes por el mañana. El mañana no existe. Danos hoy el pan de cada día. Ruega por nosotros, ahora y en la hora de nuestra muerte.
2: Ay, amén. Ay, Dios mío, de verdad que muchas, esta frase es muy bonita porque muchas veces nosotros vivimos preocupadísimos por lo que va a pasar mañana y es tan chistoso. No sé si, hermana, si usted lo experimentó en el COVID, cuando estábamos en esta pandemia, que más de uno, Dios mío, era yendo al supermercado, los supermercados se veían más llenos que antes y todos eran preocupados por el sustento porque tenían miedo de que se acabaran los supermercados y eso era una cosa impresionante, hablando del alimento corporal. O a veces con el alimento espiritual, a veces tenemos como ese miedo de que nos falte el Señor, ese miedo de que ya no tengamos la oportunidad, tal vez alguna enfermedad o algo, alguna persona que esté en la cama y no pueda recibir el cuerpo de Cristo o algún sacramento. Debe ser algo muy difícil, ¿no? Para cada uno de nosotros. Y es allí donde viene la confianza en Dios.
1: Sí, hermana Isabela, eso es muy cierto porque, mira, no solo hay que verlo en el plano físico, ¿no? Pues como tú decías, mucha gente acumulando como hormiguitas, a veces molesta a las hermanas o así, como cuando guardan, guárdalo para invierno, porque, o sea, como para el otro día, ¿no? Pero es verdad, o sea, a veces uno se preocupa mucho porque qué comeré mañana, qué me pondré. Sí, o sea, uno hasta se estresa, o está bien, o sea, no quiere decir que esto deje de ser importante porque es necesario pues para su sustento diario, ¿no? O sea, como que también para la energía, para que usted esté bien, pueda comer algo, ¿no? Pero no preocuparnos tanto con esto, por eso es que vamos a estar abordando en este tema del día de hoy la importancia de esta petición y que trasciende más allá de lo físico, de lo material, sino que va más allá, algo más espiritual, algo que se fundamenta más en la confianza en el Señor.
2: Así es, hermana Celeste. Y miren que en el Catecismo, en el numeral 2828, dice, danos. Y es hermosa la confianza de los hijos que esperan todo de su padre. Hace salir su sol sobre buenos y sobre malos, y llover sobre justos e injustos. Lo dice en Mateo capítulo 5, versículo 45. Y da a todos los vivientes a su tiempo su alimento. Jesús nos enseña esta petición, con ella se glorifica, en efecto, a nuestro Padre, reconociendo hasta qué punto es bueno más allá de toda bondad. Y miren que esa palabra, queridos hermanos, de danos, es una oración de confianza que nos enseña a mirar alrededor de nosotros, a mirar que no solamente es para mí, es, ustedes se imaginan donde el Señor hubiera sido egoísta. El Señor no es egoísta y nunca lo será porque es el santo de los santos, pero ustedes se imaginan, dame, Señor, el pan de cada día, pues no nos estaría enseñando lo que nosotros debemos hacer. Entonces, pues miren que el Señor es un testimonio y nos educa con la caridad a cada uno de nosotros para que tengamos caridad con nuestros hermanos, porque uno muchas veces es, ay, Señor, dame esto, dame este carrito, dame estas cositas que yo necesito tanto, pero se nos olvida también el hermano.
1: Eso es muy cierto, y qué lindo esto que nos enseña el Catecismo de la Iglesia Católica, ¿no, hermana Isabela? Es que es danos, o sea, no dame, ¿no? Y en el siguiente numeral del Catecismo nos dice, danos es la expresión de la alianza, nosotros somos de él y de él nosotros, para nosotros, y recordemos que con nosotros, que es el Padre de toda la humanidad, ¿verdad? O sea, no es como que Dios Padre no es el Padre mío, el Padre Isabela, el Padre de Araceli, no, es el Padre de todos, es Padre nuestro, y por eso nos lo enseñó así, así nos lo enseñó Jesús, a pedir Padre nuestro que estás en el cielo, santificado, ¿verdad? Y entonces esta misma petición, que nos dé, es danos, no solamente para mí, porque uno a veces se vuelve en la oración un poquito egoísta, entonces uno empieza a pedir las cositas solamente lo que uno necesita y se olvida del sufrimiento de los demás, de las necesidades de los demás.
2: Sí, hermana, y Dios, que es dador de vida, que nos da la vida, ¿cómo no nos va a dar nuestro sustento? Recordaba, bueno, no conozco muy bien la vida de Madre Teresa de Calcuta, pero lo que he escuchado de algunas hermanas que nos enseñan y nos hablan de esta santa, es que realmente confiaban en la divina providencia de Dios. Uh-huh. Era impresionante porque ellas, o sea, reunían con las hermanas, eran muchas hermanas, y tenían que darle de comer a los enfermos, primero los enfermos más que ellas. De verdad que el Señor es impresionante, premiaba esa, ¿cómo se dice? Esa caridad también para con los hermanos, se lo premiaba a ellas. Les daba ese premio de que nunca a ellas les faltaba el pan en sus mesas. Ellas vivían de la caridad, de la providencia. Entonces, pues, no es que ellas pues salían a comprar o algo así, sino que les llegaba la comida por montones. Eso es impresionante. Y que no les faltaba tampoco lo más importante, que es el cuerpo y la sangre de nuestro Señor Jesús. Y bueno, hermana, en definitiva, cada detalle de nuestro Padre está lleno de promesas, de bendiciones, de la verdad, de la relación de nuestro buen Dios con cada uno de nosotros. Además, qué preocupación tan bella la de Jesús cuando dice nuestro pan de cada día. Es verlo a Él muy humano. Sí, podemos ver que tampoco, que también dice nuestro Señor que no nos falte ninguno, Señor, nuestro pan de cada día. Porque, pues, Jesús también comió, Jesús también estuvo con los apóstoles, también pues comían pan, pescado, bueno, lo que hubiera, lo que el Señor les regalaba, y era así, o sea, también pidió lo necesario para nosotros, porque no es malo que nosotros comamos, es algo natural que necesitamos para poder vivir.
1: Y me parece aquí hermoso, hermana Isabela, porque mira, Jesús nos enseña pues a orar a nuestro Padre Celestial, ¿no? Uh-huh. Y Él hace una petición muy natural, que es danos hoy nuestro pan de cada día, ¿no? O sea, porque Él también con sus dos naturalezas, humana y divina, experimentó todo como humano, ¿verdad? Lo mismo que nosotros, el hambre corporal, ¿cierto? Y con eso también nos quería enseñar a que se debe también pedir, pero no solamente quedarnos en lo corporal, sino como hemos venido diciendo también en lo espiritual.
2: Así es, hermana, en lo espiritual también el Señor nos provee a cada uno de nosotros siempre con gracias, con dones, con esa esperanza, esa fe, esa caridad, siempre nos va a proveer. Y al pedir el pan representa todo lo material que nosotros necesitamos. Y pedirle a Dios el pan de cada día no es una actitud pasiva y de espera, pero sí es una actitud de no agobio, o sea, que no nos agobiemos, que no, o sea, siempre confiemos en el Señor. Cosa que sucedía en tiempos de Jesús, no sé, remontémonos en tiempos atrás, hace 2000 años cuando nuestro Señor estuvo aquí en la tierra. Remontémonos en ese momento. Nosotros también, y ellos pues en ese tiempo trabajaban, sí, trabajamos por el alimento con esa mayor honestidad posible para poder llevar a nuestra casa el alimento. Y uno se pone a ver los padres de familia que, Dios mío, es impresionante esa lucha, ese esfuerzo en su trabajo, que a veces cansadísimos ya todo el día trabajando para poder llevar el sustento a sus casas, y aún así pues el Señor los bendice muchísimo.
1: Sí, es aquí, es importante, es necesario que también lo material lo pongamos bajo la bendición, uh-huh, del Señor. Es esto lo que pues nos enseña nuestro Señor también con esta petición, pedir paz en medio de nuestra búsqueda del trabajo para conseguir pues los bienes, ¿verdad? O lo que necesitamos para la salud, porque Dios lo provee, pero entonces a veces como que perdemos la paz porque desconfiamos. Estaba recordando a Pedro, ¿no? Cuando Jesús estaba caminando en las aguas, y entonces Pedro le dice, Señor, si eres tú, mándame a caminar sobre el agua. Y entonces él va, ¿no? Pedro se lanza y va y empezó a caminar. Cuando de repente Pedro se hunde, se empieza a hundir y le dice, sálvame, Señor, sálvame. Y Jesús le dice que se hundió porque desconfió. Sí, le faltó fe. Y a veces eso nos pasa, ¿no? Entonces uno se va hundiendo porque uno empieza a desconfiar del Señor, uno empieza a dudar, o sea, que el Señor lo puede hacer. Y entonces uno piensa que el mal y tiene más poder que Dios, cuando no, Dios tiene más poder que cualquier otro y tiene el poder para también incluso proveer aquello que necesitamos. Uno no necesita más de lo necesario. Hay una santa que siempre decía que de igual manera estamos sujetos a comer, porque si no, tu cuerpo no tendría energía, estarías débil y no podrías servir al Señor. Y es como que es una necesidad, ¿verdad? Pero la necesidad, esta necesidad, no, como todo en su orden, esto no se puede convertir en como ella en un pecado, como en gula, o así, comer lo necesario para vivir. Esto siempre me ha ayudado a mí, cuando uno está como muy desenfrenado y entonces como que esto es lo que me gusta, entonces quiere comer todo lo que hay, piensa, ya te saciaste y es lo necesario, lo que tú necesitas para este día, lo que tú necesitas para este momento, para estar bien, para tener fuerzas y para tener salud, así que ya, o sea, como que hasta ahí. Eso también ayuda bastante.
2: Uy, sí, hermana, de verdad que tienes razón, porque se necesita la confianza en Dios, que Él es un padre que siempre va a proveer, porque ama a sus hijos, ama a su criatura, su creación. Y pensaba también que muchas veces, por ejemplo, un ejemplo, una mamá o un papá, una persona que necesita el sustento para sus hijos, el para la casa, para el hogar, y que no haya hoy para comer. Ay, se desespera, ¿no? Una cosa, Dios mío, ¿qué hacemos con este mercado que no hemos hecho? No tenemos plata, no sabemos qué hacer. Pero usted póngase a ver, ¿alguna vez le ha faltado en realidad el pan? O sea, algo que, aunque sea una sopita, algo chiquitico que tengas para comer, aproveche y dile, Señor, tengo esto. Hoy solamente puedo comer unas papas cocidas en todo el día. Esa es mi única comida porque no hay más hoy. Pero recordemos que eso también el Señor nos está proveyendo. O sea, desde lo más poquito tal vez no haya en abundancia, pero algún día habrá en abundancia. No creas que va a ser toda la vida, porque no, muchas veces, no, Señor, es que vivo en la miseria, Dios mío, no tengo plata, no tengo nada, y esa otra gente comiendo riquísimo, manjares sustanciosos, de todo, y yo aquí solamente unas tres papas nomás. No, Señor, ¿qué es esto? Miren que recuerdo una historia que una vez nos contó una de nuestras hermanas, que me parece impresionante, de una amiguita que ella tenía, que ella, pues su casita era muy pobre, en su casa, la casa de la niña era muy pobre, no había para comer. Entonces una vez la hermana, pues antes de entrar a la comunidad, fue a visitarla, fue a, como con la niña, a hacer sus tareas del colegio. Entonces, pues, la niña vio que en la casa no había nada que comer. ¡Ay! Era una cosa impresionante, y fue impresionante porque la hermana contaba de que ella, pues, la familia le ofreció, venga, tenemos este caldito, aunque sea, lo hacemos con cáscara de papa porque no hay más, es lo único que tenemos. Y era tan chistoso porque ella decía, no, la verdad, no tengo hambre, yo ya comí en mi casa, y en realidad no había comido. Entonces eso era porque de verdad veía tanta generosidad en esa familia pobre que daba de lo que tenía. Y es impresionante, hermanos, porque muchas veces uno teniendo poco, uno se queda con eso, uno se queda con lo que tiene y no lo da a los demás. Entonces, pues, salgamos de nosotros mismos y de ese egoísmo, y aunque sea de lo poco que tengamos, como esa viuda, esa señora del evangelio, de la palabra del Señor, las escrituras, que ella dio de lo poco que tenía.
1: Sí, o sea, aquí hay que abrirnos a compartir. Cuando nosotros le decimos, danos hoy nuestro pan de cada día, el Señor te provee a ti. Pero tú, ¿qué estás haciendo con esa que el Señor te provee? O sea, si tú ves que tu hermano, tu vecino tiene hambre, que sus niños no, o así, como que hay una necesidad más grande, y aunque tú tienes también, no te sobra, pero tienes para tu sustento, puedes compartir. A veces uno no comparte porque uno dice, es que no me sobra, es lo que tengo para mí, para mi familia. Y es que no tiene que sobrarte. Uno no da de lo que le sobra, uno comparte de lo que tiene. Uno no, porque si no nos acostumbramos siempre, por eso es que a veces somos así con Dios, porque entonces es el tiempo que me sobra a Jesús, es el tiempo que me sobra para ir a visitarlo en la capilla, el tiempo que me sobra para hacer adoración, para ir a la Santa Misa. No, uno se acostumbra, por eso dicen que Jesús ese es el mendigo de amor, ¿no? Entonces uno como que, ay, todo el tiempo sobras al Señor, sobras a mi prójimo. No, hay que también pensar un poco de lo que tengo, puedo compartir, y entre los dos, o sea, usted tiene para comer y esta persona tiene para comer, aunque no nos sobre, sino que compartimos.
2: Así es, hermana, muchísimas gracias. Y ahora pues vamos preparándonos para esta sección del día de hoy de presencia de amor. Así que digamos juntos, Padre, que todos seamos una sola familia para gloria tuya.
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1: Hemos llegado a nuestra sección de Presencia de Amor y esta sección definitivamente me encanta, ¿verdad? Me encanta porque me encantan las historias, hermana Isabela. Entonces, por eso esta sección me encanta muchísimo. Y en este día yo sé que usted nos trae una historia muy bonita y que va a ser también, muchos ya tal vez la conozcan, hermana Isabela, esta historia, pero siempre la historia se vuelve nueva cuando es contada de diferentes maneras, ¿verdad? Bueno, antes de que la hermana Isabela nos cuente esa historia para el día de hoy, pues quiero recordarles que ustedes pueden escribirnos al chat de nuestras redes sociales si tienen algún aporte acerca del tema, ahí la pueden hacer. Si también tienen alguna duda, alguna pregunta, la pueden escribir y nuestra hermana Araceli está ahí súper pendiente para pasárnosla y hacernos llegar esas dudas o esos comentarios. Nos encantan leer sus comentarios, así que ahí está súper activas las redes para que ustedes puedan comentar. Saludamos hoy muy de manera especial y como siempre a todos nuestros oyentes de Radio Católica Mundial EWTN y a todos los que nos están escuchando a través de nuestras redes sociales. Bueno, hermana Isabela, ¿qué nos tienes para esta sesión de Presencia de Amor?
4: Ay, Dios mío, de verdad, su celebración fue hace poco. El santo que...
1: Esa es una pista grande.
4: Exacto, exacto.
1: Hace poco.
4: Hace como 3-4 días, el viernes.
1: Espere, hoy aquí estamos.
4: ¿Hoy qué día es, hermanita? Hoy es martes.
1: Es martes.
4: Es un santo impresionante porque cuando él, dicen que cuando encontrar, bueno, cuando lo fueron a sacar, o sea, él ya había muerto, ¿no? Lo fueron a sacar con el tiempo, su lengua estaba incorrupta. Porque era un fuego, de verdad era como un fuego su predicación que encendía los corazones. ¿Ya saben cuál es?
1: Yo no sé, anoten ahí en el chat de las redes sociales y ya saben quién es ese santo del cual nos va a hablar la hermana Isabela.
4: Bueno, es el 13 de junio su celebración. Este santo nació en Lisboa, Portugal, en 1195, año 1195, imagínense, hace tiempo.
1: Hace bastante.
4: Mejor dicho, todavía no habíamos nacido.
1: Sí, todavía. O sea, estábamos en el pensamiento de papá sí. Dios.
4: Bueno.
1: Bueno, mira, aquí ya hay personitas que ya adivinaron quién era ese santo.
4: ¿Quién nos responde, hermana?
1: Aleida. Ella está escribiendo a través de nuestra red social de YouTube y dice que es...
4: San Antonio de Padua.
1: Muy bien, muy bien. Estamos excelente. En la juega.
4: Muy bien, los vemos bien. Bueno, imagínense que San Antonio de Padua es recordado por su poderosa predicación, unos milagros asombrosos.
1: Asombrosos.
4: De verdad que asombrosos. Recuerdo uno de ellos, bueno, como por así chiquitico, es que imagínense que la gente lo buscaba a él porque... pues le pedía oración, lo veían, él era un santo que mejor dicho se destacaba por su piedad, por su predicación. Una vez una pareja de esposos, pues una esposa se le acercó y le dijo, padre, es que mi esposo duda de que mi hijo que acaba de nacer es de él. Ay, Dios mío. Entonces él le dijo, ¿cómo fue? Entonces él empezó a orar, empezó a pedir por el esposo. Y imagínense, el esposo estaba allí con ella. Cuando el bebé balbucea y dice en voz alta, tú eres mi padre. Ay, wow. Dios mío santo, ¿qué es eso tan impresionante? Eso fue un milagro, decían la gente. Otra, pues que vi, que hablaba mucho de que pues había otra pareja de esposos, de verdad, él era como ayudaba muchísimo a las parejas, por eso muchos dicen San Antonio.

0: tratar de escucharlo. Imagínese que él estaba como a muchos kilómetros y la esposa empezó a escuchar la predicación de San Antonio. Y el esposo dijo, no, ¿cómo así? ¿Se está escuchando? Sí, venga, venga, que estoy escuchando. Entonces él se acercó, subió y también empezaron a escuchar la predicación de él. Él estaba lejísimos, a varios kilómetros. Bueno, ese es uno de los milagros. Pero ahora les traemos uno que es más potente, más impresionante. San Antonio, como era un gran predicador, pues le ayudaba al Señor en la salvación de las almas. Él quiso en algún momento ir a África, pero pues por su salud no pudo ir. El Señor le tenía otra misión en otro pueblo. La misión era en Padua. Esto queda en Italia. Muchos creen que él nació en Padua, pero porque se llama San Antonio de Padua. Pero lo que pasa es que él murió allí en Padua. Imagínense que había hermana, que era unos herejes, ¿verdad? Unos herejes y un hombre que era bastante hereje y
1: como incrédulo.
0: Incrédulo, exacto, hermana. Imagínense que el incrédulo llegó hasta él y le dijo como que yo no creo en esas palabras y yo no creo en lo que está allí en la Eucaristía, que usted dice que la Eucaristía y que no sé qué, yo no creo, si eso es mentira. Entonces San Antonio pues le dijo como que se preparara, que si él dudaba, si quiere venga en 3 días. Deje a la mula sin, deje a su caballo, porque él tenía una mula, bueno, perdón, una mula y un caballo es distinto. Tenía un caballo, una mula, y esa mula la dejó sin comer 3 días, porque él dijo, bueno, estando en la presencia del que dice que es Dios, yo tengo que dejarla sin comer porque puede que ella prefiera la comida antes que Dios. Entonces, bueno, lo dejó 3 días sin comer y todo. Luego se presentó donde San Antonio de Padua. Ay, Dios mío, ¿usted recuerda lo otro, hermana?
1: Sí, recuerdo qué pasó. Es que eso es un milagro muy reconocido.
0: Ay,
1: de San Antonio. Bueno, resulta que cuando, claro, el hereje dijo, no, pues yo la dejo sin comer 3 días, ¿no? Ajá. Porque es fijo que va a preferir la comida, ¿no? Eso es obvio, imagínate, es un animal, instinto animal, que prefiere 3 días sin comer, pues obvio va a ir donde la comida. Entonces salió San Antonio con la custodia y con Jesús Eucaristía, ¿no? Y entonces ahí el hereje con su comidita, entonces soltaron la mula, ¿no? Y entonces como que el hereje empezó a llamar a la mula como, mira, aquí hay comida, o sea, como que la llamaba para que viniera y la mula pues no fue, o sea, la mula ni si ignoró totalmente la comida, ¿no? Sino que siguió hacia San Antonio, donde él tenía a Jesús. Entonces, esto se los quiero leer textualmente porque es bien bonito las palabras que San Antonio le dice a la mula, ¿no? Y entonces le dice, en el nombre del Señor, a quien yo tengo en mis manos, te mando que vengas a hacer reverencia a tu Creador, para que todos entiendan la verdad de este altísimo sacramento y sepan que hasta las criaturas irracionales están sujetas a su Creador. Pero lo sorprendente fue cuando San Antonio pronuncia estas palabras, la mula cae de rodillas. Imagínate eso, o sea, es un animal, una mula. Y fuera de eso, las mulas son reconocidas como, pues, o sea, como que son un poco inteligentes, ¿no? O sea, que no van a entender lo que se les está mandando. Entonces, la mula sí arrodilla y no se levantó hasta que San Antonio le autorizó que se levantara.
0: Exacto.
1: Qué impresionante, ¿no? Es impresionante.
0: Es impresionante pues esta historia y que quedan los corazones de los paduanos, de todos nosotros, que San Antonio pues era de verdad que le pedía mucho al Señor por estas personas, por los incrédulos, y se llegaron a convertir muchísimos. Imagínense, hasta los peces escuchaban su predicación porque los demás no querían escucharlo. Entonces, de verdad que ojalá algún día podamos tener ese corazón encendido de amor por Jesús Eucaristía, ¿verdad?
1: Sí, es que es un gran santo. Incluso en nuestra capilla de oración, Abba Padre, él es el patrono de la capilla. Hace poco se celebraron los 13 martes a San Antonio. Es una devoción hermosa donde, de verdad, o sea, yo puedo decir que he visto milagros, o sea, por la intercesión de San Antonio. De San Antonio es hermoso, mucha gente pidiéndole, de verdad, imposibles, o sea, de verdad, eso es solo un milagro, y la intercesión de San Antonio, pues, ha ayudado a muchas personitas, y qué bonito, busquen sobre esta devoción, los 13 martes de San Antonio, que de verdad ayuda muchísimo en sobre todo en necesidades fuertes. Bueno, aquí en el chat tenemos una encuesta, hermana Isabela.
0: ¡Oh, Dios mío!
1: Una pregunta, y es, la pregunta es, ¿has pedido alguna vez la intercesión a San Antonio? O sea, si tú no la has pedido, te invito.

0: significa que tú pidas esa intercesión a San Antonio. Los santos son para eso, para interceder por nosotros, ¿no? Si uno no les pide, pues ¿cómo te van a ayudar? No, ellos piensan que uno está bien porque no ocupas nada. Entonces, todos los santos, así no sea tu santo de devoción en particular, todos los santos están para interceder por nosotros.
1: Exacto, hermana. Imagínese, yo hasta un día le pedí que intercediera porque yo le decía, no, es que si San Antonio da novio, entonces pues yo voy a tener que pedirle, y le decía a San Antonio.
0: Yo creo que le dio el mejor de todos. Este sí no se dejó ganar en generosidad, le dio el mejor de todos. Bueno, saludamos rápidamente a todos los que están conectados en nuestras redes sociales. Hermana Isabela, ¿quién tenemos por ahí en YouTube?
1: Bueno, por aquí en YouTube tenemos a nuestros queridos hermanos que siempre están atentos allí. De verdad es muy lindo verlos a cada uno de ustedes. Está Cari Mejía, Hilda Lucy, Cristian, Nomad y Lujeria Kimis, Aleida, Dina Serrano, John Elkin, Héctor, Miriam, Marrow, Liz Andrea, Nelcy. A ver, tenemos también por acá a Pamela Bustos, Alex Mar, Guillermo Arguedas, Patricia B, Aleida Malaver. A ver, es que son bastantes, qué alegría. María Isabel, casi tocaya. Angélica González, Joaquín Piña, Gloria Soto, Jorge Rincón, Dina Serrano. Y bueno, todos ustedes que se conectan desde YouTube, gracias por estar aquí.
0: También aquí, por aquí está José, está Liz Andrea, también tenemos en Facebook a Lizeth del Cí, a Fabián Gallegos, Lorena Valencia, a Ketty Medina, a Raquel Zambrano, a Jorge Melgoza, a Liliana Castillo, a Guadalupe, y bueno, y todos los que siempre sabemos que están ahí conectadísimos en este programa. Y bueno, hermana Isabela, yo pienso que ya hemos terminado esta sección de presencia de amor que hoy nos llenó bastante el corazón y nos motivó a pedir la intercesión a los santos.
1: Así es, hermana.
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1: Bueno, queridos hermanos, continuando con nuestro tema del día, es el sustento del día, valga la redundancia. Ya hemos visto hasta aquí qué cantidad de detalles tiene en sí misma esta petición que le hacemos al Señor. Danos hoy nuestro pan de cada día, Señor. Y de verdad que ojalá cale también en nuestros corazones, que se vuelva no como una costumbre, pues algo como de la vida ordinaria, pues sí se puede volver, pero que ojalá sea de todos los días, que podamos decirle al Señor, danos hoy nuestro pan de cada día, hacer esta oración del Padre Nuestro que nos ayuda muchísimo a tener más esa unión con Dios Padre Celestial.
0: Sí, y aquí también es ver la humanidad de Cristo, que nos hace sentir comprendidos, que Él también sabe lo que necesitamos, conoce nuestros dolores, nuestros sufrimientos, y también la importancia de dar un debido orden a los bienes materiales, ¿no? Porque no podemos andar por la vida así como que utilizando las cosas por utilizarlas, comprando lo que cualquier cosa que ni siquiera necesito. Entonces, todo en su debido orden, darle un buen uso a todas estas cosas que el buen Dios nos provee.
1: Sí, hermana, como San José, que era un buen administrador. Uh-huh. Ojalá nosotros también podamos ser buenos administradores, porque muchas veces hay personas que tristemente se quedan, pues, como dicen por allí, en la ruina, porque todo en su vida lo despilfarraron. Sí, yo voy a comprar, tengo estos millones, tengo esta mucha plata, entonces voy a comprar cosas hasta innecesarias, hermanos. ¿No les ha pasado que de pronto compran algo que ustedes no necesitan realmente? Entonces, pues el Señor también va viendo eso. Él examina nuestros corazones, no nos juzga, o sea, no es como que, ay, mire, yo usted lo condeno por hacer eso, sino que pues ahí vamos aprendiendo cada uno de nosotros. Y es impresionante que cada vez que vamos meditando más cada una de estas palabras, tiene un sinfín de mensajes de la coherencia de nuestra fe. Es que nos enseña muchísimo esta oración tan hermosa. Y acá tengo una frase de San Juan Bosco. Por acá está, a ver, el pan que necesitas para hoy, Dios te lo dará hoy, no te inquietes por el mañana. no nos inquietemos por el mañana. Muchas veces nosotros como seres humanos, pues es lo más natural que uno se inquiete, ¿qué va a pasar mañana? Dios mío, será hoy tengo, mañana tal vez no. No, mejor dicho, tengo que comprar alimentos perecederos porque se me va a acabar la comida. Muchas veces nos preocupamos por eso.
0: Sí, no, sí, uno anda lleno de preocupaciones, sí. De verdad, yo no sé, por cositas, sí, pero bueno, es decir, poco a poco uno va soltando eso cuando uno empieza a confiar más en Dios, ¿verdad? Y yo creo que solo, pues, a veces, cuando uno ha tenido que pasar hambre, frío, sin necesidad, ¿verdad? Se puede entender lo difícil que es esto, ¿verdad? Y conservar la fe en medio de todo esto puede ser un poquito complicadito, ¿no? Porque tú nos decías ahora, hermana Isabela, ¿no? De que sí, de muchas personas pues tienen todo y pues bueno, están bien y no ayudan a los otros y demás, y como a mí no me falta nada, pues no me importa lo que le esté pasando a la otra persona. Pero cuando uno se vuelve indiferente, la otra persona que está pasando por esa necesidad, pues se llena un poquito más de rencor, de resentimiento, y no solamente con su prójimo, sino también con Dios. ¿Y por qué yo tengo que pasar esto? ¿Y por qué ellos no? Ellos están, tienen que comer, y así. Y entonces, todo este tipo de cositas se va anidando en el corazón a tal punto de que luego, pues esto como que viene a convertirse en algo malsano. Entonces ahí viene lo que, a que las personitas que están pasando por estas necesidades piensen ya en robar, sí, como que en hacer daño a alguien, en violencia, en ira, en desenfrenos, en vicios, bueno, tratando de compensar todas esas necesidades. Y como hermanos que somos, porque estamos diciendo Padre Nuestro, eso quiere decir que es el Padre de todos. ¿Y qué quiere decir cuando uno tiene el mismo Padre? Que somos hermanos, ¿verdad? Y entonces a mí me duele, me debe doler lo que esté pasando mi hermano, su necesidad, para evitar todo eso. A veces solamente nos quejamos de, pero esta persona, ¿por qué roba? Esta persona, ¿por qué está haciendo esto? ¿Por qué consume, sí, algún tipo de droga y demás? Todo esto es buscando compensar esa necesidad, eso que no tiene. Y obvio, no estamos justificando la mala acción, ¿verdad? Porque obviamente robar no está bien, robar es un pecado, ¿verdad? Sí, pero digamos, si nosotros fuéramos más amables, un poquito más amables, más comprensivos, pues entonces lograríamos al menos evitar que algunas personas o varias personas no tengan que llegar hasta este tipo de cosas para poder conseguir su sustento diario y suplir estas necesidades.
1: Sí, hermana, por eso pensaba también que pongámonos esta tarea. Bueno, el Señor nos da el pan de cada día. Gracias, Señor. Primero, agradecer al Señor por lo que nos da cada día, porque hoy tenemos que comer, que vestir, porque hoy tenemos también la oportunidad de recibir a nuestro Señor en los sacramentos. Entonces, esa es una de las tareas. Y la segunda es que cada uno, desde lo que ve, lo que tiene en su casita, tal vez una libra de frijoles, de arroz, de lo que ustedes tengan pues en su país, ¿no? Y en su casa, pues vamos a darle algo al necesitado, al que tiene hambre, a un pobre, a llevarle algo a un enfermito, a una familia que está pasando por necesidades. Busquemos esa familia, pensemos, ay, esta familia yo la vi que está pasando por necesidades, ayudémosle, porque el Señor también nos llama a la caridad con nuestros hermanos, y esa es la verdadera hermandad de la que nos habla nuestra hermana Celeste, que sí, Dios es Padre de todos, y así como es Padre de todos, pues nos hace hermanos también a cada uno de nosotros. Miren que el catecismo es tan bonito porque nos invita a reflexionar sobre esto de pedir nuestro pan. Y dice, es decir, uno para muchos. Invita a comunicar y compartir bienes materiales y espirituales. No por la fuerza, sino por amor, para que la abundancia de unos remedie las necesidades de otros. Qué hermoso, pues, lo que nos dice también el catecismo.
0: Sí, es que el catecismo es hermoso, ¿verdad? O sea, aquí la invitación también a que leamos el catecismo, porque ahí está todo lo que nosotros creemos, está condensado en el catecismo de la Iglesia Católica. Y bueno, aquí quería leerles un numeral, el numeral 2835, que nos dice: esta petición y la responsabilidad que implica sirven además para otra clase de hambre de la que desfallecen los hombres. No solo de pan vive el hombre, sino que el hombre vive de todo lo que sale de la boca de Dios. Mateo 4. Es decir, de su palabra y de su espíritu. Entonces, no solamente de pan, sí, del pan material, ¿no? Y aquí, hermana Isabela y queridos oyentes, permítanme contarles una pequeña historia que me impactó muchísimo y hace algún tiempo la leí. Y entonces decía que un misionero donde se fue a un lugar donde había mucha necesidad, pero mucha necesidad. Y entonces él dijo, no, pues vamos a ayudarles. Entonces consiguió comida, consiguió para hacer un hospital, wow. Sí, ayudarles a muchas cosas. O sea, y así pasó 10 años, que el hospital, que la escuela, que todos tienen que comer, que a nadie le falta nada material. O sea, realmente ya estaban muy, muy bien. Y entonces, y él construyó, sí, como que todo, ¿no? Entonces después empezaron a llegar los protestantes. Entonces como un pastor, o sea, como otras denominaciones, ¿no? Y entonces toda la gente se fue con él, ¿no? Porque pues él les estaba hablando de Dios y entonces ellos se fueron con él. Y este misionero se enojó muchísimo y dijo, pero ¿por qué? Si yo les he dado un colegio, sí, ahí tienen el hospital, ya nadie pasa hambre ni nada de eso. Y entonces llega y le dice, y un señor ancianito se le acercó al misionero y le dice, sí, sabemos que tú nos has dado el colegio, nos has dado un hospital, algo que comer, pero nunca nos has hablado de Dios. Y eso fue lo que estaba haciendo ese pastor, wow. Hablándoles de Dios. Entonces el misionero obviamente quedó súper triste y él sabía que tenía que volver a reflexionar en su vida, qué estaba haciendo, ¿no? Porque ellos tenían hambre de Dios, hambre de la palabra de Dios. El misionero se va y pues ya el Señor va transformando más como que todo su interior y le va ayudando a comprender más que no solamente la necesidad del pan material, sino también el pan espiritual. Y cuando él regresa 10 años después, empieza a predicarle sobre Cristo, a hablarle sobre la verdad, y muchos de ellos regresan, y el sabio, el angelito, otra vez le dice, ahora sí nos has dado lo que necesitábamos.
1: ¡Ay, qué hermoso!
0: Sí, es una pequeña historia para que comprendamos que no solamente es lo material, también es el pan espiritual. Y yo creo que ya con esto, hermana Isabela, pues vámonos a una pausa musical. Pero antes, los invito a que todos juntos digamos, Padre,
1: que todos te conozcan y te amen.

0: seguimos conectados y ya hemos llegado al momento de nuestras conclusiones, hermana Isabela y queridos oyentes. Bueno, este ha sido un tema bien bonito que nos ha llevado, como todos estos temas, yo pienso, a hacer un examen de conciencia, ¿verdad?
1: Dios mío, ¿a usted le gustan los exámenes?
0: Ah, oh, no. Ay, no, sí, pero no, es importante. Había un predicador que decía, es importante que veamos cosas aburridas porque si no, ustedes nunca van a aprender nada. Y es verdad, toca ver a veces cosas, no aburridas, sino información. Es importante formarse. Es importante también pedirle al Señor, al Espíritu Santo, que poco a poco Él nos vaya ayudando a comprender qué es lo que Dios quiere de nosotros y cuál es esa voluntad de Dios en nuestra vida. ¿Cómo podemos ayudar a nuestros hermanos?
1: Así es, hermana. Y bueno, esta petición además nos recuerda que el trabajo honesto, el trabajo hecho con la bendición del Señor, siempre va a dar fruto, siempre será protegido, porque el Señor custodia aquello que es dentro de la voluntad de Él. Porque muchas veces uno quiere hacer lo que uno quiere, y cuando es solamente porque yo lo digo acá y porque yo quiero hacer esto, este trabajo o estas cosas, pues bueno, se va volviendo como un trabajo como ahí mediocre, más o menos. Pero cuando se hace con Dios y se pone todo el empeño en el trabajo, verdad que Él nos va a bendecir muchísimo, enormemente.
0: Sí, qué lindo, ¿no? Porque uno piensa, mira, en el trabajo es una bendición. Hay una frase que me encanta, que dice así, cuando Dios bendice, el hombre suda. ¿Y qué significa esto? Que si hay bendición, es porque hay trabajo, ¿no? Entonces usted no se queje porque hay que hartísimo trabajo que tenga. Sí, claro, uno se cansa y a veces uno dice, ay, Dios mío, ¿cómo hago? Son demasiadas cosas que, sí, pero entonces Dios está bendiciendo, ¿sí? Y por eso hay sudor. Exacto. Pero es una bendición de Dios, el trabajo dignifica, el trabajo santifica, el trabajo es un regalo del Señor. Y cuántas muchas veces a veces entran en depresión o en tristeza porque incluso pues no tienen un trabajito, o sea, es necesario, si es bueno pedirle al Señor. Además que hay algo muy lindo que escuché alguna vez que dice de una joven biblista, que ella nos hablaba de cuando el Señor nos expulsó a Adán y Eva del paraíso, o sea, y les dice que ahora tendrán que ganar el pan con el sudor de su frente. Era para que, no era un castigo, era como para que el hombre ayudara en la obra creadora del Señor. O sea, qué lindo esto, ¿no? O sea, no ver el trabajo como una maldición, porque a veces es como, ay, fue, claro, fue Eva y fue Adán, y entonces ahora por eso nos toca ganar con el sudor de la frente el pan de cada día. Y no, el trabajo es bendición, el trabajo es un regalo de Dios, es para ayudar en esa obra creadora de nuestro Padre Celestial.
1: Así es, hermana, qué hermoso, porque también el trabajo, como lo dices, dignifica, santifica también, y como decía pues un santo que decía, ora et labora, ora y trabaja. Y es que, bueno, lo decía San Benito Abad, lo decía pues a todos sus hermanos de la comunidad, ora et labora, hermano. Pues de verdad que así sea el trabajo más pequeño, que yo barro en la calle, hermanita, o soy albañil, o bueno, otros trabajos que tal vez para ustedes es pequeño, pero a los ojos de Dios, porque si se tiene esa rectitud de corazón y ese amor, ese empeño, que a los ojos de Dios es muy, muy grande para el Señor, porque el Señor nos da ese trabajo y el día que no lo tengamos, pues vamos a entristecernos, porque el trabajo nos ayuda muchísimo en la santificación, y lo menciona muchísimo San José María Escriba de Balaguer.
0: Sí, y el santo que habla de la santidad en lo ordinario, ¿no? Yo creo que ya otras veces les hemos comentado de este santo, pero para los nuevos, San José María Escriba de Balaguer decía que tú te puedes hacer santo en lo que hagas, ¿sí? No tienes que ser religiosa, no tienes que ser sacerdote, monje, no, tú puedes santificarte haciendo, barriendo. Te puedes santificar barriendo, bien barrido, eso sí. Y leía también una frase del santo Charles de Foucault. Él decía que no importa, no es el trabajo que haces, ¿no? lo que importa es el amor con que haces ese trabajo, ¿no? Y puede ser en el servicio de pelar unas papitas, de barrer y eso. ¿Cuánto amor estás colocando en eso que tú estás haciendo, ¿no? Y también cuánto empeño estás poniendo en el trabajo que Dios te ha regalado, ¿no? A veces es que uno solo va por el dinerito que obviamente ganas con ese trabajo, pero qué bonito que también tú puedas empezar a hacer ese trabajo con mucho amor. A veces el trabajo se va a volver más suave, ese yugo más llevadero, cuando tú empiezas a hacer ese trabajo de verdad, con amor, con dedicación, con esfuerzo, no solo hacerlo por hacerlo, porque por hacerlo, cualquiera. Hoy estaba justo hablando con una hermana y estábamos hablando de, me dijo de algo y yo le dije, ay, qué bien atiende esa muchacha, ¿no? Cuando uno va a ese lugar, esa muchacha en ese supermercado atiende súper bien, ¿no te parece? Y me dijo, me parece que atiende súper bien. Y entonces yo pensé, y le dije yo, qué lindo y qué bendición es para las personas que contratan a un trabajador y que tienen la bendición de tener esos buenos trabajadores que tú dices, solo vuelvo porque esta muchacha atiende súper bien. O sea, la atención es muy buena. Entonces ahí se va viendo cómo tú valoras ese trabajo que el Señor te da.
1: Así es, hermana. Y bueno, ya se nos ha acabado nuestro tiempo, así que la hermana Celeste, ¿nos puede regalar una oración, por favor?
0: Claro que sí, vamos en el nombre del Padre, del Hijo y del Espíritu Santo. Amén.
1: Amén.
0: Amado Padre Celestial, damos gracias en este día por el trabajo que tú nos regalas, que nos has regalado, por cada bendición que nos has dado, por el pan material, por el pan espiritual, porque tú provees siempre para que no nos falte nada, ni lo material, ni lo espiritual. Bendice a todas las personas que en este día no tienen nada que comer. Ah, Señor, que ellos en este día, por intercesión de alguna persona, ellos puedan tener algo que comer y no se tengan que acostar con nada en sus estómagos. Bendice también a aquellas personas que contratan a otros para que puedan conseguir el sustento diario. Provee a cada uno lo necesario y concédenos siempre el don de la gratitud. Que en todo cuanto recibamos sea para dar gracias a ti, Padre Celestial, porque sabemos que viene de ti. Y a ti, María Santísima, pedimos tu intercesión, te pedimos que nos ayudes a confiar más en la providencia y a confiar más en el Señor. Gloria al Padre, al Hijo y al Espíritu Santo.
1: Como era en el principio, ahora y siempre, por los siglos de los siglos. Amén.
0: Amén. En el nombre del Padre, del Hijo y del Espíritu Santo. Amén. Hermana Isabela, ¿qué le parece si leemos algunos comentarios de las personas que nos han escrito antes de que terminemos?
1: Que sí.
0: Solo uno que me parecía muy bonito es de Joaquín Piña y él decía que... Claro que recordaba a San Antonio porque es patrono de los albañiles y que ese día justo no tienen que ir a trabajar y que siempre le piden muchísimo. Entonces, un gran saludo para todos ellos.
1: Gracias, gracias, queridos hermanos. Hemos estado con ustedes, las hermanas comunicadoras eucarísticas del Padre Celestial desde Cali, Colombia. Las hermanas
0: Celeste
1: y la hermana María Isabela. Los invitamos a un nuevo programa mañana a la misma hora. Gracias.
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Hablándoles Katia Baliño. El Papa León XIV defendió la importancia de un periodismo riguroso frente a la droga de las fake news y las polarizaciones artificiales en un mensaje al diario italiano La Dish con motivo del 80 aniversario del periódico que se celebra este martes. En su mensaje al rotativo, el pontífice exhortó a los periodistas a custodiar las voces y los rostros, cultivar la seriedad de cada crónica y de cada análisis, preservar la belleza de las culturas y de los territorios. También instó a fortalecer a las comunidades en la verdad que nos une a todos, gobernar la tecnología sin rendirse a la retórica del pensamiento único, respetar las diversas opiniones, no ceder nunca a la tentación de obtener más beneficios recurriendo a la droga de las fake news y de las polarizaciones artificiales. Al cumplirse 2 años de la desaparición del pequeño Loan Peña en la provincia de Corrientes, en Argentina, el arzobispo local, Monseñor José Adolfo Larregaín, exhortó a la comunidad a no permitir que el olvido oscurezca la búsqueda. Loan Danilo Peña, de 5 años, fue visto por última vez el 13 de junio de 2024 en la localidad de 9 de Julio, provincia de Corrientes, y fue intensamente buscado por las fuerzas federales, con la sospecha de estar ante un caso de trata de personas. Por la causa hay 7 detenidos, y el juicio oral ha comenzado este martes. A 2 años de su desaparición, y en un comunicado conjunto con la Comisión de Justicia y Paz de la Arquidiócesis de Corrientes, Monseñor Larregaín expresó: "Nos unimos en un abrazo fraterno, renovando nuestra oración y nuestro compromiso. En medio de este tiempo de incertidumbre y dolor, no permitamos que el olvido oscurezca la búsqueda", pidió el prelado.

Concédenos a poder participar con verdadero amor, atención y piedad de esta Eucaristía que te ofrecemos. Primero, para adorarte y agradecerte todos los beneficios que nos has hecho. Segundo, para pedirte perdón de nuestros pecados y los de todos los hombres. Tercero, para suplicarte las gracias que nos son necesarias para nuestra vida y para este día en concreto. 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

En el nombre del Padre, del Hijo y del Espíritu Santo. El Señor esté con ustedes. Buenos días. Saludamos a los que nos sintonizan por Radio Santísimo Sacramento o alrededor del mundo por EWTN, Radio Católica Mundial. Preparémonos para celebrar dignamente estos sagrados misterios. Pidámosle perdón al Señor por nuestros pecados. Yo confieso ante Dios Todopoderoso y ante ustedes, hermanos, que he pecado mucho de pensamiento, palabra, obra y omisión, por mi gran culpa. Por eso ruego a Santa María, siempre Virgen, a los ángeles, a los santos y a ustedes, hermanos, que intercedan por mí ante Dios nuestro Señor. Dios Todopoderoso tenga misericordia de nosotros, perdone nuestros pecados y nos lleve a la vida eterna.

0: Oremos. Dios Todopoderoso y Eterno, que la superabundancia de tu amor sobrepasa los méritos y aún los deseos de los que te suplican, derrama sobre nosotros tu misericordia para que libre nuestra conciencia de toda inquietud y nos concedas aún aquello que no nos atrevemos a pedir. Por nuestro Señor Jesucristo, tu Hijo, que vive y reina contigo en la unidad del Espíritu Santo y es Dios por los siglos de los siglos.
1: Amén. Del primer libro de los Reyes. Después de la muerte de Nabot, el Señor le dirigió la palabra al profeta Elías y le dijo: levántate y ve al encuentro de Ahab, rey de Israel, que vive en Samaria. Se encuentra en la viña de Nabot, a donde ha ido para apropiársela. Dile lo siguiente: esto dice el Señor: así que además de asesinar, estás robando. Dile también: por eso dice el Señor: en el mismo lugar en que los perros han lamido la sangre de Nabot, los perros lamerán también tu propia sangre. Ahab le dijo a Elías: ¿has vuelto a encontrarme, enemigo mío? Le respondió Elías: sí, te he vuelto a encontrar, porque te has prestado para hacer el mal ante mis ojos, dice el Señor. Yo mismo voy a castigarte. Voy a barrer a tu posteridad y a exterminar en Israel a todo varón de tu casa, libre o esclavo. Haré con tu casa lo que hice con la de Jeroboam, hijo de Nebat, y con la de Basá, hijo de Ahías, porque has provocado mi cólera y has hecho pecar a Israel. A los hijos de Ahab que mueran en la ciudad los devorarán los perros, y a los que mueran en el campo se los comerán los buitres. También contra Jezabel ha hablado el Señor y ha dicho: los perros devorarán a Jezabel en el campo de Jezreel. Y es que en realidad no hubo otro que se prestara tanto como Ahab para hacer el mal ante los ojos del Señor, instigado por su esposa Jezabel. Su proceder fue abominable, porque adoró a los ídolos que habían hecho los amorreos, a quienes el Señor expulsó del país para dárselo a los hijos de Israel. Cuando Ahab oyó estas palabras, desgarró sus vestiduras, se puso un vestido de sayal y ayunó. Se acostaba con el sayal puesto y andaba cabizbajo. Entonces el Señor le habló al profeta Elías y le dijo: ¿has visto cómo se ha humillado a Ahab en mi presencia? Por eso no lo castigaré a él durante su vida, pero en vida de su hijo castigaré a su casa. Palabra de Dios.

0: El Señor esté con ustedes. Del Santo Evangelio según San Mateo. En aquel tiempo Jesús dijo a sus discípulos: han oído que se dijo, ama a tu prójimo y odia a tu enemigo. Yo en cambio les digo, amen a sus enemigos, hagan el bien a los que los odian y rueguen por los que los persiguen y calumnian, para que sean hijos de su Padre Celestial, que hace salir su sol sobre los buenos y los malos, y manda la lluvia sobre los justos e injustos. Porque si ustedes aman a los que los aman, ¿qué recompensa merecen? ¿No hacen eso mismo los publicanos? Y si saludan tan solo a sus hermanos, ¿qué hacen de extraordinario? ¿No hacen eso mismo los paganos? Ustedes pues sean perfectos, como su Padre Celestial es perfecto. Palabra del Señor. El pueblo de Israel gozó de y goza de especial predilección y amor de Dios por ellos, no por méritos, no porque hayan hecho cosas grandes, simplemente porque Dios los amó y les dio leyes, y esa es parte de su misericordia. En su nacimiento como pueblo, ¿qué hizo? Les dio instrucciones, la ley de Moisés. Les dio leyes, ¿para qué? Para salvaguardar la integridad y para que amaran a Dios. Les dio leyes que eran justas, santas. Y les dio esas leyes como se hace como un papá con los niños pequeños. Les da cosas pequeñas, les pide cosas pequeñas, pero cuando llegan a una edad adulta, ¿qué les hace? Les da todo en su plenitud. ¿Qué hizo Jesús cuando en el Evangelio de hoy han oído que se dijo, ama a tu prójimo, odia a tu enemigo? Jesús, ¿qué hace? Viene a perfeccionar, viene aquí a declarar, viene a darle plenitud a esa ley que es del mismo Dios. Y que nos dice, mira, en tiempos pasados yo te pedí esto, pero ahora te estoy invitando a crecer, a vivir de una manera adulta y plena. No solo te enfoques en amar a aquellos que te hacen el bien, a los cercanos a ti, sino incluso aquellos que te hacen mal. Porque esa es la manera en la que Dios ama. Esa es la manera en la que Dios vive y nos ve a todos como hijos predilectos. A algunos de nosotros nos cuesta eso. Nos cuesta amar a aquellos. Y de hecho lo decimos, fulano, sutano no merece el amor de Dios. Y es ahí lo más bonito. Que el amor de Dios, la predilección divina, no es merecida, no es porque nosotros lo merezcamos, simplemente porque Dios lo ha querido así. Es un don inmerecido. Y sin embargo, Dios nos ama y no está viendo de aquí para acá va a llover y de aquí para acá no. El sol va a brillar tan solo sobre mis hijos, mis cristianos. El sol sale para los paganos también. Porque a todos Dios los ama y a todos Dios los quiere salvar. Vean, por ejemplo, el amor que Dios le tenía a Job, este rey maligno. ¿Y qué hizo? Lo amó. Y le llamó la atención por medio del profeta Elías. Y al parecer empezó a cambiar después de quitarle la vida, dejar que su mujer hiciera lo que hiciera. Y al parecer, el rey Ahab empieza a ser transformado. Sin embargo, No podemos entender esto que pasó si no vemos hasta el final. Ahab, a pesar de que Dios lo perdonó en esta ocasión, no se dejó cambiar. Siguió consultando a los profetas falsos. ¿Qué hizo Ahab? Siguió buscando a los profetas falsos y adorando a dioses extranjeros. No fue transformado, no fue cambiado, pero Dios lo amó y le dio oportunidades. Nosotros somos amados. Y no hay que pensarnos a veces pensar que somos tan santos. Somos pecadores, necesitados de la gracia divina. Y Dios continuamente nos está ofreciendo esa oportunidad de ser cambiados, de ser transformados por su amor. Y en la misma manera que Él nos ofrece esa oportunidad, ese tiempo que nos da para cambiar, para ser transformados por su amor, es lo mismo que Él quiere para los demás. Y por eso, a todos y por todos hace el bien. Amén. El amar es desearle bien al otro, hacer el bien al otro, incluso al que me hace mal. A ese que te hace mal, también Dios lo ama. Y Dios quiere también su salvación. Más que tú, Él quiere su sanación y su salvación. Que el Señor y su mensaje nos deje, nos transforme. Que nuestra participación en la Eucaristía nos llegue y nos enseñe a amar como Dios ama. A justos e injustos. A los santos y a los pecadores. Pidámosle al Dios de la salvación que escuche misericordiosamente nuestras oraciones.
1: Para que conceda a la Iglesia la libertad y la paz, roguemos al Señor.
0: Te rogamos, Señor.
1: Para que se digne establecer y conservar la justicia en todas las naciones, roguemos al Señor.
0: Te rogamos, Señor.
1: Para que perdone a los pecadores, proteja a los justos y dé salud a los enfermos, roguemos al Señor.
0: Te rogamos, Señor.
1: Para que avive en nosotros el deseo del cielo, roguemos al Señor.
0: Te rogamos, Señor. Oremos por los moribundos y por aquellos que ya partieron a la casa del Padre, para que el Señor les conceda el don inmerecido de la vida eterna y la resurrección al final de los tiempos, roguemos al Señor. En un momento de silencio presentemos a Dios Padre nuestras intenciones personales. Roguemos al Señor. Dios nuestro, que derramas en el corazón de tus fieles el don de la caridad, concede a tus siervos los bienes que te han pedido, para que vivan en tu amor y cumplan fielmente tus mandamientos. Por Jesucristo nuestro Señor.
2: Amén.

0: colaboren, hermanos y hermanas, para que este sacrificio mío y de ustedes sea agradable a Dios Padre Todopoderoso. Acepta, Señor, el sacrificio que tú mismo nos mandaste ofrecer, y por estos sagrados misterios que celebramos en cumplimiento de nuestro servicio, dígnate llevar a cabo en nosotros la santificación que proviene de tu redención. Por Jesucristo nuestro Señor.
1: Amén.
0: El Señor esté con ustedes. Levantemos el corazón. Demos gracias al Señor nuestro Dios. En verdad es justo y necesario, es nuestro deber y salvación, darte gracias siempre y en todo lugar, Señor Padre Santo, Dios Todopoderoso y Eterno, por Cristo, Señor nuestro. Ya que en Él tuviste a bien restaurar todas las cosas, y quisiste que de tu plenitud participáramos todos, el cual, siendo Dios, se anonadó a sí mismo, y por su sangre derramada en la cruz, puso en paz todas las cosas. Y así, constituido Señor del universo, es fuente de salvación eterna para cuantos creen en Él. Por eso, con los ángeles y los arcángeles, con los tronos y dominaciones, y con todos los coros celestiales, cantamos sin cesar el himno de tu gloria.

partió y lo dio a sus discípulos diciendo: tomen y coman todos él, porque esto es mi cuerpo que será entregado por ustedes.

Del mismo modo, acabada la cena, tomó el cáliz y dándote gracias de nuevo lo pasó a sus discípulos diciendo: tomen y beban todos de él, porque este es el cáliz de mi sangre, sangre de la alianza nueva y eterna, que será derramada por ustedes y por muchos para el perdón de los pecados. Hagan esto en conmemoración mía.

Así pues, Padre, a celebrar ahora el memorial de la muerte y resurrección de tu Hijo, te ofrecemos el pan de vida y el cáliz de salvación, y te damos gracias porque nos haces dignos de servirte en tu presencia. Te pedimos humildemente que el Espíritu Santo congregue en la unidad a cuantos participamos del cuerpo y la sangre de Cristo. Acuérdate, Señor, de tu iglesia extendida por toda la tierra, y con el Papa León, con nuestro obispo Jaime, con Rey Berzabal, el obispo auxiliar, y todos los pastores que cuidan de tu pueblo, llévala a la perfección por la caridad. Acuérdate también de nuestros hermanos y hermanas que se durmieron en la esperanza de la resurrección, y de todos los que han muerto en tu misericordia. Admítelos a contemplar la luz de tu rostro. Ten misericordia de todos nosotros, y así como María la Virgen Madre de Dios, su esposo San José, los apóstoles, y cuantos vivieron en tu amistad a través de los tiempos, merezcamos por tu Hijo Jesucristo compartir la vida eterna y cantar tus alabanzas. Por Cristo, con Él y en Él, a ti Dios Padre Omnipotente, la unidad del Espíritu Santo, todo honor y toda gloria por los siglos de los siglos.

fieles a la recomendación del Salvador y siguiendo su divina enseñanza, nos atrevemos a decir: Padre nuestro que estás en el cielo, santificado sea tu nombre. Venga a nosotros tu reino. Hágase tu voluntad en la tierra como en el cielo. Danos hoy nuestro pan de cada día. Perdona nuestras ofensas, como también nosotros perdonamos a los que nos ofenden. No nos dejes caer la tentación y líbranos del mal. Líbranos de todos los males, Señor, y concédenos la paz en nuestros días, para que, ayudados por tu misericordia, vivamos siempre libres de pecado y protegidos de toda perturbación, mientras esperamos la gloriosa venida de nuestro Salvador Jesucristo. Señor Jesucristo, que dijiste a tus apóstoles: la paz les dejo, mi paz les doy. No tengas en cuenta nuestros pecados, sino la fe de tu iglesia. Y conforme a tu palabra, concede la paz y la unidad, tú que vives y reinas por los siglos de los siglos. La paz del Señor esté siempre con ustedes. Dense fraternalmente la paz.

0: Este es el Cordero de Dios, que quita el pecado del mundo. Dichosos los invitados a la cena del Señor. Señor, pero una palabra tuya bastará para sanar.
1: Amadísimo Señor Jesucristo, tú quisiste dejar tu presencia en la Eucaristía y dejarnos unir a tu sacrificio vivo. Por razones que tú conoces, Señor, no puedo estar presente para recibirte sacramentalmente en el pan eucarístico. De todas formas, quiero seguir en comunión contigo, ofreciéndote perfectamente mi fe y mi amor, mis sufrimientos y anhelos personales, uniéndolos a los tuyos y los de todos los santos, y alimentando mi alma espiritualmente con el pan de tu palabra, para seguir haciendo de mi vida una vida eucarística. Señor, no permitas jamás que me aparte de ti.

Oremos. Dios omnipotente, saciados con este alimento y bebidas celestiales, concédenos ser transformados en aquel a quien hemos recibido en este sacramento, por Jesucristo nuestro Señor. El Señor esté con ustedes. La bendición de Dios, Padre, Hijo y Espíritu Santo, descienda sobre ustedes y permanezca para siempre. Vayamos en paz, la misa ha terminado. Que pasen buen día.

0: 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Hablándoles Katia Baliño. El Papa León XIV recibió este lunes a una delegación de la Iglesia Ciro-Malancara con ocasión de su primera convención entre el clero y los fieles residentes en Europa, a quienes pidió cuidar y promover su identidad, especialmente en el contexto de la diáspora en Europa y Estados Unidos. El origen de esta iglesia se encuentra en la tradición cristiana de la India, especialmente en el estado de Kerala, vinculada a los cristianos que fueron evangelizados por el apóstol Santo Tomás en el siglo I. Tras saludar a los obispos presentes y destacar la renovación espiritual de esta iglesia en preparación para su centenario, definió la iglesia Ciro-Malancara como un faro de energía evangélica y de caridad apostólica, que ha llevado la justicia social, educación y desarrollo humano integral a quienes viven en los márgenes de la sociedad. Asimismo, el Papa destacó que esta iglesia comenzó a crecer rápidamente más allá de los límites étnicos o lingüísticos, inicialmente en Tamil Nadu, fruto de una labor evangelizadora en 1934. En esta línea destacó que es necesario un compromiso urgente con la preservación y promoción de los inestimables tesoros que encarnan todas las iglesias orientales, especialmente en la creciente diáspora. El Papa también subrayó la presencia de estos fieles en Estados Unidos, al igual que hicieron Benedicto XVI y el Papa Francisco. León XIV se dirigió en particular al obispo Curiacos Mar Ostantios, recientemente nombrado por el Papa León como visitador apostólico para los fieles ciro-malancares residentes en el viejo continente. Su responsabilidad consiste, según precisó el pontífice, en evaluar la situación actual de la atención pastoral con vistas a formular propuestas a los obispos locales y a la Santa Sede para el bien espiritual de los fieles.
1: Hola, les habla Rafael Moreno desde EWTN Radio Católica Mundial y quiero recordarles que el Señor no nos ha dejado solos. 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No perdamos la esperanza.

tú jamás estás abandonado. Eso, de ninguna manera. El Padre no hace eso con nadie. A las aves las viste de plumas multicolores. Embellece y perfuma las flores. Alimenta a los insectos para que no muera de hambre siquiera un solo gusanito. Convéncete de que no caerá ni un solo cabello de tu cabeza sin que Él lo permita. Confía en el Padre. Él jamás te abandona. 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

Mi gente, soy el padre Edwin Lozada, misionero contemplativo javeriano Allentes de Colombia. Y hoy quiero recordarte la importancia de cuidar tu corazón, especialmente del pecado de la soberbia que convierte nuestro corazón en un coco. El coco, cuando está cerrado, nada de lo que está dentro puede salir, nada de lo que está fuera puede entrar. Y ya sabes lo difícil que es abrir un coco. A veces nuestro corazón es difícil de abrirse. Pero cuando confías en Dios y cuando buscas la gracia de su Espíritu Santo, tu corazón siempre estará abierto a la vida y a los demás.

0: Hija mía, dile a las almas que no pongan obstáculos a sus propios corazones a mi misericordia, que desea muchísimo obrar en ellos. Mi misericordia actúa en todos los corazones que le abren su puerta. Tanto el pecador como el justo necesitan mi misericordia. La conversión y la perseverancia son las gracias de mi misericordia.
1: Jesús, confío en ti.

Hola, ¿qué tal, mis queridos? ¿Cómo están ustedes? Bien. ¿Cuánto me alegro? Porque aquí estoy feliz, encantado de la vida. Bienvenidos a este espacio dedicado al rezo de la coronilla, a la divina misericordia. Soy Pedro de Acevedo, desde los estudios de Radio Católica Mundial, en Jacksonville, Florida, para usted y para el mundo. Ante todo, demos gracias a Dios por este tiempo que nos regala, donde tantas almas nos unimos para suplicarle su infinita misericordia. Comenzaremos en breve, mis queridos, a recibir sus llamadas con sus peticiones. Para ello les recuerdo los números de teléfono a llamar. En los Estados Unidos de Norteamérica, en Puerto Rico, tenemos un número de teléfono que es gratis. 1-866-398-6377. 1-866-398-6377. Fuera de los Estados Unidos de Norteamérica, fuera de Puerto Rico, tenemos este otro número de teléfono que es internacional. 001-205-271-2976. 001-205-271-2976. Les recuerdo, queridos, que este número de teléfono lo podemos usar también dentro de Puerto Rico, dentro de los Estados Unidos de Norteamérica. 205-271-2976. Hay un correo electrónico donde usted nos puede escribir con sus intenciones. catolicapaz@hotmail.com. Ahora, queridos, los invito para compartir juntos la reflexión de la tarde de hoy. Vamos a reflexionar con el título Las manos del abuelo. El título de nuestra reflexión en el día de hoy, Las manos del abuelo.

nunca volveré a ver mis manos de la misma manera. El abuelo, con 90 años, sentado débilmente en la banca del patio, no se movía. Solo estaba sentado cabizbajo mirando sus manos. Cuando me senté a su lado, no se dio por enterado. Y cuanto más tiempo pasaba, me pregunté si estaba bien. Finalmente, no queriendo realmente estorbarle, sino verificar que estuviese bien, le pregunté cómo se sentía. Levantó su cabeza, me miró y sonrió. Sí, estoy bien. Gracias por preguntar, dijo en una fuerte y clara voz. No quise molestarte, abuelo, pero estaba sentado aquí simplemente mirando tus manos y quise estar seguro de que estuvieses bien, le expliqué. ¿Te has mirado alguna vez tus manos?, preguntó. Quiero decir, ¿realmente has mirado tus manos? Lentamente abrí mis manos y me quedé contemplándolas. Las volteé, palmas arriba, y luego hacia abajo. No creo que realmente nunca las había observado mientras intentaba averiguar qué quería decirme. El abuelo sonrió y me contó esta historia. Detente y piensa por un momento en tus manos, cómo te han servido bien a través de los años. Estas manos, aunque arrugadas, secas y débiles, han sido las herramientas que he usado toda mi vida para alcanzar, agarrar y abrazar la vida. Ellas pusieron comida en mi boca y ropa en mi cuerpo. Cuando niño, mi madre me enseñó a plegarlas en oración. Ellas ataron los cordones de mis zapatos y me ayudaron a ponerme mis botas. Han estado sucias, raspadas y ásperas, hinchadas y dobladas. Se mostraron torpes cuando intenté sostener a mi recién nacido hijo. Decoradas con mi anillo de bodas, le mostraron al mundo que estaba casado y que amaba a alguien especial. Ellas temblaron cuando enterré a mis padres y esposa, y cuando caminé por el pasillo con mi hija en su boda. Han cubierto mi rostro, peinado mi cabello y lavado y limpiado el resto de mi cuerpo. Han estado pegajosas y húmedas, dobladas y quebradas, secas y cortadas. Y hasta el día de hoy, cuando casi nada más en mí sigue trabajando bien, estas manos me ayudan a levantarme y sentarme, y se siguen plegando para orar. Estas manos son la marca de donde he estado y la rudeza de mi vida. Pero más importante aún, es que son ellas las que mi Dios tomará en las suyas cuando me lleve a casa, y con mis manos Él me levantará para estar a su lado, y allí utilizaré estas manos para tocar el rostro de Cristo. Nunca volveré a mirar mis manos de la misma manera, pero recuerdo que Dios estiró las suyas y tomó las de mi abuelo y se lo llevó a casa. Cuando mis manos están heridas o dolidas, pienso en ese abuelo. Sé que él ha recibido palmaditas y abrazos de las manos de Dios. Yo también quiero tocar el rostro de Dios y sentir sus manos en el mío. Nuestras manos son una genuina bendición. De hecho, basta imaginarnos el vernos privados de ella, o su uso, para darnos cuenta de cuán importantes son. Otra cosa que la historia de hoy me hizo pensar, reflexionar, fue lo que hacemos
con esas manos en cuanto a nuestras relaciones con los demás. Las usaremos para abrazar y expresar cariño y afecto, o esgrimiremos para exhibir ira y rechazo. Dios quiera que el pensamiento de hoy nos ayude a escoger con sabiduría. Que el Señor nos bendiga a todos.

0: Amén, hermanos, vamos a comenzar ya a recibir sus llamadas con sus peticiones. Pasamos primeramente con María del Carmen. María del Carmen, buenas tardes.
1: Buenas tardes, Pedrito, ¿cómo está?
0: Muy bien, mi vida, yo estoy feliz, encantado de la vida.
1: Eso me agrada, Pedrito, ¿cómo está?
0: Amén.
1: Pues yo pongo en oración a mis hijos, Pedrito, cada uno de ellos.
0: ¿Cuántos hijos tiene usted?
1: Tengo 5, que Dios me prestó.
0: 5 hijos prestados por nuestro Señor Jesús. Óigame, su hogar debe estar muy bien bendecido, mi vida. Me da el nombre de cada...
1: Ya nomás me quedan 2 en casa, Pedrito. Ya los 3 se fueron ya haciendo
0: su vida. Ay, mi amor. Bueno, sí. Ellos crecen y abandonan la casa. Es la ley de la vida. Me da el nombre de ellos para mantenerlos en oración.
1: La más grande se llama María Isabel.
0: María Isabel.
1: El segundo, José Cruz.
0: José Cruz.
1: Ajá, y el tercero, Gerardo.
0: Gerardo.
1: Daniel.
0: Javier.
1: Y Ana Patricia.
0: Y Ana Patricia. Ana Patricia, la Benjamín de la familia.
1: Sí, la más chiquita, Pedrito. Sí. La chiquita y la más, ya cumplió sus 24 años ayer, antes.
0: Ay, qué bendición, mi vida.
1: Pues ya nomás me quedan 2 en casa, el de 20 y el de 24.
0: Ay, mi amor. ¿Me da el nombre de su esposo?
1: Mi esposo se llama José Cruz.
0: José Cruz. Vamos a orar mucho por José Cruz.
1: Sí. Y lo pongo en oración, Pedrito. Ya tiene como 2 meses con una enfermedad que se llama neopatía.
0: Ok.
1: Y se lo pongo en manos de oración de mi Padre Dios, que me lo sane.
0: Cómo no, mi vida. Vamos a orar mucho por él, por José Cruz. Y vamos a estar orando mucho por usted. Claro que sí, María del Carmen. Muchas bendiciones, mujer.
1: Nos va usted a... Pedrito, gracias y saludos a su familia.
0: Gracias, gracias, amor. Nos va a acompañar en una decena si puede.
1: Claro, Pedrito.
0: Gracias. Eduardo, buenas tardes, muchacho. Bienvenido.
2: Muchas gracias, don Pedrito. Muy buenas tardes.
0: Buenas tardes, mi querido hermanazo Eduardo.
2: Saludos a usted y a su familia.
0: Gracias, mi querido. Lo propio para usted.
2: Yo hablo para que, por favor, pongamos en el banco de oración a la señora Marta Ortiz y a su hija Ana Victoria Ortiz. La señora Marta Ortiz fue secuestrada en Zacatecas hace 8 días. Ay, y su hija está sufriendo mucho. La familia está sufriendo mucho.
0: Ay, mi querido.
2: Entonces pidamos para que nuestro Señor Jesucristo, por su misericordia, la regresen con bien, con buena salud.
0: Vamos a orar mucho por Marta Ortiz. Sí, vamos a orar mucho.
2: Y pedir por mi hermana Rosalba Gómez. Está próximamente ir a México a ver al especialista, un doctor. Y que sea el especialista Jesucristo, a través del doctor, que le ayude con su salud. Está enferma.
0: ¿Cómo no, Eduardo? Vamos a orar por su...
2: Por mi hermana Edilia Castillo, y por Sonia Torres, por Silvia Figueroa, mi hermana, están enfermitos. Y Silvia sufre de esquizofrenia y necesita muchas oraciones para que el Señor la situación. Su esposo es tan paciente, y también sus hijos, pero la situación es crítica.
0: Claro, vamos a orar.
2: Tiene
0: mucho.
2: Más de 10 años o 15 años con esta situación.
0: Vamos a orar mucho por Silvia y por la familia de Silvia, por el esposo de Silvia.
2: Y por la conversión de toda mi familia. Y la conversión de la familia de mi esposa. la familia Gómez.
0: Ya estamos orando por todos ellos, mi querido. ¿Desea acompañarnos en una decena?
2: Sí, me encantaría, si es posible, hacer la doxología.
0: Oh, por supuesto, mi querido hermanazo Eduardo.
2: Amén.
0: Amén. ¿Nos va usted a acompañar hoy en la doxología?
2: Sí, padre. Sí, don Pedrito.
0: Gracias, mi querido. Lucy, buenas tardes, muchacha. Bienvenida.
3: Pedrito, buenas tardes. ¿Cuánto tiempo sin escucharlo?
0: Óigame, ya me está escuchando, mi vida.
3: Bueno, ¿cómo está, Pedrito?
0: Muy bien, amor. Yo estoy feliz, encantado de la vida.
3: Pedrito, bueno, sí lo escucho en el radio, o sea, en el rosario, pues, cuando me conecto en la radio, pero así, en vivo, ahorita ya tenía tiempo que no le llamaba, Pedrito. Me da mucho gusto saber que siempre usted se encuentra encantado de la vida.
0: ¿Y por qué no nos llamaba antes, mi vida?
3: Pues, yo creo que pura desidia, no me quiero excusar.
0: ¿Pura qué?
3: Pura desidia. Desidia.
0: Desidia, oiga usted.
3: Ay, Pedrito, la risa que le da.
0: Sí. No sea tan decidiosa, mi vida.
3: Sí, pues, ya lo voy a hacer más seguido. Voy a volverme a conectar con usted. Es que hubo un tiempo que le llamaba seguido y decía, ay, no, pues déjame también dejar a otras personas que llamen, ¿verdad? Porque fíjese que tengo mucha suerte que a mí me entra mi llamada todo el tiempo que marco. Todo el tiempo que llamo me entra mi llamada.
0: Pero no es suerte, es que el Señor lo permite así.
3: Así definitivamente es. Y pues en esta ocasión, Pedrito, definitivamente es por una situación que para mí es de mucha, mucha importancia, de mucho cariño, respeto, para una compañera que conozco ya de hace muchos años, que es una compañera de servicios tanto a personales, grupos de autoayuda, como a la iglesia donde hemos pertenecido. Ella sufrió un accidente, ella fue atropellada hace como 2 o 3 semanas y quedó totalmente quebrada de sus de su cuerpo, ¿verdad? No quiero entrar en muchos detalles porque apenas la miré el sábado, pero está en recuperación, gracias a Dios. Ya salió de lo más peligroso, de lo más riesgoso. Al parecer tuvo un derrame cerebral, un asangrado en el cerebro, pero se lo pudieron detener. Y está ya en condiciones que no se puede mover porque está enyesada de sus piernas, de sus brazos. Apenas se puede mover su brazo ahorita. Ay. Su collar impuesto, pero definitivamente me causó mucha fíjese que me causó mucha emoción verla, porque es una mujer tan llena de fe. Ella estaba riéndose, contando chistes, y eso a mí me causa mucha emoción, saber que hay personas que tienen una fortaleza tan inmensa que a pesar de lo que están pasando no están con esa preocupación o con ese miedo. Más sin embargo, sí me pidió que la pusiera en oración, porque dice que como todo, ahorita espiritualmente se siente fuerte o tranquila, pero sabe que de repente vienen esos malos pensamientos y ella no quiere caer en esa negación. Me pidió que si por favor podíamos pedir por ella, la pusiéramos en el poquito de oración por su pronta recuperación, su familia, por su esposo, que es el que la está ahorita cuidando. Y por qué no mencionarlo, Pedrito, también para que aquellas personas que se acerquen a ella, que sean con buena intención, con buena energía, con buena empatía, y si es posible que la ayuden con algo económico o algo para los gastos que se está presentando en su hogar. Así es que esa es mi mayor petición, Pedrito. Ella se llama Olga.
0: Okay. Vamos a orar mucho por Olga y por la familia de Olga, para y deseándole siempre una pronta y total recuperación. Olga, usted va a tener una total recuperación, mi vida, porque su fe es muy grande. La fe de Olga es muy grande.
3: Sí, perdón.
0: No.
3: Sí, dígame. Ella es una mujer muy fuerte espiritualmente, y pues pedimos a que no decaiga ningún mal espíritu, ninguna mala negación, ¿verdad? Y pues esa es mi mayor intención, pero pues también aprovecho para pedir por el embarazo de mi hija. Es el primer bebé que va a tener. Tiene creo que 4 meses y medio, y es mi primer nietecito, Pedrito. Ya voy a ser abuelita.
0: Óigame, mi vida, una abuelita tan joven. ¿Cómo se llama su hija?
3: Sí. Mi hija se llama Flor.
0: Flor.
3: Y pues, primeramente Dios, si todo sale bien y es la voluntad de nuestro Señor Jesucristo, pues va a tener un niño. Va a ser un niño, así es que estamos con mucha felicidad esperando también a este nuevo miembro en el hogar. Y esas son mis mayores intenciones, Pedrito, y quiero dejar el espacio a otras personas, y si me permite, claro, me gustaría acompañarlo en una decena.
0: Por supuesto, me da el nombre del esposo de Flor.
3: Su él yerno. Se llama Alexis.
0: Alexis. Alexis. Uh-huh. ¿Y el niño cómo se va a llamar?
3: Al niño le van a poner, están en llamarlo Junior Alexis, pero también creo que le quiere poner un primer nombre, creo que se va a hacer Xavier, algo así.
0: ¿Cómo?
3: Xavier Alexis.
0: ¿Cómo?
3: Xavier.
0: ¿Serio?

0: tardes, muchacha. Cuéntenos, Sana, ¿qué intenciones tiene?
1: Ah, mire, yo quiero, mis intenciones son por usted y su familia.
0: Gracias.
1: Y por todas las personas que trabajan en la radio, por el excelente trabajo que hicieron en esta transmisión, que nos hicieron el favor de, que nosotros pudimos escucharla ahora que estuvo el Papa en España.
0: Amén, amén, muchachas. Sí, fue una gran transmisión, sí. Muy hermosa, y el Santo Padre, sí, como siempre, estuvo espectacular.
1: Sí, muy, muy hermoso todo lo del Padre. No le voy a decir que escuché toditito desde que empezó hasta que terminó, pero sí escuché mucho, sí, muy bonito.
0: Amén, mujer, amén, amén.
1: Sí. Y también gracias, quiero pedir por mi mamá, mis hermanas y sus familias, especialmente por mi hermano que está en México, que está batallando un poco económicamente ahorita por su trabajo, pero lo pongo en las manos de Dios, que pronto se mejore su situación.
0: ¿Cómo se llama su hermano?
1: Pedro.
0: Ay, Pedro, Pedro.
1: Hermoso,
0: sí, Pedro.
1: Nombre, ¿verdad?
0: No, bien cautivador es el nombre de Pedro.
1: Sí, también por mi papá, que ya se fue a la casa del padre, también se llamaba Pedro.
0: Ah, imagínense.
1: Sí,
0: si son,
1: sí,
0: Pedros,
1: sí,
0: tienen,
1: sí,
0: que ser buenos.
1: Sí, son buenos, son buenos.
0: Vamos a orar mucho por los Pedros. Gracias,
1: sí,
0: mi amor.
1: Muchas gracias. Gracias.
0: Acompáñenos
1: también por mi familia.
0: Por supuesto, vamos a orar por toda su familia. ¿Me da el nombre de su esposo?
1: José.
0: José. Vamos a orar mucho por José y por todos,
1: sí,
0: sus hijos.
1: Muchas gracias. Sí, por mis hijos también, Andy y Lionel.
0: Andy y Lionel. Gracias, Ana. Muchas bendiciones para
1: gracias,
0: usted, amor.
1: Gracias, Pedrito. Bendiciones para usted también.
0: Acompáñenos en una decena si puede. Gracias.
1: Gracias.
0: Bien, hermanos, vamos ahora a escuchar un poquito de esta música, mis queridos. Se me han quedado ahí en el tintero Silvia, Lorena, María del Carmen. Téngame un poco de paciencia, es que ya el tiempo se nos ha ido con estos hermanos que hemos estado conversando. Gracias, mis queridos, muy amable. Yo voy a seguir en el orden que tomé su llamada, ¿de acuerdo? Les decía que vamos a escuchar un poquito de esta música y a continuación, atentos, concentraditos, comenzaremos el rezo de la coronilla a la Divina Misericordia.

Mi querido Señor Jesús, aquí estamos ante tu presencia. Hemos venido a suplicar tu infinita misericordia. Ante todo, Señor, te suplicamos misericordia para nuestros hermanos, esos que justo en este preciso instante, en algún lugar del mundo, están partiendo de este cuerpo físico. Para sus familias, suplicamos misericordia también. Nuestros hermanos enfermos físicos, enfermos espirituales, familiares, ten misericordia de cada uno de ellos. Nuestros hermanos, presos físicos, presos espirituales, familiares, ten misericordia, Señor. Para este mundo, Jesús, imploramos a tu infinita misericordia. Cada hogar, cada familia, cada matrimonio, nuestros hijos, nuestra juventud, ten misericordia, Jesús. Su Santidad el Papa, derrama misericordia en él, en todo el clero, tu iglesia, nuestros hermanos seminaristas, hermanas novicias, hermanos diáconos, hermanas y hermanos de vida consagrada. Ten misericordia, Jesús. Derrama tu infinita misericordia, Señor, en nuestros hermanos que se mantienen ahí, en el purgatorio, por nuestros hermanos que se encuentran conduciendo en las carreteras del mundo, camioneros, taxistas y demás. Ten misericordia, Señor, para nuestros hermanos que están navegando en el cielo, en los mares de tu creación. Ten misericordia, Jesús, para nuestros hermanos mineros, hermanos vigilantes, hermanos agricultores y familiares de ellos respectivamente. Gracias, Jesús. Gracias, Jesús, porque tú siempre nos escuchas. Gracias, Señor, por la paciencia que nos tienes a cada uno de nosotros, comenzando por mí. Gracias por tu amor. Gracias por tu infinita misericordia, Señor. Amén.

En el nombre del Padre, y del Hijo, y del Espíritu Santo. Amén. Expiraste, Jesús, pero la fuente de vida brotó para las almas, y el mar de misericordia se abrió para el mundo entero. Oh, fuente de vida, insondable misericordia divina, abarca al mundo entero y derrámate sobre nosotros. Oh, sangre y agua, que brotaste del corazón de Jesús como una fuente de misericordia para nosotros, en ti confío. Oh, sangre y agua, que brotaste del corazón de Jesús como una fuente de misericordia para nosotros, en ti confío. Oh, sangre y agua, que brotaste del corazón de Jesús como una fuente de misericordia para nosotros, en ti confío. Amén. Padre nuestro que estás en el cielo, santificado sea tu nombre. Venga a nosotros a tu reino. Hágase tu voluntad en la tierra como en el cielo. Danos hoy nuestro pan de cada día. Perdona nuestras ofensas, como también nosotros perdonamos a los que nos ofenden. No nos dejes caer en la tentación, y líbranos del mal. Amén. Dios te salve María, llena eres de gracia, el Señor es contigo, bendita tú eres entre todas las mujeres, y bendito es el fruto de tu vientre, Jesús. Santa María, Madre de Dios, ruega por nosotros, pecadores, ahora y en la hora de nuestra muerte. Amén. Creo en Dios Padre, Todopoderoso, Creador del cielo y de la tierra. Creo en Jesucristo, su único Hijo, nuestro Señor, que fue concebido por obra y gracia del Espíritu Santo. Nació de Santa María Virgen, padeció bajo el poder de Poncio Pilato, fue crucificado, muerto y sepultado, descendió a los infiernos, al tercer día resucitó de entre los muertos, subió al cielo y está sentado a la derecha de Dios Padre Todopoderoso. Desde allí ha de venir a juzgar a los vivos y a los muertos. Creo en el Espíritu Santo, la Santa Iglesia Católica, la comunión de los santos, el perdón de los pecados, la resurrección de la carne y la vida eterna. Amén.

0: Padre eterno, te ofrezco el cuerpo y la sangre, el alma y la divinidad de tu amadísimo Hijo, nuestro Señor Jesucristo, como propiciación de nuestros pecados y los del mundo entero. Lorena, por su dolorosa pasión,
1: ten misericordia de nosotros y del mundo entero.
0: Por su dolorosa pasión,
1: ten misericordia de nosotros y del mundo entero.
0: Por su dolorosa pasión,
1: ten misericordia de nosotros y del mundo entero.
0: Por su dolorosa pasión,
1: ten misericordia de nosotros y del mundo entero.
0: Por su dolorosa pasión,
1: ten misericordia de nosotros y del mundo entero.
0: Por su dolorosa pasión,
1: ten misericordia de nosotros y del mundo entero.
0: Por su dolorosa pasión,
1: ten misericordia de nosotros y del mundo entero.
0: Por su dolorosa pasión,
1: ten misericordia de nosotros y del mundo entero.
0: Por su dolorosa pasión,
1: ten misericordia de nosotros y del mundo entero.
0: Por su dolorosa pasión,
1: ten misericordia de nosotros y del mundo entero.
0: Amén.
1: Amén. Bendiciones, Pedrito. Pedrito,
0: gracias.
1: Le pongo a mi hijo Luis Fernando, que está enfermito en México, en el Santísimo, por favor.
0: Luis Fernando, por supuesto, mi vida. Muchas bendiciones para usted.
1: Bendiciones, Pedrito. Dios lo bendiga.
0: Amén. Hasta siempre, amor.
1: Amén, Pedrito.
0: Amén. Padre eterno, te ofrezco el cuerpo y la sangre, el alma y la divinidad de tu amadísimo Hijo, nuestro Señor Jesucristo, como propiciación de nuestros pecados y los del mundo entero. María del Carmen, por su dolorosa pasión,
2: del mundo entero.
0: Por su dolorosa pasión,
2: ten misericordia de nosotros y del mundo entero.
0: Por su dolorosa pasión,
2: ten misericordia de nosotros y del mundo entero.
0: Por su dolorosa pasión,
2: ten misericordia de nosotros y del mundo entero.
0: Por su dolorosa pasión,
2: ten misericordia de nosotros y del mundo entero.
0: Por su dolorosa pasión,
2: ten misericordia de nosotros y del mundo entero.
0: Por su dolorosa pasión,
2: ten misericordia de nosotros y del mundo entero.
0: Por su dolorosa pasión,
2: ten misericordia de nosotros y del mundo entero.
0: Por su dolorosa pasión,
2: ten misericordia de nosotros y del mundo entero.
0: Por su dolorosa pasión,
2: ten misericordia de nosotros y del mundo entero.
0: Amén.
2: Amén, Pedrito. Gracias.
0: Gracias, mi vida. Pedrito. Gracias, María del Carmen. Muchas bendiciones para usted. Ponemos todas sus intenciones en la oración. Gracias. Padre eterno, te ofrezco el cuerpo y la sangre, el alma y la divinidad de tu amadísimo Hijo, nuestro Señor Jesucristo, como propiciación de nuestros pecados y los del mundo entero. Ana, por su dolorosa pasión,
3: ten misericordia de nosotros y del mundo entero.
0: Por su dolorosa pasión,
3: ten misericordia de nosotros y del mundo entero.
0: Por su dolorosa pasión,
3: ten misericordia de nosotros y del mundo entero.
0: Por su dolorosa pasión,
3: ten misericordia de nosotros y del mundo entero.
0: Por su dolorosa pasión,
3: ten misericordia de nosotros y del mundo entero.
0: Por su dolorosa pasión,
3: ten misericordia de nosotros y del mundo entero.
0: Por su dolorosa pasión,
3: ten misericordia de nosotros y del mundo entero.
0: Por su dolorosa pasión,
3: ten misericordia de nosotros y del mundo entero.
0: Por su dolorosa pasión,
3: ten misericordia de nosotros y del mundo entero.
0: Por su dolorosa pasión,
3: ten misericordia de nosotros y del mundo entero.
0: Amén.
3: Amén. Bendiciones, Pedrito.
0: Bendiciones, Ana. Padre eterno, te ofrezco el cuerpo y la sangre, el alma y la divinidad de tu amadísimo Hijo, nuestro Señor Jesucristo, como propiciación de nuestros pecados y los del mundo entero. Lucy, por su dolorosa pasión,
4: ten misericordia de nosotros y del mundo entero.
0: Por su dolorosa pasión,
4: ten misericordia de nosotros y del mundo entero.
0: Por su dolorosa pasión,
4: ten misericordia de nosotros y del mundo entero.
0: Por su dolorosa pasión,
4: ten misericordia de nosotros y del mundo entero.
0: Por su dolorosa pasión,
4: ten misericordia de nosotros y del mundo entero.
0: Por su dolorosa pasión,
4: ten misericordia de nosotros y del mundo entero.
0: Por su dolorosa pasión,
4: ten misericordia de nosotros y del mundo entero.
0: Por su dolorosa pasión,
4: ten misericordia de nosotros y del mundo entero.
0: Por su dolorosa pasión,
4: ten misericordia de nosotros y del mundo entero.
0: Por su dolorosa pasión,
4: ten misericordia de nosotros y del mundo entero.
0: Amén.
4: Amén, Pedrito, bendiciones.
0: Bendiciones, mujer. Padre eterno, te ofrezco el cuerpo y la sangre, el alma y la divinidad de tu amadísimo Hijo, nuestro Señor Jesucristo, como propiciación de nuestros pecados y los del mundo entero. María del Carmen, por su dolorosa pasión,
5: ten misericordia de nosotros y del mundo entero.
0: Por su dolorosa pasión,
5: ten misericordia de nosotros y del mundo entero.
0: Por su dolorosa pasión,
5: ten misericordia de nosotros y del mundo entero.
0: Por su dolorosa pasión,
5: ten misericordia de nosotros y del mundo entero.
0: Por su dolorosa pasión,
5: ten misericordia de nosotros y del mundo entero.
0: Por su dolorosa pasión,
5: ten misericordia de nosotros y del mundo entero.
0: Por su dolorosa pasión,
5: ten misericordia de nosotros y del mundo entero.
0: Por su dolorosa pasión,
5: ten misericordia de nosotros y del mundo entero.
0: Por su dolorosa pasión,
5: ten misericordia de nosotros y del mundo entero.
0: Por su dolorosa pasión,
5: ten misericordia de nosotros y del mundo entero.
0: Amén. Muchas bendiciones para usted, mi cariño. Vamos ahora, mis queridos, a orar la doxología. Le pedimos a nuestro hermanazo Eduardo nos acompañe en este propósito. Santo Dios, Santo fuerte, Santo inmortal,
6: Ten piedad de nosotros y del mundo entero.
0: Santo Dios, Santo fuerte, Santo inmortal.
6: Ten piedad de nosotros y del mundo entero.
0: Santo Dios, Santo fuerte, Santo inmortal.
6: Ten piedad de nosotros y del mundo entero.
0: Oh sangre y agua,
6: que brotaste del corazón de Jesús como manantial de misericordia para nosotros, en ti confío.
0: Amén.
6: Amén.
0: Oh Dios eterno.
6: Oh Dios eterno, en quien la misericordia es infinita y el tesoro de compasión inagotable, vuelve a nosotros tu mirada bondadosa y aumenta tu misericordia en nosotros, para que en momentos difíciles no nos desesperemos ni nos desalentemos, sino que con gran confianza nos sometamos a tu santa voluntad, que es el amor y la misericordia misma.
0: Amén. Oh María.
6: Oh María, Madre y Señora mía, te ofrezco mi alma y mi cuerpo, mi vida y mi muerte y todo lo que vendrá después de ella. Pongo todo en tus manos, oh mi madre, cubre mi alma con tu manto virginal y concédeme la gracia de la pureza de corazón, alma y cuerpo. Con tu poder, defiéndeme de todo enemigo, especialmente de aquellos que esconden su malicia bajo una máscara de virtud. Fortalece mi alma para que el dolor no la quebrante. Madre de la gracia, enséñame a vivir en Dios. Oh María, una espada terrible ha traspasado tu santa alma. Nadie sabe de tu sufrimiento excepto Dios. Tu alma no se quebranta, sino que es valiente porque está con Jesús. Dulce María, une mi alma a Jesús, porque solo entonces podré resistir todas las pruebas y tribulaciones, y solo mediante la unión con Jesús, mis pequeños sacrificios complacerán a Dios. Dulcísima Madre, continúa enseñándome sobre la vida interior, que la espada del sufrimiento no me abata jamás. Oh María, Virgen pura, derrama valor en mi corazón y protégelo. Amén.
0: Amén.
6: Amén.
0: Amén. Amén. Le quedó Jesús muy bonita la oración.
6: O sea, Jesús en ti confío.
0: Jesús en ti confío.
6: Muy Jesús hermoso. En ti confío.
0: Jesús.
6: Gracias, don Perito, que Dios me lo bendiga.
0: Gracias, siempre. Mi querido. Un abrazo en Cristo para usted y lo felicito por esta oración tan hermosa.
6: Muchas gracias.
0: Amén.

Así, mi querido hermano, llegamos al final de este espacio dedicado al rezo de la coronilla, a la divina misericordia. Una vez más, demos gracias a Dios por este tiempo que nos regaló. Mañana, con el favor de Él, si lo permite, claro, nos reencontraremos nuevamente aquí. Por el momento, mis queridos, tengan todos unas muy, pero que muy buenas y santas tardes.

0: informativo en EWTN Radio Católica Mundial, hablándoles Katia Baliño. Con motivo de la Jornada por la Vida, que se celebrará en Inglaterra, Gales, Escocia e Irlanda el próximo domingo 21 de junio, el Papa León XIV aseguró sus oraciones por todos los padres que sufren la pérdida de un hijo, especialmente de un bebé. El Papa León se dirigió a los obispos de estas naciones en el marco de la Jornada por la Vida, con un mensaje firmado por el secretario de Estado del Vaticano, Cardenal Pietro Parolin, quien además pidió para que los padres encuentren consuelo y paz en el conocimiento del amor de Dios por ellos y por el hijo que han perdido. Este amor divino llena de sentido la vida de cada persona y, lejos de terminar con la muerte, nos invita a una nueva plenitud en la eternidad, afirma el pontífice. El presidente de la Conferencia Episcopal Española, Monseñor Luis Argüello, llamó a una acción que acompañe lo que el Papa ha sembrado en su visita a España, que ha tenido como centro la evangelización de la Iglesia. «Reconozco que la visita nos ha desbordado en las expectativas y en lo que hemos vivido», señaló el también arzobispo de Valladolid al inicio de su intervención en un encuentro con la prensa para hacer balance del viaje apostólico del Papa León XIV al país, que le llevó del 6 al 12 de junio. El prelado expresó que tanto el Papa como el pueblo de Dios nos han invitado a mirar a la cruz, una cruz iluminada, para desde ahí también asomarnos a crucificados de la historia, a dramas de nuestro tiempo. Ha tenido la sabiduría de ofrecer una luz a todas estas limitaciones. Ha tenido la capacidad de ofrecer un giro para hacer que surgiera una esperanza. 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Gracias y que el Señor le bendiga.
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1: ¿Por qué lloras? Imaginen el amanecer, el sol apenas asomando entre las montañas. En ese momento de quietud, María Magdalena va al sepulcro de Jesús con el corazón lleno de dolor y confusión. Pero al llegar, encuentra algo inesperado. Jesús está ahí, de pie, pero ella no lo reconoce. ¿Por qué? Porque en su dolor, en su preocupación, sus ojos estaban nublados. Jesús le pregunta: «Mujer, ¿por qué estás llorando? ¿A quién buscas?». Y María, pensando que era el jardinero, le pide ayuda para encontrar el cuerpo de Jesús. Pero en un momento, Jesús pronuncia su nombre: «María». Y en ese instante sus ojos se abren, su corazón reconoce la voz de su maestro. ¿Cuántas veces tú y yo estamos como María, en medio de nuestras preocupaciones, nuestros dolores? ¿Cuántas veces no reconocemos la presencia de Jesús a nuestro lado? Él está ahí, llamándonos por nuestro nombre, esperando que volvamos nuestros ojos y el corazón hacia Él. A menudo y en medio de nuestros dolores y confusiones, Jesús está más cerca de lo que podemos imaginar. Nos llama por nuestro nombre y nos busca con amor.
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1: Oh corazón de amor, en ti pongo toda mi confianza, temo mis debilidades y fracasos, pero tengo esperanza en tu divinidad y bondad. Santa Margarita María Alacoque.
2: Gente buena, ¿cómo dice que le va? Espero que esté teniendo usted una semana mágico, musical y divertida y esté dándole con todo a la vida, porque de eso se trata, óigame, ¿verdad? De estar muy contentos y más en este mes de junio, que es el mes del Sagrado Corazón de Jesús. Y si se fija, pues le estoy compartiendo cada semana estas reflexiones para profundizar en esta hermosa devoción, que luego a veces como que la tenemos por ahí, ¿verdad? Como todo el mundo dice, ay, sí, Sagrado Corazón de Jesús, en ti confío, una ejaculatoria que escuchamos muy seguido, sobre todo en el rosario, pero luego a veces como que se nos olvida. ¿Pero qué le parece si el día de hoy, ahorita que usted se esté preparando por ahí su bebida favorita, ya sabe, un tecito, un refresquito, una agüita fresca, una, no sé, una limonada, algo sabroso y agradable? Bueno, pues, un cafecito, si a lo mejor está del otro lado del Ecuador y ya tiene usted por allá el invierno, bueno, pues un chocolatito, un cafecito, no sé, lo que usted quiera. Pero fíjense que el día de hoy vamos a estar platicando también sobre confiar, la importancia de la confianza en nuestro buen Dios y cómo esa confianza está arraigada en la virtud teologal de la esperanza. Y que para muchos teólogos van a decir que esta es la virtud olvidada. ¿Cómo la ve? Así que vamos a estar platicando sobre eso y vamos a estar en la receta de la semana. Ahora sí que va a ser una receta a la inversa. Lo que no se debe de hacer, porque si no se genera desesperanza, ¿sale? ¿Cómo evitar esa desesperanza o los no para hacer, para no generar desesperanza? Entonces vamos a tener eso en la receta de la semana, pero vamos a tener tremendo invitado de hoy. Va a estar conmigo el padre René Adrians, que es un sacerdote maravilloso, un director espiritual extraordinario, y nos va a estar platicando de la devoción al Sagrado Corazón de Jesús y al Detente. ¿Cómo la ve usted? Así que no se me puede ir, quédese conmigo. Es una horita nada más, rapidito. Yo estoy muy contenta de como cada semana estar con usted. Así que sin más, comenzamos. Oiga, gente buena, pues fíjese que esto de confiar siempre, qué difícil es, ¿verdad? Creo que todos hemos pasado por circunstancias que a veces nos dejan con mucho dolor en la vida y nos hace como que ya no queremos confiar, como que nos duele mucho el corazón y nos da dolor el decir, ¿cómo le voy a hacer ahora para confiar ante esta situación tan dolorosa en la que podemos estar pasando, ¿no? Y fíjate que hay una oración que ahorita se las voy a compartir y que a mí personalmente me gusta mucho y que me ha ayudado mucho. Pero quisiera que reflexionáramos en algo que me parece muy importante y que a lo mejor usted se fije en las situaciones que está viviendo ahorita en su vida muy particular, ¿no? No sé qué tiempo difícil esté pasando, quizá alguna enfermedad, quizá la pérdida de algún trabajo, o quizá incluso la pérdida de algún familiar, lo cual es profundamente doloroso, y circunstancias en donde a veces uno como que no queda claro en dónde está ahí lo bueno, ¿no? ¿De dónde puede sacar uno lo bueno de esta situación tan trágica, tan dolorosa? ¿Cómo uno puede santificarse? ¿Cómo es posible en este dolor tan trágico poder sobrepasarlo, ¿no? También es verdad que a veces en ciertas circunstancias que no son a lo mejor así tan dramáticas, pero a lo mejor estamos pasando simplemente por un tiempo de desierto, ¿no? En nuestra vida de fe, un poquito a veces de crisis, de qué quiero hacer con mi vida, ¿no? Sobre el futuro, o a lo mejor un poquito de depresión,
1: un poquito de ansiedad, que cuando digo un poquito, esos poquitos luego se acumulan y luego se nos vuelven grandes problemones, pero se vuelven grandes problemones porque en el momento no soy capaz de decir lo que me está pasando. Y muchas de estas cosas que te platico, desde pequeñas, desde cositas pequeñas hasta cosas grandes y trágicas, a veces cuando nos preguntan personas cercanas a nosotros, ¿y cómo estás? Oye, ¿cómo te sientes? Nuestra respuesta inmediata siempre es, bien, estoy bien, ¿no? Bien, bien, gracias a Dios. Es como una respuesta así por default. Pero fíjate que luego esas respuestas así por default nos hacen también un poco daño porque no vamos haciendo una introspección al corazón y no somos capaces de detectar qué es lo que no anda bien o qué es lo que está doliendo, ¿sale? Entonces, primero, para poder superar una situación difícil, yo te diría que lo primero que hay que hacer es reconocerla. No la pases por alto. No digas, ah, sí, todo está bien, no pasa nada. Esto al rato se me pasa. No, no. Si algo no te hace sentir bien, si algo te está doliendo en el corazón, no digas que, ah, sí, todo va a estar bien. No pasa nada. No. O sea, hacer una pausa en el corazón y decir, a ver, ¿qué me está sucediendo? Y ser muy honesto con uno mismo. Fíjate que eso es una de las primeras cosas que debemos hacer para poder estar en paz y en calma. Y es algo a lo que yo te invito. Y luego, una vez que uno ya reconoce y uno ve, bueno, realmente no estoy bien, creo que sí hay algo que me duele y me duele mucho y me duele bastante, pues ahí es donde tenemos que acercarnos a esa maravillosa misericordia y amor de Dios. Hay veces, fíjate, esto es muy interesante, hay veces que puede que haya un pecado por ahí, puede que tengamos por ahí algo que no está padre y que nos está haciendo doler porque no lo hemos confesado y que a lo mejor me está causando esta desesperanza, esta depresión. Puede que haya exista por ahí algo que a lo mejor no lo he confesado y que eso es lo que me está generando este dolor también, eso es verdad. Entonces, que seas capaz de ver más allá. ¿Por qué tengo este dolor? ¿Qué me está pasando? ¿Qué me está doliendo? ¿No? Primero, ya sea algo que sea, oye, una tragedia, algo en la casa, una enfermedad, que sea alguna situación, no sé, de trabajo externa, o luego también algo interno, que pueda ser algo de lo que pues yo hice y a lo mejor no pedí perdón, a lo mejor lastimé a alguien, ¿no? A lo mejor también he desperdiciado mucho el tiempo en redes sociales y también las redes sociales nos quitan la paz. Entonces, todas esas cosas, todas esas situaciones que a veces no alcanzo a percibir, hay que ser más conscientes y detectarlas. Y ahora sí, una vez que sé qué me está pasando, pues voy a Dios y le digo, Señor, pues ahora sí que no entiendo esto que me está pasando, pero al menos sé lo que es, al menos ya lo detecté, al menos sé que estoy triste por esto, por esta enfermedad, por la pérdida de esta persona, por este trabajo, a lo mejor por esto que yo me equivoqué, esto que yo cometí, a lo mejor porque estoy pasando en un desierto espiritual, ya lo detecté. Bueno, pues ahora te lo entrego y ahora me toca confiar en ti. Y esa parte a todos nos cuesta, ¿verdad que sí? Nos cuesta por muchas razones, pero ahorita le voy a platicar cómo la belleza de esa esperanza en nuestro buen Dios, de la confianza en nuestro buen Dios, no, nos va a hacer mucho más fuerte en los momentos de mayor dolor o de, pues, como mayor incertidumbre humana, porque nunca vamos a tener una incertidumbre en Dios. O sea, en Dios siempre hay certeza, pero nuestra humanidad a veces nos impide eso. Porque fíjate, cuando tengo esa confianza en Dios, ¿no? A Él hace que nuestras cargas sean más ligeras. O sea, si en la vida los planes no te salen, los sueños se pausan, incluso tu salud mental se debilita, los miedos regresan, las ideas cambian, los sistemas se caen, ¿no? A veces dice uno ya, entonces ¿a qué me aferro? si esto que yo quería ya no lo pude lograr, o esta persona que yo amaba pues se fue, o estas personas fallecieron, o me despidieron de mi chamba, o ya no tengo la salud que tenía antes. Todo eso se puede cambiar, pero lo único que nunca cambia es Dios. Por eso la respuesta siempre está en Él, siempre está en confiar en Él. Por eso esta ejaculatoria del Sagrado Corazón de Jesús, en vos confío, es bien hermosa, es bien importante y es bien necesaria que nos la estemos repitiendo y estemos convencidos de que así es, de que esa es nuestra certeza. No hay mayor certeza que esa. Entonces, bueno, pues hay una oración que a mí me encanta y que cuando la escribió Santa Teresa de Ávila, seguramente se encontraba en una situación así. De, imagínate, Santa Teresa de Ávila, que tuvo que reformar a las carmelitas y tuvo toda esta situación tan dolorosa que vivió, pero siempre con gran sentido del humor. Y seguramente en momentos sintió desesperación o sintió que Dios no le respondía, pero escribió esta hermosísima oración justo para confiar en Dios. ¿Sale? Entonces, cuando te sientas desesperado, desesperada, perdida, ¿no? Así como que estoy navegando aquí en un mar de dudas y de emociones locas y de miedo. Bueno, pues qué hermoso es darse cuenta de que hay alguien que en quien sí puedo confiar, en quien no se muda, ¿sale? No se muda, quien está ahí y siempre nos espera. Entonces, esta es la oración que escribió Santa Teresa y que es hermosa. Dice: a Jesucristo sigue con pecho grande y venga lo que venga, nada te espante. ¿Ves la gloria del mundo? Es gloria vana. Nada tiene de estable, todo se pasa. Nada te turbe, nada te espante. Todo se pasa, Dios no se muda. La paciencia todo lo alcanza. Quien a Dios tiene, nada le falta. Solo Dios basta. ¿Ve? ¡Qué belleza! Amén. Amén. Y así que hay que pedirle a nuestro buen Dios que nos ayude a confiar cuando parece que no podemos confiar. ¿Sale? También eso hay que pedirlo, porque a veces creemos que pues ya, no, sí, yo confío en Dios, pero hay veces que puedo tener esa confianza muy segura, pero habrá otros días que no. Entonces, cuando la tengo muy segura, decirle: Señor, cuando ande muy débil, deme confianza, ¿sale? Deme confianza, que yo ponga ahí fijo mi corazón en ti, porque ahí nada se muda y todo se pasa. Bueno, gente buena, ¿qué le parece si nos vamos a la receta de la semana?

Pues gente buena, en esta semanita y este mesecito que se lo estamos dedicando al Sagrado Corazón de Jesús, bueno, pues profundizar en esa confianza en Dios. Y fíjate, la esperanza, que es la virtud teologal, acuérdense que es la fe, la esperanza y la caridad, son virtudes teologales, es decir, son dones de Dios. Bueno, pues consiste en confiar, no es otra cosa más que confiar en Dios, con certeza en las promesas de salvación que Dios nos ha dado. Esa es la esperanza, ese confiar así abandonado. Muchas veces usamos mal la palabra esperanza. ¿No te has fijado como que alguien te dice, pero es como una esperanza humana, no? Que es muy distinta de la esperanza, que es este don de Dios, ¿no? Y entonces la gente dice, no, hombre, tú ten fe, espera, ten esperanza, ¿no? Ten esperanza en que sí se va a solucionar, o ten esperanza en que las cosas van a cambiar. Pero a veces lo decimos como si fuera simplemente una posibilidad más. Es posible que sí se dé o que no se dé, pero esa no es la esperanza que nos da Dios. La esperanza de Dios es una certeza de que sí se va a dar, de que lo que Él te prometió lo va a cumplir. Todas las promesas que Dios nos hizo, todas se van a cumplir. Y por eso Cristo es nuestra esperanza, ¿no? Porque Él que ha vencido a la muerte, o sea, una vez que se ha vencido a la muerte, entonces todo lo bueno va a pasar. ¿Sí sabes? Ya no hay por qué tener miedo de que algo malo va a pasar, porque dado que Él ha vencido a la muerte, todo lo bueno va a pasar. Y esa es mi esperanza. Esa es mi certeza. Ese es como mi certificado de garantía. ¿Sale? O sea, su resurrección. Y por eso no debemos de tener miedo, pero es verdad que a veces pues nos da como que, ya sabes, miedito todo y no está padre. Y fíjate, como todos los hombres en algún momento u otro, pues enfrentamos dolor, sufrimiento, muerte, enfermedad. Bueno, pues es solo gracias a la esperanza, a esta segunda virtud teologal, que estas realidades adquieren un sentido, convirtiéndose en medios de salvación, en un camino para llegar a Dios. Y esa esperanza nos da la certeza de que algún día vamos a vivir en esa eterna felicidad. Porque pues esta virtud, la de la esperanza, corresponde a ese anhelo así infinito de felicidad que Dios ha puesto en el corazón del hombre. Y obvio, es una virtud sobrenatural infundida por Dios en el momento del bautismo. Nos da la firme confianza en que Dios, por los méritos de Cristo, nos dará las gracias que necesitamos aquí en la tierra para alcanzar el cielo. ¿Cómo la ve usted? O sea, es una chulada, ¿no? O sea, esto de vivir en la esperanza nos da muchísima libertad, porque consiste en confiar con certeza en las promesas de salvación de Dios que Él ya nos ha hecho y está fundada en la seguridad que tenemos en que Dios nos ama. Y obviamente está basada en la bondad y en el poder infinito de Dios, que siempre va a ser fiel a sus promesas. Cuando no tenemos esperanza, cuando las personas estamos así desesperanzados, pues nos encerramos en un horizonte que pues es así muy mundano, y en donde se pierde la visión de la vida eterna. Entonces todo lo vemos como aquí nomás, muy temporal. No vemos esa trascendencia, no dejamos de mirar con perspectiva de la eternidad, y ahí es cuando caemos en muchos errores. Entonces vamos pensando que tengo que luchar sin la ayuda de Dios, y así no se puede. O sea, así está medio cañón, ¿sí sabe? Entonces, pero como sabemos, usted y yo, y hay que eso proclamarlo por todos lados, pues que el hombre está destinado a la vida eterna, y debemos vivir cara a esa vida eterna, con esa perspectiva en la eternidad, con esa esperanza en la seguridad de algo futuro, siempre confiando en Dios. Si lo hacemos, no hay futuro incierto. Cuando sí dejamos de confiar, ahí es cuando viene la ansiedad, viene la depresión, vienen todas estas cosas. Nuestra esperanza cristiana se funda en la fe, porque nace de creer en las promesas que Dios nos ha hecho. Eso es bien hermoso. O sea, uno de los ejemplos así como más maravillosos de esta esperanza lo encontramos en Job, que a pesar de todo lo que sucedió, él seguía creyendo en Dios. Su esperanza nunca se perdió, todo lo perdió, porque si alguien perdió algo, pues fue Job, ¿no? Pero perdió todo, pero no la esperanza en Dios. No, eso no perdió. Y por más que se burlaban de él, él seguía siendo fiel, ¿no? Entonces ahora, la esperanza en Dios no quiere decir que ya me elimine cierto temor a Dios, que es un temor sano, ¿no? Porque yo tengo que tener temor de ofender a Dios, de perder su amor.
Eso está muy bien, ¿no? Porque eso quiere decir que también sé que así como es misericordioso, pues también es justo. Entonces tiene que haber ese cierto temor en nuestro buen Dios y saber que Él es fiel, pero no porque tenga miedo de ofenderle o de serle yo infiel, significa que Él no va a cumplir sus promesas, ¿sí me explico? O sea, aquí la que puede no cumplir soy yo, pero Él siempre cumple, ¿no? Entonces este temor es más que nada por mis propias faltas, por cómo yo puedo llegar a ofenderle y perder la amistad con Él, ¿no? Entonces por eso hay que tener siempre ese cuidado de nuestra gracia para serle fiel, para evitar pues, la condenación. Porque si estoy pensando en perspectiva de la eternidad, pues yo sé que eternidad tiene de dos sopas, o la paso con Dios o la paso sin Dios. Y al final pasarla sin Dios, pues eso es la condenación, ¿verdad? Entonces ahí hay que tener siempre ese cuidado, cuidar mi gracia, estar cuidando mi gracia. Entonces, fíjate, la esperanza sin ese temor sano, o sea, sin tener este temor de híjole, pues puedo faltarle, puedo serle infiel, ¿no? Sin ese temor sano se convierte en presunción. Sin embargo, una esperanza con temor de hijo de Dios es una esperanza real. Por otro lado, una esperanza con un temor excesivo, pues nos va a llevar a la desconfianza y entonces va a empezar a dudar de si de verdad Dios me ama, si de verdad Dios va a cumplir sus promesas. Entonces, ninguna de las dos cosas está bonita. O sea, esperanza sin temor y esperanza con demasiado temor. Ninguna de las dos va a estar buena, ¿sale? Porque podemos caer en esta presunción sin temor y con mucho temor en esta desesperanza o desesperación. Entonces, gente, bueno, la receta de la semana. Ya más o menos le expliqué esta belleza de la virtud teóloga de la esperanza. Pero cuando cometemos pecados contra la esperanza, pues ahora sí que se pone feo, ¿sí? Entonces la receta de la semana está muy chistosa hoy, porque son esos pecados que debo de evitar contra la esperanza, ¿sale? Esos pecados que tengo que buscar todo el tiempo, estar muy consciente para no caer en ellos, porque si no, pues caigo en una falta contra la esperanza, y eso no está suave, no está nada suave, gente buena. Ahí le van esos pecados contra la desesperanza, perdón, esos pecados contra la esperanza por presunción que debemos evitar, ¿sí? Y que en todo momento tenemos que estar ahí al 100. Primero, aquellos que esperan salvarse por sus propias fuerzas sin la ayuda de la gracia de Dios. Y esa es la herejía de Pelayo, ¿sí? El creer que yo solito me voy a salvar, ¿no? O sea, como ya Dios lo prometió, bueno, pues yo no necesito su gracia y yo solito me voy, ¿no? Entonces eso está terrible. Eso es un pecado contra la esperanza. Luego, aquellos que esperan salvarse por la sola fe, sin hacer buenas obras, que es lo que han caído el error del protestantismo y en todas sus distintas corrientes, ¿no? Es decir, la sola fide. Nomás con que cree en Dios, aunque yo no sea bueno, aunque yo no haga nada bueno por los demás, con eso me salvo. Eso también es un pecado contra la esperanza. Aquellos que viven pensando que ya habrá oportunidad de convertirse en el momento de la muerte y viven en un estado habitual de pecado. Eso tampoco está padre, es poner como estar tentando la misericordia de Dios. ¿Sí? Y esa esperanza que son sus promesas, decir, ah, no, pues tú como ya lo prometiste, ahora me lo cumples, entonces voy a vivir una vida así, ya sabes, living la vida loca, y en un último momento me convierto. No, pues eso tampoco está padre. Sí, eso también es un pecado contra la esperanza. Otro pecado que es muy terrible contra la esperanza es los que siempre están pecando a fin que Dios siempre perdona. Y esto es muy parecido con la que te acababa de decir. El otro pecado, los que se exponen con mucha facilidad a ocasiones de pecado, pues piensan que son capaces de resistir la tentación. Uy, esta es típica, ¿eh? Usted nunca se sienta muy fuerte. Usted nunca crea que va a poder resistir esa tentación. Siempre tenemos que tener ese conocimiento de nuestras miserias y de nuestras limitaciones. Nunca andar creyendo que yo soy súper poderoso y que aquí yo me puedo meter que al cabo no me va a pasar nada. Esa conciencia de mi realidad y de mi limitación me protege, ¿sale?
También una frase de Santa Teresa de Ávila dice, andar en humildad es andar en verdad. O sea, cuando yo conozco mi limitación, esa es mi verdad, esa es mi realidad, pues soy humilde. Y no ando con pretensiones así de superhéroe, de que no, que al cabo yo sí puedo contra eso. O sea, no. Entonces, ojo, eso es muy, muy, muy terrible. Y yo lo veo en la consultoría, recuerda que atiendo a personas, acompaño a personas. Es un trabajo hermoso que hago. Y muchas de las personas que tengo el honor de acompañar, que pues viven con distintas situaciones de a lo mejor de adicciones, no de adicción a la pornografía, no a relaciones tóxicas, a muchas cosas. Y a veces se creen que van a ser capaces de superarlo si están expuestos a eso. Y no, así no funciona, gente. Bueno, esto es muy importante. Luego, otro de estos pecados contra la esperanza y que es de grave presunción, pues es estar este abuso de la misericordia divina despreciando la justicia. ¿Sí? Porque eso es una confianza excesiva y totalmente falsa en Dios. ¿Sí? Por eso no lo debemos de hacer. Porque es decir, ah, sí, yo puedo estar pecando y que al cabo no pasa nada, como es Dios misericordioso, o sea, sí, pero también es justo. ¿Sale? Luego, así como están estas de la presunción, pues también está la del exceso del temor, el pecado contra la esperanza por exceso del temor, y es el creer que Dios puede perdonar a otros, que es misericordioso con otros, pero no conmigo. Es decir, no, o sea, empiezan a dudar sobre la misericordia de Dios y su fidelidad. Entonces eso no está padre. Sí, eso también es una falta contra la esperanza. Y obviamente la irresponsabilidad de dejar nuestra salvación en manos de Dios sin hacer nosotros nada. O sea, nosotros no hacemos nada, no ponemos ningún medio de colaboración para nuestra salvación. Eso tampoco está bien. No, que al cabo Dios me va a salvar. Sí, o sea, pero tú tienes que convertir tu corazón, abrir tu corazón a Dios, dejarte llenar por el amor de Dios. Y lo que ese amor que te deja, que tú dejas llenarte, pues ese hay que llevarlo a los demás. ¿Cómo? Pues con obras, con palabras, con afecto, con muestras reales de ese amor. ¿Sí? Entonces, pues esas fueron, gente buena. Así que hay que estar bien abusados que no andemos cometiendo esos pecados contra la esperanza porque nos lastiman nuestra relación con nuestro buen Dios. Muy bien, gente buena, vámonos a la rolita porque eso se puso muy bueno. ¿Qué le parece si lo dejo con esta rolita de Pablo Martínez? Yo confío en ti.

0: Gente buena, qué bonita canción, ¿no? Aparte, Pablo Martínez es una garantía, así que sí, es la verdad, a mí me encanta y siempre que hace una reflexión súper bonita, si usted lo sigue por ahí en Instagram, Facebook, es buenazo. Bueno, gente buena, fíjese que el día de hoy ya le había dicho que vamos a tener tremenda entrevista con el padre René Adriánsez. Él es, pues, sacerdote del Opus Dei. No sé si ya lo tenemos por ahí, mi querida Anita. Padrecito, ¿está por ahí? ¿Ya está por ahí? Además de que todavía no, pero vamos a estar platicando con él sobre la devoción al Sagrado Corazón de Jesús, que es tan bonita y que es tan necesaria para nuestros días. A ver, Anita, ¿está por ahí? A ver, Pater.
1: Marcela.
0: ¿Cómo está, Patercito? Qué gusto saludar.
1: Buenas tardes.
0: Pues aquí muy feliz de tenerlo en el programa.
1: Sí, muchas gracias por invitarme y poder saludar aquí a todo el auditorio en este día y en este mes del Sagrado Corazón de Jesús.
0: Sí que sí, Pater, ¿no? Y aparte yo sé que usted es un enamorado del Sagrado Corazón de Jesús. El Pater es tremendo confesor, tremendo director espiritual. Así que para mí es un gustazo que hoy nos pueda compartir más sobre esta hermosísima devoción y sobre todo de cómo acercar nuestro propio corazón al corazón del Sagrado Corazón, Pater. Porque pues usted que escucha tantas confesiones, usted se da cuenta de esos corazones lastimados. ¿Cómo acercar nuestros corazones al Sagrado Corazón, Patercito?
1: Sí, Marcela. Bueno, primero ser conscientes que en el corazón es donde

0: guardamos toda la riqueza. Una persona es lo que es su corazón. Ahí se guardan los grandes anhelos, las grandes ilusiones, los grandes deseos de santidad. Entonces, esta primera idea, ¿cómo será el corazón de Jesús? ¿Cómo será ese corazón de Jesús que se nos ha entregado del todo? ¿No? Entonces, ser muy conscientes, ese corazón, esa devoción al corazón nace desde que Cristo está en la cruz, ¿no? Cristo está en la cruz y se descubre su corazón cuando aquel soldado le atraviesa el costado, y ahí está el corazón de Jesús sangrando, ¿no? Ahí va la sangre y agua, ¿no? Que son los sacramentos. Y además que el Señor nos enseñó tantas veces, ¿no? Aprendan de mí que soy manso y humilde de corazón. Entonces ahí está, ¿no? Esa devoción, ese cariño al corazón de Jesús, y que es bueno que todos lo tengamos. Ya en tiempos más recientes, esta Santa María Margarita Alacoque, allá en Francia, comenzó a difundir mucho esta devoción. Fue por unas revelaciones que ella tiene, Jesús se le revela, se le aparece y le hace ver que es muy necesario que la gente tenga esa devoción a su corazón. Es una serie de revelaciones, como diciendo que ese corazón suyo ama tanto a la humanidad y nos ama tanto a cada uno, pero muchas veces lo que recibe son ingratitudes. Hay mucha ingratitud a veces de parte de nosotros. Y bueno, pues él invita, Jesús nos invita a tener esa confianza, esa cercanía a su sagrado corazón.
1: Esto que nos está compartiendo, Pater, de verdad, yo creo que no, a veces no cabe en la mente, porque pues estamos limitados. No cabe el amor de Dios, o sea, no cabe entender esa infinitud de su misericordia, esa infinitud de su amor. Y ahorita que usted decía de cómo ese sagrado corazón, pues está ahí en la cruz, que se derrama por cada uno de nosotros y que nos limpia y que nos lava. ¿Cómo verdaderamente creerlo como pecadores que somos? Y que a veces no, o sea, eso no lo alcanzamos a comprender. ¿Cómo Dios me va a perdonar? ¿Cómo su sagrado corazón se me va a entregar a mí, que es tan valioso, que es lo más así, la joya más bella que puede existir? ¿Cómo a mí con mis miserias? ¿Cómo a mí con esta vasija de barro que soy? ¿Cómo se me va a poder entregar a mí?
0: Sí, Marcela. Y bueno, qué bueno que comentas esto. A muchos nos pasa, incluso a nosotros sacerdotes, y yo veo a muchas personas que piensan que para ser amados por Dios tienen que ser méritos. O sea, yo me tengo que portar bien, yo tengo que tener virtudes, yo tengo que ser una persona muy buena para que Jesús me ame. Y eso no es verdad del todo, ¿no? Porque Jesús nos ama así como somos, ¿no? Nos ama pecadores, no es que ame el pecado, por supuesto, porque murió para limpiarnos del pecado, pero nos ama a nosotros. De hecho, cuando Él muere no porque seamos nosotros muy virtuosos y muy buenos, sino porque éramos pecadores. Uh-huh. Y Él muere precisamente para así salvarnos. Es. Entonces yo creo que a veces hay una deformación en la educación. Incluso, bueno, yo recuerdo que era niño que a veces me decían, oye, pórtate bien porque el hijito te está viendo, y si te portas mal te va a castigar.
1: Claro.
0: Es un poquito eso, y luego cuando somos adultos, pues muy en el fondo nos queda eso. Dios me va a castigar, Dios me está viendo, Dios pues a lo mejor me condena, digo, es un absurdo. Entonces hay que cambiar totalmente, y bueno, no, es que Dios me ama. Y es muy importante experimentar el amor de Dios. O sea, lo más importante no es que yo ame a Dios, sino que Él me ama a mí. Así lo dice San Juan en su primera carta, que Dios nos amó primero. Cuando dice aquellas frases tan hermosas, amémonos unos a los otros porque el amor viene de Dios, y todo el que ama ha nacido de Dios y conoce amor y conoce a Dios. Entonces Él nos ama primero, por sentir ese amor, y una vez que recibimos el amor del Señor, que lo experimentamos, que nos sentimos amados por Él, entonces somos capaces de amar, porque nadie da lo que no tiene. A veces si somos personas que la traemos para amar, para perdonar, para convivir con los demás, es porque probablemente no nos hemos sentido todavía amados por el Señor.
1: Híjole, eso que acaba de decir, Pater, qué importante, porque efectivamente, ¿cómo voy a dar amor si yo no me he dejado amar? Pues no tengo nada que dar, ¿verdad? Estoy como, se va una jarra vacía, y pues, ¿cómo quiero llenar los otros vasos? ¿O cómo puedo perdonar si yo primero no he experimentado ese perdón de Dios y a lo mejor no me he acercado a la confesión. Entonces, cuando nos acercamos a la confesión y experimentamos ese perdón de Dios, me parece que es mucho más fácil que luego podamos perdonar a los demás. Pero si nosotros mismos no lo hemos experimentado, ¿cómo lo damos, verdad?
0: Así es, sí, sí, hay que hacer la experiencia, o sea, no es una cosa simplemente intelectual de conocer, claro que conocemos desde que vamos al catecismo, lo primero que nos enseña, ¿no? Que Dios nos ama, que somos hijos de Dios, que Dios es nuestro Padre. Bueno, eso es cierto, pero luego hay que experimentarlo en el día a día. Cuando tú mencionas esto tan bonito de la confesión, viví como sacerdote, bueno, pues yo procuro confesar todos los días, dedico muchas horas del día a la confesión y creo que es lo que le ha sentido a mi sacerdocio, ¿no? Poder estar disponible para confesar. A veces me dicen, ay, ya padre, no le da depresión de estar escuchando el pecado todo el día. Digo, no, porque no escucha más que el pecado, lo que veo es la conversión. Cómo Dios perdona a esa persona que quizá estaba muy agobiada, que quizá llevaba muchos años lejos del Señor, que quizá tenía miedo. Mucha gente dice, padre, es que tenía miedo. Y le dice, no, es que Dios te está esperando, no tengas miedo. Y cuando esa persona queda absuelta, esas palabras que decimos los sacerdotes, pero es Jesucristo quien le dice, yo te absuelvo de tus pecados, en el nombre del Padre, del Hijo y del Espíritu Santo, vete en paz. Y yo pienso que en el cielo hay fiesta, porque si dice el Señor es más alegría que un pecador que se arrepiente. Entonces, pues es una fiesta continua, ¿no? Es una obra de amor, una obra de misericordia. Y creo que por ahí tenemos que empezar. Es decir, ¿cuándo fue la última vez que nos acercó la reconciliación? Al sacramento de la confesión, es lo que verdaderamente nos cura, nos sana, nos hace sentirnos alegres con la presencia, con esa paz que nos da Dios, la paz sea con ustedes, es decir, mi presencia esté con ustedes.
1: Ay,
0: es
1: sí.
0: La paz que Dios nos quiere dar.
1: Y es hermosísimo, Pater, lo que acaba de decir. Y yo quisiera que así repetirlo porque a veces se nos olvida y luego a veces no vamos a la confesión por lo que usted acaba de decir, por ese miedo. Pero me encantó lo que dijo de cuando le preguntan, no, ya no se cansa, no le da depresión, está escuchando los pecados. Y usted dijo, no, porque lo que estoy escuchando es la conversión. O sea, esa parte yo creo que como pecadores no la estás pensando. ¿Sí me explico? Uno está tan ofuscado y tan adolorido por el pecado y también atormentado por el enemigo de no, ¿cómo voy a llevar todo este mugrero ahí con el pater? Y eso nos impide dar ese paso para la conversión.
0: Así es, sí, no, porque yo les animaría ahora que vean la oportunidad de estar aquí en el micrófono. No, que no tengan miedo, que vayan, que se confiesen. Yo también lo hago, los sacerdotes también lo hacemos, vamos con otros hermanos, nuestro sacerdote, para experimentar ese perdón de Dios. Y una vez que lo recibimos, pues luego también lo damos, ¿no? Como ministros. No tener ningún temor, al contrario. Y hay tantas maneras en donde vamos recibiendo ese amor del corazón de Jesús. Por ejemplo, otro momento muy especial es el sagrario. Jesús está ahí en los sagrarios esperándonos, porque Jesús es un corazón, tiene un corazón que sabe esperar, que no nos obliga, que no nos apura. Él está ahí como diciendo, bueno, aquí estoy, cuando quieran venir a verme. Y es tan hermoso poder estar ahí, que todos, en la gran mayoría, podríamos ir incluso todos los días. Un momentito, ¿quién no tiene 3 minutos para pasar por algún lugar donde tengo que Señor y ir a saludarlo? Y ahí experimentamos ese amor. Y a mí me gusta mucho, a mí me emociona más que nada mucho cuando veo que los papás llevan a sus niños pequeños al saludarlo.
1: Ah, cómo no.
0: Que les enseñan a esos niños pequeñitos, que les dicen, mira, ahí en esa cajita está Jesús presente y nos quiere mucho. Y los escucha, y los niños lo comprenden porque tienen el alma tan limpia que ellos pueden captar muy bien ese mensaje. Y eso que los niños vivan de pequeñitos nunca se los va a olvidar, porque seguro que esos niños van a tener un amor a Jesús, a la Eucaristía siempre. No, su vida.
1: Híjole, sí. Y fíjense cómo es tan fácil hacerlo y también cómo es tan fácil olvidarlo, Pater. Porque lo que acaba usted de decir es bien cierto. Con 3 minutitos que pases por alguna iglesia y a lo mejor hasta vas manejando y te paras y vas rapidito y estás ahí con nuestro Señor un ratito y luego ya sigues con tus ocupaciones. Pero a veces, ¿cómo nos cuesta? O si vas a misa, que al final no te vayas luego corriendo, que te quedes un ratito al final de la misa o que llegues antecito y te estés un ratito con nuestro Señor, son cosas que son chiquitas, pero que a veces se nos hace como, ay, no, ¿para qué? Para tres minutos. O, ay, no, no tengo tiempo. Y cómo ese tiempito tan pequeño, nuestro buen Dios lo puede multiplicar grandemente en amor en nuestro corazón.
0: Así es, sí, eso es cuestión de fe. Decimos, bueno, si uno le dedica esos momentitos al Señor, Él no lo multiplica por mucho, porque nos da más paz, nos da más presencia, incluso para nuestra vida, nuestro trabajo, para resolver los problemas. Claro, una persona que tiene más presencia de Dios, que tiene más paz en su corazón, definitivamente que incluso lo humano lo resuelve mucho mejor. No digamos las relaciones interpersonales, que a veces hay tanto conflicto, tanto choque, y eso desgasta muchísimo. Una persona que tiene a Dios, que está en contacto con su corazón, pues es una persona que más bien transmite paz. Que es una persona que no se ofende tan fácil, es una persona que perdona pronto, es una persona que procura unir, ¿verdad? Es una persona que tiene ese buen olor de Cristo, ¿no? Porque lo lleva con él. Entonces sí, hay que invertirle. A veces yo me cuestiono eso también. Lo personal es que no tengo tiempo, es que tenemos tanto trabajo, nuestra vida nos absorbe tanto que no tengo tiempo. Pero quizás que nos puede decir, mira, es que el tiempo es mío, en realidad el tiempo es mío. Yo soy el señor del tiempo, tú eres administrador. Como que no tienes tiempo. Dios nos da el tiempo y el tiempo que él quiera darnos. Y bueno, pues ya que un poquito, ¿verdad?
1: ¿Y cómo ese ratito, Pater, ahorita que dice esto del tiempo y de cómo nos llenamos tan fácil de ansiedad, es un retirito? O sea, es como un mini retiro, un micro retiro, si usted quiere, pero que ensancha el día, le da amplitud a todo lo que hacemos y de verdad que andamos más tranquilos. Ahorita, justo antes de entrar con usted, veía en esos grupos de Facebook, ¿no?, que luego andan pidiendo recomendaciones para muchas cosas. Y una persona decía, oigan, por favor, alguien que me recomiende un lugar donde irme así como a desconectarme de todo esto que está pasando y del mundo, y ya no aguanto y quiero irme a desconectar. Y yo pensaba en mi corazón, pues vete a una iglesia, ¿no? Vete al sagrario y vete, y con eso te juro que es una chulada. Pero a veces nos hemos alejado tanto de Dios que no somos capaces de experimentar su presencia.
0: Así es, ¿verdad? Sí, a veces estamos buscando sucedáneos, ¿verdad? Cosas que nos tranquilicen, que nos hagan felices, pero los buscamos por caminos equivocados. Las cosas en sí no nos pueden dar esa paz. Nos salimos de una paz que el mundo no puede dar, una forma muy profunda. Incluso a veces digo, la gente va al psicólogo y al psiquiatra, y estoy muy de acuerdo, ¿no? Yo aprecio mucho a los psicólogos y psiquiatras, muy importante su labor, pero la primacía que no se nos olvide es la gracia.
1: Así es.
0: Porque ningún psiquiatra ni el mejor psiquiatra del mundo le va a decir, yo te absuelvo de tus pecados, vete en paz.
1: Así es.
0: Es realmente el sacerdote, la confesión, y bueno, pues eso es lo que realmente nos da esa paz. Lo otro, claro, que es un complemento muy importante también, ¿verdad? Cuando es necesario la atención psicológica, terapéutica. Pero lo que voy es que, si efectivamente no es la, pues, estar con el Señor, lo tenemos para la mano, Él se nos hace presente, decidimos en la confesión, en la Eucaristía, en la misa, en nuestros hermanos, saber ver con otra mirada, con la mirada de Jesús, ver a nuestros hermanos no como no simplemente colegas de trabajo o personas, sino ver ahí la imagen de Dios y atender a ese hermano en la caridad, en el más enfermo, en el más vulnerable, en el más débil, volcarlos con esas personas, poner más cariño, poner más amor, porque dice Jesús, cuando lo hicieron con el más pequeño, conmigo lo hicieron.
1: Sí, qué fuerte. Y eso también se nos olvida mucho, Pater. O sea, ver a Cristo en el otro, cuando lo quieres agarrar y tirarlo por la ventana, ¿verdad? Porque eso nos pasa.
0: Sí, cuando me dice, ¿cómo me cuesta esta persona? Porque a veces hay personas que cuestan, ¿no? No vamos a negar, pero tenemos que verlos con los ojos de Cristo. Cristo está en la cruz, está muriendo, le han hecho sufrir de todo, y sin embargo dice, Padre, perdónalos porque no saben lo que hacen. Como diciendo, yo no sé lo que hacen, pero yo sí sé lo que hago, yo sé que los estoy perdonando, eso es lo importante. Y pues ojalá tuvieran esos mismos sentimientos del corazón de Cristo, ¿no? Como dice San Pablo, tener los mismos sentimientos del corazón de Cristo Jesús.
1: Así es.
0: Sí.
1: Pater, y bueno, y para ir terminando, yo quisiera poder hablar con usted como 5 horas, pero se nos va a ir acabando el programa de a poquito. Y para ir cerrando, porque yo sé que usted es súper devoto del Sagrado Corazón de Jesús y también del Detente, que nos platique de esta devoción y por qué es importante en la vida del día a día de las personas, sin verlo como un amuleto, porque luego a veces desafortunadamente caemos en esa trampa o de tratar los sacramentales o devociones como el escapulario o el detente como si fueran amuletos, pero usarlos de la manera adecuada y por qué son importantes.
0: Sí, son devociones muy arraigadas en la iglesia. Decíamos que la devoción al Sagrado Corazón pues empieza con Santa María Margarita, pero luego la siguen. Por ejemplo, vi una beata Ana Magdalena, religiosa de la Visitación, que comenzó a difundir más esta devoción del detente, más en concreto, que es esa imagen del Sagrado Corazón de Jesús que hizo ella, pues que lleváramos colgada como un escapulario, una pequeña tela, o llevarle una estampita con nosotros en nuestra cartera, en nuestra bolsa. Y es una manera de tener presencia de Dios, que no es un amuleto, sino es ser conscientes de la presencia de Dios que está con nosotros. Detente para que el mal no entre, ¿no? O sea, el maligno sí existe, por supuesto, el demonio existe, pero ante el corazón de Jesús no puede absolutamente nada, ¿no? Entonces, en momentos de tentación, en momentos de peligro, en momentos de angustia, podemos ver esa imagen, incluso tomarla, ¿no? Darle un beso, esa imagen del corazón de Cristo rodeado con esa corona de espinas y ese fuego que está saliendo, ese fuego que es el amor, el Espíritu Santo, es como besarlo, ¿no? Y hacer un acto de amor, un acto de fe, y eso está probado, ¿no? Que viene una paz al corazón, cuando experimentar esa presencia del Señor.
1: Y de verdad, entonces, que es bien. Sí, perdón, Pater, continúe.
0: Sí, no, dice que además son devociones que están al alcance de la mano de todo cristiano, ¿no? Llevar esa estampita o llevarlo colgado, ¿verdad? Tipo escapulario, ¿no? O sea, son cosas que están bastante accesibles a todo el mundo.
1: Y que nos hacen mucho bien.
0: Podríamos aprovechar.
1: Así es. Sí, que nos hacen mucho bien. Esto que usted acaba de decir, de hacer consciente la gracia de Dios presente en nuestras vidas. Así es. Yo creo que eso lo olvidamos muy fácil, ¿no, Pater?
0: Sí. Y bueno, nosotros no somos ángeles, somos personas, y nosotros por eso, como personas humanas de carne y hueso, alma y cuerpo, necesitamos los signos materiales, no es que adoremos ese trocito de tela o esa estampita, no, sino que necesitamos esa materialidad para luego elevarnos el corazón a Dios. Entonces, por eso esas devociones como el detente, bueno, como el escapulario, es otra devoción distinta, pero son devociones que las necesitamos y que nos hacen mucho bien en nuestra vida espiritual. Otra devoción, digo, no sé si antes de terminar, pero es que es bien importante, que difundió Santa María Margarita, que era la de los primeros viernes de mes.
1: Ajá.
0: Sí, el mismo Jesús se la reveló a ella, como para desagradar el corazón de Jesús, y él pedía que cada primer viernes de mes, durante 9 meses, pues asistiéramos a la misa, comulgáramos, para desagradar también por los pecados del mundo, desagradar el corazón de Jesús. Y él prometía que esa persona que hubiera cumplido con esa devoción, pues, que iba a morir en gracia de Dios, iba a morir en gracia y iba a tener toda la asistencia espiritual en el momento de su muerte. Pues qué maravilla, son promesas del mismo Jesús que reveló a Margarita, a la Coque. Pero yo creo que son cosas que todos pudiéramos integrar en nuestra vida, y más que por lo que Jesús prometió, que por supuesto que es una promesa inmensa, mira qué tranquilidad, pero sobre todo porque vamos a tener más enamorados de él. Ese es el fondo.
1: Así es. Y que eso es lo más bonito de... Pues como cuando te enamoras de alguien, ¿no? Cuando estás de novio, cuando estás de novia, y alguien que te llama la atención y resulta que sí, se vuelven novios, y mantener ese enamoramiento es precioso, ¿cómo no mantenerlo con Dios? Y Él nos da todas estas gracias y toda esta presencia de Él mismo, o sea, Él lo tenemos presente, gracias a Dios, en la Iglesia Católica, obviamente en la Eucaristía, Y obviamente a través de los sacramentos, pero esto que usted nos decía ahorita también, a través del otro, del cristiano, del prójimo, y que a veces tan fácil lo olvidamos, y qué necesario es mantener ese enamoramiento de Cristo para llenarnos de su amor y llevar ese amor que Él nos da a los demás, sin chistar, ¿no? Sin hacer caras, sí, sino con ese amor por Dios.
0: Sí, sí. Sí, yo creo que es el fin de nuestra vida al final. O sea, que entendamos así los amigos que sea como una vida de amor. Estamos por amor, no estamos para cumplirlo. A veces también hay ese defecto, es que hay que cumplir una serie de mandamientos, de normas, de una moral. Sí, sí es eso, pero es algo más que eso, es enamorarnos. Nuestra vida es Cristo. Nuestra vida no consiste en cumplir cosas, sino en enamorarnos, pues, enamorarnos de Cristo, identificarnos con una persona que es Cristo.
1: Así
0: y una persona que está enamorada, pues es una persona que transmite ese amor a los demás, y es la mejor manera también de acercar a otros a Dios. Ojalá nos vean enamorados. Yo le digo al Señor cada día, Señor, que los demás nos vean enamorados de ti, que los demás pues te animen a acercarse, que les inspire confianza. Yo se lo pido, porque imagínate un sacerdote que lo que inspirara fuera pues miedo, rechazo, temor, pues claro. Qué tragedia. Pero no nada más los sacerdotes, sino yo creo que todos, ¿verdad?
1: Así
0: madres,
1: es.
0: De familia, las mamás, todos los cristianos que nos quedáramos ese amor.
1: Así es, Pater, que se nos note, que somos, que amamos a Cristo, que se nos note. Patercito,
0: que
1: de verdad.
0: Estamos enamorados.
1: Así es, de verdad qué gustazo platicar con usted y compartir la, el amor a nuestro buen Dios, al Sagrado Corazón de Jesús. De verdad, muchas gracias, Patercito, que Dios le pague alguna red social donde le podamos seguir o algo así que tenga, no sé si tenga.
0: Pues fíjate que yo colaboro en un servicio que se llama Rezar Hoy. Ahí cada
1: Rezar
0: día
1: hoy.
0: Tenemos unas meditaciones, y son meditaciones muy breves, de 8 minutitos diariamente, ¿no? Comentando el evangelio y pues eso, ayudar a la gente que pueda rezar. Entonces si ponen ahí Rezar Hoy, pues ahí nos van a encontrar.
1: Ya dijo.
0: Se me pueden encontrar en Facebook como Padre René.
1: Ya dijo.
0: De vez en cuando publico algunas cosas.
1: Ya dijo, Patercito. Pater, de verdad, qué gusto. Muchísimas gracias por compartir su devoción y este amor a nuestro buen Dios. De todo corazón, Dios le pague.
0: Muchas gracias, Marcela, a ti por invitarme a participar. Le doy al auditorio y le doy la bendición de Dios Todopoderoso, Padre, Hijo y Espíritu Santo, seamos de cada uno, sus familias, sus trabajos y su bendición permanezca siempre.
1: Mil gracias por esta bendición. Qué regalo. Pues gente buena, se nos acabó el programa. Muchas gracias al Padre René. Tuvimos este hermoso conversatorio que me encanta, porque siempre sale uno con el corazón llenito con los Paters y más con su bendición. Y gente buena, pues en la recomendación de la semana, déjeme le platico que hace poquito me invitaron a tener una entrevista con un canal muy bonito católico de España. Es un canal de YouTube, El Rosario de las 11. Así que si usted quiere escuchar mi testimonio completo, pues ahí se lo dejo, ahí en YouTube, en el canal de El Rosario de las 11, ahí está el testimonio de Marce Palos. Bueno, gente buena, que tenga una excelente semana. Yo soy Marce Palos, puede seguirme en las redes sociales de Amares Conferencias, y como cada semana, pues me encanta compartir un tema de crecimiento espiritual para que usted se llene del amor de Dios. Quédese en la mejor estación del mundo mundial, Radio Católica Mundial. Cuídense mucho. Bye bye.

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Hablándoles Katy Avaliño. Miles de personas se congregaron en Roma el 13 de junio para manifestarse contra la legislación italiana que permite el aborto y para defender a las personas con discapacidad y vulnerables en Italia que podrían verse afectadas por leyes sobre la eutanasia y el suicidio asistido. Los participantes en la marcha Elijamos la Vida, una marcha anual en defensa de la vida que se celebra desde 2011, se reunieron en la Piazza de la República para expresar su apoyo a la promoción de una cultura de la vida en Italia y al respecto de la dignidad humana de todas las personas en todas las etapas de la vida. El aborto se legalizó en Italia en mayo de 1978, permitiendo a las mujeres abortar hasta las 12 semanas de gestación. Una nueva profanación ha sido registrada en México. Con profundo dolor, consternación y tristeza, se informó que una capilla ubicada en el estado de Coahuila, al norte del país, fue objeto de un robo y de manera particular de un grave sacrilegio contra nuestro Señor Jesucristo presente en la Sagrada Eucaristía. El hecho fue dado a conocer por el padre Fernando Guerrero Gámez, párroco del Santo Niño de la Salud, responsable de la capilla dedicada a Nuestra Señora de los Dolores, mediante un comunicado en el cual señaló además que el acto ofendió la fe de nuestra comunidad. El padre Guerrero Gámez también hizo un llamado a la conversión e invitó a los fieles católicos a pedir por las personas que cometieron este grave pecado, para que el Señor toque sus corazones y les conceda la gracia del arrepentimiento, la conversión y la reconciliación. Manténgase bien informado en EWTN Radio Católica Mundial. Gracias y que el Señor le bendiga.

Hey, mi gente, Dios te bendiga, Dios te bendiga. Gracias a todas las personas también conectadas en YouTube y en todas las plataformas, ¿verdad, productor? Que estamos conectados en todas las plataformas de YouTube, las emisoras y también por el app de EWTN, Radio Católica Mundial. Buenas tardes, buenas tardes. Hoy el tema es, ¿sabes quién realmente eres? ¿Sabes quién realmente eres? Mi nombre es David Bisonó, yo soy el cafetero mayor y como siempre una alegría, un gozo inmenso que ustedes estén conectados con nosotros a través de su programa. De verdad que una alegría que ustedes no se lo pueden imaginar cada vez que estamos aquí juntos. Hoy tenemos una palabra preciosa, preciosa para cada uno de ustedes. Yo tengo mi cafecito, espero que también usted tenga el tuyo, porque esto se llama Café con Cristo y se llama así por una razón. Así que por favor, bueno, mi gente, hoy vamos a entrar o vamos a continuar la conversación que iniciamos en el día de ayer. El día de ayer hablábamos de Primera de Pedro. Hoy, ayer fue capítulo 1, hoy estamos en el capítulo número 2. Y antes de entrar en el tema, quiero empezar con una pregunta, y la pregunta es la siguiente: ¿sabes quién eres realmente? ¿Sabes? Esto es tan importante, esto, porque desde pequeños la familia te dice una cosa, los maestros te dicen otras, las personas te dicen otra cosa, tus relaciones personales te dicen una, en el trabajo te dicen otra, las redes sociales te dicen otra, ya tú sabes. Y poco a poco, sin darnos cuenta, terminamos construyendo una imagen que no se parece nada a la que Dios quiere para nosotros. Por eso hoy vamos a ver qué nos dice la palabra de Dios de nuestra imagen, porque si tú no sabes quién eres, pues jamás vas a vivir como debes. Y si no conoces a Dios, pues mucho menos. Imagínate, cuando tú tienes una imagen equivocada de ti mismo, empiezas a tomar decisiones de acuerdo a esa imagen, empiezas a vivir de acuerdo a esa imagen, empiezas a pensar de acuerdo a esa imagen. Pero ¿qué sucede cuando Dios te revela tu identidad? Cuando Dios te dice, déjame decirte quién realmente tú eres. Porque las demás imágenes te dicen que no eres suficiente, que fallaste demasiado, que ya no tienes valor, que ya perdiste mucho tiempo, que por lo que hiciste ya estás descalificado. Pero hoy la palabra de Dios a través de Pedro viene a corregirnos, viene a darnos claridad. Y no con argumentos teológicos, no, sino con una ternura y con un abrazo directamente del cielo a través de Café con Cristo, el único café que se cuela en el cielo por EWTN, Radio Católica Mundial. Dice la palabra de Dios en una porción, dice lo siguiente: ustedes son estirpe elegida, sacerdocio real, nación consagrada a Dios y pueblo de su propiedad. Caramba, Señor, y tú piensas tanto de nosotros. Dios te pone hoy cuatro nombres, cuatro maneras en las que Dios te mira, te ve, te entiende. Y ninguna de estos atributos y nombres que Dios te da depende de lo que tú has hecho, depende de lo que has dejado de hacer, de lo que no hiciste, de lo que debiste hacer. Pero antes de entrar en esta palabra, querido cafetero, debemos entender de dónde Pedro escribe esto y a quién se lo está diciendo. De nuevo, como hablábamos ayer, Pedro escribe a comunidades cristianas dispersas
en lo que hoy conocemos como Turquía. Personas que están sintiéndose extranjeras en un pueblo que es de Dios, creyentes que son vistos con sospecha, cristianos que no están encajando porque están viviendo bajo la opresión del Imperio Romano, como ayer decíamos. Personas que el mundo mira y dice, ustedes no pertenecen, ustedes no son de aquí. Y precisamente a esas personas, Pedro le escribe esta carta. Y déjenme decirles que a través de esta carta, Pedro les dice a ellos, les voy a decir quién realmente son ustedes. No lo que dice el imperio, no lo que dice la cultura, no lo que dicen sus heridas, sino lo que dice Dios. Cafetero, ¿tú sabes lo que Dios dice de ti? ¿Tú sabes lo que Dios piensa de ti? Me parece a mí que muchos de nosotros sabemos lo que los demás piensan de nosotros mejor que de lo que podemos entender lo que Dios dice y piensa. ¿Qué tal si hoy, al descubrir lo que Dios dice de ti, tú empiezas a no solamente creerlo, pero a vivir de una manera tan distinta que Dios puede hoy lograr sus propósitos, planes y sueños a través de tu vida? Vamos a entrar en la palabra de Dios, pero antes vamos a orar para que el Espíritu de Dios pueda dirigir, o mejor dicho, abrir nuestros oídos y nuestros corazones para recibir el depósito de su preciosa palabra. ¿Te animas? En el nombre del Padre, del Hijo y del Espíritu Santo. Amén. Señor, te damos gracias en este momento. Gracias porque tú estás tan interesado en nosotros. Tanto así que hoy quieres decirnos quiénes realmente somos. A veces nos dejamos engañar por las voces impostoras, voces equivocadas, a veces hasta voces buenas, pero no nos conocen como tú nos conoces, Señor. Quieren añadirnos, quieren decir cosas de nosotros que no son quienes somos. Y lamentablemente, Señor, le creemos más a esas voces que a tu voz y a tu palabra. Le pedimos hoy a María, nuestra madre, que interceda para que esta palabra pueda penetrar en lo más profundo de nuestros corazones. Y le pedimos al Espíritu Santo, el Espíritu de Dios, la tercera persona de la Santa Trinidad, que pueda fluir en nosotros, abrir nuestros oídos, nuestro entendimiento y nuestros corazones, para que esta palabra pueda caer en tierra fértil y producir del 30 al 60 al 100. Y todas estas cosas, amado y precioso Dios, te lo pedimos en el nombre de Jesús. Amén. Bueno, mi gente, vamos a entrar a leer la palabra que corresponde al día de hoy, porque si no leemos la palabra, pues estamos hablando disparate. Y cualquiera habla disparate. Aquí no se habla disparate, aquí se habla la palabra de Dios. Antes, dame un segundo porque usted también cójase un break y tómese un poquito de cafecito. Y dice la palabra de Dios en Primera de Pedro, capítulo 2. Voy a empezar en el versículo número 2. Y dice así: hermanos, como niños recién nacidos, deseen una leche pura y espiritual para que crezcan hasta alcanzar la salvación, ya que han probado lo bueno que es el Señor. Acérquense pues al Señor Jesús, la piedra viva, rechazada por los hombres, pero escogida y preciosa a los ojos de Dios, porque ustedes también son piedras vivas que van entrando en la edificación del templo espiritual para formar un sacerdocio santo destinado a ofrecer sacrificios espirituales agradables a Dios por medio de Jesucristo. Ustedes son estirpe elegida, sacerdocio real, nación consagrada a Dios
y pueblo de su propiedad, para que proclamen las obras maravillosas de aquel que los llamó de las tinieblas a su luz admirable. Ustedes, los que antes no eran pueblo, ahora son pueblo de Dios. Ustedes, los que antes no habían alcanzado misericordia, ahora han alcanzado misericordia. Queridos hermanos, como a extranjeros que viven fuera de su patria, les recomiendo que se alejen de las pasiones bajas que hacen la guerra al espíritu. Vivan entre los paganos de modo ejemplar, pues si los llegan a acusar de malhechores, las buenas acciones que son testigos los harán a ellos glorificar a Dios el día del juicio. Palabra del Señor. Ay, bendito sea el nombre del Señor. Y vamos a ver cómo nos dirige hoy la preciosa palabra de Dios en este momento. El texto comienza hablando y diciendo como niños recién nacidos. Pedro comienza con una imagen tierna. ¿Sí o no? Tierna, tierna. Un niño recién nacido. A ver, ¿quién ve un niño recién nacido y no dice, ay, qué lindo, qué precioso? Pero luego dice, deseen una leche pura y espiritual para que crezcan hasta alcanzar la salvación. Un recién nacido, piensa en esto, por favor, y no quiero que te apresures porque a veces leemos la palabra de Dios y andamos más apresurado que otra cosa. Un bebé recién nacido no tiene nada que demostrarle a nadie. No tiene reputación, no tiene logros, no tiene una imagen que proteger, simplemente es. Es amado sin tener que merecerlo. Es amimado, cuidado, atendido, no tiene que fabricar, producir, hacer nada. Y creo que muchos de nosotros, como adultos, hemos olvidado lo hermoso de esta palabra y de cómo Dios nos ve. La belleza de recibir algo sin tener que ganártelo, de ser amado antes de producir, la belleza de ser y que eso sea suficiente para ser abrazado. Oye, cafetero, yo no sé cómo esto te hace sentir a ti, pero a mí me llena de mucha alegría, de mucha esperanza. Y también, ¿sabes lo que hace conmigo, cafetero? Me hace descansar. Porque el recién nacido no tiene que ganarse la aprobación de nadie. El recién nacido no tiene ni idea de lo que significa ganarse la aprobación de nadie. Y Pedro le está diciendo esto a estas comunidades que están siendo perseguidas, que están viviendo bajo la opresión del Imperio Romano, que están siendo señaladas, y le dice, vivan como recién nacidos, no como expertos, no como personas que lo saben todo, no como personas que acaban de recibir, porque claro, acaban de descubrir que dentro de ella hay una vida nueva, y esa vida nueva necesita alimento. El nacido de nuevo, ayer hablábamos del nacimiento nuevo. Atención, cafetero, para que vea la conexión aquí con lo que está hablando Pedro. Ayer hablábamos de nacer de nuevo. Hoy estamos hablando de el alimento necesario para los nacidos de nuevo. Dice Pedro, deseen una leche pura y espiritual. Pedro no dice, consuman lo que sea, hagan lo que le digan, no. Y dice, deseen, está hablando de nuestros deseos, como el bebé que llora cuando no tiene leche. Porque hay una vida dentro de nosotros, cafetero, que está llorando por ser alimentada. Lo que pasa es que cuando tú no estás conectada con esa vida nueva de adentro, tú no te das cuenta que está llorando. A veces, yo quiero que tú entiendas algo, cafetero.
A veces tú y yo, sin querer, decimos, ay, me siento como triste, me siento como vacío, me siento como no sé. ¿Qué tal si estás mal diagnosticando lo que realmente estás sintiendo? ¿Qué tal si es ese niño, el nuevo nacimiento, ese niño interior, ese niño que está naciendo en las cosas de Dios, que está gritando por leche espiritual? Que está diciendo, aliméntame como yo debo de ser alimentado. ¿Cuándo fue la última vez, cafetero, que tú te despertaste por la mañana y dijiste, Señor, aliméntame? Aliméntame con tu palabra, con tu presencia. ¿Cuándo fue la última vez que tú fuiste a la Eucaristía y dijiste, Señor, necesito ser alimentado, porque esto que siento adentro, yo sé que aunque se siente como depresión y ansiedad, y con esto no estoy diciendo, atención, no estoy diciendo que no tienes depresión o ansiedad, no estoy diciendo eso. Lo que estoy diciendo es que hay una posibilidad, que hay ese nuevo nacimiento, mirando esta carta, esta epístola de Primera de Pedro, capítulo 2, que está hablando de desear como el niño recién nacido, el alimento, esa pura leche, ese alimento espiritual, porque nosotros, cafeteros, ya no somos los hombres y las mujeres que éramos antes. ¿Y cuándo vas a entender eso, cafetero? ¿Cuándo vas a entender que ya tú no te perteneces? Que tú eres pertenencia de Dios. Que hay algo dentro de ti, el Espíritu de Dios que gime pidiendo ser alimentado. Y tú dándole de comer muchas cosas, menos lo que realmente necesita ese nuevo nacimiento en ti. Y no es un alimento por obligación, ni por rutina, ni para cumplir, sino porque hay algo dentro de ti. Si no me alimento de Dios, me voy a apagar, me voy a morir, no voy a vivir la vida de Dios. ¿Qué desperdicio de vida sería, cafetero, si tú vivieras solamente la vida que tú quieres, o la vida que te presentaron en un masterclass o en un curso, y te dijeron a ti que mira, que aquello, pero no te dijeron lo que dice Dios? No te dijeron lo que quiere Dios. No te dijeron lo que sueña Dios. Porque muchos de ustedes, yo sé que sí, han tenido un encuentro con Dios, han saboreado con Dios y han dicho, santo, qué lindo. Pero un encuentro es una cosa y un estilo de vida es otra. Y a veces hemos probado de Dios, pero no hemos quedado en una experiencia, no hemos quedado en un retiro, en un evento, pero nuestras vidas no dan testimonio de que realmente hemos nacido de nuevo. Y digo esto, cafetero, porque tú me importas. No lo estoy diciendo para que te sientas mal. Si te sientes mal, eso es el espíritu, no soy yo. Si te sientes un poquito incómodo, eso es el espíritu, no soy yo. Porque yo te quiero. Y yo quiero lo mejor para ti. Y Pedro luego dice algo extraordinario. Dice, acérquense al Señor Jesús, la piedra viva. Qué imagen tan extraña, pero tan hermosa, ¿no? De niños recién nacidos, alimentándonos y deseando, luego piedras vivas. Y dices tú, caramba, ¿y por qué Pedro hace esa transición? Porque las piedras normalmente son frías, quietas, no tienen ningún tipo de movimiento. Pero Jesús es piedra y al mismo tiempo está vivo. O sea, es firme, estable, inmovible, pero también está presente, cercano. Y Pedro añade, esta piedra que fue rechazada por los hombres, pero escogida y preciosa ante Dios. Caramba, cafetero, si nosotros pudiéramos recibir esta palabra, ¿cómo cambiaría nuestras vidas? Pedro está hablando de la piedra que el mundo rechazó, resultó ser la piedra angular. ¿Piedra qué? Angular.
Y aquí hay una palabra para muchas personas en el día de hoy, porque muchos de nosotros sabemos lo que es sentirnos descartados, rechazados, ignorados, no elegidos. Pero Pedro dice, lo que el mundo rechaza, Dios elige. Lo que el mundo descarta, Dios edifica. Lo que el mundo llama sin valor, Dios le dice que es precioso. Ay, caramba, un cafecito, espérate. Y yo no sé si hay alguien en este momento que te sientes descartado, rechazado, te sientes como que te han dicho tantas cosas, pero hoy el Señor te dice a ti, yo te he elegido, yo te estoy transformando, tú eres precioso, tú tienes valor, tu vida es importante para mí, y a través de ti yo voy a mostrar mi gloria, porque tú eres la respuesta del cielo para un mundo fragmentado, enfermo y solo. Bendito sea el nombre del Señor. Yo espero que tú estés, cafetero, recibe esta palabra. Vamos a continuar. Yo espero que Dios te esté hablando porque me está hablando a mí perfectamente. Mira, antes de continuar, te voy a pedir algo. Porque a veces yo sé que humanamente uno como que sin querer sube la guardia un poco y te pones a ver, cafetero, ¿con qué tú vas a seguir ahora? Quiero que tú tomes este momento y tú bajes la guardia un poco. Baja la guardia, porque yo quiero que tú escuches lo que estoy a punto de decirte, pero que lo escuches con el corazón de Dios, ¿ok? Escúchalo bien, porque esta carta de Pedro es una carta del cielo para tu corazón en este día. Porque Pedro, ¿verdad? Está hablando a esta comunidad que se siente no vista, se siente como que, caramba, hemos nacido de nuevo, somos elegidos, pero no nos sentimos de esta manera. Entonces vemos aquí que en esta palabra hay cuatro nombres, cuatro, como si un solo no fuera suficiente, pero aquí vamos a ver que el Señor dice que somos estirpe elegida, sacerdocio real, nación consagrada a Dios y pueblo de su propiedad. Cuatro. Vamos a hacer esto despacio para que tú lo vayas entendiendo. Primeramente, estirpe elegida. La palabra estirpe, atención, cafetero, porque yo sé que escuchamos esa palabra y decimos, a mí no me diga estirpe, yo no soy ningún estirpe. Pero la palabra estirpe significa linaje, familia, descendencia. So Pedro está tomando aquí del lenguaje del Antiguo Testamento y lo está usando exclusivamente para el pueblo de Israel, para el pueblo escogido, para los que Dios eligió, no por mérito, no porque fueron buenos, sino por amor. Y ahora Pedro mira a estos creyentes, acuérdate, dispersos bajo el dominio del Imperio Romano, los mira y les dices, esos son ustedes, son elegidos, estirpe del Señor, linaje del cielo, ustedes no son cualquier cosa. ¿Quién te dijo a ti? Y esto es increíble porque cuando le dice esto de que son elegidos, no por accidente, no porque no quedaba nada disponible. Yo no sé si tú jugabas deporte, pero yo me acuerdo cuando yo crecí en New York, a mí me encantaba jugar basketball. Y en el parque íbamos allá y los primeros dos que metían la canasta elegían su equipo. Y tú querías meter la canasta primero para tú elegir el mejor jugador adelante. Y tú querías elegir adelante para que quedara al último el peorcito y que lo elija el otro, tú no. ¿Quién se acuerda de eso? ¿Quién se acuerda cuando tú estabas en un equipo, ya sea soccer, fútbol, que había dos capitanes, estaban eligiendo y tú loco porque te eligieran y tú porque te eligieran? Y a veces te elegían y en el equipo que tú no querías estar. Tú decías, yo quería el otro equipo. Pues dice el Señor que Él te ha elegido para el mejor equipo, que tú eres un jugador, tú eres MVP, tú eres valioso para Dios.
tú no eres segunda opción, tú no fuiste lo último que quedó. Y dijo el Señor, bueno, pues ya, si me dejaron esto, vamos a ver qué hacemos. No, no, no, no, no. Antes de que hicieras algo para merecerlo o que hicieras algo para demostrar tu valor, ya Dios te había elegido. Quiero que tú pienses por un momento, cafetero, piensa por un momento en la persona que más amas en este mundo, ¿ok? Piensa en esa persona, tu mamá, tu papá, tu esposa, tu esposo, no sé quién es. La persona por quien tú darías absolutamente todo, ¿ok? Esa persona a quien miras y sientes algo tan profundo en tu corazón y que no tienes palabras para describirlo, ¿ok? ¿Ya lo tienes? ¿La tienes ahí ya, esa persona? ¿Seguro? Ok. Así te mira Dios a ti. Así te mira Dios. Con ese amor, con ese peso, con ese amor que no requiere explicación, con esa certeza de que mira, haga lo que tú hagas, diga lo que tú digas, yo no te voy a dejar de amar. Así es Dios. Y eso significa ser estirpe elegida. Estirpe elegida significa eso, ¿ok? Es una relación. El segundo nombre,

Atención, el acceso a Dios era de pocos. Tú tenías que ser de la tribu correcta, tenías que estar elegido, preparado, y una vez al año. Y Pedro mira a estas personas, mujeres, hombres, extranjeros, esclavos, y le dice, ustedes son sacerdocio real. Oye, por un momento, ¿qué tú crees que esa gente pensaron? Cuando le dice Pedro, ustedes son estirpe elegida, sacerdocio real. ¿Tú te imaginas? ¿Tú te imaginas lo que esa gente pensaron por dentro? Pedro estará loco. Pedro estará loco, porque yo sé lo que es un sacerdote. Y de la, yo no soy de esa tribu. Yo no, nunca he entrado en lugar santo. Yo no, que, o sea, ¿cómo? Pedro, después que el velo se rasgó, la puerta se abrió, todos tenemos acceso a la presencia de Dios. De eso está hablando aquí el sacerdocio real, el acceso a la presencia de Dios. Que tú y yo tenemos la dignidad de quienes pertenecen al Rey de Reyes. Cafetero, ¿cuántas personas están viviendo en estos momentos como mendigos espirituales? Cuando la palabra dice que tenemos la dignidad de un sacerdocio real. Esto es una palabra preciosa. ¿Cuántas personas se acercan a Dios con la cabeza en el piso, con vergüenza, diciendo, ay, Señor, que cuando Pedro dice, hey, tú eres estirpe elegida, sacerdocio real. Tú vienes de un linaje de reyes, tú tienes acceso, tienes la sangre, tienes todo lo que tú eres por el nuevo nacimiento, tienes acceso, amor, tienes todo y estás viviendo como si tuvieras nada. Cafetero, yo no sé si eso así a ti te bendice. Pero eso a mí me llena de tanto, como yo no sé, me hace sentir nu por dentro. Luego dice, nación consagrada. Alabado sea el nombre del Señor. Consagrada significa, para aquellas personas que quizás tú sabes ya, pero para aquellos que no saben, apartada para Dios con un propósito sagrado. Apartada para Dios con un propósito sagrado, no separado para el mundo, aislado en una esquina, a ver cuándo te elegimos, a ver para qué tú das. No, no, no, no. Dedicado completamente a Dios. 24/7, no parcialmente, no solo los domingos, no solo cuando tú te sientes espiritual, todo tú. Consagrado en tu trabajo, en tu familia, en tus decisiones, en tus relaciones, en tus momentos más ordinarios. Tú eres consagrado. Tú tienes valor eterno. Tú eres pueblo consagrado, pueblo de su propiedad. Esa es la última palabra aquí. Pueblo de su propiedad. Y esta palabra podría ser la más tierna de todas, dependiendo de cómo tú lo escuches. En el hebreo del Antiguo Testamento, la palabra es segula o segulá, segulá. No significa posesión, atención cafetero, no significa posesión en el sentido frío de un objeto como este vaso es de mi posesión. No, no, no, no así, no así. Significa algo mucho más precioso. ¿Sabes lo que significa? Significa tesoro personal. Aleluya. Algo que se guarda con cuidado especial, algo que tiene valor único, algo que no puede ser reemplazado. No hay nadie como tú, no hay otro como tú. Eso eres para Dios, su cédula, su tesoro. Algo de valor único que no puede ser reemplazado por nada ni por nadie. Dios no te cambia a ti por otro. Y si hoy tú llevas tiempo sintiéndote cafetero, que eres desechado, que eres ignorado, que eres invisible, que nadie te quiere, que nadie te busca, quiero decirte algo y atención, el mismo

0: mismo Dios que creó el universo, el mismo Dios que puso todas las estrellas en su lugar, el mismo Dios que puso el sol en un lugar y le dijo al sol dónde esconderse para que la luna pueda salir, el mismo Dios que llenó los océanos de todos los peces y todas las especies distintas y aves y animales, ese mismo Dios te llama a ti tesoro, estirpe elegida, sacerdocio real, nación consagrada, pueblo elegido para, o sea, escúchame, cafetero, esto es lo que piensa Dios de ti. Esto es lo que dice Dios de ti. Cuando Dios piensa en ti, cuando Dios habla de ti con los ángeles en el cielo, habla de esta manera de ti. Porque la persona que tú crees que tú eres, no eres esa persona. Hoy el Señor, a través de esta palabra, te dice quién tú eres. Yo espero que tú estés recibiendo esto y estés diciendo, Señor, perdóname por no saber quién yo era y gracias por revelarme a través de esta carta, esta epístola de Pedro, a través de Café con Cristo por EWTN, Radio Católica Mundial. Tú me estás hablando, Señor, me estás diciendo y con tus palabras estás sanando mi interior y dándome vida nueva, Señor. Gracias, Señor. Gracias porque desde hoy en adelante voy a vivir de acuerdo a lo que tú dices y no de acuerdo a lo que creen los demás. Mi gente, si esta palabra te está bendiciendo, invita a alguien right now y dile, conéctate a Café con Cristo, porque el Señor te quiere bendecir, te quiere hablar, te quiere revelar quién tú eres realmente, porque mira, cafetero, cuando tú descubres quién tú eres y descubres lo que Dios dice de ti, ya más nunca te importa lo que el otro cree, piensa o dice. No te vayas porque ya volvemos aquí en tu programa Café con Cristo, el único café que se cuela en el cielo por EWTN, Radio Católica Mundial.
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La canción Te Pertenezco de Natalie. Gracias, señor, canción tan preciosa. Y gracias al superproductor que siempre elige canciones, me dice por ahí en inglés, apropos, apropiadas. Hey, mi gente, saludos a toda la gente que está conectada en el chat. Dice aquí una persona aquí, qué maravilla. En el transcurso del día le he preguntado para qué soy buena, qué soñó para mí, y me vengo encontrando con este mensaje tan hermoso como si fuera solo para mí. Bendito sea Dios, porque así es Dios. Le mandamos saludos a Eva, Carolina, a Norma, que está por ahí también en el chat. También saludos a Zaira, a Silvia, que también está por ahí. Gracias por su conexión. Vamos a continuar entonces con el tema del día de hoy, porque sé que el Señor todavía tiene más que quiere comunicarnos. Entonces, hablábamos de que cómo Dios nos ve. Y estas palabras tan preciosas que el Señor utiliza para hablarnos y para decir, ¿no? O sea, yo no sé de ti, pero qué increíble palabra esta, la que Dios nos muestra hoy. El Señor que nos ama como nadie nos ama. Pedro añade, después de todas esas cosas, Pedro dice, antes no eran pueblo, ahora son pueblo de Dios. Así dice Pedro. Antes no eran, ahora son pueblo, antes no pertenecían, ahora sí, de nuevo, no porque lo merezcas, no porque tú eres la que canta mejor, el que predica mejor, porque tú eres muy inteligente, porque a ti, no, nada de eso, no hay nada que puedas hacer para que Dios deje de amarte o para que pueda amarte más. Dios te ama con la misma intensidad, con el mismo amor. Ahora bien, vamos ahora a aterrizar esto. Porque después que Pedro le habla de identidad y le habla de muchas cosas, Pedro luego dice lo siguiente, atención, porque identidad sin misión se puede convertir en motivo de orgullo. Voy a repetir, identidad sin misión se puede convertir en motivo de orgullo. O sea, si yo me creo que yo soy, digo, ah, pues yo soy, y that's it, orgulloso. Pero lo contrario también es peligroso, porque misión sin identidad se convierte en agotamiento. Tú ves, aquí están las dos cosas. Tú puedes saber quién tú eres, pero si no tienes una misión, te pones orgulloso. Hay gente que saben que están en la misión, pero no sabe quiénes son y se agotan. ¿Con quién está hablando Dios en este momento? Ustedes que están en el chat ahora mismo ahí en el YouTube, escriban ahí el que tú crees que tú eres. Con toda honestidad, nadie te va a juzgar. Ahora bien, Pedro conecta esto y dice, vivan entre los paganos de modo ejemplar. No dice, vayan y prediquen a cada esquina. Y cada pagano que ustedes vean, denle por la cabeza con la Biblia. Pongan la mano y sáquenle eso demonio. Que no, no, espérate, calm down. Él dice, vivan de tal manera que el mundo, al observarlos, no pueda explicar cómo es posible que esta gente vive de esta manera. Esto lo hablaba yo ayer también. Después de escuchar el día de hoy, hazte un favorcito, escucha el tema de ayer del nuevo nacimiento para que tú entiendas cómo el nuevo nacimiento, el tema de ayer y este tema del día de hoy van de la mano, ambos temas. Entonces dice, vivan de tal manera que el pueblo los vea y diga, oye, yo no entiendo. Para que tú puedas llevar paz donde otros ven gente desesperadas, para que tú seas lleves el perdón donde hay mucho rencor, para que tú seas una persona generosa donde otros quieren solo acumular, para que tú lleves esperanza donde muchos se quieren rendir.
Luego dice la palabra de Dios, pues si los llegan a acusar de malhechores, las buenas acciones de que son testigos los harán glorificar a Dios. Tu vida, escúchame cafetero, tu vida es el argumento más poderoso de la palabra de Dios. No tus palabras solamente, tu vida. Y aquí está la conexión que no podemos perder. Pedro les recuerda que son extranjeros, y no porque no pertenezcan a ningún lugar, sino porque son pertenencia del reino de los cielos. Y él sabe que cuando tú entiendes esto, tenemos que vivir diferente. Él sabe que es estirpe elegida. Y cuando tú sabes que eres estirpe elegido, ya no vives desesperado porque te aplaudan, porque te elijan, porque ya fuiste elegido. Aleluya. Ya yo fui elegido. Mátense ustedes si quieren. Right? Sabemos que somos sacerdocio real, que aunque el mundo te quiera decir que tú no eres, que tú no puedes, que tú no tienes, tú dices, es que tú no entiendes. Yo tengo acceso al Dios del universo. Yo no necesito estas cosas. Yo tengo el acceso a Dios. Y el acceso a Dios me abre puertas que no hay hombre que me pueda abrir. Él sabe que es tesoro de Dios. Cuando tú entiendes estas cosas, cafetero, vives libre. Vives con una libertad asombrosa. Vives desde adentro hacia afuera. Desde adentro hacia afuera. ¿Quién dice amén a eso? Entonces, cuando dice Pablo, han probado lo bueno que es el Señor. Ah, claro que sí. Claro que sí, que lo hemos probado, pero no nos queremos quedar en esa probadita que hemos dado. Porque a veces podemos tener esos momentos donde Dios toca algo dentro de nosotros, pero seguimos igual. Pero ya no podemos seguir de esa manera. Porque yo espero que a través de este compartir dentro de ti esté naciendo hambre por la presencia de Dios. Esa hambre que nace de un crecimiento en su presencia, de un crecimiento del conocimiento de tu identidad, de un crecimiento del conocimiento no solo de tu identidad, pero también de tu misión, no solo de tu misión, porque de tu misión sale lo que es el testimonio, somos testigos, damos evidencia, y a través de la evidencia que da nuestras vidas, las demás personas van a querer probar del Señor, y así se crece en la vida espiritual, y así se extiende el reino de los cielos en la tierra. Amén. Amén. Ahora bien, cafetero, volvemos a la pregunta inicial. ¿Sabes quién eres realmente? Yo espero que sí. Yo espero que después de esta palabra tú puedas decir, yo soy estirpe elegida, soy de sacerdocio real, pueblo adquirido, pueblo santo, tesoro de Dios. Amén. Amén. Estirpe elegida, sacerdocio real, nación consagrada y pueblo de su propiedad. Eso eres tú. El tesoro amado de Dios, y fuiste llamado de las tinieblas a la luz admirable para dar testimonio, para proclamar con tu vida que el cielo está presente en la tierra, porque tú eres la respuesta del cielo a este mundo que está roto, enfermo y solo. Y quizás, cafetero, el Espíritu de Dios hoy te está alcanzando ahí en tu corazón y te está diciendo, tú eres suficiente, tú eres amado.
Aparte, yo sé que tu historia, hay capítulos que tú no quieres ni leer. Yo sé que hay heridas que no quieres recordar. Sé que hay errores que quisieras borrar. Sé que hay cosas que si tuvieras una segunda oportunidad, no la hicieras de la misma manera. Pero dice el Señor para alguien, basta ya. Basta de vivir pensando en lo que hiciste, en lo que fue, en lo que no, nada de eso. A partir del día de hoy, dice el Señor, no aceptes que nadie diga nada diferente de lo que yo te he proclamado y lo que te he hoy revelado de la palabra de Dios, porque hoy sales de aquí diferente, y no porque algo ha cambiado por afuera, sino porque algo ha cambiado muy dentro de ti. Dios te llama por tu nombre, Dios te dice quién tú eres, y no solo te da identidad, te da misión, te da propósito y también te da poder para vivir exactamente como Dios quiere que tú vivas. Quiero darte, antes de orar, 4 cosas rapidito. Número 1, recibe los 4 nombres. Cada mañana en voz alta di: soy estirpe elegida, sacerdocio real, soy nación consagrada, soy pueblo de Dios. Y esto no es como una fórmula mágica ni como un positivismo, nada de eso. Estás simplemente declarando la palabra de Dios por tus labios. Número 2, vive desde tu identidad. Pregúntate, una persona que es estirpe elegida, sacerdocio real, nación consagrada, pueblo de Dios, ¿cómo vive esa persona? Así quiero vivir yo. Número 3, proclama con tu vida, no con tu boca, con tu vida primero. Porque hay personas que te están viendo, hay personas que te están viendo, y a veces tú talk too much, pero tu vida nada, nada, nada. Vamos a talk menos y que tu vida hable más. Amén. Amando, perdonando, escuchando y sirviendo. ¿Qué te parece? ¿Qué te pareció el tema de hoy? ¿Estás listo para orar ahora? Sí, vamos a orar. Acompáñame. En nombre del Padre, del Hijo y del Espíritu Santo. Amén. Ay, Señor. Señor, Señor, Señor. ¿Cuántas personas viviendo desde una identidad equivocada, herida, desde un lugar tan diferente a lo que tú dices, a lo que tú piensas y a lo que tú sueñas? Yo te presento en este momento, Señor, a esos cafeteros que te aman, pero que a veces, por el dolor de lo que están cargando, por la vergüenza de su pasado, por las heridas, se les olvida que son estirpe elegida. Se les olvida que son tesoros. Se les olvida, Señor, que a partir de hoy, Señor, esta palabra quede tan sembrada en su interior que jamás vuelvan a pensar que no son, que no pueden y que no alcanzarán o lograrán. Señor, toca el corazón de cada cafetero en este momento. Bendice su corazón, bendice su mente, bendice sus manos, bendice su vida, para que hoy puedan vivir desde ese lugar, sabiendo quiénes son realmente. Gracias por tu palabra, Señor. Gracias por tu palabra, porque tu palabra permanece, todo pasa, la hierba se seca, la flor se cae, pero tu palabra es para siempre. Gracias, María, por interceder en este día, porque sé que tú estabas intercediendo por el corazón de cada cafetero que estaba escuchando, y gracias, Espíritu Santo, por tocar los corazones como nadie los puede tocar. Te presento a tu pueblo elegido, a tus tesoros, a tus sacerdotes reales, Señor, para que seas tú haciendo en ellos cosas preciosas hoy, mañana y siempre. Y te pedimos todas estas cosas en el precioso y poderoso nombre de Jesús. Amén. Bueno, cafetero, gracias por tu conexión. Gracias por estar.
Gracias porque sé que a través de esta palabra del día de hoy, Dios te ha hablado, te ha bendecido y ha hecho cosas preciosas en ti. Si Dios quiere, nos vemos mañana. No dejes de estar. Vamos a continuar esta conversación. Mientras tanto, que el Dios que te ama, el Dios que te ama con locura, que hoy te abrace, te apriete y te dé un beso en el cachete.

Dios, escucha mi oración. No te cierres a mi súplica. Atiéndeme, respóndeme, que mis penas me tienen angustiado. Salmo 55.

0: 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Hablándoles Katia Baliño. El Papa León XIV recibió este lunes al presidente de Corea, Lee Jae-myung, con quien dialogó sobre diversos temas como la próxima Jornada Mundial de la Juventud, JMJ Seúl 2027. El Santo Padre recibió al mandatario en el Palacio Apostólico del Vaticano, quien además se reunió con el cardenal Pietro Parolin, secretario de Estado del Vaticano, y Monseñor Paul Richard Gallagher, secretario para las relaciones con los estados. Durante las cordiales conversaciones mantenidas en la Secretaría de Estado, las partes destacaron las buenas relaciones entre la Santa Sede y la República de Corea, señala un comunicado de la Oficina de Prensa del Vaticano. Monseñor Gerardo de Jesús Rojas López, obispo de Tabasco, en México, anunció que la diócesis trabaja en una iniciativa orientada a la prevención del suicidio, especialmente dirigida a menores de edad, a través de la formación de catequistas y agentes de pastoral. En rueda de prensa con medios locales, el prelado explicó que ante los desafíos que representa el cuidado de la salud mental en la sociedad, la Iglesia Católica ha recurrido cada vez más al apoyo de especialistas. De hecho, destacó que sobre todo en las parroquias hay equipos ya de psicólogos que nos están prestando esos servicios. Esta problemática, sin embargo, no es una preocupación exclusiva de la Iglesia. En junio de 2026, el secretario de Salud de Tabasco, Alejandro Calderón Alipi, advirtió que la depresión continúa siendo la principal causa asociada a los suicidios entre los jóvenes en la entidad. 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Gracias y que el Señor le bendiga.
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1: Que vea. Una vez Jesús en el camino se encontró con un ciego, al cual le preguntó: ¿qué quieres que haga por ti? Y el ciego le dijo: que vea. Son dos palabras muy profundas. Pedirle al Señor que nos dé la visión, que cada día podamos encontrar su rostro en cada esquina. Pues Jesús, siendo de condición divina, se hizo el más pequeñito de todos. Jesús, siendo rey, siendo el Hijo de Dios, se hizo pobre entre los pobres. Pedirle a Jesús: dame la gracia de ver, quiero ver, es tener la capacidad de encontrarle en los más pequeños. Y como dijo Papa Francisco, debemos saber mirar las heridas humanas con el corazón para tomar en serio la vida del otro. Así, este ya no es solo un extraño necesitado de ayuda, sino que antes que nada es un hermano que pide amor. Y solo cuando nos tomamos a alguien en serio, podemos responder a esta expectativa. Es la experiencia de la misericordia. Misericordar. Misericordia, dar misericordia, dar el corazón, dar la vida, como Jesús a los más pequeños. Jesús transformó la vida del ciego dándole la vista, pero Jesús hoy quiere transformar nuestras vidas dándonos su forma de mirar. La oración del ciego era: Señor, que yo vea. Y hoy el Señor no puede dejar

¿qué tal, amigos, amigas que nos están escuchando el día de hoy a través de Radio Católica Mundial? Les saluda su amiga, compañera y coach Elsie Acatitla. Le damos la bienvenida, la cordial bienvenida a todos ustedes y les recordamos que estamos en vivo y en directo, que tenemos a nuestro productor Douglas Archer y aquí a Carlos Canseco, mi esposo, para ayudarnos, pero en la parte técnica de la producción tenemos muchísimas personas que hacen posible que hoy yo esté atrás de este micrófono y tú estés escuchando este programa a través de Radio Católica. Así que les damos las muy merecidas gracias a ellos y pues a ti por estar hoy presente aquí con nosotros, porque tú eres la persona a la cual le dirigimos estas palabras y que pues por medio de la palabra de Dios podemos decir que Dios puede tocar tu corazón y transformar todo lo que a veces estorba en nuestras relaciones humanas para cambiarlo, para hacer una bendición de nuestra persona, de nuestra familia, de nuestros hogares. Te recordamos que puedes llamarnos al 1-205-271-2976. Hoy tenemos un programa muy bueno, muy interesante. Pues ya ven que estamos en el mes de junio y vamos a celebrar a los papás, ¿verdad? A los esposos. Y pensaba en compartir con ustedes cómo hacer para que oremos por ellos, ¿verdad? Por sus necesidades como esposas. Así que el programa de hoy se llama Oremos por los esposos. No sin antes, vamos a consagrarnos a nuestra Madre Santísima, la Virgen María de Guadalupe, y lo hacemos en el nombre del Padre, del Hijo y del Espíritu Santo. Amén. Acuérdate, oh piadosísima Virgen María de Guadalupe, que jamás se ha oído decir que ninguno de los que han acudido a tu protección implorando tu auxilio haya sido abandonado de ti. Animado con esta confianza, a ti también yo acudo y me atrevo a implorarte a pesar del peso de mis pecados. Oh Madre del Verbo, no desatiendas mis súplicas, antes bien, acógelas benignamente. Te pedimos, Madre, que como esposas podamos ser dóciles al Espíritu Santo para orar por las necesidades de nuestros esposos y juntos como familia demos testimonio de unidad y así podamos construir una casita sagrada en nuestro hogar. En el nombre del Padre, del Hijo y del Espíritu Santo. Amén. Pues dicho esto, les recordamos nuestras redes, que tenemos un Facebook como La Casita Sagrada y una página web donde hay más información acerca de los programas, www.hoyestugrandia.com. Allí también les recuerdo que estamos promocionando un libro que realizamos Margarita Martínez y una servidora, que se llama Luchar contra Viento y Marea. Allí hablamos de nuestro testimonio como esposos, Carlos y yo, y también tenemos muchos ejercicios después de cada capítulo para que juntos o por separado, de forma individual, puedan ejercitar esas habilidades de comunicación, esas habilidades que hacen falta para que al practicarlas nosotros encontremos las virtudes en nuestra vida, las virtudes de la Virgen María, cómo esas virtudes nos pueden acercar más a Dios si cambiamos nuestros lentes. A veces tenemos unos lentes que pues son de queja, son de mal humor, de cosas que van atropellando
nuestras relaciones, porque a veces con una sola mirada los esposos nos vemos y ya sabemos qué es lo que está pensando el otro, o pensamos o asumimos que así es, ¿verdad? Pero creo que a pesar de todos los problemas, de todos los obstáculos, Dios quiere que estemos unidos como familia y como esposos. Por eso es importante también el rezo del rosario. Les invitamos a el rezo de rosario virtual que tendremos hoy, martes, como todos los martes, a las 9 de la noche, hora central, y lo hacemos a través de los medios electrónicos, ¿verdad? Pero pueden solicitarme un enlace para unirse con nosotros a esa hora. El teléfono por el cual les puedo mandar ese enlace es el +1 6827721958. Y bueno, pues vamos a entrar en el tema. Quiero iniciarlo con esta frase del Génesis capítulo 2 versículo 18. Después dijo el Señor Dios: no conviene que el hombre esté solo, voy a hacerle una ayuda adecuada. Palabra de Dios, te alabamos, Señor. Hoy vamos a abordar este tema de cómo podemos ser la ayuda idónea para nuestros esposos a través de la oración. Y cuando hacemos esto, que de veras nos convertimos en mujeres de oración, estamos hombro con hombro juntos en nuestra lucha diaria para vencer el mal a fuerza de hacer el bien. Y por eso vamos a leer también en el Génesis capítulo 1 versículo 27. Y creó Dios al hombre a su imagen, a imagen de Dios los creó, varón y hembra los creó. Palabra de Dios, te alabamos, Señor. Aquí nos habla el Señor de nuestra dignidad. Aquí nos habla de que ante sus ojos, tanto el hombre como la mujer tenemos la misma dignidad de ser personas. Así que no es verdad que uno es más que el otro. Recordemos, en décadas pasadas se hablaba mucho en los medios de comunicación acerca del machismo y se vivía, bueno, hasta el día de hoy se sigue viviendo machismo, pero hoy los medios de comunicación están más enfocados al feminismo. Entonces, ¿cómo esto también influye? No solamente es como lo que necesitamos trabajar como esposos, que ya allí ya hay una meta, hay un reto de ser familia, de estar unidos, de ahora sí como cuando nos casamos y tuvimos el sacramento del matrimonio, ¿verdad? Una sola mente, un solo corazón, un solo espíritu, ¿verdad? Cómo Dios nos regala este sacramento tan hermoso. Y pues allí ayuda muchísimo que por lo general las parejas estamos deseosas de estar unidos, ¿verdad? Porque estamos en esa luna de miel. Y psicológicamente hay estudios que hablan de que eso se va acabando después del tercer año. Ya la luna de miel ya no es lo mismo. Ya se vuelve luna de hiel, ¿verdad? Pero yo creo que basta con mirar cómo la Sagrada Familia, la Virgen María, San José y el Divino Niño Jesús fueron personas unidas en un mismo espíritu, en el espíritu de Dios. De principio a fin de sus vidas fueron fieles al Señor. Así que este reto del cual les estoy hablando, después de la luna de miel que parece que se va a convertir en luna de hiel, se puede combatir con el amor. ¿Por qué? Porque el amor echa fuera el temor. Y estas citas bíblicas que yo les leí hablan de cómo Dios nos creó
para amarnos. Hablan de cómo a Dios le gusta que nos pongamos de acuerdo, que podamos trabajar en equipo para el bienestar propio y de nuestra familia, ¿verdad? Y del mundo, de ser personas de paz. ¿Y qué pasa? Que a veces eso no sucede en las familias y vienen muchos problemas. Pero si leemos el Génesis, allí podemos encontrar la verdad de cómo el Señor tiene un plan divino para cada uno de nosotros. También les quiero leer el Génesis, el capítulo 2, versículo 20 al 24. El hombre puso un nombre a todos los animales domésticos, a todas las aves del cielo y a todos los animales del campo, pero entre ellos no encontró la ayuda adecuada. Y en otras versiones de la Biblia dice, no encontró a alguien a su altura. Y eso se me hace clave, porque estamos hablando de que Adán, en el libro de Génesis, nos explica que estaba solo. Ya estaba creado todo a su alrededor, tenía todo, o sea, no tenía por qué preocuparse de nada en el paraíso, ni de qué iba a comer, de qué iba a vivir, o qué tenía que hacer, todo estaba allí. Sin embargo, se sintió solo, y entonces el Señor Dios hizo caer sobre Adán un profundo sueño, y cuando se durmió, tomó una de sus costillas y cerró con carne ese lugar vacío de su cuerpo. Y ya luego, en el siguiente versículo, en el Génesis, que es el 22, el capítulo 2, nos dice, luego con la costilla que había sacado del hombre, el Señor Dios formó una mujer y se la presentó al hombre. El hombre exclamó, esta sí que es hueso de mis huesos y carne de mi carne. Se llamará mujer, porque ha sido sacada del hombre. Por eso el hombre deja a su padre y a su madre y se une a su mujer, y los dos llegan a ser una sola carne. Palabra de Dios, te alabamos, Señor. Entonces, ¿qué pasó? Que Dios nos creó para ayudarnos mutuamente y hacer familia, formar familia. Y cuando vemos todas esas mentiras que el enemigo nos pone como obstáculo para estar divididos uno con el otro, necesitamos orar, necesitamos estar alertas. Sobre todo nosotras mujeres, pues, ¿qué pasa? Que las tentaciones llegan, bueno, tanto al hombre como a la mujer llegan. Esas tentaciones que impide que verdaderamente todos los días y 24/7 estén nuestros corazones unidos en el amor. Entonces, es importante poder distinguir esto. No estamos solos. Dios tiene un plan para nosotros y necesitamos descubrirlo cada día. Y el Señor nos lo dice en Eclesiastés 4:9-12. Dice, más valen dos que uno solo, pues obtienen mayor ganancia de su esfuerzo, pues si cayeren, el uno levantará a su compañero. Pero ay del solo que cae, que no tiene quien lo levante. Si dos se acuestan, tienen calor, pero el solo, ¿cómo se calentará? Si atacan a uno, los dos harán frente. La cuerda de tres hilos no es fácil de romper. Palabra de Dios, te alabamos, Señor. ¿Y cuál es esa cuerda de tres hilos? Eres tú, tu esposo y Dios en medio de los dos. Por eso, esta canción que van ustedes a escuchar lo explica muy bien, que el amor es de tres.

Y regresamos en estos momentos hablando de cómo la oración por nuestro esposo puede ser una oración muy poderosa para mantener la unidad en la familia, especialmente en la unidad de los esposos. Y puedo decirles que ha habido ocasiones en las que a mí me ha ayudado, a mí en lo personal, con mi relación con mi esposo, el orar por él. Fíjese que qué curioso que en un principio, cuando empezamos a tener nuestros problemas y nuestras discusiones, pues como se dan en todos los matrimonios, porque dicen que, bueno, no hay familia perfecta y mucho menos un matrimonio perfecto. El que lo diga tal vez esté viendo, pues, una fantasía, algo ideal tal vez de película, pero la realidad es que somos frágiles, tanto el hombre como la mujer, y por eso necesitamos que Dios esté en medio de nosotros dos, ¿verdad? Pedirle la intercesión también a nuestra Madre Santísima para que nos ayude cada día a ir trabajando nuestra persona, porque ahí está la clave. A veces las esposas, las mujeres, estamos pensando, bueno, y a mí me pasó esto, no sé si te pasó a ti, que yo pensaba que necesitaba orar por él para que él cambie. Decía, mira, Señor, y me quejaba con el Señor cada que podía ir al Santísimo, por ejemplo, o mi oración personal, mira que esto, mira que lo otro, es que me gustaría que él fuera así, así, así. ¿Por qué no me escucha? ¿Por qué cuando le digo que yo necesito esto y quiero lo otro, no me escucha mi esposo? Pero, ¿qué pasó? Que al pasar del tiempo comprendí que necesitaba aprender a pedir lo que yo realmente necesitaba. A veces queremos jugar diferentes papeles, que la verdad a veces no nos queda hacerlo, ¿no? Por ejemplo, queremos corregir al esposo, queremos decirles esto tienes que cambiar, sin nosotras dar testimonio de que nosotras podemos cambiar primero, para dar ese ejemplo de que estamos creciendo en virtud, de que estamos cerca de Dios, de que estamos en son de paz, ¿verdad? Con una banderita blanca ahí en medio de las discusiones. Necesitamos aprender a hacer, yo lo que primero aprendí era que necesitaba hacer tiempo fuera. Porque imagínense, es como cuando está caliente la olla express. Haz de cuenta que se suben las emociones, la inteligencia baja y está como que el hervidero allí de todo eso que estamos cargando, y no vamos a abrir esa olla express, porque si la abrimos toda caliente, ¿qué va a hacer? Pues todo se va a tirar, nos va a quemar, va a explotar. Entonces, ¿qué necesitamos hacer? Esas ollas express, pues cocina muy rico, muy, muy buenos frijoles, pero sí necesitamos manejarlas bien porque sí son peligrosas, ¿no? Entonces, ¿qué hacemos? Empezamos por quitarle el taponcito de arriba y que se vaya todo lo caliente. Esperamos un ratote, ya que se medio enfrió la olla. Entonces, ok, ya puedo abrir esa olla express. Pues hagan de cuenta, así sucede con nuestras emociones. Tanto las emociones del esposo como mis emociones, pero yo no puedo estar en control de las emociones del otro, ¿verdad? Yo necesito moderarme a mí misma y pensar, ok, vamos a hacer un tiempo fuera. El primero de los dos que vea esta situación puede decirle al otro, oye, ¿sabes qué? Te observo que estás molesta, te observo que estás molesto, pues ya estamos redondeando lo mismo, no estamos trabajando en equipo, observando cuál es el objetivo de todo esto. Vamos a dejar esto por un rato y pues si quieres más en la noche o mañana hablamos del tema, para dejar, ¿verdad?, un tiempo allí, un espacio incluso de oración, para que Dios nos unifique el corazón,
para que nos unifique en la visión, en el objetivo, para poder solucionar tal o cual problema. Entonces, vean, por ejemplo, ahorita les estoy hablando de esto, de cómo como esposas necesitamos orar, necesitamos ser mujeres de oración y especialmente poder orar por nuestro esposo, ¿no? Lleva sus beneficios el poder hacerlo de esa forma, porque de allí ya podemos ir siendo líderes, ¿verdad? Necesitamos ser conscientes que Dios nos ha llamado a una misión, y a una misión en familia, a una misión como esposas, de acompañar a nuestro esposo para que él se desarrolle en su ambiente de laboral, por ejemplo, ¿no? Para que pueda trabajar con honestidad, que tenga paciencia, que esté protegido de los peligros cuando está en la calle manejando, o de las injusticias que puedan hacerle sus compañeros o su jefe de trabajo, ¿verdad? Pedirle a Dios para que sea nuestro líder de oración en el hogar. Hay que pedir esto muchísimo, porque muchos de los hombres pues no tienen esto como claro, ¿verdad? Que claro que son los proveedores, claro que son los que están resolviendo muchísimos problemas que a veces como esposas no podemos resolver, pero el hecho de que una esposa ore por esta área espiritual del esposo puede hacer que él crezca su fe y que él tome el liderazgo del hogar en la oración, para que nuestros hijos también reciban esa bendición, para que pues se vea en el esposo esas ganas de ir a misa, por ejemplo, de rezar el rosario. Ese es un testimonio grandísimo para nuestros hijos. También podemos orar por sus cargas emocionales, ¿no? Para que el Espíritu Santo le dé paz, para que no tenga el corazón ansioso y agitado. Y por ejemplo, antes de dormir puedes orar junto con él, incluso preguntarle: ¿hay algo que te gustaría que yo pidiera por ti a Dios? Y en ese mismo momento hacemos una oración conjunta, ¿verdad? Y juntos pues podemos agarrarnos de la mano incluso y decirle al Señor nuestras necesidades espirituales y materiales. Y eso puede hacer que baje muchísimo la ansiedad, muchísimo el estrés que vivimos a diario. También podemos orar por su paternidad, para que Dios le dé un rol de autoridad con amor, con firmeza y justa, para que Dios le dé la sabiduría de cómo educar a nuestros hijos. Y todas estas cosas que estamos diciendo ahorita, yo creo que pocas veces, incluida yo, les puedo decir que las tengo presentes en mi oración todos los días, ¿no? Pero qué importante es hacer esto, porque al nosotras estar en esta sintonía,

Señor, tú que conoces los corazones y escudriñas en las profundidades de cada alma, hoy quiero pedirte por mi esposo, a quien mi corazón ama profundamente. Yo lo elegí para ser mi compañero toda la vida, para que sea mi guía y para que sea mi mejor amigo. Te pido, Señor, que mire su corazón y que sane sus heridas más profundas. Te pido que purifique su corazón de los recuerdos dolorosos y que le regales la alegría que necesita todos los días. Colma su vida de amor para que sus palabras transmitan paz y seguridad a nuestra familia. Dale la verdadera felicidad de sentirse acompañado por ti, Señor. Dale sabiduría para tomar buenas decisiones, para que él se sienta fortalecido en su espíritu ante los retos diarios que tiene que enfrentar. También dale la salud en su cuerpo. Aléjalo de todo mal, de toda enfermedad, y que nuestro hogar sea siempre un reflejo de tu amor, para que juntos podamos caminar hacia la santidad. Señor, te suplico, concede a mi esposo la gracia de hacer la experiencia de tu amor y que al final de su vida alcance la salvación eterna. Y también le vamos a pedir a nuestra Madre Santísima su intercesión. Santísima Virgen María, intercede ante tu Hijo por el hombre que Dios puso a mi lado. Ayúdame a honrarlo con paciencia, dulzura y respeto, para que siga el ejemplo de San José. Protege a mi marido en sus labores cotidianas. Líbralo de todas las tentaciones del mundo y guíalo por el camino de la justicia. Te entrego sus preocupaciones, sus cansancios y sus metas. Que bajo tu manto protector, Virgen María de Guadalupe, nuestra unión permanezca firme en la fe. En el nombre del Padre, del Hijo y del Espíritu Santo. Amén. Pues como ven, hermanas, ya lo estamos haciendo. Ya estamos orando por nuestros esposos. Creo que este mes de junio podemos ponernos esta meta de orar por ellos todos los días. Ojalá fuera siempre, ¿no? Que tengamos esta oportunidad de verlo así, ¿no? Como, wow, qué hermoso es pensar en qué detallitos, qué regalitos vamos a tener ahora que ya se acerca el Día del Padre, para que nuestro esposo se sienta feliz, ¿verdad? Que se sienta acompañado de nosotras, de nosotras las esposas y de sus hijos, ¿verdad? Que él sienta esa paz mental, que pueda sentir que Dios lo está protegiendo de todo mal, el Señor está transformando su corazón para amarnos más a nosotras, ¿verdad? Sobre todo eso, y que hay esta empatía en nuestro corazón y este amor incondicional hacia su persona. Yo creo que puede ser el mejor regalo que puede tener nuestro esposo, ¿no? Así que ahora, si nos decidimos a orar constantemente por nuestro esposo, tenemos que tener en cuenta estas cosas que les voy a decir, estos puntos. Número uno, que su relación con Dios crezca, ¿verdad? Que tengamos esta intencionalidad, ¿verdad?, al orar por él, de pedirle, número uno, de que sea un hombre de fe. Y entonces le podemos pedir a Dios

que permita que su corazón, en su corazón, el Señor esté siempre presente como número uno, para que pueda ser líder espiritual de nuestro hogar. Entonces, número uno, pedir por su relación con Dios. Número dos, pedir a Dios su providencia para él, ¿verdad? Para que todo el tiempo él, como proveedor, sienta la mano poderosa de Dios y que no se sienta afligido o ansioso o angustiado por esta parte de cómo va a proveer en la parte económica en nuestro hogar, ¿no? Que tenga esta paz y esta seguridad en Dios, que Dios va a proveer y que su rol de proveedor está lleno de bendición de Dios, ¿no? Entonces, número uno, elegimos su relación con Dios. Número dos, su rol de proveedor en el hogar. Y número tres, la salud que necesita su cuerpo y su mente. Que Dios mantenga siempre su bienestar físico saludable, ¿verdad? Que tenga siempre buenos pensamientos, que sus emociones estén tranquilas, ¿verdad? Que esté en paz. Entonces pidamos por su salud y por su mente, y por último que pidamos por su rol de padre. Como dijimos, ¿no? Ya estamos preparándonos en unos días más, que va a ser el Día del Padre, que oremos porque él pueda ser esa guía de paciencia, de sabiduría y amor para sus hijos, para nuestros hijos. Y bueno, todo esto, ¿para qué? Pues para que tenga un impacto de sanación en nuestras heridas como familia, ¿no? A ver, dígame qué familia no se ha equivocado. Desde que nos casamos, pues ojalá hubiera habido una guía o un manual para el matrimonio. Ahora, claro que sí hay libros para eso y les recomendamos que sí lean buenos libros, pero especialmente que sean pues de inspiración católica, ¿verdad? Pero sí que es importante darnos cuenta que el propósito que Dios ha tenido para nosotros como esposos es que vivamos en paz y en unidad, y no todo lo contrario, ¿verdad? Cuando estamos en oración podemos experimentar una conexión emocional profunda. ¿Por qué? Porque estamos en sintonía con Dios y pidiéndole que interceda por esas necesidades más importantes que tenemos como esposo, tanto las nuestras como las del esposo, ¿no? Como Dios bendice cuando estamos en oración o cuando vamos a un retiro espiritual como esposos. Podemos ver el impacto, podemos ver el fruto de eso cuando llega la sanación de esas heridas que han tenido que pasar por algunas situaciones donde nos equivocamos y nos herimos y a veces pues falta perdón y no se puede a veces romper el orgullo y vivimos en conflicto constantemente, en discusiones que nos quitan el tiempo de sentirnos amados, ¿verdad? De sentir que Dios está en medio. Por eso no podemos rendirnos. Si estás en esa situación, recuerda, hermana, que Dios te ha dado ese poder de ser una esposa que ora por el esposo y que al hacerlo te vas a dar cuenta cómo Dios te va a ir transformando a ti, porque no es que el otro cambie, es que también nosotras como esposas demos el primer paso en fe de que Dios tiene nuestra vida en sus manos y que Él va a guiar a nuestro esposo hacia el bien. Y por eso vamos a escuchar esta canción para que nos sintamos inspirados el día de hoy. Y la vamos a escuchar en un momento más. Y creo que va de la mano con lo que estamos hablando para que sintamos cómo Dios nos ama y cómo Dios puede interceder y cómo puede hacer que las cosas cambien cuando hace falta amor.

Ya regresamos, queridas hermanas. Les tengo un relato muy hermoso acerca de Santa Mónica. Ella nació en Tagaste, África del Norte, alrededor del año 332. Era una familia cristiana y se casó joven con Patricio, un hombre de buen trabajo, pero de un genio terrible, mujeriego, jugador y pagano, sin nada de interés por lo espiritual. Y aunque su esposo era violento y crítico de cómo ella llevaba su vida de oración y de esa generosidad que ella tenía hacia los pobres, nunca se opuso a que ella dedicara su tiempo a las buenas obras y a la oración, gracias a Dios. Durante 30 años, Mónica tuvo que soportar los estallidos de ira de Patricio, que le gritaba por cualquier cosa, pero que, gracias a Dios, no era tan violento físicamente que le pegara, ¿no? Y muchas de las esposas, amigas de Mónica, le preguntaban: oye, ¿por qué tu marido no te golpea? Y a nosotras sí, nuestros maridos nos pegan. Y ella respondía: cuando mi esposo está de mal genio, yo me esfuerzo por estar de buen genio. Cuando grita, yo me callo. Y como para pelear se necesitan dos y yo no acepto la pelea, pues no peleamos. Imagínense, este es un buen consejo para todas nosotras, pero en especial cuando hay violencia intrafamiliar, que sentimos, ¿verdad?, ese impulso de pagar con la misma moneda, como nos dijera el Antiguo Testamento, ojo por ojo, diente por diente. Pero ¿qué pasa? Que Jesús llegó a cambiarlo todo, ¿verdad? Cuando Él muere por nosotros, resucita y nos da ejemplo de este proceso de lo que Dios tenía como plan salvífico para nosotros, este ejemplo de amor, pues va cambiando, ¿verdad?, nuestra visión de las cosas. Pero aquí lo vemos en Santa Mónica, ¿verdad?, cómo se pueden poner esos límites sanos. Me encanta cómo ella dice, como para pelear se necesitan dos, y yo pues no quiero pelear, pues yo no acepto o yo no respondo de la misma manera. Y esto me lleva a recordar esa cita bíblica de San Pablo, de para vencer al mal, ¿verdad?, se necesita hacer el bien. Yo creo que esto fue lo que ella tenía en su corazón, ¿verdad? Al tener a Dios, ella quería la paz y lo lograba. Entonces, Santa Mónica fue fiel a su vocación de esposa y madre, ofrece constantes sacrificios para la conversión de su esposo, y por su oración y su ejemplo de vida, Dios le concede esa gracia, porque Patricio se convierte en el año 371. Patricio, su esposo, se bautiza, y también su suegra, porque también su suegra pues hacía sufrir mucho a Santa Mónica. Y un año después de este bautismo, Patricio muere santamente, dejando a Mónica viuda. Pues oigan este relato de esta santa que nos está inspirando el día de hoy, porque a veces se nos pierde la paciencia, ¿verdad? Perdemos los estribos y hacemos lo que no queremos hacer, y lo que verdaderamente quisiéramos, pues esa es la paz, el amor. Es el estar tranquilos, el estar de acuerdo. Y muchas veces tenemos esta intención, pero nuestros actos, nuestros impulsos nos lo impiden. Y para eso es la oración, para que podamos nosotras encontrar esa paz y ese consuelo que nuestro Señor, que nos está esperando con los brazos abiertos. Y también cuando vemos la cruz, ¿verdad?, podemos decir: ahí en esa cruz, por mí Jesús murió,
Fue tanto, tanto su amor que hasta el día de hoy en esa cruz tiene los brazos abiertos para mí. Y ahí en esa cruz puedo poner todo ese dolor, todos esos sentimientos que tengo encontrados, que me impiden perdonar, ¿verdad? Llámese orgullo, llámese que como te sientes humillada o que sientes que has perdido la paciencia, y ya ese amor incondicional cada día se va deteriorando, ese amor que comenzó con el noviazgo y luego ya fue el momento de la boda, ¿verdad? Y los primeros años pues se viven pues muy dulcemente, como dicen, la luna de miel. Pero después o antes, hoy las parejas están viviendo retos mayores, porque incluso he escuchado de personas que se sienten consoladas con la inteligencia artificial, porque platican ahí con el ChatGPT, y he escuchado que algunas personas dicen, es que me comprende mejor que mi esposo, ¿no? Entonces aguas, porque allí ya no hay pues una mente sana. La mente y el corazón necesitamos cuidarlo, y Dios es un Dios celoso. Necesitamos dedicarle el tiempo a Dios para que veamos de verdad la efectividad de nuestra oración en nosotras y en nuestros esposos, como lo estamos viendo ahora en Santa Mónica, en ese su testimonio, ¿verdad? De cómo ella, imagínense, 30 años oró por su esposo y al final se convirtió. Y a veces cuando se habla de familias donde hay violencia intrafamiliar, no podemos decir que sea bueno que el esposo y la esposa sigan juntos en el mismo techo. A veces sí es necesario otro lugar, un espacio, para que hayan límites sanos y un acompañamiento de un sacerdote o de un psicólogo católico, un coach católico, para que les ayuden a esta reconciliación que se puede hacer, que se puede, si Dios nos da esa gracia, ¿verdad? Como en el caso de Santa Mónica, y como es también en un testimonio que les voy a decir de mi esposo, de mis suegros. Sus papás vivieron divorciados por 30 años y después de ese tiempo, justo en el tiempo que Carlos y yo nos íbamos a casar, Dios les da la gracia para reconciliarse. Y un año después muere mi suegra. O sea, Dios permitió algo parecido como lo que pasó con Patricio y Santa Mónica, ¿no? Que hubo esta gracia para entrar en conexión con Dios y sanar las heridas y perdonarse. Es posible, imagínense esto. O sea, les dije un testimonio, pues podemos verlo lejano, porque imagínense, fue en los años 300, pero les estoy hablando ahora de no hace muchas décadas, cuando nos casamos Carlos y yo, hace poco más de 2 décadas pasó esto. Y yo creo que podemos creerle a Dios, que Dios puede hacer un milagro cuando oramos con fe, cuando oramos con un corazón contrito y humillado, ¿verdad? Le decimos, Señor, esto es una cruz muy pesada, ¿qué podemos hacer? ¿Qué podemos hacer para no rendirnos, para seguir luchando juntos como familia? Y pues como les decía, hay, dependiendo de la familia, se puede llevar hacia Dios y se pueden sanar las heridas, se pueden reconciliar. Y hay veces de que el proceso es más largo, como lo estamos viendo en este último testimonio que les di de mis suegros, pues justo antes de morir se reconciliaron. Pero ¿qué nos toca a nosotros o a nosotras hacer como esposas? Orar por el esposo para que haya estos cambios de vida, tanto en nosotras como en ellos y como en nuestros hijos. Las cosas se van a dar, pero no van a ser fáciles, no van a ser instantáneas. Necesitamos perseverar y no rendirnos en la oración. Vamos a escuchar esta canción
y nos vamos a despedir también. Se llama No te rindas. Gracias por estar aquí. Que Dios te bendiga. Un abrazo y bendiciones para ti y para tu familia. No te rindas.

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Hablándoles Katy Avaliño. El Papa León XIV destacó este 15 de junio la herencia compartida entre judíos y católicos, haciendo hincapié en la necesidad de que permanezcan unidos contra el antisemitismo y al servicio de los más necesitados. En un discurso pronunciado en el Vaticano ante representantes de la United Jewish Appeal Federation de Nueva York, el pontífice elogió a esta organización como un instrumento de la filantropía judía global que proporciona ayuda humanitaria esencial y servicios sociales a poblaciones vulnerables. Asimismo, estableció paralelismos entre su labor y el compromiso de la Iglesia Católica en el desarrollo humano. Estos esfuerzos reflejan un claro reconocimiento de la dignidad humana y la fraternidad, en consonancia con el compromiso de la Iglesia con el desarrollo humano integral y el llamado a amar al prójimo, declaró León XIV en su discurso. Monseñor Silvio Báez, obispo auxiliar de Managua, en Nicaragua, afirmó que la tarea que tienen los miembros de la Iglesia de expulsar a los demonios es también denunciar la crueldad y la irracionalidad de las dictaduras que atentan contra la dignidad humana, durante la homilía de la misa que presidió este domingo. Expulsar a los demonios es comprometernos con procesos de liberación personales y sociales y ayudar a recuperar su libertad a quienes están atrapados por los ídolos, el miedo o la desesperanza, indicó el obispo en la misa que presidió en la parroquia Santa Ágata en Miami, Florida, en Estados Unidos. Es también denunciar la irracionalidad y la crueldad de los regímenes que atentan contra la dignidad humana y multiplican la miseria de la gente, no pocas veces incluso invocando el nombre de Dios, resaltó Monseñor Báez. 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Gracias y que el Señor le bendiga.

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1: Muy buenas, mi querida familia radial, aquí de nuevo en su segmento Palabras de Confianza. Como siempre, doy las gracias por su sintonía y sobre todo por sus oraciones. Y siempre digo lo mismo, no dejen de orar por este servidor de ustedes. Mucha falta que me hace. Quiero dar las gracias a aquellos que me han escrito. Muchísimas gracias por sus palabras tan bonitas. Sepa que si quieren escribirme, pueden hacerlo a rafael@confianza.net. rafael@confianza.net. Quiero también dar las gracias a los que están en controles, Pedrito Acevedo, mi hermanazo que siempre está ahí, y a todos ustedes en distintas regiones del mundo, ayudándome a que el programa salga al aire. Muchísimas gracias por su ayuda, eres parte importante del ministerio. Quiero también, como siempre, ustedes saben, siempre empiezo el programa pidiendo la ayuda de Dios, dándole las gracias, diciendo así: Celestial, Señor, te doy gracias por este privilegio tan enorme que me das de hablarle a tu pueblo, de hablar de ti hace más de 3 décadas. Increíble, qué grande eres tú, papá Dios. Tú sabes que te doy gracias por esta familia radial que me has dado. Te pido por ello, tú sabes el cariño que yo les tengo. Por favor, te pido, Señor, que tú les sanes las heridas, ya sean físicas o emocionales. Te pido que le conceda los anhelos de su corazón a aquel que está escuchando, siempre respetando tu voluntad y tu propósito divino en cada uno de ellos, cada uno de nosotros. Lo que queda de mí, papá Dios, tú conoces mi corazón, te quiero mucho, te necesito mucho. Y nada, te pido todas estas cosas humildemente, en el nombre, sobre todo nombre, en el nombre de tu Hijo Jesús. Amén. Amén. Bueno, mi querida familia radial, papá Dios siempre me lleva un evangelio y esta semana me lleva a Mateo, capítulo 10, versículo 26 al 33. Mateo 10, 26 al 33. Dice así: no tengan pues miedo de la gente, porque no hay nada secreto que no llegue a descubrirse, ni nada escondido que no llegue a saberse. Lo que les digo en la oscuridad, díganlo ustedes a la luz del día. Y lo que les digo en secreto, grítenlo desde las azoteas de las casas. No tengan miedo de los que matan el cuerpo, pero no pueden matar el alma. Teman más bien al que puede hacer perecer alma y cuerpo en el infierno. No se venden 2 pajarillos por 1 monedita. Sin embargo, ni uno de ellos cae a tierra sin que el Padre de ustedes lo permita. En cuanto a ustedes mismos, hasta los cabellos de la cabeza, Él los tiene contado 1 por 1. Así que no tengan miedo. Ustedes valen más que muchos pajarillos. Si alguien se declara a mi favor delante de los hombres, yo también me declararé a favor de él delante de mi Padre que está en el cielo. Pero el que me niegue delante de los hombres, yo también lo negaré delante de mi Padre que está en el cielo. Y esto es palabra de Dios. Gloria a ti, Señor Jesús. Muy linda, mi querida familia radial, de Mateo. Acabamos de leer Mateo, capítulo 10, 26 al 33. Bueno, sabes que siempre les traigo un chisme, y esta semana no es excepción. Me ha pasado una cosa tan linda, mi querida familia. Y por cierto, involucra a un hermano mío, un hermano de Maús, que se llama Norland. Norland, te mando un saludo muy especial y un abrazo radial, ya que eres semi-protagonista del chisme. Así que el chisme es, mi querida familia radial, que veo que Norland le pide a los hermanos en un chat que tenemos en WhatsApp de la iglesia, que si alguien conoce de goma, de neumático, que es la goma del carro. En distintos países le dicen distintas formas, pero nosotros decimos bomba. Bueno, la cosa es que nadie contestó. Dice, bueno, nadie sabe. Bueno, muchas gracias, bendiciones. Pero yo sí conozco a alguien y me acordé después. Entonces lo llamo personalmente. Digo, no, da la casualidad que yo conozco a una compañía que es Save a Tiger, que son muy buenos. Y el que lo lleva, el hijo del dueño, es Gerardo, un joven, chévere. No un hermano mamón, pero es una persona muy decente, muy chévere, muy, muy amable. Y siempre es moderado los precios, etcétera, etcétera. Entonces, Norland me da la gracia y me cuenta de que, bueno, el párroco que tenía el pastor, el padre Julio, se había ido, bueno, lo había mandado para otra parroquia, un sacerdote que queríamos mucho. Pero que, bueno, ahora viene uno nuevo, que se llama Ordóñez, que primero... es joven como sacerdote, empezó en la iglesia de esa, en la parroquia San Luis. Digo, oh, la parroquia San Luis, tremenda parroquia. Yo lo sé porque que era mi párroco antes, fue el párroco del pastor de San Luis y después de mi iglesia, de mi parroquia, que es St. John Newman. Entonces Norland dice, wow, St. John Newman, dice Rafa, tengo que contarte algo. Oigan esto, mi querida familia Ferreira, qué bonito. Resulta que cuando primero vine a este país, yo llegué a casa de mi hermana y entonces pues busqué y la iglesia más o menos más cercana era esa misma, la tuya, St. John Newman. Y además empecé el trabajo en madera, de piso madera, y el primer trabajito fue piso madera, una sección del coro de St. John Newman. Dice, lo más impresionante, Rafa, es que cuando entro a la iglesia, empecé a llorar. Y no entendía por qué. Digo, increíble, ¿no? A mí me pasó lo mismo. La primera vez que yo entré así a la iglesia, no había nada andando, estaba vacía, y empecé a llorar. Increíble. Para la presencia, ¿no? Del Espíritu Santo, algo, era algo especial. Entonces le dice, no, no solo eso, sino que yo estaba muy caído y muy triste. Imagínate, que acabito de llegar, y entonces, pero me dijeron que había un teléfono, como una especie de línea de oración. Entonces yo llamo, dejé mi mensaje, y efectivamente al otro día me llamó una señora, hizo una oración lindísima, y me sentí tan acogido, y me invitó a que fuera al grupo y que fuera a la misa. Le pregunto a Norland, cuando ya me dice eso de la línea de oración, digo, Norland, ¿qué año fue eso? Dice, Rafa, eso fue en el año 2000. Y Norland, tú no vas a creer eso. Lo que te voy a decir, pero esa grabación, esa línea de oración, era yo fui quien hice esa línea de oración hace 23 años. Resulta que nos acabamos de mudar a ese barrio y esa fue la iglesia que encontramos, bravísima, St. John Newman. Y como digo, cuando entré empecé a llorar, digo, oh, aquí hay algo especial. Entonces conocí al párroco, pero estando ahí unos meses, nada más, me dice, oye, necesito que me sirvas de director del grupo de oración. Digo, pero padre, pero acabo de llegar. Dice, no importa, yo sé que tú puedes. Entonces, estando como director del grupo, estoy hablando más de dos décadas, se me ocurrió que en vez de un papelito, una cajita, ¿por qué no ponemos una línea de oración 24 horas? Y ahí es donde Papá Dios del Espíritu Santo me inspiró a crear 305 al Señor. Que bueno, cuando lo marcan en el teléfono, claro, en el teléfono no hay ñ, pero bueno, al Señor. 305 al Señor, al Señor. Y ahí deja tu mensaje. Todavía existe. Pero me emocioné tanto, se me aguaron los ojos porque pensé que eso que Papá Dios me usó, me ayudó a crear esto de una línea de oración, lo usó Norland. Mi hermano, no, hace veintipico años, mi querida familia radial. ¡Wow! ¿Cuáles son las probabilidades? Y a eso voy, ese es el chisme. Ya ve cómo Papá Dios me ayuda a usar el chisme con el Evangelio y todo lo que hemos hablado. Ese fui yo, es decir, en la 305 el Señor Norland fue de semilla, fue la semilla que Papá Dios me dejó usar y brotar en bendición para Norland en ese momento. Increíble. ¿Cuáles son las probabilidades? Pero aquí vamos a entrar en tema ya, el primer punto. Mi querida familia radial, ya le he dicho, y ustedes saben cuáles son las probabilidades que eso pase, ¿no? Pero la primera pregunta de reflexión es, ¿ustedes no creen que Papá Dios sabe lo que hace? Ponte a pensar, ¿tú crees que Papá Dios no sabía eso? Es más, esto me recuerda otro ejemplo así, de así por arribita, el árbol de Zaqueo. ¿Se acuerdan la historia de Zaqueo? Que Zaqueo es chiquitico. Entonces está, pero quiere conocer a este Jesús que está sanando a gente. Y yo tengo que encontrarme. Pero había una multitud tan grande, y como él era tan chiquito, no podía verlo. Entonces se le ocurrió, como él pensaba, que era una gran idea de él, subirse al árbol. Y efectivamente, se subió al árbol, Jesús se queda conmovido. Dice, Zaqueo, baja de ahí que voy a cenar en tu casa esta noche. Y bueno, ustedes saben la conversión de Zaqueo, que era tremendo descarado. Zaqueo, saqueaba, buen nombre, saqueaba a todo el mundo. Pero lo que no se da cuenta Zaqueo es que Papá Dios sabía. Papá Dios fue el que implantó ese árbol 40 años antes. Y sabía, por aquí, déjame ver, le aló la camisa a un dueño de finca o algo, y dice, oye, plántame una semilla aquí, que de aquí a 30 años, 40 años, no sé, va a ser un árbol, que un chiquitico va a necesitar subirse al árbol para encontrarse con mi hijo. ¿Tú crees que Papá Dios no sabe eso? Piensa. Otro, te tengo otro buenísimo, buenísimo. Ustedes saben que Jesús, había un hombre muy, muy rico, en posesión y dinero y cosas, poder y lo que sea. Se llamaba José de Arimatea. Y él fue quien pidió, por favor, el cuerpo de Jesús. Y efectivamente, se usó, esa fue la tumba, ¿no? La cueva que se usó para sepultar a Jesús. Y era de José de Arimatea. Bueno, ustedes saben que José de Arimatea, oye esto, era el hermano menor de Joaquín. Joaquín es el papá de la Virgencita, de la Virgen María. Así que José de Arimatea era tío de la Virgen, era tío de María, era tío de la Virgencita María. ¿Tú crees que Papá Dios no sabe eso? ¿Tú te imaginas José de Arimatea, aparte de su posición o dinero, lo que sea, decir, oye, ese cuerpo sagrado, ese es el hijo de mi sobrina? Increíble. Pienso un momentico. ¿Tú crees que Papá Dios no sabe eso? Increíble. Es increíble. Papá Dios, bueno, como he dicho en otras ocasiones, El jugador de ajedrez más bravo del mundo. Él mueve las piezas de tal forma, sabiendo, por ejemplo, el caso mío en Orlando, 20 y pico años me iba a hablar de algo que Papá Dios me usó para... Es increíble. Por eso quiero leerle y vamos a recalcar el versículo 29. Dice Jesús, no se venden dos pajarillos por una monedita. Sin embargo, ni uno de ellos cae a tierra sin que el Padre de ustedes lo permita. Increíble. Fíjate que, mi querida familia radial, servimos a un Dios de detalle. No se cae un pajarito sin que Él lo permita. Como les he dicho también en otras ocasiones, nada más pasan dos cosas en la vida. O Dios la hace, o Dios la permite. Y si Dios lo permite, es por un propósito divino. A veces nosotros vemos así, a lo descarado, la mano de Dios haciendo algo en nuestra vida, y otras veces no entendemos por qué estamos pasando lo que estamos pasando. Pero si Él lo permite, es por algo. Yo me acuerdo que hace tiempo, yo usaba la analogía, porque ya no, pero hace años, hace muchas décadas, cuando había que poner una vacuna a un bebito, era una clase de aguja, una clase de gringuilla. Entonces, el bebito llorando, y te miraba con cara puchero, ¿no? Con una cara puchero. Y como diciéndote, oye, ¿cómo tú dejas que este extraño me meta la aguja esa? Y sin embargo, como padre, uno lo permite. ¿Por qué? Porque uno sabe que para un final es para el bien del bebito. A veces nosotros estamos mirando las circunstancias de nuestra vida, lo único que vemos es una jeringuilla, lo único que vemos es una aguja enorme. Y miramos hacia el cielo con cara de puchero, ¿por qué? Y sin embargo, no nos damos cuenta que si Dios lo permite, hay un propósito especial. Hay un propósito divino. Bueno, después va más adelante. Dice, en cuanto a ustedes mismos, oye esto, en cuanto a ustedes mismos, hasta los cabellos de la cabeza, Él los tiene contados uno por uno. Yo me tuve que reír con eso porque, bueno, como ustedes saben, Pedrito me está grabando, él me está haciendo el programa, ayudando el programa para que saque el aire. Entonces, esta frase que tiene el pelo contado, uno, vaya, Pedrito tiene pelo, pero bueno, no es una hazaña muy enorme. Es más, me encontré con hace unos días, un gran amigo mío, Omar, que hace tiempo no lo veía, nos dimos un abrazo tremendo. Y más o menos lo mismo, así, vaya, tiene pelo, pero la hazaña de contarlo yo no tanto. Perdóname. Pero bueno, y todos nosotros conocemos algunos que son hasta calvos, entonces ya ahí no hay ningún problema. Pero fíjate qué clase, papá Dios. Fíjate qué Dios tenemos nosotros. Que dice que hasta uno por uno lo tiene contado. Fíjate cómo es Él. Entonces va y sigue y dice, así que no tengas miedo. No tengas miedo. Sí, tú que me estás escuchando, no tengas miedo. Ustedes valen mucho más. Valen más que muchos pajarillos. Dice la palabra de Dios, dice la escritura. No tengas miedo, tú vales más que los pajaritos, que muchos pajaritos. Increíble. O sea, que esto me recuerda cuando yo tenía una cría de pajaritos, por cierto, inspirado por Pedrito, que tenía canarios. Entonces, yo tenía dos tipos. Uno que son los chiquiticos, que se llama Finchi, o por lo menos aquí se le dice Finchi, y canarios. Entonces, que por cierto, me acabo de acordar un chiste buenísimo. Un gringo, resulta que hay un gringo, mi querida familia, hay un gringo que se muda para un país pano, Centroamérica, Sudamérica, no sé. Pero era hispano. Entonces, y él tenía un canario. Entonces, él, por primera vez, va a comprarle comida al piti. Y va para la tiendecita. Y le dice, como si estuviera en su país, dice el gringo, yeah, hi, excuse me, do you have bird food for canaries? Y el hispano lo miró con una cara. Dice, me no pique inglés. Entonces el gringo se va y medio cabizbajo y dice, bueno, tengo que aprender a hablar. Entonces trató y vino a los dos días y viene y le dice, tener usted bird food, y le hacía señas, o sea, bird food for my canary. Dice el hispano, sorry, pero me no pique inglés. Total, gringo, para hacerte cuento corto, gringo se va otra vez, vuelve. Entonces, dice, ¿tener usted comida para canarios? Dice, hombre, claro, por supuesto, al piste, aquí tiene. Dice el gringo, no, gracias, el canario se murió. En mi querida familia rodeada, cuando yo tenía los pajaritos, yo me di cuenta, y es más, creo que hablé con ustedes de esto. Por lo menos los míos, y seguro que los de Pedrito y los aquellos que le tienen cariño a los pájaros, los pajaritos y todo, los míos no tienen que preocuparse de qué van a comer al otro día. ¿Por qué? Porque si uno es responsable, ¿no? A esos pajaritos nunca le va a faltar nada, ni la agua, ni la comida, ni Pedrito me enseñó muchas cositas, lechuga, cositas que se le puede dar, manzana. Los pajaritos míos nunca le faltaron nada. alpiste, agua. Pero bueno, eso porque yo soy responsable. Entonces uno se pone a pensar, ¿será papá Dios responsable? Porque entonces, es más, yo nunca vi el canario mío arrodillado con las alitas así, piedad, ay Señor, que me traigan al piste mañana. No tengan miedo. Ustedes valen mucho más que miles de pajarillos. No tengas miedo. Bueno, dice, no tengas miedo. Muchas veces, mi querida familia real, nos encontramos con retos en la vida que no es fácil. Es más, a veces nosotros mismos nos ponemos unos retos. Y esto, quiero ir cerrando con una historia preciosa que vi el otro día. Un documental en una estación que vi por la mañana aquí, que es el Canal 4, que es C de Carlos, B de Burro, S de Samuel, CBS, CBS. Y estaban haciendo un documental sobre la historia de la familia Agar. Les pido por favor que lo busquen, además se lo ayuda, prepara una caja de ¿cómo se llama? Para decline de eso, para que las lágrimas, porque es una historia increíble. La historia de un papá, bueno, un padre que nació su hijo con parálisis cerebral, cerebral palsy, que no lo deja caminar de bebito, y bueno, ya ahora de mayor, la persona ya. Sin embargo, su sueño siempre fue participar en los campeonatos, estos, los triathlons, que se llama en inglés Ironman, en español sería hombre de acero, donde consiste de que la persona tiene que nadar 2.4 millas, así que 3.9 kilómetros, después inmediatamente montar bicicleta por 112 millas, que son 180.2 kilómetros, y después inmediatamente correr 26.2 millas, que son 42.2 kilómetros. Así que 140 millas, 226 kilómetros. Y no es que tú puedes parar después que nadaste, no, es una cosa detrás de la otra. Ah, y tienes que hacerlo antes de las 17 horas. Bueno, como su hijo no puede de por sí caminar, inventó una bicicleta donde él va acostado y el papá es el que habla. Entonces la parte de nadar tiene un botecito inflable de eso. Entonces el hijo va atrás empujando y dándole a su papá, dale papá. Vaya, con la voz esa, pobrecito. Entonces después de eso, al correr, él lo va empujando en una silla. Y después el niño, bueno, el muchacho, el hijo, es el que termina la carrera él caminando con un burro. Lo hicieron 5 veces y no pudieron hacerlo, lo terminaban, pero no antes de las 17 horas. Bueno, ya para hacerle cuento corto y cerrar. A la 6ta vez, por fin lo lograron. Y ahora lo invitaron al más grande de todos los campeonatos, más famoso, que es en Hawái. Yo quisiera que ustedes vieran cuando le otorgan, porque hay que ser invitado, le otorgan la invitación, como esa familia empezó a llorar, sobre todo Johnny Agar, la familia Agar. Increíble, mi querida familia. Y esa misma fuerza y ese mismo espíritu está en ti y está en mí. No tengan miedo, valen mucho más que muchos pajarillos. Bueno, los quiero mucho. Que el Señor me los bendiga abundantemente hasta la semana que viene cuando estemos aquí de nuevo en su segmento Palabras de Confianza.

recuerden siempre, usted es mucho más de lo que es, no solo por lo que es, sino por lo que puede llegar a ser en Cristo Jesús. Y estas son palabras.

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1: Jesús se retiró a orar. Cuando eligió a los 12 apóstoles, pasó toda la noche en oración. Y en varios versículos de la palabra de Dios vemos cómo Jesús

0: mirada de Cristo. 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Y todos los días tomamos decisiones, cada paso es una decisión. 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

¿Y si una persona que iba a bendecir tu vida nunca llegó a nacer? Cada niño en el vientre tiene una misión dada por Dios. Dios no se equivoca. Toda vida tiene un propósito. El día de hoy vamos a descubrir por qué cada vida humana es esencial y lo que perdemos cuando una vida se apaga. Cada vida tiene una misión. Es el tema de hoy en Informe Provida.

0: Hola amigos de EWTN, les saluda Astrid Bennett de Orduño. Están en su programa Informe Provida y les saludo desde el bello estado de California. Y para este bello programa también me acompaña mi compañera Patricia Sandoval desde los estudios en Birmingham, en Alabama. ¿Cómo estás el día de hoy, Patty?
1: Muy contenta, Astrid. Un gran saludo a toda nuestra familia de EWTN. Cada latido cuenta, cada historia humana es importante. Y donde hay vida, Dios tiene un plan. Donde hay familia, Dios tiene una misión para esa familia. Y recordemos las palabras de Salmo 38, versículo 8. El Señor cumplirá su propósito en mí. Oh Señor, tu misericordia es para siempre. No desampares la obra de tus manos.
0: Bellísimo versículo. Gracias, Patty. Antes de continuar con este bello tema que fue inspirado por la misión al espacio de Artemisa y los astronautas, porque cada vida es importante y porque la creación de Dios es sagrada, vamos con unos informes de nuestra colaboradora Gisela Barreto desde la Argentina.
2: Gracias, Patty. Gracias, Astrid. Las noticias llegan desde Venezuela. La presidenta de dicho país, Delcy Rodríguez, se ha reunido con grupos radicalmente feministas para establecer mesas de trabajo. Pero estos grupos feministas buscan la ideologización de género y promover los lobbies LGTB, ¿no? A ver, lo que están realmente proponiendo los grupos es entregarles la redacción de los reglamentos de determinadas leyes y modificar otras para poder imponer la ideología de género bajo el nombre de perspectiva de género. Sabemos que en todos los países que se ha implementado esto ha causado graves problemas a todas las familias. A ver, lo que se está procurando aprovechando la vulnerabilidad de Venezuela, de este país, es ingresar por la puerta de atrás cuando no se pudo ingresar a través de la votación real y pública.

0: pública para realizar estas aberraciones. Entonces quieren hacerlo por sotoboche, por atrás. En realidad, lo que realmente desean es la destrucción de la familia, la ideologización y el adoctrinamiento de la infancia. Nos vamos ahora a Etiopía. Ha ocurrido un nacimiento natural múltiple. Una mujer de 35 años ha dado a luz a 5 hermosos bebés, 4 varones y una niña. Esto ocurrió en Harare, Etiopía, en el hospital especializado de Hiwot Fana. Nacieron por cesárea y lo que han dicho los especialistas es que ocurre estos nacimientos múltiples sin fertilización asistida, sino de forma natural. Enhorabuena y lo celebramos.
1: Muchas gracias, Gisela. Fascinantes noticias. Y Pati, ¿ves cómo encaja también lo que compartió Gisela con el tema que estamos compartiendo el día de hoy? En el tema de perspectiva de género, vemos cómo estos políticos intentan mermar la imagen de Dios que está en cada persona, impulsando sus políticas de ideología de género, intentando cambiar lo que Dios ha hecho. Y en el caso de los quintillizos, qué bella noticia. Y sabemos que esos 5 pequeñitos tienen una misión muy especial. Y bueno, Pati, este tema lo inspiró las noticias recientes de los astronautas de la misión Artemisa al espacio. Vimos una rueda de prensa, entrevistas fascinantes con ellos que causaron también mucha controversia. ¿Por qué? Porque, bueno, uno de ellos compartió que al estar en el espacio y ver la inmensidad del universo, él no tenía el idioma, el lenguaje para describir lo que estaba viendo, y pidió hablar con el capellán de los astronautas. El astronauta dijo que él no era una persona religiosa, pero que sintió la inspiración de hablar con él. Y cuando vio el crucifijo que llevaba el capellán, se conmovió tanto que al punto de tener lágrimas en sus ojos, porque sintió que esa es la única explicación ante la grandeza de la creación. Y bueno, también me hizo pensar que esos astronautas también son personas que fueron dadas una misión por nuestro Creador, por Dios. Y bueno, también hubieron algunas otras otros comentarios. Uno de ellos también compartió, una persona de fe, dijo: créeme, le dijo a los que lo escuchaban, créanme, eres especial. Y todo este vacío inmenso, en todo este vacío inmenso tenemos este oasis, un lugar hermoso donde nos toca vivir y existir juntos. Así que ante la inmensidad también él veía la grandeza del ser humano y cómo somos amados por Dios. Y otro de ellos también dijo que ante la inmensidad que estaba presenciando, sintió una conciencia que se le hizo real, una conciencia global, un enfoque hacia la persona humana, y una insatisfacción en lo que estamos haciendo en el mundo, todas las injusticias, y un deseo por cambiar el mundo. Entonces me pareció hermoso tener el privilegio de ver la grandeza del universo y la creación de Dios, pero también que nos compartieran esas inspiraciones y esos aciertos, porque es muy muy real el hecho de que el universo es una creación de Dios y el ser humano también es una creación de Dios, y todo esto fue hecho por amor, Pati.
2: Me recuerda este testimonio a la Virgen de Guadalupe, también su aparición de 1531, en donde ella aparece con un manto precioso del color de emperatriz, ¿no? Porque ese color como azul verde era pues un símbolo de que, bueno, ella es emperatriz y tenía las constelaciones en su manto, ¿no? El ángel que está debajo de los pies de la Virgen de Guadalupe tiene una mano que se agarra del manto y otra mano que se agarra del vestido de la Virgen, y el vestido era color terracota, como color de la tierra, y eso significa que el cielo y la tierra se unen. Y bueno, esta aparición es tan especial y, como dices tú, tan inmenso y tan maravilloso, que tiene esta aparición tiene un propósito, tiene una misión grande, donde la Virgen dice no más sacrificio humano, no más muerte, y donde se convierten 9 millones de aztecas, de mayas, a ser cristianos católicos, ¿no? Entonces, pues me recuerda de la maravilla de todo este testimonio de la Virgen de Guadalupe, de todo lo que ella hace en las Américas, y que Dios, así como Él es creador del universo, de la tierra, y es nuestro papá, de nada más contemplar que nuestro Padre es el creador de toda esta maravilla, hay una misión por delante.
1: También me hizo pensar, Patty, este tema, una película que me gustó mucho de John Wayne, que se llama El Hombre Callado, el Hombre Silente, A Quiet Man en inglés. Entonces, él se casa y él está haciendo un bello jardín para su esposa, y él dice: estoy plantando aquí vegetales, pero lo que realmente me gustaría plantar son hijos, los hijos. La cosa más ordinaria que podemos imaginarnos es tal vez la familia, pero es lo más grandioso. Un hijo es un milagro. Un hijo es una realidad cósmica, algo tan grande. Vemos el universo vasto, pero también vemos al ser humano en el momento de la creación, de la concepción. Es algo impresionante que no tenemos palabras para realmente describir el gran don, esa señal de esperanza que Dios nos está dando. Entonces, el tema de hoy, queremos que realmente hacer hincapié a este tema, este punto tan importante que lo decimos mucho en Provida, porque es muy, muy cierto. Cada vida tiene un propósito. Dios no crea basura, Dios no se equivoca. No importa qué tan terribles sean las circunstancias, ese niño viene a bendecir, ese niño viene con una visión, y ese niño viene con un llamado. Ese llamado es ser santo, es conocer, amar y servir a Dios. Y bueno, podemos ponernos a pensar en todo lo que perdemos, Patty, con el terrible error, el malvado error del aborto. ¿Cuántos amigos, maestros, científicos, doctores, sacerdotes religiosos hemos abortado? ¿Cuántas personas que Dios quería enviar al mundo para hacer un bien, para bendecirnos, hemos rechazado, hemos tirado a la basura literalmente de la manera más cruel y más cobarde que nos podemos imaginar? Entonces, este punto es importante que siempre lo mencionemos. Y el ser humano no vale porque va a ser un Beethoven o porque va a ser un Juan Pablo II, aunque puede ser que muchos sí tenían ese llamado. Pero el simple hecho de existir, una persona a la imagen de Dios, ya tiene ese valor intrínseco. Entonces, el ser humano vale por lo que es, no tanto por lo que hace, pero sí es llamado a cumplir una bella misión con los dones que Dios le ha dado.
2: Quería leer unas estadísticas. El aborto del 2025, del año pasado, el aborto fue la principal causa de muerte a nivel mundial, con más de 73 millones de abortos reportados. Los datos de Organización Mundial de la Salud indican que el aborto provocó más muertes que cualquier otra causa en el 2025. Y aproximadamente 7 millones de mujeres son hospitalizadas anualmente debido a complicaciones de abortos inseguros. Y también tenemos que recordar que el aborto también ha quitado la vida de las madres. O sea, hay mujeres, hay datos de mujeres que han muerto durante un aborto o después de un aborto. Y especialmente ahora, Astrid, que las pastillas abortivas son más accesibles. Ahora las mujeres lo pueden recibir a través del correo. Y también las mujeres, son forzadas por su pareja, ¿no? Ahora la madre no tiene que buscar las pastillas abortivas, sino que su pareja mismo puede traérselas y ponérselas en el alcance de sus manitas, ¿no? Y es muy peligrosa la pastilla abortiva. Y bueno, Astrid, esto de lo que tú hablas, ¿cuántos doctores, cuántos sacerdotes, cuántas personas? Todos somos importantes. Personas con llamados importantes han sido abortadas. Yo recuerdo, Astrid, que yo cargué el primer bebé que se salvó por mi testimonio en Colombia. Yo fui a dar una charla y regresé al año y medio y ya el bebé tenía 4 meses de edad. Yo cargué ese bebito en mis brazos con mucha alegría. Y recuerdo que un niño, un varoncito, yo le vi el rostro sonriente, feliz, se reía conmigo. Y pensé, wow, este niño tal vez va a ser algún día sacerdote. Puede llevar a muchas almas hacia el Señor. O tal vez él tiene ya la vocación de ser padre, abuelito, tatarabuelo. Y pues fue maravilloso porque dije, wow, no solamente se salvó esta vida, sino que se salvó toda su generación, todo su linaje. Y por eso este trabajo en el Movimiento Pro Vida, esta misión que tenemos todos somos llamados a defender la vida, es tan importante porque no solamente estamos salvando un alma, Astrid, estamos salvando generaciones, generación tras generación. Por eso el demonio sabe, si puede abortar un bebé, si puede matar un bebé, puede matar toda una generación entera. Y hay un relato que quería compartir de la Santa Madre Teresa Calcuta y la ex primera dama de los Estados Unidos, Hillary Clinton. Y bueno, se conocieron en una ocasión y Hillary Clinton le pregunta a la Madre Teresa Calcuta que por qué no ha habido una mujer presidenta. Y la Santa Madre Teresa de Calcuta respondió, porque fue abortada. Y la Madre Teresa de Calcuta habló muy fuerte contra el aborto. Por ejemplo, en una ocasión en el Desayuno Nacional de Oración en 1994, ella dijo, el mayor destructor de la paz es el aborto. Y también hay otro relato del San Padre Pío. Y bueno, esta historia se conoce por muchos años. El Padre Pío estaba en 1940 en el confesionario y se le acerca una mujer y se arrodilla y comienza su confesión. Entonces el Padre Pío le pregunta, ¿no hay otro pecado? Y ella dice, no recuerdo ningún otro pecado. Dice, sí, hay otro pecado. Y el Padre Pío le dijo, ¿qué quieres decir? ¿Con que no recuerdas nada? ¿No sabes que podría haber sido un buen sacerdote, un obispo, incluso un cardenal? Y la mujer, con lágrimas en sus ojos, le dijo, padre, nunca supe que el aborto era pecado. Y el Padre Pío le dijo, ¿qué quieres decir con esto? Que no sabías que el aborto es un pecado, es matar. Es un pecado y un pecado muy grave. Pero recordemos que no hay pecado tan grave o tan grande que el Señor no puede perdonar y no puede sanar y restaurar. Entonces, también queremos invitar, si tú has tenido un aborto, padres y madres, y todavía no has confesado ese grave pecado, ese pecado mortal, te invitamos a que vayas a confesarte y no tengas miedo. El Señor te espera con su gran misericordia, y también existe retiros, sanación posaborto, como el Viñedo de Raquel, Proyecto Esperanza, en donde el Señor puede restaurar tu vida.
1: Amén, Patty. qué importante es que todos entendamos que el movimiento Provida es un movimiento de amor, de misericordia, de compasión y de trabajo arduo, porque esos retiros de sanación son organizados por equipos que están trabajando, recaudando fondos, orando y librando batallas espirituales muy fuertes para poder ser esa esperanza para tantas mujeres y hombres que han sido lastimados por el aborto. Así que no duden en acercarse a la iglesia, al sacramento de la confesión, y llamen a los retiros de Viñedo de Raquel para encontrar esa sanación. Bueno, Pati, te quiero compartir que otra inspiración para este programa fue un testimonio que vi en redes sociales de nuestra amiga Luz Yvonne Rin. Ella es también presentadora en el programa, en la serie de EWTN llamado En la herida está la misión. Qué curioso título, porque estamos hablando de la misión el día de hoy. Bueno, ella compartió que su hijo, un joven llamado Patrick, que se casó y estaba trabajando en la NASA, que es un trabajo creo que anhelado por muchos, muchos jóvenes. Bueno, él discernió que iba a dejar ese empleo para mudarse a otro lugar con su familia, que era lo que Dios le pedía. Y me imagino que no fue fácil dejar un trabajo que no es fácil conseguir, de prestigio, de asombro, tantas cosas bonitas que conlleva trabajar en un programa de la NASA, pero él valoró su familia, su primer vocación de ser santo y de ser esposo. Entonces él se mudó con paz en su corazón, y bueno, su mamá compartió con alegría y paz este testimonio. Y bueno, no todos tenemos la misión de ser astronautas, no todos tenemos un puesto de prestigio, pero cada vida es importante. Y este tema, este punto, es uno que con frecuencia nos inspira el Espíritu Santo para compartir con las madres. Me acuerdo un caso de una mujer que vino a Los Ángeles de Sudamérica, donde en su país el aborto no era permitido, así que ella viajó hasta Los Ángeles para hacerse un aborto tardío. Y me acuerdo de haberla conocido gracias a que ella dio con nuestro centro en algún momento de su estancia en Los Ángeles antes de abortar. Hablamos con ella, nos compartió muchas cosas, y uno de los puntos que después nos compartió que le conmovió más fue que le compartimos que su bebita tenía una misión especial. No sabíamos cuál era, pero que ella tenía una misión que cumplir. Eso la hizo pensar en que su bebé en el vientre era una persona real, que se iba a desenvolver en el mundo, que iba a tener amigos, a estudiar, a desenvolverse y encontrar una misión importante. Y entonces eso la movió, eso le hizo que abriera su corazón y recibió a esta bebé. Y ahora es la luz de su vida, porque cada bebé viene a unir, viene a sanar, viene a alumbrar a los hogares. Entonces, acuérdense siempre de recordar a las mamás embarazadas que su bebé es una bendición, que su bebé es una esperanza para el mundo, que tiene una bella misión a cumplir de ser santos, sí, de tener un llamado particular, ya sea de casarse o ser sacerdote religioso, y también que viene a bendecir esa familia, ese corazón de esa madre. ¿Cuántas mujeres me han dicho que el bebé que nace después de que contemplaron el aborto vino a darles una alegría que no conocían antes? Vino a darles una motivación que no tenían antes. Y los problemas siguen ahí, pero ahora tienen este bello ser que les recuerda que la vida es bella, que la vida continúa, que vale la pena luchar por la vida. Entonces, amigos, acuérdense de compartir este bello punto, que cada niño es especial, es amado por Dios. Jeremías 1:2 es un versículo que pueden compartir, que es bellísimo. Antes de que te formara en el vientre de tu madre, ya te conocía, ya te había consagrado. Eso es lo que Dios le dijo al profeta Jeremías, porque él tenía una misión como lo tenemos todos. Así que por favor compartan este punto. Dios les va a inspirar muchas cosas, pero tal vez les inspire este punto y les aseguro que ha salvado muchas vidas.
2: Y recordemos que no estamos solos en la misión. El Señor nos ha regalado un angelito de la guarda para ayudarnos a cumplir con nuestra misión, para orar y interceder por nosotros y también para que nos den el discernimiento que necesitamos para esta batalla, porque siempre cuando hay una misión hay una batalla. Hay un libro que quiero recomendar a los padres de familia, Mi Angelito en las Aguas. Es un libro muy bello para niños. Lo puede encontrar en el sitio web de Amazon y es muy bonito porque enseña cómo la formación del niño no nacido, del bebito, desde el momento de la concepción, pero a través de los ojos de su ángel de la guarda. Entonces, es un libro bellísimo para que los niños puedan entender que son creados para llegar al cielo. Y bueno, yo le pregunto a muchos jóvenes, Astrid, ¿qué quieres hacer cuando ustedes crezcan, no? Y muchos me dicen, pues yo quiero ser médico, yo quiero ser educador, yo quiero viajar por el mundo. Y esas son cosas muy buenas, no son malas. Pero la primera respuesta debería siempre ser, quiero llegar al cielo y quiero ser santo. Entonces, es muy importante que nosotros demos esa formación a nuestros hijos, que son creados para algo más grande, para una vida eterna y para la santidad. De nuevo, el libro se llama Mi Angelito en las Aguas y no estamos solos.
1: No estamos solos, Patty. Dios nos ama tanto que nos dio el don de la vida. Mi esposo me recuerda frecuentemente algo que me parece muy interesante. Él dice, estamos buscando vida en Marte y no reconocemos la vida que está en el vientre materno. Qué absurdo. Qué absurdo que no reconozcamos el grandioso don de la vida que debemos de proteger. La mujer embarazada son dos personas, así que hay que defender la vida, hay que ayudar a esa madre. Es importante que tengamos todos los recursos para poderla rodear de ayuda, como los centros de ayuda para la mujer existen en todos los países del mundo, en todas las ciudades grandes, en Centroamérica, Sudamérica, México, Estados Unidos, hay centros de ayuda que quieren ayudar a las madres embarazadas a tener esperanza, tener esa ayuda que se merecen, porque cada vida tiene un valor infinito. Cada vida es un don. No duden en proclamarlo. Bueno, amigos, les agradecemos su sintonía el día de hoy. Quiero compartir con ustedes nuestras redes sociales para que nos compartan sus ideas, también para que compartan este episodio. Estamos en Informe Provida, Facebook e Instagram. Y también tenemos redes sociales Patricia Sandoval en Facebook e Instagram. También tengo redes sociales personales, Astrid Bennett de Orduño, Facebook e Instagram. Patty, te agradezco muchísimo lo que aportaste el día de hoy, valiosísimos las anécdotas y todo lo que tú haces por defender cada vida, ese bebé que tú cargaste. No hay gozo que se asemeje a ver esos rostros de niños salvados por una palabra, por un gesto de amor que pudimos dar. Y bueno, amigos, también les recordamos que las llamadas a la acción, una cosa que pueden hacer el día de hoy es recordar a una madre embarazada que su niño tiene un valor infinito, que es una bendición de Dios. Nunca se cansen de bendecir a las madres embarazadas y ofrecerles ayuda y recordarles que Dios las ama y Dios nunca las va a dejar solas. También díganle a sus hijos, a sus nietos, que tienen una misión hermosa dada por Dios, que oren mucho para que puedan descubrir esa bella misión que va a cambiar el mundo. Cuando hacemos la voluntad de Dios, cambiamos el mundo. Muchas gracias por su sintonía el día de hoy, amigos, y les recordamos que todos los católicos somos pro vida. Hasta la próxima. Dios los bendiga.

0: Avance informativo en EWTN Radio Católica Mundial. Hablándoles Katia Baliño. El Papa León XIV defendió la importancia de un periodismo riguroso frente a la droga de las fake news y las polarizaciones artificiales en un mensaje al diario italiano La Dish con motivo del 80 aniversario del periódico que se celebra este martes. En su mensaje al rotativo, el pontífice exhortó a los periodistas a custodiar las voces y los rostros, cultivar la seriedad de cada crónica y de cada análisis, preservar la belleza de las culturas y de los territorios. También instó a fortalecer a las comunidades en la verdad que nos une a todos, gobernar la tecnología sin rendirse a la retórica del pensamiento único, respetar las diversas opiniones, no ceder nunca a la tentación de obtener más beneficios recurriendo a la droga de las fake news y de las polarizaciones artificiales. Al cumplirse 2 años de la desaparición del pequeño Loan Peña en la provincia de Corrientes, en Argentina, el arzobispo local, Monseñor José Adolfo Larregaín, exhortó a la comunidad a no permitir que el olvido oscurezca la búsqueda. Loan Danilo Peña, de 5 años, fue visto por última vez el 13 de junio de 2024 en la localidad de 9 de Julio, provincia de Corrientes, y fue intensamente buscado por las fuerzas federales, con la sospecha de estar ante un caso de trata de personas. Por la causa hay 7 detenidos, y el juicio oral ha comenzado este martes. A 2 años de su desaparición, y en un comunicado conjunto con la Comisión de Justicia y Paz de la Arquidiócesis de Corrientes, Monseñor Larregaín expresó: "Nos unimos en un abrazo fraterno, renovando nuestra oración y nuestro compromiso. En medio de este tiempo de incertidumbre y dolor, no permitamos que el olvido oscurezca la búsqueda", pidió el prelado.
1: Dios golpea sin cesar las puertas de nuestro corazón. Siempre está deseoso de entrar. Si no penetra, la culpa es nuestra. San Ambrosio.

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2: Gloria al Rey de Reyes, gloria al Señor de Señores, Jesucristo. ¿Qué tal, queridos hermanos, amigos? Qué alegría, qué júbilo estar con ustedes en este su programa, A Solas con Jesús. Doy gracias a Dios por esta oportunidad y gracias a cada uno de ustedes por hacerse presente en este tiempo, en esta hora que vamos a compartir juntos. Tenemos un programa muy interesante en el día de hoy. Vamos a estar hablando con la señora Isabela Orellana Lozada. Ella es experta en comunicación eclesial y tiene mucho que contarnos, sobre todo sobre la visita de su santidad, el Papa León XIV, a España, y también pues a las Islas Canarias, y también sobre la encíclica que acaba de escribir y de pues dar a conocer. Así que tenemos mucha tela que contar, de cortar, y con el favor de Dios vamos a estar hablando sobre estas cosas. Y quién sabe por dónde el Señor nos lleve, pero de todas maneras, bienvenidos todos y cada uno de ustedes a este su programa Solos con Jesús. Y de nuevo, pues, doy gracias a Dios por la oportunidad de compartir su fe en ese en quien todo lo podemos, la fe de ese que nos invita a tener fe, que es Jesús el Señor, que nos dice que si tenemos fe también granito de mostaza, vamos a poder mover montañas. Así que, yo no sé ustedes, pero yo me alegro, me glorifico al Señor. Doy gracias a Dios de todo corazón, porque teniendo a Jesús como centro y Señor de nuestra vida, lo tenemos todo, hermanos. Lo tenemos todo, hermanos, ¿sí? A veces nos preocupamos demasiado, a veces como que sentimos que ya no tenemos fuerzas para seguir adelante. Y benditos a Dios por ese momento en que sentimos que ya no podemos más, porque cuando ya tú no puedes, es cuando Dios puede con más fuerza en ti. En ese momento, antes de hacer absolutamente nada más, hermano que me escuchas, hermana que me escuchas, hacemos un alto en nuestro acelerado caminar diario, nos formamos en presencia de Dios, hermano, hermana, vamos a orar. En el nombre del Padre, del Hijo y del Espíritu Santo. Amén. Alabado seas mi Dios, glorificado sea tu santo nombre. Gracias, Padre Santo, por la oportunidad que tenemos de compartir la fe. Fe en ese en quien todo lo podemos y para quien todo es posible, que es Jesús el Señor. Toca nuestros corazones, Señor.